0: te buscará, darle aire a algún jugador, repartir cargas como lo ha venido haciendo, pero por ahora todo parece que se encamina a sostenerse con lo que vimos en la primera mitad. Independiente todavía no ha salido a la cancha. Macará está haciendo esta entrada en calor que por supuesto es cada vez más popular, cada vez más más normal, que es hacerlo a un costadito, ¿no? Hacer la última activación antes de regresar al campo de juego. Y a ver, en la banca ya se sacó el chaleco Jordan Moore. Y en principio lo vemos a... Vamos a confirmarlo. Desde lejos a Jordan Moore se lo ve. Y no sé si es Martín Tello, ¿no? Ya en el momento que la manga baje con Independiente regresando a la cancha, seguramente habrá certeza de las variantes, pero va a aprovechar el entretiempo para hacer dos variantes. Le quedarán dos cambios y dos ventanas, recordando que consumió la primera por esta lesión de Echevarne en los primeros 45 minutos. Se hace esperar un poquito Independiente mientras Jiménez y Rodrigo Rodríguez conversan con uno de los asistentes de Sanguinetti. Le marca algo puntual, ¿no? A la hora de tomarlos en defensa, sobre todo pensando en este movimiento recurrente que marcaba Juanjo. Cuando sale Yorca Reasco y pivotea de espaldas al arco, casi siempre, por no decir absolutamente siempre, ganó y desacomodó a todos. Entonces, no sé si por ahí pasa este pedido de corrección en medio de tantas cosas que seguramente no le terminaron de gustar al técnico Sanguinetti. En Macará están listas ya las variantes. Vemos también que en Independiente salen en primer lugar Stalayan Lor, lo vemos a Edu Gómez, a Yandri Vázquez, también a Junior Sornosa. Está el 17 Aarón Rodríguez, Charlie González, Hugo Quintana, Miguel Peralta. En esta primera impresión intuimos que no va a haber cambios, ¿no? Y en Macará están esperando nada más que se activen las pancartas y conoceremos las novedades en esto que a priori es una doble variante, ¿no? Los ingresos de Moore y lo vemos, claro, de lejos todavía, tenemos que reconfirmarlo, pero da la sensación que es Martín Tello el otro de los cambios que tiene hoy el equipo ambateño. Vamos a guardar, ya se recoge la manga y claro, se va Luis Miguel Ayala, se va con el 13 Luis Miguel Ayala, a quien lo tuvo a mal traer Edwin Quintero, para el ingreso de Jordan Moore, el 27 por el 13, y se va con el 22, se va Luca Ferro, se va con el 22 Luca Ferro para el ingreso de Martín Tello, el 22 afuera, el 15 adentro. Entonces se les terminó el partido a Luis Miguel Ayala y a Luca Ferro. En el campo ya están para mover la pelota Jordan Moore, el 27, y con el 15 Martín Tello.
1: Escuchábamos entonces a Marco Fuentes en el comentario y análisis del medio tiempo. Y ahora sí, la pelota que rueda en el Valle de los Sueños. Está jugando el segundo tiempo el Independiente del Valle y el Macará. Lo tuvieron que sacar a Luis Ayala porque la verdad era un baile lo que le estaba metiendo Edwin Quintero por el costado izquierdo de la saga ambateña. Ahora va a luchar Yorcaef Reasco, lo sujeta, llave de costado de John Jairo Jiménez, tiro libre, pelota para el Independiente del Valle. 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
1: Y se va a venir el tiro libre en el primer minuto de este que es el segundo tiempo. Está ganando el Independiente por ahora 3-0. Le está goleando al Macará, que es el escolta. 23 puntos saca en tres cuartos de cancha Jordi Alcíbar y Gustavo Cortés. Allá va Jordi, remate el arquero Rodríguez. Vuela sobre su mano derecha para mandar la pelota al tiro, al saque lateral. Balón para el Independiente del Valle, Marco. 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
0: Y hay que sumarle otra más a Rodrigo Rodríguez, ¿no? Otra vez, en el 3-0, él ha sido artífice de que esto no luzca mucho peor para Macará.
1: va a venir el centro desde el izquierdo.

0: El envío y un rebote, Jordi Alcíbar persiguiendo el balón. Después, sin problemas y sin complicarse, la juega para Aldair Quintana. Este es el golero del equipo del Independiente. Aparece por izquierda ahora Gustavo Cortés buscando el cambio. Encuentra a Andy Velasco en el otro lado. Otra vez la juega para Gustavo Cortés. Se quedó arriba Viacava, más bien abierto. Y este que recibe es Viacava. La entrega para Aldair Quintana. Presiona Franco Pose. La tiene el golero colombiano con pierna derecha. Se ve obligado a levantarla. Este John Jairo Espinosa. Bien para Briones. La tiene Quintero. Qué patada que le acaba de pegar Jordan Moore. Entró para pegar y repartir. Tiro libre. 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
0: Aquí está Aldair Quintana jugando por izquierda. El que recibe es el uruguayo Juan Viacava. Eso sí, no hay cómo quedarse en el piso, porque el que se quede en el piso debe esperar afuera un minuto. Entonces el balón va a ser de John Jairo Espinosa. La juega para Andy Velasco. El esférico es de Aldair Quintana, entregando para Viacava. Eso sí hay que decirlo, ¿no? Al menos todos los jugadores están avisados y se pierde poco tiempo de juego. La pelota por derecha, Viacava se equivoca también, se apresuró. El balón que termina en poder del arquero Rodrigo Rodríguez. 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
1: Y hay que destacar que en el primer tiempo se perdió mucho por las dos revisiones de VAR en los goles que no subieron al marcador de Independiente y en el lío que hubo con la VAR. Y en la lesión de Echevarne, que tuvo que irse de la cancha lesionado. Entonces se ha jugado bastante en general.
0: Y el balón es de José Marrufo, lo marca Briones, Marrufo con calidad, se lo saca y arriba el balón, la baja Pose ahora, la tiene José Klinger, el esférico va a ser de Jordan Moore, se ve obligado a jugar hacia adelante, bien taquito de Martín Tello, y después el que se cruza y se recupera es Viacava. La va a recuperar Aldair Quintana ahora. Este es el golero del Independiente. Aparece Jorkaev, que se acerca para pedir primero Junior o Jordi Alcíbar, más bien. La pelota va a ser de Viacava. Este es el zaguero central de Independiente. La juega John Jairo Espinosa. Se metió como 5 Andy Velasco. Hizo un cambio de posición en esta jugada con Jordi Alcíbar. Y Jordi es el que recibe por el costado zurdo. Aquí está el capitán de los Rayados. Briones se va a acercar. También Andy Velasco. La pelota va a ser de Juan Viacava. La tiene el uruguayo. El Independiente juega cerca de su área. Aquí está el arquero Aldair Quintana. Ganan los Rayados. Sacan 23 puntos. Y usted está viviendo este partido entre el puntero y el escolta a través de la red. Briones lo sujetan. Lucha desde el piso. Después Martín Tello. Dice el árbitro que es falta de Briones. Lo libre en 3/4 de cancha para el Macará. Para los verdaderos amantes del fútbol, goles y emociones en la red siempre.
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0: Y va a venir el centro desde el costado izquierdo para levantar el que se va a venir ahora. Es Agustín Campana. Habla también Estacio. Será el final Campana. El árbitro ya acomodó la barrera. El Independiente, como es característico, siempre defiende las pelotas paradas con todos. Lo que cobró era una mano de Briones, no una falta, una mano. El centro, el primer poste, Marrufo no llega. Y la pelota se pasa. Qué buen envío que metieron los ambateños. Marco Fuentes, esta fue clarísima. Le faltó un poquitito al capitán del Macará Maratón, donde vive el deporte.
1: Sí, y es una buena señal para Macará, ¿no? Salió a tratar de jugar de igual a igual. Acá la ejecución de Campana terminó de ser exacta para que cierre la pinza con todo Marrufo. Le faltaron milímetros para hacer contacto con la pelota del capitán de los amateños.
0: Y la pelota es del Independiente, que otra vez sale jugando Edwin Quintero, mano a mano con José Klinger. Ya le pusieron una doble marca. El primero que marca es José y después aparece Jordan Moore.
1: El balón si no funciona por las buenas, será las malas, ¿no? Ya Moore ya le hizo saber eso.
0: Sí, eso ya quedó demostrado. Lo que sí debe pasar con los jugadores como Edwin Quintero es que deben haber recibido patadas durante toda su trayectoria en formativas.
1: Durante toda su vida, que tampoco es muy extensa.
0: Sí. Efectivamente, la pelota por izquierda es del Independiente del Valle. Gustavo Cortés que adelanta, se cruza primero de Nilson Bolaños. Y ahora el que la volvía a meter era Gustavo Cortés. Va a ser pelota del Macará cuando Isuzu informa el tiempo de juego.
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0: Estamos en 7 minutos del segundo tiempo, 52 de este partido. Pelota por izquierda, Jordan Mohr que controla, Andy Velasco sale a la marca. Allá va Jordan, el centro va a ser débil, sin problemas para el arquero del Independiente del Valle, Aldair Quintana, y a la toma. Decíamos, 7 minutos del segundo tiempo. 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Y este es el marcador de Ecuavet.
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0: Se viene el Independiente por derecha, Briones en el área, York, el hat-trick, media vuelta, rebote, Quintero, fuera. El balón pasó cerca, intentó el Independiente que está ganando 3-0, ese es el marcador. Marco Fuentes, otra llegada rayada. 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
1: Y todo nace de una jugada sin mayor historia en la que Mohr y Tello se quedaron viendo las caras. Ve tú. Ambos dejaron pasar la pelota, ganó la línea de fondo Briones. Hizo todo bien, el balón en el rebote quedó para Quinteros, claro, había que definirlo, no había que pegarle así el control con la punta para que se levante un poquito y tres dedos. La pelota lastimosamente no terminó de cerrar en la curva, se fue rozando el vertical.
0: Lo que vamos a tener que coincidir es que la calidad de Edwin Quintero es indiscutible. Le falta un gol seguramente en este partido para que sea redondo. La pelota es de Juan Biacaba. Está jugando el zaguero central del Independiente. Y uno dirá, por eso seguramente es que ya está vendido al Arsenal. La pelota es de Andy Velasco. La tiene Andy. Este es el zaguero central por derecha que tiene esta noche el equipo rayado. Va jugando con Juan Biacaba. Biacaba con el balón. Aquí está el zaguero del Independiente, espera el Macarano, presiona arriba, empieza a meterse en campo rival, se aventura, aparece Jordi Alcíbar por izquierda, recibe Gustavo Cortés y este es Matías Perello. Está recibiendo ahora Gustavo Cortés, la tiene Andy Velasco. Andy ahora que juega bien para Edwin Quintero, lo marca Estacio, después al piso Edwin. Después la siguiente ya no quiso ir a chocar. La pelota se pierde en un lateral. Logra conseguir la pelota el hombre del IDB. Pelota que será entonces para el equipo rayado. Juega rápido, bien Yorkaev. Allá va en el área, Yorka, última línea. Qué bien defendió en esta John Jairo Jiménez. Balón se pierde en un tiro de esquina. Marco, conecta a la red.com.es, la evolución del fútbol y el deporte a un clic.
1: Y Jiménez muy enojado porque salieron todos al cruce último con Quintero, pero ninguno regresó y en el saque lateral hicieron el saque rápidamente y se fue solo Reasco. Con lo último terminó de cruzarse Jiménez, pero claro, si Macará va a perder las marcas por llenarlo de defensas a Quintero, va a ser un problema grande para el equipo de Sanguinetti.
0: Y va a venir el centro desde la derecha. Está Gustavo Cortés, salta Youri Ochoa, envío, Yorka, cabezazo. La pelota que cruza todo el área, Matías Perello la vuelve a meter. Yorka no llega, se pierde en un saque de meta. Será pelota entonces para el Macará de Ambato. 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
0: La pelota es de José Marrufo, este es el capitán del equipo ambateño. Aquí está jugando por derecha el arquero Rodrigo Rodríguez, aparece Denilson Bolaños, el esférico que le va a quedar a John Jairo Jiménez, y va a trepar entonces el cuadro ambateño que cae 3-0, estamos en 11 minutos del segundo tiempo. Ha llegado la gente de Ambato, entrega José Marrufo por el costado zurdo, la baja bien José Klinger, este recorte y cerca de la media cancha, la entrega ahora para Casares, Este es José Casares para Estacio. Se equivoca, recupera Perelló y después bien Yuri Ochoa, del que recibe y de media vuelta es Briones. No se dio cuenta Quintero que llegaba Amor, le terminó atropellando y ahí le da la ventaja. Aparece Martín Tello, el cuarto árbitro es el que vio y le dice: hey, sí, falta. La verdad es la segunda que pega Amor, la segunda que llega tarde. Y creo que hoy la figura del partido es el 16 del Independiente. Ronald Briones, Marco Fuentes.
1: Sí, entre Ronald Briones y Quintero están ahí en el 1-2. Pero claro, hay que marcar de Mohr. Ha tenido 4 intervenciones en el ingreso. Las 2 patadas a Quintero. La jugada que Quintero lo llevó hasta el lateral y no regresó nunca y lo dejó mano a mano a Yorca. Y la jugada en donde junto a Tello dejaron pasar el balón y lo habilitaron también a Briones. Entonces, está más preocupado del hombre que de jugar y está quedando expuesto en cada una de las acciones.
0: Además, la patada que le termina metiendo, es verdad que llega la pelota, pero porque se lo lleva por delante a Edwin Quintero, que ya está levantándose y está rengueando todavía por la patada que recibió. Al árbitro, lo que es cierto es que le parece normal y ni siquiera había visto él la falta. Fue el cuarto el que lo tuvo que ayudar. Entonces, Aldair Quintana lo van a presionar y tiene que sacarla con pierna derecha. Ese es un menos hábil. El balón que sale por ese costado. José Klinger ahora. Se viene el Macará. Mohr otra vez con Klinger. Presiona Briones. La toca bien José Marrufo. Este es Casares. La tiene el equipo ambateño. Marca Jordi Alcíbar por derecha. El que recibe Giancarlo Estacio. Recibe pegado a la banda ahora de Nilson Bolaños. Otra vez Giancarlo Estacio. Esférico que le va a quedar a John Jairo Jiménez. La toca con el capitán de campo de los ambateños. José Marrufo ahora. Juega bien hacia adelante. Martín Tello entregando por izquierda para José Klinger. Allá va José, que encara, le queda el rebote otra vez, se metió en el área. Velasco se tira al piso, mandando la pelota al tiro de esquina. Es hábil, no le había salido nada en el primer tiempo, ahora sí, cuebra rápido, Campana con Klinger, ahora con Estacio, otra vez la tiene Campana, que va abriendo por derecha, Mohr y el centro, primero Aldair Quintana, y a jugar por izquierda con Matías Perelló, intentan sorprender el saque, fue un poquito largo, y está recuperando José Casares, cuando Isuzu le informa el tiempo de juego.
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0: Aquí está jugando el Independiente desde el fondo. Estamos ya en este segundo tiempo en 14 minutos. 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Ahora José Casares le pegó a Yorca Reasco. En este segundo tiempo la gente del Macará se ha dedicado a eso, a pegar el marcador de Ecuavet.
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0: Está ganando el IDB, le gana 3-0. Con 2 goles de Yorca Reasco y 1 más de Briones, el Independiente del Valle le está ganando y goleando al Macará. Ahora intenta Agustín Campana, la baja Tello, le queda Pose que intenta girarse de Mohra. Yuri Ochoa, qué galleta que acaba de hacer el hombre de Independiente. Briones intentaba lo mismo y primero se cruza José Casares. La pelota le va a quedar a Jordan Mohr, está recibiendo José Marrufo. Esférico ahora del equipo ambateño, Marrufo que entrega para Campana, Agustín que va a retroceder un poquito con Denilson Bolaños, este se va más atrás, John Jairo Jiménez ahora el hombre del Macará entregando para Jean Estacio. Jean Carlos con la pelota, aparece Martín Tello y el que se la toma la revancha es Jordi Alcíbar, también pegando abajo, ahí le da la ventaja porque la tiene José Klinger y se viene José, va Espinosa en el camino, Klinger centro, Velasco la saca y después Matías Pérez Yo ayuda con la cabeza, José Casares con el esférico ahora abriendo por derecha. Independiente gana 3-0, estamos ya en 15 minutos de este que es el segundo tiempo. Aparece para jugar Giancarlo Estacio, la pelota le va a quedar a José Marrufo, esférico por el costado zurdo, la va a jugar bien ahora José Klinger, Mohr que la mete, intenta girar Jordi Alcíbar, retrocede. Después el que se la va a sacar de encima es Aldair Quintana. Pelotazo hacia arriba. Yorca que va a peinar. Primero gana Jiménez, John Jairo. Este es Estacio a medias. Después el que ayuda es Viacava. Intenta a medias. después también de Nilson Bolaños. El rebote, ahora sí, la pelota en el piso, va a ser de John Jairo Jiménez y va a jugar con Martín Tello. La tira el hombre del Macará, entregando por el costado zurdo con Jordan Moore. Esto es cerca de la mitad de la cancha. El que recibe ahora es el volante central ambateño, José Casares, del equipo ambateño. La va a retroceder José Klinger. Recibe Jordan Moore. La pelota va a ser de John Jairo Jiménez, entregando por el costado derecho de Nilson Bolaños. Está jugando bien para Agustín Campana. Se viene el Macará, la pelota para Pose. Ahí termina porque el pase no fue bueno. Y entonces jugará Independiente con Aldair Quintana desde el fondo. 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
0: Ahora se le van encima a Gustavo Cortés, le cometen una infracción, tiro libre. 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
0: El esférico está, o lo va a recuperar más bien, el Independiente con Andy Velasco de cabeza, medias, y después ayudaba a John Jairo Espinosa, lateral que juega rápido. Ahora José Klinger en el área, Pose, media vuelta, el arquero Quintana y al córner. Increíble, una nueva tajada de Aldair Quintana, que bien resolvió en una baldosa. 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
1: Y jugaron rápido con Klinger y apareció ahí también Pose, ¿no? No ha estado tan activo porque no ha sido abastecido, pero en esta que resolvió bien, terminó de encontrarse otra vez con un despierto Aldair Quintana, que sacó la pelota al tiro de esquina.
0: Y ahora remate de Martín Tello a las manos de Aldair Quintana. El golero colombiano de Independiente se queda con el balón. Está ganando el IDB 3-0. Estamos en 18 minutos de la segunda parte. Pelota para Youri, para Briones más bien. No llega primero Jordan Moore, después gana Jordi Alcibar. Va a trabar Yorca. El que se impone es Estacio. La tiene Duín Quintero. Se tira Casares y el rebote vuelve a ser del Macará. Está perdiendo la José Klinger. Va primero Briones, pone el cuerpo José Klinger, que retrocede y la pelota va a ser de Rodrigo Rodríguez. La tiene entonces el Macará desde el fondo. Recibe José Marrufo. Pelota que otra vez va a ser de Rodrigo Rodríguez. El balón va a llegar ahora poder del capitán José Marrufo. Presiona recién ahora Briones. La pelota por izquierda es de Jordan Moore, que engancha, se lo saca Quintero. Este intentaba ir abajo. Curiosamente, esta que no parecía termina siendo falta para el árbitro y no los otros dos patadones. 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
0: La pelota va a ser de John Jairo Jiménez. La juega para José Marrufo de primera con Casares. Y este es el Macará que avanza. José Klinger la toca para Martín Tello, un poco corto, por eso la pierde con John Jairo Espinosa. El balón va a ser de Jordi Alcibar, con dos encima, tiene que retroceder para Andy Velasco, presiona Pose, también Campana. Velasco resuelve bien, de media vuelta se la saca, allá vamos ahora a marcar, gana la pelota, le va a quedar a Martín Tello, y es esférico del Macará, la tiene José Marrufo. ¿Qué tiene en la banca de suplente? De suplentes del Independiente del Valle, Marco Fuentes en la red.
3: Miguel Peralta, Richard Schunke, Carlos González, Junior Sornosa, Daicol Romero, Aarón Rodríguez, Lyan Loor, Edu Gómez, Hugo Quintana, Emerson Pata, Yandri Vázquez y Holger Quintero.
0: Uno dice los titulares del próximo jueves, ¿no? El partido que va a jugar en Quito en el Olímpico Atahualpa contra el Flamengo. Ahora Loor, Jordan Moore más bien, iba a trabar con John Espinosa, termina encontrando con otro que también está dispuesto a chocar y el balón se pierde en un lateral esférico para el Independiente del Valle. Empieza la cuenta regresiva de lateral y tiene que jugar John Jairo Espinosa. El balón hacia adelante, se le arriban a Yorca, primero José Casares, intenta Martín Tello, el balón ahora le queda a Estacio, se impone bien Andy Velasco, lo agarran, es falta, sí señor. Tiro libre y está sancionado para el Independiente cuando Isuzu le informa el tiempo de juego.
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0: 21 minutos del segundo tiempo, tiempo de supermercados aquí, con el quincenazo te llevas todo al precio más bajo. Y ahora Pose le volvió a pegar a Andy Velasco. y es la primera tarjeta amarilla del partido para los que están en cancha, ¿no, Marco?
1: Sí, curiosamente, después de todo lo que se ha pegado, sobre todo en la segunda mitad, es la primera amarilla que saca Zambrano, ¿no? En Independiente ya llamó a un par de jugadores, están Loor y Daicol Romero, pero todavía no se han sacado el chaleco. En instantes ya vamos a empezar a ver cómo mueve el banco Ignacio Rizzo.
0: Y mientras Marco nos contaba las posibles variantes de Independiente a los que ya los llamaron, les cuento el marcador de Ecuavet.
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0: En 22 minutos está ganando el Independiente 3-0. En 22 del segundo tiempo gana el Independiente 3-0. Y ahora corre Edwin Quintero. Llega tarde, le pega abajo a José Marrufo. Se tira al piso el hombre del Macará. Intentará respirar un poquito el equipo visitante. Ya está jugando ahora José Casares. La pelota va a ser de John Jairo Jiménez. El Independiente bajó las revoluciones después de esos primeros frenéticos 15 minutos. La pelota para José Klinger, la bajó en el área. Allá va José, el centro. No se entendió con Campana. Estaba en posición adelantada, pero la había bajado tan bien y después se tropezó. Para los verdaderos amantes del fútbol, goles y emociones en la red siempre.
1: Y Rizzo también los llamó a Sornosa, a Aarón Rodríguez, y da la sensación que también lo hizo con Vázquez, ¿no? Veremos si hace las cinco variantes o si es uno de esos cinco que nombrábamos para empezar a mover la banca. Y los llamó también a Quintero, que le dijo que vuelva a entrar en calor en este momento.
0: Y la pelota ahora va a ser de Villacaba, la juega para Jordi Alcíbar, este es el que trepa por izquierda, Yuri Ochoa la levanta, Perelló se apresuró y la pierde, bien Jiménez primero. El balón por izquierda va a ser de Gustavo Cortés, balón que ahora lo va a jugar el hombre de Independiente con el zaguero central Andy Velasco. Aquí está otra vez Gustavo Cortés. La pelota será de Juan Villacaba hacia arriba. Primero Jiménez de cabeza. El balón pega en Matías Perelló y se pierde en un lateral para el Macará. 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Aquí está en la mitad de la cancha Franco Pose luchando. La juega con Giancarlo Estacio. Entrega para John Jairo Jiménez. Presiona Jorge Reasco. La levanta John Jairo Jiménez. Primero y arriba de cabeza. Espinosa es el que la saca. Un gol. Lobito de Edwin Quintero, se lo saca Mor, lo intentan parar con falta y se viene Edwin, enganche y la tiene que sacar Martín Tello. No, la verdad es que lo de Edwin Quintero ha sido un show aparte. Marco Fuentes, se vienen las variantes Maratón, donde vive el deporte.
1: Y en Macará se le va a terminar el partido al número 87, José Klinger, para el ingreso de Mateo Viera, el 20. Ese es el cambio de Macará. Se va el 4, John Jairo Espin. A ver, cambiaron la pancarta. Se va Edwin Quintero, el 56. Se va Jordi Alcíbar, que le deja la banda de capitán a Junior Sornosa. Y se va también Ronald Briones. Son los tres jugadores que se fueron de la cancha. Ingresaron Aarón Rodríguez, del 17. El 28, Hugo Quintana. Y con el 10, Junior Sornosa. Algo de banca tiene Independiente, ¿no?
0: Sí, efectivamente. Algo de banca debe tener el IDB. Entonces, ya están en la cancha Hugo Quintana, está Junior Sornosa y me falta uno más, Aarón Rodríguez. La pelota al final, no, John Espinosa lo taché y él no se fue. Espinosa está en el terreno de juego. Entonces, Briones afuera, Hugo Quintana y el otro es Junior Sornosa. Entonces, los cambios en el Independiente del Valle cuando la pelota llega a poder del arquero del equipo ambateño. 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
0: La va a buscar arriba Andy Velasco, la termina mandando por un costadito lateral que va a ser para el Macará. Ya juega de Nilson Bolaños desde el costado derecho, la pelota hacia adelante y Uriochoa primero. Y el balón se pierde otra vez en un costado lateral. 70 minutos ya jugamos en este partido, 25 del segundo tiempo, está ganando el puntero, está ganando Independiente, alarga la ventaja, 23, el que recibe ahora es de Nilson Bolaños, entregando para José Casares, que gira bien para Jean Estacio, Jean Carlos que adelanta y la pelota ahora va a ser de Viera, Mateo Viera jugando con Tello, Martín es el que la tiene, abriendo ahora para Estacio, Jean Carlos Estacio venía de la posición adelantada. No vale, va a ser pelota entonces para el Independiente del Valle. 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
0: Aquí está Junior Sornosa, que se lo saca ahora en la marca Campana. La juega para Yuri Ochoa, el que está jugando ahora como cabeza de área. La pelota le va a quedar a Viacava. Juan es el que avanza, entregando para Yorca. Otra vez para Yuri Ochoa encima con la marca de Casares. Tiene que jugar con Espinosa. Otra vez Yuri. Lo van a cerrar dos y pide Espinosa. Se escapó por derecha. Allá va, pide Yorca y es el hat-trick. Espinosa en el área. El centro atrás para nadie. Logra llegar Gustavo Cortés. Remate raso y lo tiene que sacar. ¿A dónde salga el capitán José Marrufo? La pelota va a ser de Viacava, la mete primero Jiménez, el esférico ahora es del Macará, con Estacio, Jean Carlos que la pincha por derecha, bien Campana con el control y después le faltó un poquito de precisión en el pase, Marco Fuentes, se demoró mucho, John Jairo Espinosa, Yorca pedía un rato antes, para los verdaderos amantes del fútbol, goles y emociones en la red siempre.
3: Sí, y es que dudó si pegarle cuando ingresó en la diagonal o centrar, cuando levantó la cabeza y vio que había que centrar, Yorca ya estaba en posición adelantada porque tomó un tiempo de más para resolver la jugada John Jairo Espinosa.
0: Y aquí está Hugo Quintana, que gira y se escapa, pide Perello, primero cruzándose John Jairo Jiménez, está golpeado Andy Velasco, que tiene que pararse y está rengueando, se queda, allá va la carga el Macará con Mateo Viera, Mateo que encara de fuera, Quintana, aparece el arquero Aldair Quintana, que las tres o cuatro veces que lo han exigido en este partido ha respondido, Marco Fuentes, lateral para el Macará Castillo, hermano, hacemos más fácil tu trabajo.
3: Sí, y Mateo Viera esta vez haciendo la de...
0: El centro al área primero, Viacava marcó.
3: Haciendo la de José Klinger, ¿no? Buscando el uno contra uno y amacándose hacia el centro para pegarle, abriendo el pie. Aldair Quintana voló allá sobre la base del vertical. Terminó de ahogar la chance de riesgo para Macará.
0: El centro de media vuelta de Mor, muy largo, muy desviado también. Va a ser lateral para el Independiente del Valle. 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
0: Estamos en 29 minutos, 29 de este que es el segundo tiempo. 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Y este es el poder de la banca que tiene el Independiente. Ya nos cuenta Marco, pero primero el marcador de Coavet.
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0: Estamos en este duelo entre los dos punteros, el puntero y el escolta, pero con una diferencia muy amplia, donde además en el marcador gana el IDB 3-0. Marco Fuentes, una variante en el Independiente después de esta Campana, el centro, pose, gol, gol del Macará. En un ratito por derecha, ahora sí, Campana y Pose, los dos que más habían intentado, los que más desgaste habían hecho, después de una asistencia de otro que entró bien como Martín Tello, qué centro que metió Agustín Campana desde la derecha. Y después, el que apareció para elevarse en el área entre el arquero y también Andy Velasco, fue Franco Pose. La pelota se fue al fondo, el Macará descuenta. 3-1 gana el Independiente en 30 minutos del segundo tiempo.
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1: Y en una de las pocas chances que pudo encontrar Campana para resolver en solitario, levantó un centro que terminó de ser preciso. Pose movió la pelota apenas, pero la pelota no iba con destino de gol. El que tuvo la mala fortuna de estar en el lugar menos esperado, en el momento menos adecuado, fue Andy Velasco. Se llevó puesto el balón, gol en propia puerta, revisión de por medio, pero por ahora Macará recorta diferencias.
0: Y ahora sí, se realiza una variante en la saga defensiva. La saga es defensiva, ¿no? La saga del Independiente del Valle. Marco Fuentes, este y el cambio anterior.
1: Se fue de la cancha el 99, Yorka Ebreasco, para el ingreso del 9, Charlie González, el paraguayo, y se va de la cancha Andy Velasco, que estaba al límite y claro, muy comprometido físicamente. Ingresa el 5, Richard Shunka, quien lo enfocaban, y la verdad que el ojo lo tiene como si hubiese peleado un par de rounds con Mike Tyson, ¿no? La verdad que sí, el golpe sí que sufrió el otro día fue terrible.
0: Lo que nos comentaban acá la gente de Independiente es que ni siquiera podía ver ya cuando se terminó el partido después de ese golpe contra Barcelona. Tenía el ojo directamente cerrado. Hoy está abierto, pero con un moretón. Además, eso lo comentábamos hace un rato aquí también al aire, que siempre le termina pasando alguna de estas a Richard Shunke, que así se juega, enterito. Y la pelota es del Macará con Jordan Moore. Está recibiendo ahora Martín Tello. El esférico va a ser de José Casares, que la pis intenta girar, se resbala. Charlie va a presionar. Tiene que retroceder con José Marrufo y la pelota es de John Jairo Jiménez. Hacia adelante recibe ahora Casares. Es Estacio el que abre por derecha para Denilson. La tiene que tocar hacia atrás otra vez. Campana, remate. Buscaba el segundo poste. Al final termina abierto el remate. Es por ese costado donde más daño hace el Macará. 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
1: Y es que Campana es muy bueno jugando al fútbol. Es realmente un tipo diferencial para Macará. Ahora otra vez, ¿no? Lo fue midiendo al jugador Gustavo Cortés. Enganchó hacia adentro y claro, cuando ya no vio resolución de la jugada, trató de colgar el balón ahí en un ángulo. La pelota se fue cerca del arco de Quintana. Los cambios todavía no se asientan en IDB. Macará encontró este pasaje algo más de peligro como para buscar una nueva conquista.
0: Y está Junior Sornosa retrocediendo el esférico para Viacaba. Va a recibir ahora Richard Shunke. Esperen la presión, Martín Tello, también Franco Pose. Es Richard Shunke el que juega por izquierda. Junior Sornosa, bien de primera para Gustavo Cortés. Y el que pide es Charlie, también Perelló. Entrega para Junior, este es uno que sabe con la pelota. La toca otra vez para Gustavo Cortés. Está entregando para Yuri Ochoa. Gustavo Cortés con Shunke. Por derecha con John Jairo Espinosa. Y los obligan a correr a los hombres del Macará de un lado al otro. Está recibiendo el Paraguay Hugo Quintana, retrocede con Richard Shunke, que bien para Charlie González. Quintana con el pecho, busca la devolución, se demora y encuentra en cambio John Espinosa, pegado a la raya está Aaron Rodríguez, se la deja otra vez para John Jairo, Espinosa se equivoca, no se entendió con Charlie, la tiene que sacar ahora Jiménez, va a recuperar Moore. Primero se cruza Aaron Rodríguez, la pelota se pierde en un lateral esférico para el Macará. 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
0: El saque hacia adelante, Richard Shunke primero, José Casares que se cruza, entrega por derecha, ya va Agustín Campana, la tiene Agustín, Junior Sornosa que marca, la mete primero, Viacaba es el que tiene que rechazar, no acaba el peligro porque otra vez se viene Macará, este es Giancarlo Estacio jugando con Denilson Bolaños, allá va Denilson, mano a mano con Perelló, tiene que ahora entregar la pelota para Campana, Agustín, entrega más atrás con Casares, por izquierda, amor, todo es en campo de Independiente, aparece Viera, taquito, ahora de Tello, pose a medias y después el que la saca es Viacaba, se empieza a complicar el Independiente, era un partido 3-0 controlado que incluso daba para más, y ahora 3-1, y el Macará es el que intenta meterse en partido. La semana pasada ya consiguió una remontada con muchos goles contra el Manta. Este el que está girando es Martín Tello, de media vuelta, Jordan Mora, altura, punto penal por izquierda, allá va Jordan, por fuera, después se frena, la retrocede, encuentra Martín Tello, Martín para meterla, se demora, y entonces tiene que jugar con José Marrufo. El balón va a ser de John Jairo Jiménez, este otra vez es José Marrufo, bien ahora, para Tello, Viera por izquierda, va a encarar en el área, Viera que la saca, Cazar, es el remate, se va por arriba, me parece que hizo una de más Cazares, había que pegarle de primera. 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
1: Sí, había que buscar que sea al andar el remate, ¿no? Trató de acomodarse bien para entrarle con su perfil, perdió ahí un tiempo y claro, con la gente de Independiente encima le terminó pegando muy abajo al balón, se fue totalmente desviado.
0: Y el que aparece ahora es John Jairo Espinosa, levantando, Charlie va a luchar, primero Marrufo, buen zaguero central, el capitán del Macará, el esférico le queda, John Jairo, que la levante, este es Jiménez, entregando para Martín Tello, bien con Mateo Viera, Mateo no se entendía ahora con Franco Pose, el esférico le va a quedar al Dair Quintana desde el fondo, y entonces va a jugar el Independiente con su arquero, conectalared.com.es, la evolución del fútbol y el deporte a un clic.
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0: Por el costado izquierdo va a jugar el Independiente. Se demora un poquitito Gustavo Cortés. Lo que es cierto es que hay que empezar la cuenta. En teoría la cuenta comienza cuando agarran el balón. Eso es lo que no se dice, es cuánto tiempo te puedes demorar hasta agarrar el balón también.
1: Claro, vacíos legales que seguramente alguien los irá afinando. Esperemos.
0: Y aquí está Charlie González, que controla fuera del área. Charlie se acomoda, busca filtrar y después hay un rebote que va a ser de Mateo Viera. Buen taquito de Pose. Martín Tello para Viera, un poco largo y sale el arquero. Leyó bien Aldair Quintana. La pelota va a ser de Aarón Rodríguez, la juega con John Jairo mal. Entonces roba Estacio, autopase, se escapa por izquierda. Allá va Estacio, altura, punto penal. Estacio la tiene, centro. Que la saca, el rebote le va a quedar al Independiente, se está complicando el IDB, la juega ahora Hugo Quintana por derecha, devuelve Junior Sornosa, muy largo el control, va Martín Tello, bien para ganar, la tiene el Macará, que cree que es posible meterse otra vez en partido, taquito para Mateo Viera, este tiene que retroceder. Y la tiene entonces Jordan Moore. El balón va a ser de Marrufo. Jugando ahora con José Cazares. Aparece Estacio, que la verdad sigue corriendo. Hace un rato como puntero por izquierda. Aquí está el volante central. La levanta por el costado derecho. Primero aparece Gustavo Cortés. La pelota se pierde en un lateral. 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
0: El saque por derecha, Campana que se escapa, se quejaba de un agarrón, no, se dejó caer, entonces va a ser simplemente un saque de meta para el equipo rayado, cuando Isuzu le informa el tiempo de juego.
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0: Estamos en 39 minutos en este que es el segundo tiempo, tiempo de supermercados aquí con el quincenazo. 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Lo obligan a perseguir y a correr a Charlie González de un lado al otro. John Jairo Jiménez con el arquero Rodrigo Rodríguez. Otra vez Charlie González tiene que sacarla. El golero arriba intenta Yuri Ochoa. Primero aparece Viacava. El rebote le va a quedar al Macará. Recibe ahora Estacio. Tiene algo de espacio para jugar por izquierda en campo de Independiente. Ya la tiene Mateo Viera, que entrega para Jordan Moore. Pegado a la raya, Jordan jugando con Jean Carlos Estacio. Jean Carlos cerca de la bomba central. Abre la pelota, ya la tiene ahora Martín Tello. Bien para Mateo. Viera que intenta girar. Richard Schunke primero sacando la pelota. Le queda al Macarano. Acaba el peligro porque va a encarar Mohor. Allá va Jordan. Por izquierda se lo saca Espinosa. La juega con Mateo Viera. Este es Mateo. Filtraba y hay un rebote. Primero tiene que cruzarse Martín Tello. Abre otra vez para Jordan Mohor. La pelota va a ser ser de Tello, que retrocede ahora para Giancarlo Estacio. Gana el Independiente del Valle 3-1. Pelota para Mateo Viera, un rebote. Y después el que recupera es Yuri Ochoa. Se equivoca en la entrega. Marrufo primero por derecha. Aparece de Nilson Bolaños para meterle. Esta es Campana por fuera. El centro de Campana en el cuerpo de Gustavo Cortés. La recupera Pérez Yo, que lo complica Junior Sornosa. Después va a conseguir un lateral Junior. El que no llegaba, o más bien llegaba tarde, era Agustín Campana. Saque lateral entonces para el Macará. 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
0: 41 minutos de este segundo tiempo. Y el marcador, decíamos, es de 3-1 para los rayados, para el IDB. Doblete de Djorkaeff, uno más del 16, Ronald Briones. Y en cambio, en el Macará, terminó siendo un gol en contra de Andy Velasco. Y la pelota va a ser del IDB. La va jugando Richard Schunk, que con Viacaba. Aquí está Yuri Ochoa, bien de primera. Para Junior Sornosa, pide Charlie. Junior que se frena, abriendo para Matías. Pérez Yo con el centro pasado. Aarón va a llegar. Está fuera la pelota y había salido. Balón que le va a quedar al arquero del Macará. 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
0: Se está acabando el partido, estamos en 42 minutos. Devuelve John Jairo Espinosa de cabeza. Se le acaba el tiempo al Macará. El Independiente gana por ahora 3-1. El balón es de José Casares. La ventaja del puntero con el escolta. Puntero IDB, el escolta Macará. Está subiendo a 23 unidades. Falta que juegue el Aucas. Falta que juegue la Católica y Barcelona. El balón ahora es de Martín Tello. La tiene Martín retrocediendo para Mohor. Jordan que juega con Viera. Mateo enganche. Se lo sacó a John Jairo. Pégale. Viera remate. Junque en el cuerpo de Richard. El rebote es de Yuri. Aquí está Aarón. Rodríguez intenta salir jugando. Se cruza Mohor. Hay un lateral para el Independiente para que puedan respirar. Marco, la verdad, los cambios del Macará entraron muy, muy bien. 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
1: Sí, y con lo bien que entraron los cambios, sobre todo Viera y Tello, entraron muy flojitos hoy los jugadores de la variante en Independiente. Además, se fue apagando, por ejemplo, Pérez Yo, que vino de más a menos. Eso explica el por qué Macará encontró la posibilidad de generar algo más sobre este cierre.
0: Junior Sornosa con Perelló, la pelota para Cortés, fue muy corta, por eso el que se barre es de Nilson Bolaños, manda el balón a un lateral esférico para el Macará, maratón donde vive el deporte.
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0: Se demora otra vez Gustavo Cortés. Este sí es, como decía Marco, un vacío legal que hasta que no agarre la pelota no empieza la cuenta. Por eso se demora un poquito más Independiente, enfriando el partido. Se va a venir Gustavo Cortés. El centro al área. Arriba primero John Jairo Jiménez. Yuri Ochoa que intenta la pelota con falta y juega rápido. No sé. Ah, lo que dice el árbitro es que se demoró tanto Gustavo Cortés, que terminó siendo saque para el Macará. Entonces, pelota para el equipo ambateño, para los verdaderos amantes del fútbol, goles y emociones en la red siempre.
1: Y otro detalle a tener en cuenta, Juanjo, es que la pelota tiene que ir básicamente a estos portabalones. El pasabolas está ahora para acomodar los balones en esos conos, ya no para pasarle la pelota al ejecutor para ganar tiempo.
0: Y el balón ahora es de Campana, que busca por izquierda Mateo Viera. Se cruza primero John Jairo Espinosa. Hay un lateral que va a ser para el Macará. Aquí está jugando Mateo Viera, que adelanta, pone el cuerpo Franco Pose. Qué difícil que es marcarlo a Pose. Aquí está Viera jugando para Campana por derecha. Pone el cuerpo bien Agustín, que ha sido una de las figuras del Macará. En cambio, el que recibe es Giancarlo Estacio, jugando para Mohor. Taquito de Viera, bien para Mohor. El centro, Quintana sale y se queda con la pelota. No le está pasando bien el Independiente en la parte final, Marco. 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
1: Tal punto que de Independiente. No tenemos jugadas claras de gol con acciones en ataque. Y en cambio Quintana ha sacado entre 4 y 5 jugadas de peligro. Entonces, a partir de ahí veremos en estos 4 minutos de adición que se van a jugar qué más tiene Macará.
0: Y el que va a trabar abajo es Gustavo Cortés. Se encuentra ahora con Agustín Campana. La pelota se pierde en un lateral esférico que va a ser para el Independiente. Otra vez, ahora en cambio Viacava se apura un poquito porque está golpeado Gustavo Cortés y el Independiente ya quemó todas sus variantes. Entonces, Juan Viacava, el uruguayo, buscando a Charlie que la toca para Perelló. Antes había falta. Sí, la terminaban agarrando a Charlie. Tiro libre para Independiente. 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
0: 4 minutos, vamos a jugar de adición. Ya está cumplido el primero, quedarán 3 más y se demora Junior Sornoso un poquito. Habla para que se acerque Gustavo Cortés. Allá va Junior entregando para Yuri Ochoa. La pelota va a ser de Gustavo Cortés que la levanta. Después está Quito mal y la pierde. Este es pose. Viene ahora para Martín Tello. Pide Viera, se va a meter en el área. Se arrima. Intenta Junque sacarla. Primero el que gana es Campana. Agustín por fuera. Prefiere irse por dentro. Agustín, el arquero. Aldair Quintana. Qué buen jugador que es Agustín Campana. Yo no sé si la próxima temporada la juegue en el Macará. 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
1: Y la verdad es que es un tipo de esos diferentes, ¿no? Ahora sin espacio hizo un par de enganches.
0: ¡Jordan Moore! ¡El remate se va cerca, Marco!
1: Decíamos, hizo un par de enganches Campana y lo obligó otra vez a volar ahí bien abajo a Quintana. Jugaron rápido del saque de esquina. Moore encontró espacio, probó también. Esta sí se fue mucho más desviada, pero otra vez en Independiente se sintió como que bajaron no una, sino varias marchas en su rendimiento. Macará ha tenido las chances. Este partido empieza también a resolverse gracias a un Aldair Quintana que ha estado impecable.
0: El balón hacia arriba, gana Charlie González, hay un rebote, Jordan Moore, el balón le va a quedar a José Casares. Lo que es cierto también es que desde el cambio de Edwin Quintero ha tenido todas las facilidades Jordan Moore porque casi no tiene que defender. La pelota le va a quedar a Hugo Quintana, este Junior Sornosa, viene ahora para el Chino Rodríguez. Lo dicho, el Chino Rodríguez no ha entrado de la mejor manera, igual que otros compañeros. 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
1: Y Rodríguez no entró bien, al igual que Sornosa, y terminaron regalando el balón, claro, y le va a quedar una más a Independiente. ¿Será esta o una diferente más adelante?
0: Y último minuto entonces, así mismo como lo dice el comentarista, la pelota va a ser de Jordan Moore. Está recibiendo la pelota Giancarlo Estacio para Mateo Viera. Se arrima John Jairo Espinosa, sí, con falta, porque el brazo fue en la espalda del hombre del Macará. El árbitro deja que jueguen rápido. Ya la tiene Moore entregando para Pose, de espalda se enreda y después aparece Aaron Rodríguez. El esférico es de Richard Schunke, retrocediendo para Aldair Quintana con la zurda. Aldair intenta sacarla, se queda muy apretado y por eso manda mal el saque o el rechazo. Entonces va a ser lateral para el Macará desde la derecha. Aparece Denilson Bolaño. Se acaba el partido. 48-40. Será la última. Este es Martín Tello con Casares. Otra vez Martín retrocediendo. Giancarlo Estacio. Y hay que ir para adelante porque se acaba el partido. La tiene el Macará. 3-1. Gana Independiente. Este la juega con Martín Tello. Bien para Amor. En el área. Jordan. Aarón. Pose. Rebote. Y después Yuri la tiene que sacar. El esférico va a ser de Estacio. Recibe Casares, juega hacia atrás y con eso en el estadio Banco Guayaquil, en el Valle de los Sueños, termina el compromiso, terminan los 90 minutos. Es victoria del puntero que empezó arrollador. Después es como que ya estaba pensando en la Libertadores de la próxima semana. Lo cierto es que el Macará terminó siendo gran desgaste. Perdió 3-1, ganó el Independiente del Valle. Terminó siendo con doblete de Yorca, con uno más del número 16, Ronald Briones. El Independiente del Valle vuelve a sumar de a 3. Ahora sí, se saca los fantasmas de los 2 últimos partidos, de la derrota agónica con Barcelona, del empate aquí con la Católica. Vuelve por esa senda del triunfo. Este es un equipo histórico, este es un gran equipo, el de Joaquín Papa. Independiente le acaba de ganar a su escolta 3-1, saca 23 puntos, espera por el resto, ya movió, espera la jugada de todos los otros. Independiente acaba de ganar en su casa 3-1 al Macará.
1: Finaliza el compromiso, victoria del puntero, 3 para Independiente, 1 para Macará en el Valle de los Sueños. Nosotros nos vamos a ir a la pausa, ya regresamos con más a través de la red.

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Ha finalizado el compromiso en el Estadio Banco Guayaquil. Una victoria que finalmente termina consolidándose en un partido que tuvo dos instancias sumamente marcadas, ¿no? Esto de sostenerse en un muy buen primer tiempo, en donde al final de cuentas terminas marcando 5 goles, 2 de ellos obviamente no subieron al marcador por fuera de juego revisado en el VAR, pero que quedaba esa sensación de que era un equipo que capitalizó esto de ser sorpresivo en el arranque mismo, ¿no? Porque apenas se movió la pelota, Independiente fue muy intenso, buscó ser agresivo, presionando alto y encontrando premios precisamente en acciones de peligro que en aquella primera mitad se tradujeron en los goles. Estos 5 tantos, de los cuales 3 subieron al marcador, y claro, a partir de ahí, Independiente, no sé si hay algo inconsciente, no sé a qué se deba, la verdad, pero a Independiente le pasó esto con Tolima, a Independiente le pasó esto con Católica, y le pasó hoy nuevamente. Cuando parece que mejor está el equipo, cuando el dominio es total y empieza a divertirse, a circular la pelota, a encontrar espacios, rápidamente cae en este bache de saberse lo suficientemente bueno como para liquidar el pleito y permite la recuperación de sus rivales. Claro, hoy la diferencia desde lo anímico y desde el resultado per se era muy importante. Eran 3 los goles que había que remontar, y claro, uno decía, bueno, Macará venía de remontar, pero en un escenario absolutamente diferente, un escenario en donde Macará empezó perdiendo, empató, volvió a caer, después tuvo que remontar con 10, pero con una diferencia más corta. Claro, un escenario muy complicado porque había que jugar con uno menos, pero las diferencias te marcaban eso, las diferencias te permitían jugar a eso. Entonces, a partir de ahí, el Macará lo que sí pudo hacer en aquel partido es aprovechar la pelota quieta, como hoy intentó en algún pasaje, y hacer daño, ¿no? Lastimar en esas segundas acciones, en el centro llovido al área, y negarle la opción a Independiente de defender con comodidad. Y así se jugó el segundo tiempo, ¿no? Conforme Macará ganó en confianza, conforme el equipo ambateño encontró la capacidad para que, sobre todo, Campana y Pose empiecen a circular mejor, a encontrar espacio, lo rodearon mejor con el ingreso de Mateo Viera, sobre todo. Claro, el partido se fue acomodando y poco a poco esta sensación de que Independiente ya no necesitaba acelerar fue trasladándose a que Macará empezó a ser un equipo peligroso, fue trasladándose a un Macará realmente decidido a ir hacia adelante. Claro, después desde la banca el Nacho Rizzo intentó equilibrar el juego, pero las variantes hoy no entraron bien. El equipo no pudo tener hoy la mejor versión, por ejemplo, de Junior Sornosa, o la mejor versión de Hugo Quintana. Hoy no tuvo un desempeño diferencial Aarón Rodríguez como sí lo había hecho en otras jornadas, y a partir de ahí se fueron marcando estos instantes de partido, ¿no? Macará lo empezó a convertir a Aldair Quintana en figura, decíamos, en el gran balance

0: Edwin Quintero fue una locura. El partido de Edwin Quintero fue impecable mientras estuvo en cancha, ¿no? Porque mostrando carácter, ¿no? El desparpajo para animarse a encarar en el uno contra uno, pero también la intensidad para ir a presionar la salida del rival y obligarlo a fallar. Y claro, esto de recibir una patada, levantarse, seguir, recibir otra patada, levantarse y seguir, fue muy bueno lo de Edwin Quintero hoy. El partido de Ronald Briones también fue excepcional mientras estuvo en cancha, fue muy importante. Y ahí se vio estos desniveles. Pedelló empezó jugando muy bien, asociándose de la mejor forma con Yorca y con sus compañeros, con Briones, con Quintero, pero fue defeccionando y perdió protagonismo ya sobre el cierre. Le costó muchísimo hacer contacto con la pelota. Tuvo, al contrario, que retroceder un poco para buscar la manera de ayudar en la recuperación y arrancar una transición larga para sostenerse en la ventaja. Y claro, esto se tradujo finalmente en un mejor desempeño de Macará y en una acción de esas desafortunadas que también forman parte del fútbol. Jugadas realmente bien elaboradas, jugadas muy importantes, momentos de inspiración que tuvieron los jugadores de Macará en la segunda mitad, fueron aplacados por Aldair Quintana. Y en la única que ganó la posición Franco Pose ante la salida de Quintana y Viacava, terminó de apenas en el primer poste, adelantándose a Viacava, sobre todo, mover la pelota hacia atrás con tanta mala suerte para IDB, con tanta fortuna para Macará, que el balón en el desvío terminó chocando en las piernas de Andy Velasco y se fue adentro. Ese momento creo que marcó otro instante de partido en donde un Macará que había empezado a generar en volumen, tal vez no tanto en peligro, pero sí en volumen, empezó también a ser peligroso y lo obligó a Quintana a hacer un par de atajadas más. Entonces, a partir de ahí, claro, seguramente los detalles que habrá que sacar a limpio. En la derrota siempre es un poco mejor, ¿no? Más llevadero la corrección que hay que hacer. En la victoria siempre se trabajará mejor en estos detalles a marcar. En la derrota siempre hay que convivir con esta tensión, ¿no? De lo que se dice, del entorno, de uno mismo y el malestar que puede generar. Bueno, Independiente, si algo rescata hoy, Marco, además de ese primer tiempo fabuloso, es que se sacudió de esta micro racha lejos de la victoria, porque había empatado con Católica y perdió con Barcelona. Parecía una catástrofe.
1: Marco,
0: ¿estoy contigo, Juanjo?
1: Sí, estamos aquí en la parte baja para probar el retorno. Creo que está bien la señal. Estamos abordando por Guillermo Sanguinetti y uno de los jugadores del Macará. Y más adelante también vendrá Ignacio Rizzo, el Nacho Rizzo, que es el asistente técnico de Joaquín Papa, que él tendrá que venir porque Joaquín Papa tiene que cumplir con su suspensión. Entonces, está muy bien el sonido. Apenas tengamos algo de movimiento, pedimos paso, Marco.
0: Correcto. Ahí lo tenemos a Juanjo y estamos a la expectativa, ¿no? Cuando ingrese el Topo Sanguinetti tendremos novedades, tendremos las impresiones de un partido que seguramente para Sanguinetti no tendrá mucho de bueno, ¿no? Porque perder siempre es chocante, siempre te genera este ruido de lo que pudo ser y no fue. Pero claro, seguramente para el propio Sanguinetti habrá que partir en dos del partido, valga la redundancia, y empezar a pensar en qué es lo que hizo bien Macará y qué es lo que debe corregir en este tipo de partidos, que en el primer tiempo lo marcábamos. Los diseños en cuanto a cómo se pararon en cancha eran bastante similares. Claro, Macará, sabiendo que es un equipo que no te ataca tanto, es un equipo que más bien le gusta defenderse bien, ser ordenado y aprovechar el contragolpe para romper una línea y generarte chances de riesgo. Hoy no lo pudo hacer porque Independiente, en cambio, es un equipo que parándose más o menos de la misma manera, disponiendo más o menos de la misma forma a sus hombres en cancha, lo que sí hizo es ser agresivo desde el pitazo inicial y arrancar con un nivel de efectividad importante para ponerse 3-0 antes del primer cuarto de hora. Entonces, Para Sanguinetti seguramente.

0: será esto de tomarse una reflexión con la calma del caso, ¿no? De masticar la bronca de haber decaído, pero a su vez analizar lo que se hizo bien para potenciarlo, porque en este resultado quedará una fecha más y se vendrá el hexagonal, en donde hay mucho también en disputa. Juanjo, ¿teníamos llamado? ¿Todavía lo esperamos a Sanguinetti?
1: Estamos esperando porque Guillermo Sanguinetti va a venir con Martín Tello. Parece que ahora hay algo de movimiento, lo fueron a buscar, que ya estaban por llegar, pero sí, será justamente con Martín Tello, el que entró al cambio al medio tiempo, y el otro, por supuesto, el estratega, el topo Sanguinetti. Por ahora no, fue una falsa alarma, entonces solo nos avisaron quiénes venían.
0: Y hay que destacar también en nombres propios lo dicho con rendimientos como el de Quintero, lo de Briones, lo bien que juega Mateo Viera, lo importante que fue también el ingreso de Martín Tello, dos jugadores que además son de la cantera de Macará, ¿no? Con ellos en cancha, Posse y Campana se liberaron más, empezaron a ser más influyentes, los obligaron a exigirse al máximo a los defensas de Independiente. Claro, y ahí hay uno, seguramente buscará la explicación de, por ejemplo, por qué ni Mateo Viera ni Martín Tello tienen más minutos, y hoy, por ejemplo, Ferro saltó como titular y no cumplió del todo bien, le costó mucho el primer tiempo. Entonces, a partir de eso, claro, serán temas que seguramente Sanguinetti tenga ya sacados a limpio, como decíamos, los haya diseñado para lo que está por venir. Y eso es siempre importante, ¿no? El tema de lo que habrá a la vuelta de la esquina. La próxima semana se cierra la etapa, se cierra esta primera instancia de la competencia, y después habrá que pensar en hexagonales, en cuadrangular. Hoy Macará termina cayendo con Independiente, pero inmediatamente deberá pensar en lo que será recibir a Emelec en el Bellavista de Ambato el próximo fin de semana. Entonces, para Macará seguramente será sacudirse rápido y seguir adelante. Independiente, en cambio, tiene este tema de que en medio tiene Libertadores, ¿no? El jueves en horas de la noche se juega un partido importantísimo frente a Flamengo.
1: Marco.
0: Juanjo.
1: Ahora sí están llegando y colocándose Guillermo el Topo Sanguinetti, el estratega del Macará, y también Martín Tello. Entonces, escuchemos la interrogante. Escuchamos.
2: El jugador Martín Tello, van a responder sus preguntas. Primera pregunta, por favor.
3: Gracias. Buenas noches. Profe Martín, buenas noches.
4: Buenas noches.
3: Profe, había intentado doble 9 en dos partidos anteriores, contra Leones y contra Manta. El resultado, bueno, de visitante fue positivo. Hoy, ¿cuál fue el plan y estrategia para otra vez volver a esta estrategia, por favor? Muchas gracias.
4: A ver, te voy a comentar el partido, porque estás haciendo una pregunta que me parece que no tiene nada que ver con lo que pasó en el partido, el doble 9 o la parte de adelante, sino que en 15 minutos cometimos errores defensivos, y fue la línea de cuatro, los volantes, los que cometieron los errores, y en 15 minutos íbamos perdiendo 3-0. Entonces, más que nada, hubieron muchos errores defensivos, errores de jugadores que llegaron solos, y ante un equipo como Independiente del Valle no se pueden cometer esos errores en defensa. A partir de eso, sí, no tuvimos las posibilidades en ataque, con ese doble 9, más allá de algunas combinaciones que pudimos hacer para poder llegar al arco contrario. Corregimos en el segundo tiempo la actitud y la forma de marcar al rival, porque en el primer tiempo le dimos muchas libertades en la marca. Segundo tiempo corregimos, apretamos más, presionamos más y nos dio la posibilidad de manejar la pelota.
1: Muy bien, la respuesta de Guillermo Sanguinetti. Solo dejaron hacer dos preguntas, así que escuchemos la siguiente y última.
5: Primeros 15 minutos fatídicos, ¿no?, para el equipo de Macará, porque después, obviamente, igual un buen conteo, incluso ese marcado pudo haber ahí un poquito buscar esa segunda conquista. Pero bueno, la pregunta va en el sentido de que este hexagonal que se viene, ¿Para qué está preparado el Macará? ¿Qué quiere o qué busca que esté exagerado? ¿Gusto?
6: Bueno, buenas noches con todos. Sí, la verdad que en el segundo tiempo corregimos los errores que habíamos cometido, siempre yendo para adelante, y bueno, creo que se demostró en el segundo tiempo todo el momento que queríamos ir para adelante y buscar el empate. Y bueno, con respecto al hexagonal que se viene, pues la verdad que siempre el objetivo va a ser de todo el grupo ir buscar la mayor cantidad de puntos y siempre ir para lo más alto.
7: Muy bien, con eso terminamos la rueda de prensa del Macará. Esperamos por la gente del Independiente del Valle.
0: Correcto, ahí escuchábamos esta rueda de prensa más bien corta, ¿no? De un Macará que finalmente Sanguinetti lo explica de la mejor manera, ¿no? En el primer tiempo todo se resolvió muy cerca del arranque de partido por estos errores cometidos. En el segundo tiempo se vio un equipo de Macará más ordenado, más intenso, más comprometido, si uno quiere decirlo así, y claro, fue acomodándose mejor. Esto con los buenos ingresos en la variante y sumado también los errores que seguramente Independiente los ha identificado, si es que consideran que hubo algún tema de equivocación o de relajación, ¿no? En un momento muy favorable para terminar un partido que pintaba para una goleada en misericordia y terminó siendo mucho más justo de lo que parecía. Entonces, a partir de ahí, claro, Macará hace esta evaluación, ¿no? De que evidentemente en el arranque mismo del partido cometiste tantos errores tan cerca uno de otro, además tan cercanos en tiempo y tan cercanos al arco, además, que Independiente estaba 3-0 muy rápido. Y claro, Macará necesitaba seguramente recomponer, marcar una pausa que lo hizo en el entretiempo en principio y seguir adelante, seguir pensando que era posible emparejar el juego. Después, el segundo tiempo, como ya lo describía el propio Sanguinetti, fue un equipo que intentó ir más hacia adelante. Lo decía también Martín Tello, el hecho de ser un equipo que finalmente juegue un poco más pensando en pararse en campo rival, ya no quedando tan expuesto en el uno contra uno. Y eso en alguna medida terminó cambiando la dinámica del juego. Eso terminó cambiando lo que el partido nos entregó sobre el remate. Entonces, en esta corta intervención de Sanguinetti queda explicado esto, ¿no? Que en algún momento parecía justo lo que marcábamos, un tema de corregir muchos errores consecutivos, además, para darle algo de respiro a un equipo que, viéndose más seguro en su último bloque, empezó a jugar mejor, generando chances en ataque. Vamos a estar atentos,
8: Marco,
0: por supuesto.
8: Justamente, precisamente acaba de llegar Nacho Rizzo. Ignacio va a ser el único que va a venir, es decir, no va a venir con un acompañante ni con ningún jugador. Entonces, escuchemos la rueda de prensa del asistente técnico de Independiente del Valle. Vamos entonces a escuchar las interrogantes a través de la red.
9: Entonces, profe, Diego Andrade de Rumi 88.9, la radio acá del Cantón, le saluda, profe. Primero, analizar lo que se viene. Se pasa rápidamente la página, será lo del día jueves, creo que ese es el objetivo del equipo. Y analizar un poquito por qué se bajó esa presión que Independiente del Valle ejerció los primeros 45 minutos, como que se le cedió también la tenencia de balón al equipo de Macará, y producto de ello, nuevamente caen esos goles que a veces puede ser complicado en el tema de el mata-mata de la Copa Libertadores. ¿Cómo ir corrigiendo eso? Porque no es primera vez que este partido se les suscita esta situación de los goles cuando baja el Independiente el nivel. Muchas gracias, profe.
10: Buenas noches. Antes que nada, enfrentamos a un gran equipo que viene en segunda posición, haciendo un gran año, con un gran entrenador como Sanguinetti, así que bueno, no es tan simple a veces ganar un partido contra estos equipos, pero creo que hoy el equipo tuvo autoridad, mostró el primer tiempo, generó muchas chances de gol, dominó el partido, fue contundente en las primeras llegadas, y bueno, creo que eso hizo que tuviéramos los tres puntos. Después, en eso de bajar un poco, como Como acabas de decir, creo que ya hemos tenido mata-mata y demostramos que no hemos bajado ni nada. A veces hay partidos que se dan de cierta manera, momentos o el segundo tiempo, pero el equipo está fuerte, mostró contundencia, que es lo que hay que tener para torneos internacionales y para estar también primeros en esta liga, así que estamos muy conformes con los jugadores. El rival también juega y a veces no se hace tan simple.
7: Muy bien, vamos con la siguiente interrogante para Ignacio Rizzo, el asistente de Independiente del Valle.
11: Con todos, Mauricio Romero les saluda de Radio Cobertura. Profe, ¿cómo ir trabajando precisamente en la pregunta que le hacía el colega estos dos partidos, ¿no? En cierre también de la etapa ante Libertad y el partido que tiene entre semana ante de Copa Libertadores del TFM? Buenas noches.
10: Buenas noches. Sí, ahora estamos 100% en el terminado de este partido, se analizará. Pero ahora lo que viene, no pensamos en Libertad ahora, pensamos en la Copa, es el próximo partido y hay que estar, ya es el partido más importante de los últimos 10 años del club, entonces eso ya motiva, ya está, ya vamos a estar a tope y bueno, estamos, se va a prontar a partir de ahora para ese partido y no pensar en otros partidos.
7: Muy bien, vamos a ir con la siguiente pregunta. Hola, profe Ignacio, ¿qué tal? Buenas noches con todos. Juan José Lazo para Radio La Red. Profe, se fue Riquelme Angulo, se fue una de las figuras que tenía el Independiente en esta rotación, que lo reinventaron como extremo, jugar por un costado. ¿Cuánto cambia esto? Tal vez una salida, no sé si estaba en los planes, quizá un poco inesperada, y al mismo tiempo la facilidad que tiene el Independiente para conseguir un recambio inmediatamente, que aparezca Edwin Quintero, que terminó siendo una de las figuras de hoy. Entonces, eso. Buenas noches.
10: Buenas noches. Estamos en un club donde se han ido a veces por lesiones o por distintas cosas, se han ido jugadores y a veces de sorpresa, lo de Guagua, lo de Angulo. Pero bueno, ya hay un proceso donde vienen entrenando jugadores con nosotros que se van aprontando, van estando listos y cuando les toca, como ahora a Edwin, jugar de titular un partido contra el segundo, no se dudó. Se sabe en las características, en la capacidad y a pesar de la edad, que está pronto para jugar. Y cuando los jugadores están prontos, van a la cancha y lo hacen como Edwin. Así que estamos tranquilos con eso. Sí, se nos van jugadores muy importantes. Y nosotros tenemos que estar preparados para eso con los jugadores jóvenes que la verdad que muestran que están preparados.
7: Muy bien, la respuesta de Ignacio Rizzo.
12: ¿Qué tal, profe?
7: Otra vez de la red.
12: Bueno, profe, ¿qué factores destaca? No solamente de este partido de hoy, sino de esta buena campaña que tiene el equipo de Independiente en esta primera fase, y obviamente no, y apuntándose a lo que se viene en ese hexagonal en donde busca el título. Qué gusto, profe.
10: Buenas noches. Los factores más importantes es el trabajo que se hace de parte de los jugadores, la humildad que tienen para seguir mejorando, para no descansarse. Y bueno, estamos en un lugar donde nos sentimos que somos todos una familia de jugadores, cuerpo técnico, todo el staff, los trabajadores del club. Se disfruta mucho y bueno, creo que hay un clima que ayuda a que las cosas salgan bien.
7: Última pregunta. Vamos con la última interrogante. Escuchemos a través de la red la pregunta para Ignacio Rizzo, el asistente de Independiente del Valle.
13: Señor Ignacio Rizzo, al margen del partido que ya se ganó, y tengo una curiosidad. ¿Usted dirige, ante la suspensión de Joaquín Papa, usted dirigió el partido hoy exclusivamente con su idea, con su criterio, o siempre se coordina también para estos partidos? Esa es la inquietud. Y si me permite la otra, ¿qué piensa del partido del próximo jueves en Copa Libertadores? Muchas gracias, buenas noches.
10: Buenas noches. Sí, somos un cuerpo técnico donde nos alineamos todos a Joaquín y bueno, la idea la trabajamos todos los días. No es que ahora me toca a mí y se cambia la forma de jugar o aparecen cosas nuevas. No, somos un equipo que vamos alineados. Hoy no le toca estar a él, pero el trabajo ya se hace en la semana, se corrigen cosas hoy durante el partido y en eso estamos alineados en el pensamiento acá. El líder es Joaquín y vamos todos alineados a él. Después, bueno, un partido contra Flamengo, que es de los mejores equipos de Sudamérica, y bueno, es va a estar, la verdad que debemos agradecer la chance de jugar esos partidos, nos merecemos jugar ese partido por lo que venimos haciendo y es un partido muy motivante por la instancia que estamos en la Copa y porque de los mejores equipos de Sudamérica.
8: Muy bien, con eso terminamos entonces la rueda de prensa. Vamos a ver si encontramos a alguien en zona mixta. Nos vamos a trasladar hasta ahí.
0: Correcto. Ahí lo escuchábamos a Juan José. Vamos a aguardar por la zona mixta a ver si tenemos más protagonistas. Por lo pronto hagamos una nueva pausa. Ya regresamos con más.
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0: de la red, por supuesto, luego de las ruedas de prensa. Aguardamos por la zona mixta en este triunfo 3-1 de Independiente frente a Macará, un partido que tuvo dos lados bastante marcados finalmente, claro, desde la perspectiva de los técnicos un poco se explica el porqué de este partido. Y en el caso de Ignacio Rizzo creo que apunta a algo que también hay que tenerlo en cuenta, ¿no? Que por algo Macará es hoy el escolta de Independiente. Claro, veremos qué pasa con Aucas y Católica en la jornada, pero esta campaña de Macará ha sido muy buena y por eso está donde está. Finalmente es un equipo que se vio sorprendido en el arranque, que la pasó mal en alguna medida con estos errores que marcaba Sanguinetti, pero que luego tiene jugadores de muy buen pie, tiene elementos bastante interesantes en esto de generar juego, de mostrarse como un equipo sólido, ¿no? Porque decíamos en ataque con el ingreso de Tello y Viera empezaron a lucir más, estuvieron mejor rodeados Campana y Pose, pero también hay que destacar, por ejemplo, el partido que hizo Estacio. Corrió muchísimo, ya una vez que se corrigió, lo que se vio en el primer tiempo fue un perro de presa, ¿no? Fue un jugador que apoyó siempre para no quedar en desventaja en las transiciones. Después fue muy importante, como ya lo marcamos varias veces, lo de Rodrigo Rodríguez, y esto habla de un equipo que tiene con qué, que seguramente a más de uno le va a amargar la vida en el hexagonal, pensando que con esta caída, con estos 23 puntos, claro, Independiente empieza a sacar una diferencia de 7 partidos y monedas, ¿no? Un hexagonal que seguramente nos va a entregar algo más, pero no necesariamente pensando en el campeón. Entonces, a Macará hay que reconocerle esto, que en la medida de lo que Independiente hoy no pudo consolidar, le costó mucho solventar. También Macará tuvo con qué salir de un muy mal pasaje en donde todo parecía complicado. Esos primeros 15 minutos dolerán muchísimo, pero a la vez Sanguinetti sabe que cuenta con un grupo que puede ponerle la cara a este tipo de escenarios. Entonces, en medio de todo esto, el objetivo de Macará, y lo marcaba Tello, es algo que se mantiene. Es esto de seguir pensando en sumar la mayor cantidad de puntos y cerrar como escolta de Independiente. Ese es el objetivo. Es claro, poco realista el pensar que a estas alturas del torneo, de no mediar una catástrofe futbolística en Independiente, algo cambie como para que esos por ahora 23 puntos se descuenten. Entonces el objetivo empieza a cambiar. Para Independiente es seguir haciéndose fuerte. Juanjo.
1: Estamos con Jordi Alcibar, aquí en la parte baja, está acomodando. Vamos a escucharlo entonces en esta zona.
2: Muy buena manera,
3: ¿no? Sí, la verdad, muy contento que sí soy día. Venimos por un buen camino. Es lástima que los partidos pasados no se dieron los resultados que necesitábamos para nada. Esto va a ser así, va a ser complicado para nosotros. Y creo que ahora todos los partidos que se vienen van a competir de la misma manera.
2: El chip se cambia y se comienza a empezar en el día jueves, Jordi.
3: Ah, bueno, sí, ahora sí. Ahora descansar un poco y ya pensar en qué fue con Libertadores y esperar a sacar un resultado positivo.
4: Justamente.
3: Como siempre lo hemos venido haciendo, creo que mantener la humildad, los pisos en la tierra y tener bastante la posición de balón. Pero bueno, en el segundo tiempo se nos complicó un poco, pero supimos aprovechar el primer tiempo.
4: Creo que es importante también esta victoria para Independiente del Valle por lo que pasó en el transcurso de la semana y ahora siguen manteniéndose en lo más alto y enfocados ya en lo que será el jueves del partido por la Libertadores.
3: No, sí, sabemos que hemos acostumbrado a la gente a vernos ganar, pero pasó lo que pasó en Guayaquil y nada, nosotros somos un grupo que cambiamos el chip cada semana, cada partido, cuando pase el partido cambiamos el chip. Nos vamos al siguiente partido y creo que eso es muy importante para este grupo y que por eso estamos.
5: ¿Qué se corrí?
4: Como uno de los capitanes del equipo, ¿cómo trabajar anímicamente para lo que se viene el día jueves?
5: ¿Perdón?
4: Usted como uno de los capitanes del equipo, ¿cómo trabajar anímicamente para lo que se viene el día jueves?
5: Bueno, la verdad, anímicamente te digo que, o sea, siempre he considerado que tenemos un grupo excelente, buenas personas, más que otra cosa. Creo que va a ser importante la humildad de nosotros, que seguir trabajando, seguir encaminando lo que estamos haciendo para lograr lo que tanto queremos, que es pasar de fase.
6: Se corrigió después de lo que ocurrió en esta, justamente en esta semana y el anterior fin de semana. ¿Qué se corrigió?
5: Bueno, sabemos que íbamos a ir a una cancha como hoy aquí en el Monumental, que iba a ser muy complicado, y aparte ellos querían el resultado, iban a buscar el resultado que era ganar. Y creo que ahí habíamos que mejorar unos pequeños detalles, pero bueno, esta semana lo hicimos y creo que hoy día pudimos aprovechar el resultado.
1: Muy bien, la respuesta de Jordi Alcibar, y con eso también se va a retirar el jugador del Independiente del Valle. Vamos a seguir esperando, todavía van a salir algunos jugadores. Aquí está Aldair Quintana, nos acaba de tocar, ese siempre paro, así que hoy ya no, pero vamos a ver si es que alguien más. Ronald Briones es el que viene acá, que fue una de las figuras del partido, y no sé si la figura directamente. Sale John Jairo Espinosa, veamos si es que Ronald, sí, va a parar. Vamos a escucharlo entonces, la Ronald Briones.
7: Día de hoy, y de igual manera, lo personal también, que el momento que va viviendo en este Independiente del Valle, y retomar a la victoria también, Ronald.
8: No, feliz por lo que hicimos hoy, por ahí creo que nos costó un poco más el segundo tiempo, no sé si por las circunstancias del partido, no sé qué nos pasó, pero bueno, seguir trabajando, esto es así, días buenos, días malos, tiempos buenos, tiempos malos, pero bueno, esperar que sigamos en esta racha, como tú lo dices, poder a la victoria, eso es lo que queríamos, y nada, son cosas que pasan, y ahí seguir enfocado en lo que venimos haciendo.
1: ¿Cómo estás en lo personal? Hoy tiraste 2 asistencias y además hiciste un gol.
8: La verdad, bien, feliz, porque es algo que vengo buscando. El trabajo que hago día a día es lo que, el reflejo, lo que estoy mostrando ahora, y pues bueno, para seguir así.
7: La cabeza ya de manera inmediata se piensa en el día jueves, Ronald, un partido importantísimo. Hace poco Matías Pérez, yo también decía, uno de los clubes que tiene el mayor presupuesto de Sudamérica, pero eso no asusta Independiente.
8: No, contento por ese partido primero. Luego, pues, pase ya es otra cosa, nosotros vamos a dar el 100. Ese partido más importante que tenemos ahora mismo, ya dando la vuelta a la página, y pues esperemos que salgamos victoriosos también.
7: Ronald, ¿no? Un punto de partida el día jueves, se sueña en grande, Ronald.
8: Sí, hace poco lo hablamos ahí en el camerino, de que tenemos que darlo todo, ya dar la vuelta ahora a esta página, y desde mañana mismo ya que nos toca entrenar, pensando en ese partido.
7: Es a la Atahualpa, ¿qué decir de esto?
8: Bien, creo yo que ahí se nos da bien también, de todo lo que ha transcurrido, de todo lo que ha pasado, y esperamos que salgamos victoriosos.
1: Ahí estaba Ronald Briones, entonces, una de las figuras. Vamos a ver si es que ahora también lo tenemos a Yorkair Reasco, que fue uno de los goleadores. Se nos llevan, no, y sí va a parar Yorkair Reasco. Vamos a escuchar.
4: Qué importante la sumar de 3 puntos en este escenario deportivo, y usted también se va con ese doblete.
9: Sí, muy lindo volver a sumar de a 3. Fue un partido muy lindo. Yo creo que encontramos todo lo que el profe nos pedía, así que nos vamos felices por eso.
7: Entraron desde el primer minuto, Yorka, porque en 15 minutos ya iba 3-0 el marcador.
9: Sí, salimos con todo. Obviamente teníamos esa espinita de los 2 partidos que no pudimos sumar de a 3. Pero bien, felices. Se dio como el profe lo planteó, así que vamos bien.
6: Goleador, siempre le gusta marcar goles, por supuesto, Yorkaev. Hoy se le dio de igual forma, pero el grupo se mantiene unido, más aún de cara al reto más importante del año.
9: Así es, el grupo, la unión del grupo es la base de lo que ha sido este año, y seguimos sumando a 3 goles. Bueno, Charlie sumó el partido anterior goles también, así que estamos muy felices. Ahora enfrentar el día jueves en Copa Libertadores va a ser un partido muy lindo.
1: ¿Con cuál de los 2 goles te quedas, Yorkaev?
9: Con el segundo. Bueno, el segundo creo que fue muy bonito. Empezó las paredes desde la mitad de la cancha y después con el remate, así que no con el segundo.
7: El saco del gato, ¿no? Y se perfiló, lo vio al arquero un poco jugado al otro costado y le cambió de palo cerca en cuestión de segundos. Nada más se tomó esas decisiones.
9: Sí, fue una genialidad de Ronald. La verdad que estuvo muy bien Ronald. Y bueno, después pude sacar el remate y fue a media lateral, así que felices.
4: ¿Cuál es Y le vuelves a marcar ahora al Macará, ahora viene un rival complicado como es Flamengo. ¿Qué se sabe de Flamengo? ¿Ustedes cómo lo han estudiado hasta el momento?
9: Muchas gracias. Sí, felices por los 10 goles en Liga Pro. Bueno, Flamengo es un gran rival con grandes jugadores. Obviamente nosotros acá nos hacemos muy fuertes y esperamos llevarnos el primer partido sobre todo.
1: Muchísimas gracias. Ahí estaba, Jorge Reasco. Entonces, uno de las figuras también. Y creo que eso es todo, ¿no? Ese fue el último jugador. Marco, con eso cerramos este punto de información.
0: Perfecto, escuchábamos a los protagonistas de este Independiente 3 Macará 1. Vamos a hacer nuestra última pausa y ya regresamos en el cierre.
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Estamos llegando a la recta final de esta transmisión. Independiente del Valle superó a Macará 3-1. Con esto Independiente se queda con 71 unidades y más 39. Macará suma 48 puntos y más 7, ¿no? Macará está en la línea de Aucas, que tiene 48 y más 5. Y claro, a 3 de Católica, que tendrán que completar sus partidos de esta fecha. Mañana jugará Católica visitando a Delfín a las 16 horas y en horario unificado 19 horas Aucas, Barcelona y Deportivo Cuenca Libertad. La jornada se cerrará con el Emelec Manta, el Musurruna Leones y el Orense Guayaquil City, todos el lunes a las 19 horas. Para estos dos equipos, ¿qué les queda en el cierre? La fecha 30, el equipo de Macará recibirá a Emelec y el Independiente del Valle visitará el Reina del Cisne para enfrentar a Libertad. Así nosotros nos despedimos. En los relatos estuvo Juan José Lazo, también en los controles de Stalin Ampudia, quienes habla Marco Fuentes. Les agradecemos su sintonía. Como siempre, nos quedamos con los goles de este 3-1 de Independiente frente al ídolo ambateño.

0: Edwin Quintero se lo saca a Luis Ayala y cambia de ritmo, se mete en territorio rival. Allá va Edwin, hay que encarar. Edwin la juega para Briones. ¡Yorca, gol! ¡Gol! ¡Del IDB! Ya había advertido, ya se los dijimos. ¿Quién es el que corre por derecha? Otro juvenil, otro de la casa, Edwin Quintero, que se atrevió, que se animó, que lo dejó en el camino primero Luis Ayala y después volvió a servir una asistencia para Ronald Briones, que en cambio este puso la pelota de gol dentro del área para Yorcaef. Y ahora sí, sin banderola arriba, la pelota se va al fondo y el Independiente del Valle en 8 minutos del primer tiempo está ganando 1-0. Aparece otro de los goleadores rayados, es Yorcaef, goleador tricolor, para decir que el Independiente tiene 1, el Macará 0.
1: Y otra vez creyó que era posible presionar, encarar y abrirse el espacio de este jugador jovencito, que con el 56 quiere hacer historia. Pues sí, hoy está recibiendo la titularidad y empieza a responder con creces. En la segunda acción en la que entra en juego había que poner otra pelota de gol y había que asociarse bien, porque entendió todo, lo obligó a Marrufo a salir de su posición. Cuando jaló la marca definitiva, le había picado al espacio a Briones el callejón para que los últimos 3 jugadores de camiseta celeste queden fuera de jugada. Y Briones, con absoluta generosidad, viendo que cerraba la pinza Yorca, solo tuvo que pasarle, ¿no?, mover la pelota hacia el centro donde llegaba a cerrar la pinza el 99. 8 minutos le duró el 0 a Macará en su arco. Independiente quiere hacerse fuerte. Independiente hoy, de la mano de Edwin Quintero, empieza a divertirse, habrá que decirlo así.
0: Y aquí se viene otra vez Matías para Briones. Taquito, Yorca, gol. Gol.

0: Matías Perelló. Y otra vez hay que sumarle otra asistencia a Briones. ¡Qué calidad de Ronald! De primera y con el taco habilitó a Yorca para que defina con gran calidad desde fuera del área. Latigazo abajo y a sacar del medio. El Independiente está ganando 2-0. Lo decía hace un ratito el comentarista. Se está divirtiendo en su casa. Retoma el camino del triunfo. Doblete de Yorca F. Independiente le gana 2-0 al Macará.
1: Y esta es una jugada de todo el campo, ¿no? Porque la recuperación fue de Ochoa en una acción que tenía algo de riesgo para Macará frente al arco de Quintana. A partir de ahí, la pelota para Espinosa. Espinosa abrió la cancha para Briones. Briones, otra vez para Reasco. Reasco para Perelló. Perelló para Briones. Y otra vez este generoso 16 del día de hoy. ¿Qué hizo? No controló la acción. Puso la pelota enseguida con su taco para que cierre la pinza. En el corazón del área apareció Yorca de Reasco. Un zapatazo a ras de piso. Ahí donde no iba a llegar el portero Rodríguez. En 10 minutos Independiente empieza a definir el juego.
0: La tiene John Jairo Espinosa, el envío para nadie, de Nilson Bolaños la saca, la deja para Gustavo Cortés, Matías Perelló, allá va Matías, nuevo envío al área, ¡gol! ¡Gol! ¡Del IDB! Ya había puesto dos pelotas de gol. Ya había asistido dos veces. Era momento que Ronald Briones también festeje un gol propio. Entonces, ¿qué centro que metió Matías Perelló? Y apareció como centro delantero para pegarle de aire estirándose con el pie. Y la pelota se fue al fondo. El Independiente está goleando en un ratito. Media canastita, diría Pancho Moreno. 15 minutos, es momento de reaccionar para Sanguinetti, porque esta podría ser una goleada de niveles muy peligrosos. Independiente ya está ganando 3-0 en 15 minutos en su estadio. El gol lo acaba de marcar Ronald Briones.
1: Cuando la pelota tiene ganas de entrar, va a entrar, porque todo nace de una recuperación esta vez de Gustavo Cortés, quien había avanzado metros en la cancha. Terminó de pasársela a Perelló. Este en el control se acomodó para poner el pase. Un centro que cayó ahí a las espaldas de todos los jugadores de Macará que regresaban a defender. Y claro, este que había dado dos asistencias tenía que recibir recompensa. Briones, en la definición tal vez menos ortodoxa del fútbol, pero claro, haciendo un control de aire y pegándole de rebote una vez más antes de que el balón pique en el césped, vence nuevamente a Rodrigo Rodríguez. Antes del primer cuarto de hora, Independiente ya golea a su escolta.
0: En este duelo entre los dos punteros, el puntero y el escolta, pero con una diferencia muy amplia, donde además en el marcador gana el IDB 3-0. Marco Fuentes, una variante en el Independiente después de esta campana, el centro, pose, ¡gol! ¡Gol! ¡Del Macará! Y en un ratito por derecha, ahora sí, campana y pose, los dos que más habían intentado, los que más desgaste habían hecho, después de una asistencia de otro que entró bien como Martín Tello. ¡Qué centro que metió Agustín Campana desde la derecha! Y después, el que apareció para elevarse en el área entre el arquero y también Andy Velasco, fue Franco Pose. La pelota se fue al fondo, el Macará descuenta. 3-1 gana el Independiente en 30 minutos del segundo tiempo.
1: Y en una de las pocas chances que pudo encontrar Campana para resolver en solitario, levantó un centro que terminó de ser preciso. Pose movió la pelota apenas, pero la pelota no iba con el destino de gol. El que tuvo la mala fortuna de estar en el lugar menos esperado, en el momento menos adecuado, fue Andy Velasco. Se llevó puesto el balón Gol en propia puerta, revisión de por medio, pero por ahora Macará recorta diferencias.
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mismo. Por ahí está. Pero que se oiga el público. Un momento. Que se oiga el público. ¿No se oye? Ay, ay, ay, ay, ay.

Muchas gracias, muchas gracias.

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9: 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Muchas gracias. Ahora acá con un numerito que decía, si un numerito viejo, pero vaya, todo el mundo va, que me pongan a gozar a mí, yo estoy bailando acá arriba, estoy. Ahora vamos a bailar todo el mundo, el que no baile porque tiene los zapatos rotos. Dice.

moral y la ley no están de acuerdo. Y son estos momentos que pueden hacer un delincuente de un hombre derecho.

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1: Dos anécdotas del tiempo del general Plaza. En el gobierno del general Leonidas Plaza Gutiérrez, a principios de 1900, se dio completa libertad de prensa hasta tal punto que, al respecto, se cuenta una anécdota reveladora. El semanario de oposición al gobierno, Fray Gerundio del señor Vicente Nieto, que alcanzó vasta popularidad en el pueblo quiteño, no apareció cierto domingo. Y como el presidente Plaza se encontró con el señor Nieto, le preguntó el motivo de la suspensión de la hoja. Falta de papel, fue la respuesta del redactor de Fray Gerundio. Entonces el presidente Plaza dispuso que de la imprenta nacional se enviara a Nieto unas cuantas resmas. Otro episodio que sucedió en aquellos tiempos se refiere a la forma brutal que se jugaba el salvaje juego de carnaval. Plaza llamó a su comisario, el conocido Tuerto Gallegos, autoridad tenida como rígida y hombre de pocas pulgas. Galleguitos, le dijo Plaza. Te he llamado para hacerte saber que no quiero que este año se juegue carnaval. Pero, general, contestó, habría que tomar medidas enérgicas en contra de muchas personas. Sí, quedas facultado para eso. Efectivamente, al siguiente día, los albetes de los más encopetados de la ciudad cayeron presos. La primera sanción fue la de 30 sucres de multa, la misma que era pagada, y de inmediato volvían al juego con más ahínco. Volvieron a caer en Chirona los mismos de la víspera y otro numeroso grupo. Pero esta vez la multa se la cambió con el empedrado de las calles. Muchos elegantes de levita y coco se veían sentados arreglando las calles con piedras menudas. La noticia cundió por la ciudad y mucha gente se aglomeró alrededor de los que cumplían la orden del Tuerto Gallegos. Y el juego acabó por terminarse por temor a caer en manos del temible comisario que aplicaba la sanción sin ningún miramiento. Tomado del libro Quito de ayer, Quito de siempre, de Miguel A. Puga.
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1: La albañilería quiteña. En el año de 1541, cuando ya los fundadores tuvieron algunos materiales de construcción para levantar mejores edificaciones, aparece realmente el verdadero estilo arquitectónico quiteño. Ya en 1537, esto es 4 años después de la fundación, se comenzó a explotar cal en un pequeño horno de Tolontac, en el Valle de los Chillos. También se hacían ladrillos y la piedra se utilizaba de los antiguos edificios indígenas y a la vez se comenzó la explotación de la cantera del Pichincha. En 1536 se nombró a Juan Enríquez como primer alarife para medir solares y supervigilar las construcciones. El estilo arquitectónico quiteño estaba inspirado en la casa castellana, similar a una posada o mesón, de acuerdo a la vida que iban a llevar los recién llegados españoles como dueños de centenares de indios en sus encomiendas y estancias. Los peninsulares se vieron favorecidos por la admirable maestría de los aborígenes como pedreros y albañiles, debiéndose anotar el hecho curioso de que los miembros de la aristocracia indígena fueron quienes adoptaron la profesión de albañiles. Es interesante tener en cuenta que la profesión de albañil en Quito, hasta nuestros días, es casi un patrimonio exclusivo de indios. Tomado del libro Quito, Tradiciones, Testimonio y Nostalgia, compilado por Edgar Freire Rubio.
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6: La etapa 15 de la Vuelta a España 2026 se corre el domingo 6 de septiembre entre Palmar de Río y Córdoba, 181 kilómetros de media montaña. Cierre de la segunda semana con el tradicional circuito por los alrededores de Córdoba, perfil de media montaña, que incluye el clásico paso por el puerto puntuable de alto de 14%, situado cerca de la conclusión de la jornada. Cuenta con un sprint intermedio antes de la ascensión. El terreno propicia ataques tardíos en la bajada hacia la meta, enfrentando a los sprinters supervivientes contra los atacantes tardíos.
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9: En la Vuelta a España 2022, Richard Carapaz ganó la etapa número 12. Escuchemos el relato final de aquella competencia.
10: Lo prometió ayer Richard, ahí está, para flamear la bandera, sí Richard, sí, ahí estamos, subidos en la bicicleta, por supuesto, empujando también en el cierre Richard Carapaz, que va a ganar una etapa en la Vuelta a España, que se toma revancha, eso Richard, sí, Richard Carapaz, gigantesco una vez más, ahí está el tricolor para darles alegría a los ecuatorianos que están en España. Habrá que salirlo a ver. Ya ganó la etapa Richard Carapaz, gigante como siempre, el ecuatoriano, y en una grande. Así es como se despide un grande de un equipo como el Ineos, dejando todo el esfuerzo.
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6: 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Amigas, amigos, bienvenidos. El domingo 18 de mayo del 2008, Deportivo Quito recibió a Liga Deportiva Universitaria en el Olímpico Atahualpa. Se jugaba la 16ª fecha de la primera etapa, de un torneo donde los albos llegaban como punteros, pero seguidos muy de cerca por los chullas, que estaban en el segundo lugar. Los dueños de casa estaban dirigidos por Carlos Sevilla y tenían en sus filas a Giovanni Barra, Luis Checa, Mauricio Donoso, Walter Calderón y Martín Mandra. Los albos, conducidos por Edgardo Bauza, tenían a Daniel Viteri, Israel Chango, Pedro Larrea, Alfonso Obregón y Agustín Delgado. En un año histórico para estos dos equipos, en nuestro Throwback Express del día, les presentamos un clásico quiteño entre punteros de aquel 2008.
5: ¡Ahora arranca el partido, señoras y señores, del clásico! ¡El clásico en juego por izquierda, apareciendo el cuadro de Liga Deportiva Universitaria con Chango! Entregándola por que domine la rea, pase atrás ahora. La pelota es de Lara, abriendo para Camacho por el costado diestro. Camacho que apunta y va a jugarla para el mago de primero, la picó. Marca Nazareno, apoyándose con Luis Checa, balón del Deportivo Quito. El pase hacia el centro para Cortés. Pepe Cortés que abre por izquierda buscando la colaboración de Donoso. Un taquito elegante, tocó para Buitrón. Y va Buitrón y el pase para Luis Fernando Saritama. Arrima el cuerpo, la rea, se cruza Lara. Y manda la pelota fuera de la cancha, servicio de manos. Los llamó a un costadito a Camacho y a Donoso, ¿no, Julio? Para que se tranquilicen.
7: Bueno, en la jugada me parece que Mandra, claro, con toda su experiencia, lo hizo equivocarse al muchacho de Liga, al juvenil Lara. Le cometió una falta cuando Mandra ya la había perdido. Se lo fabricó el argentino y es peligrosísimo el tiro libre.
5: Tiro libre para el Quito, Donoso. Está Luis Fernando Saritama, peligro de gol en la puerta de Liga. Algo dice el árbitro de la barrera, está metido Pepe Cortés. Atención, amigos. Le va a pegar Donoso, me quedo con Donoso. Allá también va Saritama, Donoso le pegó. Y va Isaac Mina, le pegó.

0: Ρώση Μοκίτο! Ισαγ Μίνα φλογγουέλ πορτέρο Βιτέρι Μίνα να το κόνο μας y el balón despacito se fue para adentro y la hinchada del Quito se levanta para alentar. Minuto 11 del primer tiempo. Se oye un ruido de pelota. Yo no sé lo que será. Es el Deportivo Quito que ya tiene uno,
1: Liga 0. Un tiro libre que la pelota viaja por afuera de la barrera, impulsada por el chileno Donoso. Gran estirón de Viteri, bloquea, pero aquí se quedan los zagueros centrales de Liga y a placer entra Isaac Mina, el zaguero central del Quito, para acariciar la pelota y marcar el primero en el arco norte. Gana el Quito 1-0 a Liga Deportiva Universitaria.
2: Y el balón se perdía fuera de la cancha, servicio de manos que corresponde al Deportivo Quito, Automotores Continental, el mega concesionario. Visítanos en el recreo, va Cortés. Luis Fernando Saritama, peligro de gol, mamita, y el gol. Este cruce oportuno, primero llegaba en la cobertura Chango y la tocó Calderón para mandar la pelota por la última línea. Recuerde, amigo oyente, hincha de Liga, este equipo, o Liga, se caracteriza por ser el equipo de mucha paciencia. El balón es de Liga, el Team Delgado. Juega ahora para Pedrito Larrea, que la pisa. Piensa atrás del fútbol. Balón para Lara, lento Liga atrás. Desde ahí busca lastimar Alfonso Obregón. Aguanta Alfonso, piensa Alfonso y la perdió. Ah, uy, ahora. Uy, va Mandra, va Mamita, Luis Fernando. Tendría que ser gol. Saritama le pegó y la pelota por arriba quiso hacerla de lujo. ¿Cómo se pierden los goles del Deportivo Quito, Julio? Puede pesar, Julio Lazo.
3: Pero sobre todo, las facilidades que da Liga, ¿no? Es decir, Alfonso Obregón se empieza a desesperar porque no tiene a quién entregarle la pelota. Y claro, terminaron quitándosela y se generó el contragolpe. Quiso hacer un golazo Luis Fernando Saritama. En realidad, lo que le está pasando a Liga... ¡Y!
1: Roja para Chango.
3: Por haberle pegado un pelotazo a Saritama, que estaba en el suelo. Se va... A Checa, se va expulsado el marcador lateral de izquierdo de Liga, se le complicó el partido a Liga, que no atinaba a reaccionar, el Quito se perdía los goles, lo único que sostenía Liga era la ineficacia del Quito, y ahora le hizo un foul Franklin Salas, que lo vino a buscar 40 metros, a veces Franklin no puede exponerse a eso, y en el rebote la pelota, cuando ya estaba en el piso Checa, le quedó a Chango, que se hizo el que rechazaba, le pegó un pelotazo... Una jugada completamente desleal y Chango, que encontraba una
1: pero
3: posición
1: para
3: en el
1: tanto,
3: equipo.
1: Julio, ¿no le parece bueno, un poquito exagerado?
3: Si es que el árbitro considera que le quiso pegar un pelotazo, era para expulsión.
1: También mide la intención ahí, ¿cierto?
3: Exactamente. Bueno, es decir, está a un metro, está en el piso y le pega un pelotazo en la cara, y no es de su expulsión.
1: Muy la vez, se fue Chango. Hay una situación. La Liga Deportiva Universitaria no tiene la salida correcta porque no puede multiplicarse Obregón. No tiene el compañero ideal que es el jugador Larrea. Él juega todo para atrás. Marca y todos los pases regresan. No piensa que el fútbol tiene que haber conexión con los volantes de armado. Y ese es un terrible problema, ya que el Deportivo Quito inexplicablemente le regala a veces la franja central de la cancha y quiere apelar al contraataque.
4: Lucho, si Liga quiere lastimar para el segundo tiempo, entiendo que Baus estará pensando seriamente en esos tres que tienen la banca, ¿no? Bolaños, Bieler y el Ram Berbera, para que jueguen 45 minutos quizá. Va a ponerse la pelota en movimiento, tiro libre. Donoso, Liga con 10 hombres, expulsado Chango. Allá va Donoso, le pegó y el cabezazo era de Camacho para mandar el balón al lateral. Uno el Quito, cero Liga. Y algún chisme. Uy, uy, uy. Está llamando el asistente número uno. Y el señor Intriago pide a las cámaras que lo sigan. Va a echarlo al señor Dilivio. El asistente de Bausa se va expulsado. Ya se va el asistente de Liga. La hinchada de Liga está molesta. Pero me parece que eso de que cuando gritan algo de la banca uno no puede saber hasta qué punto puede ser tan grave. Y el árbitro está en la razón de echarlo cuando alguien lo insulta, ¿no? Se reinicia el partido, Lucha, algo quería acotar.
1: No, que está atacando a la Liga.
2: La pelota en juego, allá en el esférico, el team pisa el balón, el team que no aparece para nada. Se lanza Isaac Mine, lo manda fuera de la cancha, era Nazareno el hombre. Balón fuera, corre, la tienda y pide Pilsener, ecuatorianamente refrescante. Se va el tiempo, se le va el tiempo a Liga, que pierde en el primer tiempo. Pelota de Isaac Mina, rechaza. Recuperando el equipo de Liga con Lara. Lara que engancha, maga, muy bien. Lara tocó para William Araujo. Y ahora sí, Lara, cualquier parte.
4: Edwin, yo diría que el tiempo se le está yendo a Deportivo Quito, porque si no marca un segundo gol al terminar el primer tiempo, Liga tiene los jugadores en la banca que le pueden dar otro giro en la segunda parte. O sea, obligatoriamente podría ingresar Vera, como podría ingresar el mismo Bieler.
2: La ganó Vaca, Lucho el Vaca, Salas y el gol y el empate, Salas le pegó, gol, gol, gol.

0: gol de Liga Deportiva Universitaria. Error garrafal del Quito. Y el viejo adagio, en el fútbol el que no las hace, las de hacer. Y eso se sabe de memoria, Liga. Robó la pelota del Vaca y el Mago. Y el Mago con calidad suprema para mandar la pelota adentro y empatar el partido. Minuto 40. Yo te daré. Te daré, Liga hermosa, dice el hincha. Uno para Liga.
1: Uno para el Deportivo Quito.
2: Increíble el partido. Cuando el Quito tenía todo a su favor, cuando generaba situaciones, cuando Liga parecía desconcertado, cuando tenía un hombre más, aparece el número 10 del zurdo Eder Vaca para quitarle una bola a Franklin Corozo. Este ya se comió el gol anterior en el partido que le costó al Quito perder en la cancha de Liga. Habilitar a Franklin Salas y la jerarquía internacional, la calidad de Franklin para tocarla de primera. Y antes de que ni siquiera se entere Giovanni Barra, la pelota ya estaba de vuelta de la malla. Franklin Salas regresa en grande. La Liga empata 1-1.
1: Va a ir reingresar también la Rea, que había salido golpeado momentáneamente con 9 hombres por la lesión. Ya va recuperándose la Rea, va a ingresar. Liga en este tiro libre, se defiende con 9. Atención, Intriago le dice a la Rea que reingrese rapidito para que consiga marca. Ahora sí va a reiniciarse el partido. Minuto 44, ¿cuántos más de 18 todavía no vemos? Se prepara Donoso. El tiro libre para el Deportivo Quito, el clásico está encendido. Donoso y mamita la manda arriba, fuera de la cancha, simplemente saque de arco.
3: Muy preparada. La policía dejó seguir al aficionado que había ocasionado problemas en la tribuna y luego salió a provocar. Por lo menos tenían que haber hecho la maga y bajarle de las gradas,
1: ¿no? Allá va el Mago. Ibarra se queda con la pelota, el portero del Deportivo Quito, Automotores Continental, el mega concesionario. Por la derecha está Luis Fernando Saritama. Se equivoca, la regaló para Eder Vaca. Insiste Eder Vaca, levanta su fútbol. Vaca la vio, la metió para el team, por izquierda. Perfecto, va el team, atención el team. En el mano a mano con Corozo, le pide el Mago. Sigue el team, va a buscar el pase, quiere hacer la individual. Prefiere atrás para Alfonso y si le pega Alfonso, le pegó. Y el balón que se pierde por arriba del travesaño. La pelota está con el portero Viteri, el arquero. El arquero de Liga Deportiva Universitaria, minuto 46. ¿Ustedes se percataron cuántos más? Parece que no. Ninguno va a ponerse la pelota en juego. Allá va Viteri, el arquero. Dos más. Entonces restan segundos nada más. A que termine el primer tiempo. Balón que está con Saritama para Cortés. Cortés que abre por la izquierda para Donoso. Va trepando el Deportivo Quito. Donoso gira el cuerpo, le sigue la Rea. La pelota está en poder de Buitrón. Corre Buitrón, le persigue Alfonso. ¡Qué calidad de Obregón! Allá va Alfonso y el pelotazo en el cuerpo de Saritama, o de Donoso. El balón se va y se pierde afuera de la cancha. La pelota es de William Araujo. Sonó el silbato, termina. Termina el primer tiempo, señoras y señores, en el Atahualpa, el clásico. Lindo partido, durísimo. Liga con 10 hombres, empata 1-1. El Quito se perdió varias opciones. Lamentable por el Quito. En los graderíos se hizo presente la calentura del hincha. Este es el clásico, este es el fútbol, esta es la Red. Vamos a la pausa, volvemos.
4: El primer tiempo había terminado igualado con el gol conseguido por el Mago Franklin Salas. Seguramente los albos saldrían con una motivación extra, pero clásico es clásico y el resultado siempre será incierto. A este partido todavía le faltan varios goles, que los escuchamos inmediatamente.
1: Sí, señor, arranca la etapa de complemento en el Estadio Atahualpa. Osvaldo Minda por Buitrón, la única variante para el segundo tiempo. Los demás, como al principio, claro, Liga a excepción de Chango, que fue expulsado. Liga con 10 hombres, balón que está en poder de Checa, levantó la pelota para Mandra. Se equivoca Mandra, rechaza William Araujo. Ahora sí, entrega para Saritama, anticipa bien Camacho, tocó para el Mago, picó el team, el balón para el team, tiene que ser, allá va el team en el área, le va a pegar, le pega y se cruza y Sagrina, le cerró bien el ángulo, el jugador Isaac Mina al Team Delgado. Buena opción, Julio. Buena opción para Liga y para el Team.
2: Qué pelota que le puso Franklin Salas. Me parece que aparte del problema de velocidad que ya tiene el Team, a él también le quedó con el perfil cambiado la pelota. Liga con 10 hombres, otra vez.
1: Allá va Donoso, engancha Donoso, corre Donoso, se metió Donoso. ¿Y quién le para Donoso? Se lanzó, se clavó Donoso.

0: Campos. Un verdadero cañonazo. Y se lanza Ibarra. Y no pudo Ibarra. Tremendo balazo. Y la pelota se va adentro. Será la garra. Será el corazón. Será la buena racha. Pero todo es para Liga. El hincha disfruta. El romance está en el aire. Liga Deportiva Universitaria 2. Liga Deportiva Universitaria 2.
1: Deportivo Quito 1.
2: Qué golazo de Jairo Campos, recostado sobre la izquierda. Le pega en el tiro libre en el perfil de derecha, justo a la mano derecha del arquero. La pelota viajó por afuera del área, de la barrera. Y cuando quiso sacar el arquero, manoteó como que estaba jugando el voleibol, pero la pelota se fue al fondo y se marca en el momento menos esperado este gol. Un gol más que sorpresivo, es un golazo por la manera como la define en el tiro libre Jairo Campos. Y cuando todo parecía que estaba a favor del Quito, Liga le da la vuelta al marcador y le pone 2-1 acá en el Estadio Olímpico Atahualpa.
3: Va a ponerse la pelota en juego. Allá va recibiendo el esférico el team, devolviendo William Araujo. La pelota está en poder del jugador Checa, que la va tocando para Isaac Mina. Y este para Donoso. Donoso jugó para Osvaldo Minda por la izquierda. Ya picó Nazareno, va a venir el centro. Vino el centro, ¿quién va? Al cabezazo. Allá va solito Saritama. Penal lo agarró Camacho. Penal cuando Saritama le iba a pegar al balón. Y Camacho no le quedó de otra, lo bajaron a Saritama. Yo les decía, el Quito no va a querer perder, pero de ninguna manera. Tiro penal y se viene el empate. La palabra la tiene Viteri.
4: ¿Cuánto que no se le lleva un lateral izquierdo que mete esos centros, no? Como este muchacho Nazareno. ¡Qué centro que metió tras un gran pase de Donoso! Faltaron los zagueros de Liga, quedó solito Saritama. Y lo tomaron. Penal para el Quito, la posibilidad de empatar cuando parecía todo negro.
3: Sí, señor, allá va el tiro penal, Luis Fernando Saritama y la responsabilidad del empate y la del Dani Viteri para decir que no. ¿Quién gana en este duelo? El gol del Quito, prepárese hincha del Quito, allá va Saritama, le va a pegar, le pegó.

0: del Deportivo Quito y el hincha del Deportivo Quito que no le pierde la fe a este equipo de los dos corazones, el que sufre, el que llora y el que goza con este momento. Y el Deportivo Quito empata, minuto 25, se oye un ruido de pelota y es el Deportivo Quito que no quiere perder el clásico. Deportivo Quito 2, Liga 2.
1: La jerarquía de Luis Fernando Saritama tomó poco impulso, corrió muy despacio, apuntó una esquina y fue gol. Mérito de él, parecía que no entraba la pelota. Voló Viteri, la tocó Viteri, la pelota entró. Con lo justo se lamentaba después Viteri, pero Saritama tuvo eso, la frialdad y jerarquía para en este momento complicado para el Quito empatar el partido 2-2. El clásico está abierto y quedan todavía largos minutos.
0: Si alguien que esté en el estadio tiene algún problema del corazón, oiga, yo le aconsejo, váyase del estadio. Va a ser de infarto. El que mete gol gana este partido, está para eso. El hincha del Quito no desmaya.
1: Gol de Olmedo.
0: Gol de Olmedo, gana el Olmedo Barcelona. Allá va. Ya nos vamos contigo, Fernando, que nos des más datos. Eder Bach, el centro. Y saca Nazareno, le va a pegar Pedrito. Se le fue el balón y ahora la recupera y la manda fuera de la cancha. Dos del Quito, dos Liga, picó por izquierda Osvaldo Minda. Tiene que barrerse Jairo. Y no era Jairo, era William Araujo y la pelota se va al córner. Va a ponerse la pelota en juego. El tiro de esquina, el partido está para meter gol, gana. El centro, cabezazo de Mina, gol.

0: Vivo Quito, gol del Deportivo Quito, y aparece Sanmina en el área y un cabezazo mortífero, ni la vio Viteri, un frentazo que infla las vallas para poner la tercera, y esto es un clásico, y esto es fútbol, esta es la alegría del fútbol. Minuto 29 del segundo tiempo, Deportivo Quito, el de los corazones, el equipo de garra, el todo corazón, Deportivo Quito 3,
1: Liga Deportiva Universitaria 2.
2: Un gol de laboratorio, un gol de entrenamiento, un gol preparado, acaba de marcar Deportivo Quito. Sobre la media hora de juego en esta segunda parte, un tiro de esquina cobrado por Osvaldo Minda a la primera parte del área y el cabezazo del goleador del partido, Isaac Mina. Un cabezazo cruzado a la mano izquierda de Viteri que no alcanzó, atinó solo a mirar y el Quito le da vuelta al marcador. 3-2 arriba ahora. El Deportivo Quito le gana a la Liga Deportiva Universitaria con este magnífico gol. Notable cabezazo de Isaac Mina.
3: Allá viene el centro, pelota en el área, saca Checa, ahora sí, Julio. Algo quería acotar, Julio Lazo.
4: Bueno, reaccionó el Quito, increíble. Qué partido el que estamos viendo acá en el Atahualpa. El Quito que parecía muerto reaccionó y anota dos goles. La Liga, ¿qué pasó? Se confió a sí mismo, se durmió. ¡Qué gol el de Isaac Mina! ¡Qué gol importante! El del zurdo esta vez fue de cabeza, su segundo gol de la tarde. El Quito pasa a ganar, le dio la vuelta cuando parecía imposible, cuando no tenía reacción. Isaac Mina hace que la gente azulgrana cante, que salte en la preferencia. El Quito gana 3-2. Todo ponen los técnicos, el uno para defender la jerarquía de Edwin Tenorio, el otro la calidad de uno de los mejores volantes del momento, Lucho Bolaños, y quedan largos todavía, ¿qué? 14, 15 minutos.
0: Sí, señor, se fue en Liga Larrea, en el Quito Doloso. La pelota en juego, vaya partido, como lo decía Julio, lo decía Lucho Bambino. Allá hay fricciones, hay encontronazos, ahora Camacho con Saritama. Tiro libre, la hinchada que no cesa, que la hinchada que grita, que la hinchada que alienta. Y alguien suele decir que eso no es clásico. Entonces, ¿qué es clásico? Les pregunto. Porque el fútbol se refleja en las gradas y se refleja en la cancha. ¡Qué linda mañana y tarde! Luis Fernando Saritama engancha, pisa el balón. El Quito remontó, le dio vuelta al partido, perdía por 2-1. Será por eso este Quito tiene un corazón enorme. Y la tiene Saritama. Le pide atrás Franklin Corozo. La meta Saritama, corre por derecha, se va el Quito, pase para Edwin Tenorio, se va, le pide el corcel, es el unicornio y el gol, unicornio y el gol, y se lanza Viteri y se salva Liga, de milagro la pelota le quedó cerquita a Viteri. Estaba el gol de la cuarta del Quito, ¿le parece, Lucho?
2: Estaba la cuarta, pero fue buena la reacción de Viteri. Bien Saritama metiendo la pelota al corazón del área para Evelio Ordóñez, se lo tuvieron que cerrar, se ahogó el cuarto grito de gol del Deportivo Quito. Algunos hinchas de Liga inician la clásica retirada.
0: Le quedan 3 más al partido de edición y 2 que faltan, son 5, yo no me iría del estadio. El corcel Cortés se lanza, Camacho, está Unicornio, metió para Minda, peligro Minda y Cortés por derecha y el gol, offside de Cortés. Cómo se desacomodan solitos, ¿no? El tiro libre va Tenorio, entregándola para Saritama, que corre por derecha, le persigue Bolaño. Saritama, últimos instantes del partido, está ganando el Quito 3-2. Le dio vuelta, perdía 2-1. Saritama, el Ramber y Vera sale. Y sale el Ramber, falta de Saritama, amarilla y roja será, tenía amarilla y roja será, dicho y hecho. Tiene que salir Saritama, pero le queda el partido 4 minutos, se queda con otro menos, el Quito juega con 9, no se quiere ir Saritama, la pelota en juego, y está con la banda de capitán en la mano, Evelio Ordóñez, pelota arriba, el team, cabezazo, buscando a William Araujo, será que llega, llegó, levantó el centro, Ibarra, ahí está Ibarra para detener la pelota en el área. Y el hincha del Quito ahora, así, a ver. De esas alegrías pocas que tiene el Quito, los de la banca del Quito se levantan, un triunfo ante Liga, no importará si
2: quedaría
0: fue.
2: Entonces 31, 31 para Liga, 31 más 12, y Deportivo Quito 30 más 17. Tiene gran gol diferencia el Deportivo Quito, ¿eh?
0: Sí, Lucho, decía, no importará si la estadística o la crónica cuenta que Liga estuvo con un equipo alterno. No importará, porque al Quito lo que le interesa son tres puntos, ganar la Liga. Y lo demás, que quede para la anécdota. El balón se pierde, suena el silbato, se acabó. Se acabó, señoras y señores. Terminó el partido de la Atahualpa. Triunfo del Deportivo Quito, el equipo de la Plaza del Teatro, este equipo que hace sufrir pero que le gana Liga. La hinchada celebra, la hinchada se pone de pie, los de Liga, los hinchas digo, deben irse tranquilos, el equipo dio todo en la cancha.
5: Triunfazo de los chullas, que le dieron la vuelta al partido nuestro TV Express del día. El cotejo resultó muy importante, pues al cerrar la etapa los chullas quiteños terminaron primeros, escoltados por quienes se convertirían en campeones de América unas semanas después. Además, los de la Plaza del Teatro sostuvieron su notable campaña también en la segunda etapa y se convirtieron en campeones nacionales en ese 2008.
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21: La selección ecuatoriana de fútbol debuta en el Mundial Sub-20 femenino frente a Ghana. La tri ha tenido días de preparación en Sosnieg y espera poder levantarse y empezar con pie derecho en esta Copa del Mundo por primera vez en su historia. Mari Guerra, una de las principales protagonistas, habló en la previa a este partido y aquí lo que nos dijo.
15: ¿Qué es Ecuador para la gente que recién se une al fútbol femenino? ¿Cómo lo defines a tu selección?
18: Creo que las personas que nos ven ahora dicen que somos una nueva generación. Creo que estamos para muchas cosas. Vamos a hacer lo que sabemos. Y creo que estamos creciendo mucho más. Y bueno, estamos muy bien, muy felices por estar aquí también. Y creo que vamos a representar al Ecuador de la mejor manera.
21: Marixel Casares, otra de las futbolistas importantes y titular del equipo Eduardo Moscoso, también expresó su sentir sobre lo que ha sido estos días de preparación.
22: Acá somos un equipo, somos una selección, pues, y todas estamos dando lo mejor de nosotras, siempre con compañerismo, siempre. También nos hemos preparado en esta semana en la parte física, sabemos que tenemos la capacidad de hacerlo de la mejor manera, pues, y eso es lo que vamos a proponer el día de mañana.
21: En la red acompañamos a nuestras mundialistas en su primera prueba en la fase de grupos, Ecuador frente a Ghana. 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
5: Amigas, amigos, ¿cómo están? Aucas recibía al Club Sport Emelec en el Gonzalo Pozo Ripalda el miércoles 2 de diciembre del año 2015, por la vigésima fecha de la segunda etapa de nuestro torneo. Los eléctricos luchaban por ganar la etapa y llegaban en primer lugar de la misma. Aucas venía apretando, pues su primera etapa había sido muy mala. Los orientales ya estaban dirigidos por Carlos Isquia y tenían en su plantel a Miguel Ibarra, Juan Ignacio Marcarié, Joao Rojas, Jairo Padilla y Víctor Estupiñán. Los azules estaban dirigidos por Omar de Felipe y tenían en su escuadra a Esteban Drer, Gabriela Chilier, Robert Burbano, Ángel Mena y Pedro Quiñones. El volante central había comenzado su carrera en Nacional, donde estuvo desde el 2004 al 2008. Pasó al Emelec en el 2010, donde se quedó una década, hasta el 2019. Pedro Quiñones, con los eléctricos, actuó en 315 partidos y anotó 14 goles. En el 2020 se volvió a vestir de rojo. Sus números globales en primera señalan que jugó 478 partidos y marcó 23 goles. Además, Quiñones jugó en 25 cotejos con la camiseta de la tricolor, 9 de ellos por eliminatorias. En nuestro Throwback Express les presentamos este Aucas de Emelec del año 2015.
27: Y nos vamos a disponer a vivir los primeros 45 minutos, reloj en cero, y ya están jugando acá en el Gonzalo Pozo Ripalda, Emelec y Sociedad Deportiva Aucas. La primera pelota era del jugador Byron Mina, la manda a campo del Aucas, recupera ahora Joao Rojas, entrega para Omar Andrade, la pierde y la recupera Fernando Gaibor. El esférico por izquierda es de Angelito Mena, ataque el Club Sport Emelec por el sector de la preferencia, se viene Ángel Mena, le entrega Marcos Bondaini, caía sin falta, dice Zambrano. La recupera ahora Juan Ignacio Marcarié. Se la deja ahora cortito con el borde interno de su botín a Jairo Padilla. Se complica, pero le entrega nuevamente al argentino. El balón en el fondo es de Edison Carcelén, de cabeza, a ver si la baja Marcarié, la termina bajando a Chilier. A Chilier para Fernando Gaibor, la rota de primera, gravita el Emelec en ataque por intermedio de Marcos Mondaini. Acá está el hombre formado en Boca Juniors de la Argentina, le entrega para Miller Bolaños, se viene Miller Bolaños que juega con zapato de color verde, le entrega para Fernando Gaibor, la va a cambiar de frente ahora para que aparezca Ángel Mena. Mena que la baja con el pecho y se viene Mena, la marca es de Marcarié, sigue Ángel Mena, es peligroso este ataque. Quiñones le pegó al arco y sin dar rebote aparece el arquero Sebastián Blázquez. La salida por derecha del capitán Miguel Ibarra, cuidado, se complica, la perdió nomás y se viene el MLE con Pedro Quiñones. Está Quiñones, probó al arco y en doble instancia aparece el arquero Sebastián Blázquez. Puede pasar algo en este tiro libre, atención hincha oriental, si usted es hincha del Aucas, ilusiónese, porque en la pelota detenida, en el lanzamiento libre del argentino Juan Ignacio Marcarié, puede suceder algo. Cuidado con Garcés, atención con Carcel, en peligro Bustamante está en el área, las marcas respectivas y la gente del Emelec que no lo quiere ver. El centro de Marcarié fue, ahí está, gol, ahí está, gol, gol del Aucas, gol. Omar Andrade, gol del Aucas, grítelo, gol del Aucas, gol oriental, gol de papá, gol del ídolo que quiere la sudamericana, un centro extraordinario de Juan Ignacio Marcarié, anunciaba que puede pasar algo, que puede suceder algo, y por la izquierda tuvo que llegar de palomita un hombre no programado que le cambió la dirección con el testarazo de Andrade para vencer la resistencia del arco norte de Esteban Drer y de esta manera marcar el primer gol acá en el estadio de Sociedad Deportiva Aucas, que es como su nombre, que es una caldera. El hincha del Aucas lo gritó a rabiar de Marcarié para Andrade, y el papá busca la copa, y el Aucas quiere llegar a la sudamericana. Lo hizo Andrade, minuto 12 en este que es el primer tiempo. El Aucas tiene 1, Emelec 0 en el sur.
0: Y llegó el gol, y llegó el gol en el equipo de Sociedad Deportiva Aucas, el no programado. Quizás en otra instancia no estaría ni en el partido, ni siquiera en la banca de suplentes, pero hoy Omar Andrade, aparte de ser considerado titular, salta y bueno, encuentra también el hueco perfecto, el no programado, porque iba la marca para Bustamante, para Padilla, iba la marca también para Rojas y entró por el lado izquierdo, zafándose a su celador y marca de cabecita un lindo gol a la mano izquierda del portero Esteban Der. Gana el Aucas, gana papá, cante su gente 1-0 ante Club Sport Emelec.
27: De izquierda a derecha, Ángel Mena, levanta el tiro de esquina, cuidado con Quiñones, gol, gol, millonario, apareció Pepe Luis, llegó José Luis Quiñones, y nuevamente en el partido del balón detenido en la vía aérea, Emelec de forma inmediata encuentra el empate, centro de Ángel Mena, cabezazo tras la pasividad de los centrales de José Luis Quiñones, y el Club Sport Emelec no baja los brazos. Emelec que quiere llegar a la final del campeonato de forma inmediata, acaba de conseguir el empate exactamente a los 15 minutos de este apasionante primer tiempo, aquí en el Gonzalo Pozo Ripalda. El Aucas tiene 1, el empate lo ha puesto José Luis Quiñones, Emelec 1 aquí en el sur.
0: Y bueno, pasaron 2 minutos, tiempo inmediato, le dudó muy poco la alegría al equipo de Aucas, el centro por el lado izquierdo en la zona que defendía el equipo de Sociedad Deportiva Aucas, y llega José Luis Quiñones para de testa poner el empate. Salió mal Blázquez y tampoco Garcés estuvo presto a la marca. Empatan acá 1-1 Aucas y también el Emelec en el Gonzalo Pozo Ripalda.
1: La pelota es de Fernando Gaibor, se obliga a tocar atrás, el que tira un balonazo largo arriba es Gabriel Achillier, demasiado largo, sin sentido, tranquilo, aparece el arquero Sebastián Blázquez para quedarse con el balón. Juan Ignacio Marcarié, pelota arriba, el arquero que sale, choca con un hombre de Aucas, la pelota de vida no queda. ¿Usted cree que el árbitro central iba a dejar eso, pese a que el jugador del Aucas hasta se quiso frenar, se dio la vuelta. No se preocupe, que el árbitro ya cobró una falta. ¡Fue o no, William!
27: Da la impresión de que termina golpeándolo a Esteban Brer. Mauro Bustamante ingresaba por un costado y fue el que marcó. Después de la falta fue contra Joao Rojas. El choque fue entre Joao Rojas y Esteban Brer precisamente. Ya se repuso el jugador y volverá a las incidencias del partido al fondo.
1: Pelota de Ángel Mena, la pisa bien, va a levantar el centro, intenta un taquito para Miller, se va a acercar al área, la pelota para Miller en el área, cayó penal. Que salió tarde, en su encarcelón estaba en línea, no levantó una bandera y después en cambio se produce una pelota, sale en su encarcelón en el tiempo, será penal para el cuadro millonario. Aquí viene Miller, Bolaños, de gran temporada, le va a pegar, gol. ¡Millonario! Miller de penal, después de hace algún gesto a los hinchas de Sociedad Deportiva Aucas, consigue el primer gol. Él en este partido, el primero de penal, el cuadro millonario está ganando 2-1 a Sociedad Deportiva Aucas a los 38 minutos de este que es el primer tiempo.
27: A él hicieron la falta, él ejecutó la pena máxima. Miller Bolaños con frialdad, con la cara interna de su botín derecho, al parante superior izquierdo de Sebastián Blázquez que volaba hacia el mismo sector. En el arco sur, Emelec encuentra el segundo gol de la tarde, la vuelta, el resultado, y ya le está ganando al Aucas acá en Chillo Gallo, 2-1.
1: El balón ahora es de Cristian Hurtado, engancha, se va bien para adelante, él recibe otra vez de ver fuerte. La levanta, ya va Mauro, la tocó justito a Chilier, sigue Mauro todavía, va a tirar otro centro en el cuerpo de Gabriel Chilier, se levanta de nuevo, después de cometer una infracción el hombre de Emelec, le dice que vale el árbitro, la pelota es ahora de Miguel Narra, Miguel no puede pasar frente a Ángel Mena, se iba el Aucas, ¿por qué no pitó ahí Zambrano? Se tiró con la cabeza, no llegó y se lo llevó por delante, hace un rato pitó dos veces, Juan Ignacio Marcarie, allá van John Garcés y Edison Carcelén buscando el cabezazo, también está Mauro Bustamante. Llegó la pelota, la buscaba el jugador Garcés, la saca José Luis Quiñones, ¡opa! Sin vergüenza, en lugar de cobrar la falta, ahora dice que termina el primer tiempo. A ver, Rey Zambrano, es verdaderamente lamentable. Este es el nuevo astuto del arbitraje ecuatoriano. Realmente es penoso lo de Rey Zambrano. El Emelec está ganando en el Aucas, 2-1 en la Caldera. No va a marcar diferencia. La verdad es que manejó la pelota la mayor parte del tiempo, por eso es que está ganando 2-1. Además, lo que sí hay es un penoso arbitraje de Rubén Zambrano acá, en la Caldera del Sur.
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27: Volvemos acá al Gonzalo Pozo Ripalde, ya de forma inmediata nos vamos a ir al Estadio Estadio Bellavista de la ciudad de Ambato, donde el Nacional jugará exactamente en 8 minutos ante el Musuburruna. Acá el Aucas empezó ganando con la primera anotación, un centro de Juan Ignacio Marcarie, balón detenido al segundo poste de Palomita, cambió la dirección Omar Andrade y fue el primer gol de la tarde. La alegría del pobre dura poco, dice un viejo adagio, y en la jugada inmediata, en este partido que ha sido característico del juego detenido, del trabajo elaborado de izquierda a derecha, un tiro libre, un tiro de esquina de Pedro Quiñones al corazón del área, y de un error del Aucas en defensa surge el empate de forma inmediata del Club Sport Emelec, que fue un golpe anímico durísimo para el Aucas y favorable en pro de bien para el conjunto de Omar de Felipe. José Luis Quiñones, en la pasividad de un hombre que le quedó viendo el número como Garcés, en la inexperiencia ahí de John Cairo, de un partido importante, de un partido que no le puedes dar un centímetro en el área a ningún jugador rival, te terminan empatando, era el 1-1. Y después fue un partido de medio campo, tenencia de la redonda por parte del equipo del Aucas, que no tenía ideas, de Emelec que lateralizaba su juego hacia las bandas y de esta manera que intentaba hacer daño, hasta que llegó su máximo intérprete, Miller Bolaños, que fue derribado, lo embistió ahí en las 16:50 Edison Carcelén, el penal penal que lo cambia por gol precisamente también Miller William, y es el 2-1. Miller Bolaños anota su gol 24 en el campeonato ante una muy buena asistencia de público acá en el sur, que están presenciando este triunfo transitorio del Emelec 2-1 ante la UCAS.
8: Y de esta manera está cerrando un año Miller Bolaños, que ha tenido por supuesto fantasía en el campeonato ecuatoriano, en la participación con la selección, también en la participación internacional con su club, y ahora lo está haciendo, marcó la diferencia, 2-1 está ganando el Emelec, y lo que hay que decir es que con este resultado aprieta un poquito a Liga, aprieta también un poquito a la Católica, que tienen más tarde sus respectivos encuentros, y claro, les obliga a conseguir de a 3 puntos. De todas maneras, acá restan 45 minutos para conocer cuál será el ganador, cuál será el resultado. Se retira ya la publicidad de la cancha del Gonzalo Pozo Ripalda y están por saltar en instantes los equipos acá para el segundo tiempo.
5: Partido intenso de ida y vuelta donde los eléctricos le dieron la vuelta al marcador y se fueron al vestuario con victoria parcial. Necesitaban ganar el encuentro, pues Liga, que había ganado la primera etapa, le pisaba los talones en la segunda. Aucas, recién ascendido, con su cambio de técnico mejoró mucho y peleaba por la clasificación a la Copa Sudamericana. Agarrarse todos con el segundo tiempo que se viene en el Gonzalo Pozo Ripalda.
9: Va a comenzar el segundo tiempo. El Aucas tiene movimiento de pelota y ahora detrás del balón aparece Juan Carlos Villacruz. Junto a él Jairo Padilla, faltaba Fernando Gaibur en saltar al terreno de juego. Ahora sí el Emelec está completo. Y esto va a comenzar, amigos y amigas. Robin Zambrano de floja actuación, aunque es de su característica, está mirando su cronómetro. Ahora sí, le dice Juan Carlos Villagrés, Villacrés, que le entregue la pelota a Jairo Padilla. Que comienza el segundo tiempo, está ganando la pelota 1. Se viene Joao Rojas, ensaya por izquierda, el centro, pasaron. Resultó muy ceñido, la jugada era buena, el centro ya no resultó tanto. El que va a mover la pelota es Fernando Gaibor. Aquí está Fernando Gaibor, abre para Miller Bolaños. Miller que se frena con la pelota, la juega con Ángel Mena, los hombres lo persiguen, se la sacó nomás Juan Carlos Villacruz, que entró a luchar todas, la pide bien ahora Jairo Padilla, Jairo en el mano a mano con José Luis, Jairo y José Luis, voló José Luis, Jairo para Juan Carlos, quiso acomodarse, la revienta Diego Corozo, la pelota es del Aucas, que se animó nomás en el segundo tiempo, el balón será de Juan Ignacio Marcarié, Juan Ignacio se para con el balón, la toca para Padilla, muy largo, se cruza José Luis Quiñones, la revienta, sigue en arroba la red Ecuador, la cuenta oficial de Twitter de Radio La Red, Jairo Padilla al centro, muy ceñido el balón, se va a ir por el otro lado, se fue nomás, les falta, como dice Andrés Millamarín, transición.
27: Aucas debería explotar las puntas por izquierda con Rojas, por derecha con Padilla, y ahí afinar esos detalles de precisión. ¿Por qué? Porque los marcadores en ese costado, tanto Mina como Diego Corozo, están amonestados y no pueden ir al choque.
9: La pelota de Robert Burbano por derecha, balón larguísimo, va a tirar el centro, engancha bien, lo persigue ver fuerte, la jugó para Miller, fuera del área, Miller cortito, se metió a Germán en la tercera para Miller, que era un poco abierto, Miller solito, gol de la MLE, gol millonario. La jugaron rapidísimo desde la derecha, fue Robert Burbano, la verdad, el que frenó, se movió toda la alfombra y después sí, la jugó con Miller, lo iban a ver y él ya lo vio a Ángel Mena. ¿Y Ángel Mena le va a pegar el arco? No, él ya lo vio a Miller. Bolaños se abrió hacia la izquierda, se sacó un hombre, fusiló al arquero. Cuando el Aucas había estado más cerca, el Emelec pone la tercera a los 19 minutos del segundo tiempo. Emelec tiene 3, Aucas 1, acá en la Caldera.
27: Es un manual de contragolpe, de rapidez, de precisión, de agilidad y de contundencia. El club Sport Emelec por la derecha con Robert Burbano encaminó la jugada en ataque, sector de la preferencia. Y ahí hubo una triangulación entre 3 demonios que tiene el equipo de Felipe arriba. Ángel Mena, Robert Burbano, pared hacia la zurda. Quedaba mano a mano a las espaldas de Ibarra, definición al poste de Sebastián Blázquez. Venció su resistencia, Blázquez volaba hacia la izquierda, la pelota ingresaba hacia su poste derecho. Emelec sentencia el partido y le está quitando el invicto en el sur al equipo de Carlos Isquia, 3-1 en la Caldera.
9: La pelota es del cuadro millonario, canta ya su hinchada, ¿no? La hinchada del Emelec, super despensas de Kiron aquí, super aquí, ahorra más y vive mejor, te informa los tiempos de juego. El arquero de los Electros se sacó largo, viene Ángel Mena, esta es la cuarta, Ángel Mena se barre, Sebastián Blázquez espectacular y logra tirar al córner. Se acaba de apagar el incendio, la tocaba Ángel Mena al final, fue saque de gol, casi le hacen un gol desde el otro lado. Y aquí viene Juan Ignacio Marcaré. Los seis hombres del Aucas otra vez buscando el cabezazo, cayó la cara, gol del Aucas. Esto estaba terminado, no, de ninguna manera está en el Aucas, y aquí está el pueblo oriental, por supuesto, se levanta, otra vez, saca sus banderas, sigue en la pelea, sigue buscando el equipo oriental, el Emelec justo se quedaba con uno menos, que perdió a su mejor zaguero central, ahora ve caer el arco, entonces, el Aucas tiene dos, Emelec 3, 30 minutos del segundo tiempo.
27: Aucas pone guerra al partido por derecha nuevamente en esta jugada calcada y los segundos 45 minutos Juan Ignacio Marcarié con el borde interno cuando hablábamos de la expulsión del mejor defensa del Emelec de Gabriel Achillier, las marcas quedaban dubitativas, los jugadores mano a mano eran distintos en tomar cada una de las puntualizaciones, el centro de Marcarié, manos de mantequilla del arquero Esteban Drer, se la iba de sus guantes y le quedaba ahí en un regalo anticipado a la Nochebuena para que aparezca Víctor Estupiñán y ponga guerra en el partido. Restan 14 y el Aucas ilusiona con el empate.
9: Aquí se viene Víctor Estupiñán, va a tocar el balón, aguanta. Aquí está el gol del Aucas, el buen arquero. Imposible, se lo perdió Juan Carlos Villacruz, era el gol del empate. Recibió solito un banquetazo que le dieron a Juan Carlos, no pudo resolver, atajó Esteban Drer, convertido ahora en figura, pagó su error, viene otro centro, la saca el jugador Pinillo y se equivoca Joao Rojas, hay un rebote, la remonta Diego Corozo, corre ahora Miller Bolaños, lo persigue John Garcés, se barre John Garcés, espectacular y logra tocar la pelota afuera, Andrés Villamarín, era el empate del Aucas.
27: Imposible lo que acaba de suceder en los dos arcos, primero Gaibor pudo sentenciar el partido, jugada inmediata, saque rápido de Sebastián Blázquez, por izquierda apareció Víctor Estupiñán como puntero, ponía un banquete, un pase al vacío para dejarlo mano a mano a la espalda de José Luis Quiñones, a Juan Carlos Villacrez, que prefirió ponerla por el centro y ahí se encontró en una jugada lo Goicochea de Esteban Drer con el pecho, se salvó el Emelec, era el empate de Aucas.
9: Juan Carlos Villacrez que engancha, la toca para Marcarié, muy dividido ese juego entero con esta infracción, qué tal pelota, vamos a ver si el Aucas lo devuelve la pelota, no al Emelec, porque Esteban Drer está como si nada, más bien parecía enfriar el partido, quema de tiempo, se apura, no le va a devolver, y la tiene Marcarié, y ataque el Aucas, atención, el remate, ¡qué pega! Pasar de listo Esteban Drer, decíamos, quiere quemar tiempo, bueno, vamos a ver si les devuelven la pelota, y Marcarié, no se le devolvió, acaba de llegar el empate del Aucas, este Aucas, este papal del sur, el de la caldera, el que sueña con el torneo internacional, el que no bajó los brazos, acaba de empatar el encuentro, tres tiene el Aucas, tres el Emelec, en la caldera del sur.
27: En la misma medicina recibió el club Sport Emelec, Esteban Drer quemaba tiempo, se levantaba como si nada y el fair play ahí de la gente de Sociedad Deportiva Aucas en devolver o no, fue vivo Juan Ignacio Marcarié. Esto es fútbol, señores. Por eso es distinto este deporte. A los que lo queremos, a los que nos gusta el fútbol, hay que ser vivo y hay que dejar todo en la cancha. Marcarié en una página de sufrimiento del equipo oriental. En el saque lateral se dormían todos los millonarios. Apareció por derecha Estupiñán. En un centro preciso estaba desacomodada la zona defensiva del Emelec. No alcanzaba Villacred y sí a cerrar la pinza por izquierda. El que apareció es Jairo Padilla. La mandó a guardar en un partidazo. El Aucas lo empata 3-3. Después la gente del Emelec se volvió loca. Ingresaron parte del cuerpo técnico del Emelec. Miller Bolaños fue a recriminar, al igual que José Luis Quiñones, a Juan Ignacio Marcarié, que no devolvió la pelota. Esto es fútbol, señores, y se paga con la misma medicina de lo que intentó implementar el equipo millonario en el arranque de esta antepenúltima fecha del campeonato. Vivimos un partidazo en el sur, lo hizo Padilla, 3-3 en Chillo Gallo.
6: Caliente, acá todavía, perdidos la cabeza, varios de los jugadores del Emelec, Miller Bolaños, Pedro Quiñones, Fernando Baibor, peleándose con la gente que está en el banco de suplentes también, buscándolo a Marcarié.
10: ¿Cómo no está Marcarié?
6: Y también Miller Bolaños, le sacó tarjeta amarilla. Mira la gente del Emelec y el fair play.
10: Claro,
6: fair play es cuando uno está jugando también con fair play. Se lanzó sin que nada hubiera pasado Esteban Drer. Ahí cayó, después hace señas, Drer. Hace señas aquí a los hinchas del Aucas. De manera temeraria, absolutamente innecesaria, ¿no? Pero Drer, bueno, y le cobraron con la misma moneda. El mismo Marcarié sacó la pelota, se movió rápido. Ya apareció en el segundo palo Padilla para poner el 3-3. ¿Quieren jugar con fair play? Me parece que hay que hacerlo completo y no a medias. Ya aquí viene Pedro Quiñones para mover el balón en el reinicio después de la jugada del gol. Se quedó sin Miller. Sigue hablando Rolén con Marcarié. Y se mueve la pelota, todavía no lo hace. Rolén sigue hablando, lo va a echar. Lo echó Marcarié. ¿Qué le pasa al central? Se asustó. Se asustó el árbitro, ¿no? Se asustó porque sabía que con Marcarié iba a haber un problema con los del Emelec.
10: Por supuesto.
6: Se asustó Zambrano, eso es lo que pasó.
10: El más nervioso de la cancha se llama Rodi Zambrano. Acaba de... cuando ya todo estaba calmado, cuando todo estaba tranquilo, se iba a reiniciar el partido, lo expulsa Juan Marcarié. Y claro, se queda el Aucas con un hombre menos en el campo de juego, con 12 clubes por Emelec.
6: Y aquí viene Joao Rojas, atención, se escapó, se metió en el área, la pisa. Ese no le iban a pitar nunca un penal. Ahí estaba Corozo huyéndose encima. La pelota es del Aucas. La tiene el equipo oriental con Edison Carcelén. Hay tiempo para una más. Aquí viene Papá del Sur. El esférico de Jonathan de la Cruz. La juega bien. La pelota es de Jairo Padilla. Jairo y el área. Jairo se demora. Jairo, un rebote. Entre el jugador Joao Rojas. Se está barriendo Corozo. Le pega una patada y al árbitro Zambrano. Que es un desastre, le parece normal. Saca bien Joao Rojas. Intenta ganar en la mitad de la cancha. Levanta los brazos del árbitro. Termina el partido en la caldera. Perdía 3-1. El conjunto de Aucas lo terminó empatando 3-3. Y sueña todavía en la Sudamericana. El conjunto oriental. Sí, señor. Jairo Padilla hizo la tercera. Terminan enojados los eléctricos. Termina con polémica en la penúltima fecha. Y esta recién está comenzando. Falta toda la emoción de la tarde y noche. El Aucas, de todas maneras, los manda felices a sus hinchas. Sigue en carrera, sigue pensando y soñando en la Sudamericana.
5: Empate dramático de los orientales con los eléctricos de nuestro TV Express del año 2015. El delantero Víctor Estupiñán apareció en el cierre del partido para rescatar el empate que supa triunfo para los orientales. Víctor Estupiñán había debutado en Liga, donde jugó en tres temporadas del 2006 al 2010. Luego pasó por el técnico, Deportivo Cuenca y Deportivo Quito hasta llegar al Aucas en este 2015. Jugó 17 partidos y marcó 4 goles con los orientales. En la mayoría de cotejos, como en este, entró al cambio. Este fue su primer y último doblete en Primera División. Víctor Estupiñán jugó en el 2016 en Muxugruna y en el 2017 en el Clan Juvenil. En total actuó en 125 partidos y marcó 20 goles en nuestra Primera División. Aucas finalmente logró clasificar a la Copa Sudamericana. mientras que Melec, con este empate, perdió momentáneamente la punta, que la recuperó en el cierre para ganar la etapa y así enrumbarse hacia el título en aquel 2015.
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5: Amigas, amigos, ¿cómo están? Reciban un cordial saludo. El domingo 29 de junio del año 2003, Deportivo Quito recibía al cuadro de Barcelona en el Olímpico Atahualpa. Se jugaba la primera fecha de la segunda etapa del torneo de ese año. Barcelona venía haciendo una gran campaña, pues había terminado en primer lugar de la primera etapa. Deportivo Quito estaba cerca, había sido cuarto, pero ahora comenzaba una historia diferente. Los de la Plaza del Teatro ese día formaron con Héctor Rolando Caraballí en el arco, Marcos Castillo, Wellington Paredes, Juan Pablo Romero, Ataulfo Valencia, Marlon Ayoví, Rolando Jácome, Santiago Morales, Luis Fernando Saritama, Ariel Bértola y Lenin de Jesús. El director técnico era el uruguayo Juan Ramón Silva. En el cuadro de Barcelona su arquero era Edwin Villafuerte, Marcelo Fleitas, Iván Hurtado, Orfilio Mercado, Feixon George, Walter Ayoví, Luis Gómez, Guillermo Morilli, Edwin Tenorio, Nicolás Asensio y Ariel Graciani. El técnico, el argentino Jorge Raúl Solari. El arbitraje fue de Patricio Carpio y a los pocos minutos el Deportivo Quito sorprendió. El gol lo hizo Rolando Jácome.
7: ¡Aquí está Jácome, tiró gol! ¡Gol! ¡De Jácome! ¡Gol del Deportivo Quito! Por derecha la tocó Lulú Castillo primero. La fue a buscar Rolando Jácome. Desparramó a George. La tocó hacia atrás y se tropezó el Hurtado. Y el mismo Rolando Jácome con fe persiguió la pelota. Se metió en el área. Zapatazo cruzado bajo. A los 10 minutos 30 del primer tiempo. Explota la preferencia. ¿Dónde están los del Quito? 1-0. El cuadro chulla. En su casa le gana Barcelona.
11: Linda la jugada de Jácome, sobre todo la buscó de valiente, no se dejó achicar de George, la fue, la peleó ante pase de Lulú Castillo y de derechazo bajo contra el poste derecho, anota la primera, la academia, el Deportivo Quito que ya gana al Barcelona 1-0.
5: Rolando Jácome fue un futbolista formado en el Deportivo Quito. Debutó en 1998 cuando jugó 7 partidos para los de la Plaza del Teatro. En el 2003 llegó a 38 partidos. Fue la temporada en donde más partidos jugó y más minutos estuvo en cancha. Además, marcó 3 goles. Este frente al cuadro de Barcelona fue el primero de la temporada de ese 2003 de Rolando Jácome. Con el 1-0 los equipos se fueron al descanso. A lo largo del segundo tiempo, se producirían 3 cambios en cada una de las escuadras. Jorge Justavino del Deportivo Quito ingresó por Marlon Ayoví, Juan Helio Guamán por Rolando Jácome, mientras que Carlos Alberto García ingresó por el argentino Ariel Bértola. Mientras tanto que en el cuadro de Barcelona, Daniel Garrido ingresó por Orfilio Mercado, Rodrigo Teixeira por Walter Ayoví y Leonardo Soledispa por Luis Gómez. En el segundo tiempo, a los 67 minutos, fue expulsado el zaguero central, Iván Hurtado. Pese a los intentos del cuadro torero por empatar el partido, todo fue infructuoso. El Deportivo Quito logró aguantar la diferencia en el marcador. Terminó ganando 1-0. Al final de la etapa, de todas maneras, el Barcelona terminaría en segundo lugar. Era el favorito para llevarse el título. El Deportivo Quito volvió a cerrar en cuarto puesto. Los dos estuvieron en la liguilla final, donde el Barcelona terminó segundo, pues campeón del 2003 fue Liga Deportiva Universitaria. El Deportivo Quito apenas si pudo arrimarse en el quinto lugar. Un 29 de junio del año 2003 y al comenzar la segunda etapa del torneo de ese año, Deportivo Quito le ganaba al cuadro de Barcelona 1-0.
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5: Buenas amigos, ¿cómo están? Reciban un cordial saludo. El domingo 23 de noviembre de 1969, el América de Quito recibía al cuadro de Barcelona. Se jugaba la 23ª fecha de un torneo que se jugó a una sola etapa. Eran 14 equipos, jugaron ida y vuelta. El América de Quito venía haciendo un gran torneo y lo demostró precisamente en este partido. Asistieron 13.000 personas al Olímpico Atahualpa y se recaudaron 170.000 sucres. El arbitraje fue de Pablo J. Mariño. Y el América formó con Rubén Montoya en el arco, era argentino, Hernán Echeverría, Servando Lazo, Hernán Páez, Rafael Alberto Pérez, Carlos Aguirre, Ataulfo Valencia, el colombiano Migdonio Aguirre, Germán Gallardo y los uruguayos Héctor Gauna y Hugo Novasco. El director técnico, el recordado Eduardo Zorro Bores. El Barcelona tenía un verdadero equipazo. El uruguayo Jorge Puyú era su arquero y después estaban Vicente Lecaro, Luciano Macías, Víctor Peláez, el argentino Gerardo Reynoso, Walter Cárdenas, Raúl Noriega, Anderson Hurtado, Félix El Pereque Lazo, Severino Malangón y José Pérez, también uruguayo. Pese a las insistencias, sobre todo del cuadro Cebollita, el partido luego de ese primer tiempo terminó 0-0. Por cierto, el América se había visto obligado a realizar un cambio. Ingresó Marco Sampedro a reemplazar a Hernán Echeverría. Todas las emociones quedaron para los segundos 45 minutos. Así, al primer minuto del segundo tiempo llegaba la primera anotación del partido y lo iba a hacer Germán Gallardo para el América.
13: La pelota, Ataulfo Valencia, anda para Miguel.

0: Germán Gallardo no realizó una carrera demasiado grande en el fútbol profesional de nuestro país. Debutó precisamente en ese 1969, cuando jugó 11 encuentros y marcó 4 goles. Fue su mejor temporada. Siguió jugando siempre en el América hasta 1973. Este gol frente al cuadro de Barcelona era el segundo personal de Germán Gallardo. Ganaba el América 1-0 y no se contentaba. Además, el cuadro de Barcelona a esas alturas ya se jugaba el todo por el todo. A los 71 minutos llegó la segunda conquista del partido y otra vez el América lo festejó. Lo hizo Migdonio Aguirre.
1: Por el sector central, se va hacia el área, mete la pelota bien para Carlos Aguirre, avanza este, perseguido por Lazo, adelanta el balón para Carlos Aguirre.

0: colombiano Migdonio Aguirre había llegado precisamente al América en 1968, cuando ya marcó 9 partidos. Sin embargo, todavía mejoró su marca en este 1969. En 19 partidos marcó 11 goles, aunque no fue la mejor temporada de Migdonio Aguirre. En 1971 jugó 26 encuentros y marcó 12 anotaciones. Recordadísimo goleador colombiano en el América, jugó entre 1968 y 1972. 135 partidos, gritó 51 goles. Luego jugaría en el 73 en el 9 de octubre y en 1975 en el Deportivo Quito. Ganaba 2-0 entonces el conjunto cebollita, pero todavía quedaba tiempo para uno más, que llegó a los 40 de la segunda etapa y lo volvió a hacer Germán Gallardo.
1: Le saca el balón, entrega a Lecaro, rechazó mal, carga Migdonio, se lleva la pelota, deja la bola para Gallardo. Ataca Gallardo, el pollo se da, se acerca a las 17 yardas, hay un lesionado en América, entra el pollo, solita que le da. Consagración de Germán Gallardo en América, gran toque de balón. Cuando salió el arquero, se le puso una esquinita nomás para marcar el tercer gol, exactamente a los 40 minutos del segundo tiempo.
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0: Hola amigos, ¿qué tal? Un gusto. Muy buenos días, estamos ya en lo que es la vuelta a España, cuando restan 20 kilómetros de esta etapa número 15. No hay fuga, o al menos hay una pequeñita de 50 segundos, no como las que hemos tenido en estos días, de hasta 8 o 10 minutos de diferencia. Estamos viendo al pelotón, ya está Enric Mas ahí arriba peleando, y en el grupo también lo vamos a ver a Richard Carapaz. Saludo rápidamente, no sé si estamos en contacto ya con el Pato Javier Díaz. Pato, todavía no. Vamos entonces con Alfonso Borja, nuestro comentarista, nuestro especialista en esta vuelta. ¿Qué esperamos de esta etapa número 15? Reiteramos, cuando restan 20 kilómetros a meta, ¿va a haber un sprint o ya se dio? Ya les confirmo aquello, pero no debería pasar mucho. Arriba está peleándole durísimo Primo Roglic a Enric Mas en la diferencia que hay del primero al segundo, pero está cuarto Richard Carapaz en la general, así es que ahí hay que enfocarnos en esta carrera paralela de los que están en la clasificación general. Alfonso, ¿cómo estás? Buenos días.
1: ¿Bien? ¿Me está algo?
0: A ver, ¿con quién estoy?
1: Ah, yo estoy por acá, mi chiquita.
0: Hola, Pato, ¿cómo estás? Vamos contigo. Buen día, Pato, estamos en la etapa número 15.
1: Hola, mi chiquita querido, ¿cómo le va? Qué gusto, un abrazo fuerte. Le puedo decir un abrazo caluroso porque...
2: Qué bestialidad. 43 grados centígrados. Y esta ciudad es un horno, además. Que sopla. Es un viento caliente. Como me siento un horno y tal. Qué tan calurosa la ciudad de Córdoba. Un chiquísimo.
0: No tenemos buena señal, Pato. No tenemos buena señal. Vamos a estar atentos a ver si mejoramos aquello para poderte. Ahí estamos mejor.
3: A ver, ahí. Ya. Yo estaba conectado con otro micrófono. Mil disculpas, sí. ¿Me escucha ahora sí?
0: Sí, ya con tantos años de experiencia, por favor. Pero por favor.
3: Mil disculpas, señor Carlos Edwin Salas. Hoy día le veo que está un poco así medio. Más alas que chaca le veo.
0: Estricto, estricto como tiene que ser.
3: Así le veo. Qué así barbaridad. Al borde
0: usted ha sido de esa escuela, pero por favor, no hay queja.
3: Sí. No. Me quedé conectado al otro micrófono y no me di cuenta. Pero ya estoy, ya no era para tanto, señor Salitas. No se me enoje, por favor.
0: Sabe que conmigo es un golpe y reaccionan. Punto.
3: Púntate quieto y ya está.
0: Exactamente.
3: Oiga, mi chaca querido, qué bestialidad. Les decía que estamos aquí con un calor, pero esto sí. Es de lo peor que hemos vivido en la Vuelta a España, y eso que hemos tenido días muy calurosos. Por ejemplo, anteayer que estuvimos en Loja, obviamente España, no Loja, Ecuador, por si acaso, no digo.
0: Loja y Cuenca, ¿no? Dos nombres de dos ciudades de acá.
3: Sí, Archidona, Baeza también. Archidona, Baeza, Loja, Cuenca. No sé si alguna otra ciudad tenga. Hay aquí, ¿no?, con nombre, o que alguna ciudad ecuatoriana haya pedido un nombre, pero Loja y Cuenca seguro, Baeza también, Archidona también, que hemos visto. Pero sí, estábamos en Loja y nos recibió un calorazo, estábamos a 41, 42 grados. Acabo de pasar por estos termómetros. ¿Se acuerda, Chaquita, que hace años, en los 80s, había esos relojes que medían la temperatura también, que eran unos relojes que no eran digitales, pero que eran... Se ponían los números así como de estilo digital, ¿se acuerda?
0: Claro, sí, claro. Tengo la marca inclusive, que tenían hasta calculadora, etcétera, etcétera.
3: Yo me refiero a los relojes de calle.

0: un poquito la presión, me sentí desmayar, tomé un poco de agua, pero creo que lo sentí a tiempo y logramos revertirlo rápidamente los efectos de
1: imagínate
0: esa, de supuesto
1: los ciclistas,
0: golpe.
1: Si tú que estás en la cobertura, que no haces el esfuerzo que hacen ellos, me quiero imaginar el ciclista, ¿cómo sufrirá con estos calores que tú cuentas?
0: No, y mire que hoy la etapa justamente la recortaron para que no sea tan larga. De todas maneras, le recortaron, pero por un tema de derechos de televisión, se mantuvo la hora de llegada en esta hora, en la hora del mayor calor, porque acá en Quito y en las sierras, normalmente, bueno, en el país en general, ¿no? En el Ecuador en general, las horas de más calor son alrededor de mediodía, ¿no? Entre 11, 2 de la tarde son las horas en las que sufrimos mayor calor, y después ya va bajando la temperatura gradualmente, a las 3, 4 de la tarde ya está más fresco, y a las 6 ya está ya anocheciendo. Acá en el verano, lo más fuerte del calor comienza después de las 4 de la tarde. Y a las 5 y media, 6, es la peor hora, y es justamente la hora en la que llegan los ciclistas. Entonces, si hace un ratito estábamos en 43, no me sorprendería que ahora esté ya en 44 y los ciclistas lleguen a 40 grados, 44 grados centígrados. Una verdadera locura. Qué ganas de sumergirse en esta pileta, en esta fuente que tenemos aquí al frente, donde, que a propósito de esta ciudad de Córdoba, tiene cientos de fuentes bellísimas, algunas modernas como esta, pero otras también antiguas. Les decía que tiene Córdoba fue la capital del califato de uno en la época de la ocupación mora, y la verdad es que se mantiene todavía parte, una muy buena parte de la muralla, la mezquita, el barrio antiguo, después también de la época de la Reconquista también edificaciones, hay una sinagoga antigua, o sea, ahí es una belleza. El centro de Córdoba es realmente un lugar maravilloso, con unas callejuelas así para perderse, de caminar, darse una vueltita por ahí y pasarla bonito un ratito, conociendo esta ciudad muy, pero muy linda. Es la parte histórica, después alrededor, realmente que es una ciudad muy guapa, muy linda, esta bella Córdoba en España. Hasta acá llegarán los ciclistas, decíamos que la etapa se cortó, son 110 kilómetros, nada más, entre comillas, pero con este calorazo. Y hoy lo que esperamos, Chaquita, y no sé si estamos con Alfonso.
1: Ya estamos, esperamos hoy para saludar.
0: Ya estamos, perfecto. Lo que esperamos hoy es salvar el día, mi querido Alfonso, que no haya ninguna piedra en el camino, como le pasó a Poggi, y llegar para seguir peleando por la clasificación general, que ayer en realidad se complicó un poco, ¿no? Ayer Enric Mas y Félix Gall protagonizaron esa escapada del grupo de pelotón de carrera, del pelotón de la clasificación general, y le sacaron segunditos a Roglic, y además Roglic le sacó a Carapaz. Entonces, hoy arrancó Richa Carapaz todavía en el cuarto lugar, pero con mayor diferencia de segundos respecto al tercero y al segundo y al primero. Así que no fue una buena etapa la que esperábamos que sea una de éxito ayer en la Sierra de la Pantera. Mi querido Alfonso Borja, qué gusto saludarte, hermano, un abrazo fortísimo.
2: Hola, Pato, buenos días, buenas tardes allá a la distancia. Chaquita, buenos días igual. Sí, la etapa de ayer, al final del día tal vez medio que logró salvar los muebles Carapaz, tal vez porque parecía que puede ser más catastrófico en algún momento cuando se le veía que ya estaba a 1 kilómetro, 2 kilómetros de la llegada, se le veía en muy mal estado, pero un poco tuvo su gregario que le ayudó y le sirvió para no perder mucho tiempo. Se ve al menos la poder ganar la vuelta, se ve cada vez más complicado, se le va cortando ya las posibilidades, las etapas donde él puede hacer diferencias, ya cada vez quedan menos. Con el recorte de la etapa de hoy también, ya prácticamente la etapa de hoy pasa a ser una etapa de transición. Luego tenemos etapas martes también y miércoles que parecerían ser etapas de transición donde Carapaz no podría hacer mucho. Luego tenemos la contrarreloj donde con corredores contra Roglic, al menos Carapaz tiene desventaja, y de ahí recién tenemos otra vez montaña, me parece que el viernes y el sábado. Entonces cada vez se van recortando las posibilidades para Carapaz hacer diferencias y remontar un poco en la clasificación general como para llegar al liderato, tal vez el podio, todavía está abierta la posibilidad. Y bueno, la etapa de hoy completamente desvirtuada por este recorte cubo, son de las temperaturas que cuentas, es terrible correr a 40 grados, 42 grados debe ser muy desgastante, entonces el factor climático también un poco que ha jugado en contra, ¿no?
1: Bueno, Te quiero

0: contar la situación de carrera, restan 12 kilómetros, hay una fuga, después están en segundo grupo los tres ciclistas a 52 segundos y el pelotón donde está Richard Carapaz y Enric Mas está a 1.53, han sacado esa diferencia, pero no está dicha nada, la última palabra en cuanto a la etapa, es una carrera más de velocidad que de nada, así es que lo que dicen ustedes es que Richard Carapaz se mantenga. Yo tengo una pregunta, Alfonso, siempre les escuché a ustedes, a los especialistas. Richard es un corredor con características que siempre va de menos a más, primera semana, segunda semana, y siempre les escuché que tiene esa característica de él en la tercera semana donde aparece, es donde aparece en su máximo esplendor. ¿Esta será una excepción o por ahí tenemos que estar expectantes?
1: No, siempre la primera característica de Carapaz es nunca darse por vencido, atacar hasta cuando parece imposible, por ejemplo, el ataque que hablábamos ayer. Un poco ya viendo cuando terminó la etapa y cómo terminó, era para qué atacó si no estaba con, si venía justo, muy justo de fuerzas, ¿no? Se vio, atacó. Oye, perdón,
2: Alfonso, y lo mismo podríamos decir del ataque en Aitana y del ataque en Calaralto. O sea, las tres veces ataques sí. Que Richard atacó, terminó perdiendo tiempo y uno dice, justo pensaba lo mismo, no hubiera sido preferible no atacar y guardarse esas energías para subir un poco mejor, y a la final uno termina diciendo, bueno, este Richard Carapaz a veces le sale, otras veces no, pero esos ataques que hoy no han salido, en otras oportunidades han sido la gran diferencia para que pueda hacer lo que hizo.
1: Sí, correcto, exacto. O sea, nosotros hablamos ahorita, luego de ver el resultado, decimos, ¿para qué atacó? Si se desgastó y ese ataque fue gastar lo último que tenía, y después vino el apretón de los otros y le sacaron tiempo. Pero, como tú dices, ese es su estilo y siempre ha sido así, y ha dado grandes alegrías, ha dinamitado carreras por esa forma de correr así, y que hacen afición y a que a la gente le gusta. Y sí, seguramente como bastantes veces va a pasar que no le salga o le juegue en contra, pero ese es su estilo, es fiel a su estilo y sería un poco ilógico criticar esa forma de correr hoy luego de tantos resultados positivos que ha tenido en su carrera. Entonces, bueno, manteniendo esa perspectiva de su forma de correr y de lo que se viene la próxima semana, yo le veo que todavía para estar en el podio tiene posibilidades. Hay corredores que están cerca, o sea, no tan cerca, están a un minuto, dos minutos, pero son tiempos remontables en un ataque, una de estas cosas que hace Carapaz en la alta montaña. Aparentemente ya estar en pelear por el primer lugar de la clasificación general se ve ya bastante lejano. Sin embargo, la ventanita que yo le veo para eso es que es Enric Mas. Enric Mas hasta ahora, como hemos hablado algunas veces, ha sido un corredor que no es 100% fiable, no es infranqueable, normalmente tiene malos días y por ahí puede tener un mal día en una de las próximas etapas, sobre todo las de alta montaña. Entonces, por ahí hay una ventanita donde Carapaz podría tener alguna opción todavía para ganar la vuelta, ¿no?
2: Yo les invito a escuchar a Richard Carapaz de ayer, a lo que llegó a la Sierra de la Pandera, en la ascensión esta tremenda, donde ya ganó Richard justo en el 2022, claro, y ahí ganó la etapa, la etapa 14, y justo estaba yo ayer, decía, no, qué lindo que sería, porque fue justo el primer sábado de septiembre del 2022, ahora era el primer sábado de septiembre del 2026, pero no se dio, y de hecho, aunque fue una buena etapa de Richard, no fue brillante, y de hecho fue buena, pero no tan buena, y como hemos dicho, hasta perdió un poco de tiempo en relación a sus perseguidores. Llegó extenuado, nosotros lo recibimos ahí en la meta, y realmente que lo veíamos con el corazón en la boca, Richard Carapaz, mientras se recuperaba. Luego de eso, se dio unos segunditos para conversar con nosotros. Escúchenos.
3: Richard Carapaz, obviamente tenías una memoria muy bonita en la Pandera en 22. ¿Qué tal este año?
4: Bueno, este año la verdad era muy diferente al año que llegaba aquí, ¿no? Pero bueno, yo creo que poco a poco con buenas sensaciones, he intentado una vez, pero bueno, muy contento con el rendimiento y vamos poco a poco.
3: Casi estamos terminando la segunda semana. ¿Cómo te sientes en este momento antes de la última semana?
4: Ah, la verdad, bastante bien. Día a día he estado intentando recuperar de la mejor manera y bueno, no lo voy notando. Al final creo que, como dije al inicio, va a ser una vuelta de estar, resistir, y bueno, no, creo que vamos día a día y contento con todo, con el equipo y todo.
3: ¿Cómo ves a tus rivales, Roglic, Gali y más?
4: Al final yo creo que estamos todos muy igualados. Bueno, sin más, yo creo que Enrique está un poco por encima y bueno, no, todavía queda una semana bastante dura y bueno, creo que hay que ir poco a poco y bueno, no, al fin de esta vuelta.
5: ¿Volviste a atacar, Richard? ¿Volviste a atacar? ¿Una vez más lo intentaste?
4: Sí, bueno, al final tenía las piernas, he intentado moverme un poco, pero bueno, no ha sido suficiente, así que...
5: Te preocupan un poco los segundos que... Gracias, Richie. Richie Carapaz.
0: Muy bien. 6 kilómetros, 200 metros restan. El segundo grupo está a 1:11 de quienes van a cabeza con De Bruyne. Uno de los favoritos para ganar la etapa. Y en el tercer pelotón donde está Richard, ya le sacaron 2:12. Da la impresión de que la fuga tendría la posibilidad de rematar la etapa y ganar la etapa, porque la distancia entre los grupos parecería que eso puede pasar, Alfonso.
1: Sí, totalmente. La fuga va a ser la que se lleva la etapa de hoy, y dentro de la fuga el gran favorito es Wout van Aert, que ha venido corriendo, ha venido controlando la carrera él a su antojo. La verdad, ha hecho la carrera que se le dé para él. Entonces, dentro de ese grupo que está en la fuga, él debería ser el favorito para no tener mayor dificultad en llevarse la etapa.
0: Son 2:45 los ciclistas que van adelante. Así es que, Pato, estamos cerca de culminar etapa. 5 kilómetros, 400 metros. Reiteramos, Richard está en el grupo de la clasificación general con Enric Mas. Están ahí. Enric Mas, está Gal, está Primo Roglic, está Richard Carapaz, de los cuatro. ¿Qué es lo que a nosotros nos interesa saber? ¿Qué puede pasar con Richard? Si puede descontar algo en esta etapa, parecería ser que no, que va a mantenerse y va a tratar de llegar tal cual, a no ser que haya una sorpresa, que en el plano no creo que sea la mejor condición para que haya un ataque, especialmente hablando de nuestro ciclista Richard Carapaz. Etapa número 15, restan 4 kilómetros, 900 metros, es plano, esto es para velocistas. Ya lo decía Van Aert, que es el que quiere ganar la etapa, también está De Bruyne. Vamos a ver qué puede pasar con estos 5 ciclistas que se escaparon y ahí están alternándose, aceleran a ratos, regresan a ver mucho. Esto es para los velocistas especialmente, ¿no, mi querido Alfonso?
1: Sí, bueno, la etapa originalmente cuando era de 180, sí era una etapa un poco de sub y baja, etapa para perfil de clasicómanos. Al recortarse la etapa un poco cambió lo que el perfil de ciclista que podrían tener opciones, tal vez se presentó una etapa con más opciones para también velocistas. Sin embargo, al ser una etapa bastante explosiva y Van Aert ser un corredor que viene del ciclocross, el ciclocross es una especialidad del ciclismo que es corto, a carreras de una hora, hora y cuarto, lo mucho, entonces también tiene ese perfil Van Aert de desempeñarse bien en etapas explosivas, donde es etapas rápidas que se comienza a correr a tope desde el kilómetro, desde que inicia la carrera. Entonces, y él también tiene una punta de velocidad súper buena para cuando son sprints. Y en sprints así reducidos de grupo pequeño de corredores, creo que él tiene clara ventaja. Tal vez no es tan buen sprinter cuando ya son sprints masivos y hay especialistas puros en sprints. Él no es un especialista puro en sprint, pero hace bastante bien sprintear. Y creo que dentro del grupo que está aquí no veo alguno que le pueda hacer calor en una llegada, en un embalaje final a pocos metros de metro.
0: Muy bien. Hacemos pausa. 3.5, 3 kilómetros, 500 metros para que termine la etapa. Señoras y señores, la pausa y estamos de vuelta.
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2: Muy bien, estamos viendo unos ataques fulminantes en la parte de los que están en fuga. Allá Banar está tratando de que no se le escapen. Hay ataques constantes, pero Banar toma el control inmediatamente, se pone igual. Hay otro ataque este momento. Y esto es resistencia y velocidad, ¿no, Alfonso? Lindo espectáculo el que nos están brindando los ciclistas en esta recta final cuando restan 2 kilómetros para que termine la etapa.
3: Sí, un poco la estrategia de los que van en ese grupo es, al saberse que no tiene mucha opción en un embalaje final contra Van Aert, es salirle de lejos, que se llama. Por ejemplo, salir ahora y tratar de hacer un hueco como para llegar solo a la meta. Y al que le toca el trabajo de perseguir y controlar esos ataques es al propio Van Aert, porque él sería el perjudicado si logra abrir un hueco. Creo que no va a tener dificultad en hacer este doble trabajo de controlar los ataques y en el embalaje final ganarles, pero creo que las únicas opciones que tiene este grupo que va con él es hacer esto, de tratar de sorprender.
2: Y cuéntame algo, Alfonso. Por ejemplo, Van Aert va observando a los costados. Hace un rato iban en el carril izquierdo y de repente este ciclista, al que vemos ahora, que está de color amarillo, rojo y azul, se abrió muy al otro lado y Van Aert le espiaba, le con el rabo del ojo le sigue a ver si no va a atacar. Y entonces está pendiente, Van Aert es el que tiene la iniciativa de todo, cuidándose de los ataques que hacen los que le persiguen a rueda. A ratos, como tú decías, quieren tomar a distancia antes del embalaje final, pero no les permite Van Aert. Es un capo, ¿no?
3: Sí, un poco lo que busca esta gente que se abre bastante es sorprender. Entonces a veces Van Aert viene, por ejemplo, ahí controlando el grupo, viendo que no se le escape nadie. Y una forma de sorprender es abrirse bastante a un costado y sprintear, hacer un pique bien fuerte, como para que los demás tengan algún momento de duda y el propio Van Aert tenga algún momento de duda de perseguir o no perseguir, y en esos segundos de duda se puede abrir un hueco, y cuando ya logras abrir un hueco, ahí logras causar un poco de desorden. Ahí Van Aert de perseguir o no perseguir, esperar que alguien persiga. Esa es un poco la estrategia de cuando haces eso. O a veces te abres un poco a un lado como para ver las caras de los demás, ¿no? Que si tienen caras de fatiga, de que ya no avanzan. Un poco también ver el panorama, no solo estar viendo la rueda adelante, sino ver las caras que llevan los demás y así un poco tratar de pensar qué puedes hacer.
2: Bueno, este momento es un sprint fenomenal. Los 5 corredores, Van Aert, parece que se está quedando un poquito en este último kilómetro. Van Aert ahora acelera, vamos a ver, parece que no va a llegar Van Aert, no. A ver, sí, Van Aert fue el que cruzó primero, estoy bien, ¿no, Alfonso? Pero qué calculador, qué tiempista en cuanto que va observando, viendo, le atacan, él ataca y finalmente cruza la meta en el primer lugar, el 31 en el dorsal. Espectacular remates. Ya van el otro grupo, el segundo grupo va a tratar de llegar. ¿Qué te pareció ese remate, ese sprint final?
3: Sí, él es un especialista en este tipo de llegadas, así de llegadas en grupos reducidos. Tiene una buena fila de velocidad de punta, entonces lo que hace es medir bien tiempo y distancia y velocidad. Entonces lo que hizo ahorita es básicamente ponerse a rueda y esperar la distancia propia para él para salir y estar seguro de que no le van a poder remontar esa distancia, ese hueco que va a abrir. Entonces la verdad es que estuvo un sprint muy, muy fácil para él. Es un especialista en esto y era claramente el favorito.
2: Lo que está claro que con él ir a rueda hasta el sprint final es casi resignarse, ¿no? Porque sacó todo su potencial. Tú le dices fácil, uno le podría pensar que es fácil, pero debe ser brutal. Y Van Aert llegó en el primer lugar. Vamos a ver, están llegando Me parece que por ahí le vemos, no es Enric más, va llegando el tercer grupete que estaba separado de quien llegó en primer lugar, Manar, después llegó un segundo pelotón y ahora va a llegar el tercer pelotón y tendremos entonces a la mira el grupo de Richard Carapaz, donde está Enric Mas, donde está Gal, donde está Primo Roglic y donde está el gran Richie. Vamos a ver cómo llega nuestro compatriota. Uno piensa que todo va a quedar tal cual. No ha habido ninguna novedad, a no ser que en este sprint final algo intente. Tres del Movistar junto a Enric Mas. Tres. Primo Roglic también lleva dos gregarios, si no me equivoco. Y en este momento van lentos, todavía no aceleran, todavía no hacen el sprint final. Ahí le vemos a Gal que se para en pedales, tratando de ver si hay un espacio. Ahí está el grupo de Richard Carapaz, igual están tres gregarios, si no me equivoco, junto a él. Y van en pelotón, van suave, nadie dice nada por ahora. Conversan, regresan a ver. ¿Habría que arriesgar? No creo, no tendría sentido.
3: No, esto era por el recorte de etapa que hubo. Se le dio a pedir de boca del Movistar, es justo el escenario que el Movistar necesita.
2: Y cruzan la meta sin sprint, suave.
3: Claramente, paso de paseo. Pensando en etapa del martes, ahorita es regular, recuperar para el martes. Fue una etapa recortada, 100 kilómetros para ellos, es básicamente una salida de recuperación. Los que salieron a buscar la etapa fueron otros, no el Movistar y los de la clasificación general no tenían nada que hacer en este tipo, en este perfil de etapa y peor recortada. Entonces son cositas que van sumando a favor de Enric Mas de cara a la última semana. Al haber tenido una etapa como la de hoy fue claramente solo controlar el tema del calor, regular la temperatura, que en el cuerpo no sufra más de lo debido por las altas temperaturas. Pero de ahí en general, por tema de desgaste físico, es justo lo que Enric Mas necesita, haber tenido una etapa hoy de 100 kilómetros, regulada por ellos el paso. Entonces no había ni riesgos de caída al darse como se dio la etapa, que los favoritos para la etapa hicieron una fuga, el riesgo de caída o de cosas por el estilo fuera de carrera, circunstancias fuera de carrera que pueden pasar, estaban adelante, no en el grupo de los favoritos por la clasificación general. Entonces, en general, para ellos fue una etapa tranquila.
2: Muy bien, ha terminado la etapa 15, señoras y señores. Van Aert es el gran ganador. Richard llegó con el grupo, no hay alteraciones, no hay novedades. Llegaron como de paseo, entre comillas, ¿no? Hay que pasearse 100 kilómetros a ver a cómo te toca, diríamos, el común de los mortales. Así es que ha terminado esta etapa, vamos a hacer la pausa y vamos a hacerle una consulta a nuestro especialista Alfonso Borja. La pausa, amigos. La Vuelta a España está aquí en la red.
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2: Ok. Estamos ya en el cierre. La etapa 16 se correrá el martes. Mañana y descansa, si no me equivoco, mi querido Alfonso. Y la pregunta: ¿qué aspiraciones? ¿Todavía la vuelta está encasillada en que Richard lo podría lograr? ¿O tendríamos que esperar y aspirar al menos el podio? ¿Qué dices tú?
3: La vuelta, para ganar la vuelta, habría que esperar dos cosas: que el líder tenga un mal día, y un mal día en una etapa como la del viernes o del sábado es perder bastantes minutos, y la otra, en paralelo, que Carapaz haga algo como para desbancar a los que están delante de él en la clasificación general, que es Roglic y Enric Mas. Esas dos circunstancias deberían pasar como para que Carapaz tenga opciones a ganar la vuelta. No es muy pequeñas las posibilidades, pero puede pasar, sobre todo porque decíamos antes que Enric Mas es un corredor que históricamente se le ha visto en toda su carrera que suele tener malos días. Es tener un mal día en una de estas carreras es que por A o B motivos tuviste un bajón de energía en la mitad de la etapa, fruto del cansancio acumulado de tantas etapas, o un golpe de calor, o no sé, algún tema de nutrición.
2: Alfonso, sí. No sé si le podemos escuchar a Richard, que está hablando en este momento.
3: A ver, ya.
4: Pero bueno, al final nosotros hemos llegado bien, hemos estado ahí con el grupo principal. Y bueno, ahora un buen día de descanso. Y bueno, ya nos queda la última semana para dar finito a esta vuelta.
2: Estamos escuchando a Richard Carapaz en el sitio de llegada, que dice el gran Richie, la locomotora de El Carchi.
4: Por un lado estuvo bien que se recordó la etapa porque conozco muy bien la zona y es muy, muy, muy, muy dañino el calor. Así que bueno, no, yo creo que por un lado todos estamos contentos. Se ha hecho la etapa de la mejor manera y bueno, igualmente ha habido un gran espectáculo, ¿no?
5: Richard, muchas gracias y que haya buen descanso.
2: Ahí estaba el gran Richie Carapaz, el calor, un tema no menor. Conoce estas etapas, la carretera me refiero, pero lo veo fresco, lo veo bien, sonriente al gran Richard Carapaz, mi querido Alfonso.
3: Sí, bueno, de semblante está bien, está de acuerdo en que se haya recortado la etapa aparentemente. Yo lo que le veo un poco más en perspectiva de la próxima semana es que si hasta hoy no logró hacer algún recorte, le toca duro a Carapaz la próxima semana la remontada, porque de aquí tenemos martes y miércoles, que son etapas que en principio no se le dan para el perfil de corredor que es Carapaz. Luego tenemos una contrarreloj que tal vez puede recortar algo de diferencias con respecto al líder, Enric Mas, que no es un buen contrarrelojista. Pero en cambio, Félix Gall y sobre todo Primoz Roglic, él es un especialista en eso, y Primoz Roglic incluso podría ser un descuento importante, como pensando en él ponerse de nuevo líder en la clasificación general, porque él contrarrelojea mucho mejor que Carapaz, que Félix Gall y que Enric Mas. Entonces él, yo creo que es el más opcionado a que pueda hacer algo por llevarse el jersey rojo la próxima semana, al menos el día jueves. Luego viernes y sábado tenemos etapas de alta montaña, bien alta montaña. La del sábado es brutal, y ahí es donde Carapaz, por su forma de correr, por su estilo de corredor, podría hacer nuevamente diferencias. Pero como te digo, creo yo que tiene que pasar algo fuera de lo deportivo, normal deportivo, para que Carapaz pueda tener alguna aspiración para ganar la vuelta. Para el podio sí creo que tiene todavía bastantes posibilidades. Para la clasificación general, para ganar la clasificación general, sí le veo difícil, no imposible, pero sí está bastante difícil.
2: Usted lo ha dicho todo, mi querido Alfonso. Amigo oyente, agradecerles por la sintonía en la Vuelta a España. Aquí están los micrófonos de la red, desde aquí, desde allá. con nuestro enviado especial Patricio Javier Díaz, que nos tiene al tanto de todo. Así es que, mi querido Alfonso, desde el martes volvemos, la tercera y última semana de la vuelta, y toda la expectativa y esperanza, veamos qué puede pasar con nuestro querido Richard Carapaz. Alfonso, te dejo la palabra final. Siempre un gusto estar contigo.
3: Igual, Chaca, Pato, un gusto poder hablar de ciclismo aquí en la red, y nos queda todavía una semanita más de vuelta. Un abrazo a todos.
2: Muy bien, el Pato se despidió. Bueno, y si no se despidió, este momento está ocupado ya con las notas en el sitio de llegada de la etapa número 15. Amigos, siempre un gusto. Siga con nosotros. Tenemos fútbol, fútbol, fútbol y más fútbol durante esta mañana y tarde de domingo. Por atención, gracias. Será hasta el martes que vuelve la vuelta. Mañana y día de descanso. Felicidades.
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0: bienvenidos, bienvenidas, buenos días. En un ratito, la selección ecuatoriana de fútbol sub-20 va a debutar en el Mundial de la categoría frente a Ghana. En la primera fecha de nuestro grupo C, hace un ratito empataron Francia y Corea del Sur. ¿Será que hoy es el día que podamos terminar bien arriba en la tabla? Lo sabremos junto a Yanyu Quillas, quienes habla Domingo Valencia, y en un ratito nos vamos a ir hasta Polonia. Ya está Maite Montalvo, así que saludo rápidamente con mi compañero porque los equipos están por saltar a la cancha. Hola Yanyu, ¿cómo te va? Bienvenido, buenos días.
1: Hola Domingo, qué gusto saludarte, a Maite y a la gente que nos sintoniza a esta hora en la Copa Mundial de la FIFA Sub-20 femenina. Un placer estar acompañando a estas chicas, algunas que están debutando en el proceso mundialistas, otras que tienen la segunda oportunidad de estar en esta, la cita más importante del fútbol, y otras tercera cita mundialista. Es un proceso que viene cumpliéndose con mucho éxito, el de la selección, sobre todo sub-20 femenina, y en el fútbol femenino venimos dando pasos agigantados, así es que hoy con mucha expectativa de lo que pueda hacer esta selección ecuatoriana.
0: Me voy a ir hasta Polonia para saludar con Maite Montalvo y para que nos cuente cómo va a jugar el equipo de Eduardo Moscoso, que va a debutar en un ratito. A las 11 de la mañana arranca el partido en Sosnowiec. Hola May, ¿cómo te va? Buenos días acá en Ecuador, buenas tardes para ti allá en Polonia.
2: ¿Qué tal, Domingo? ¿Cómo estás? Un fuerte abrazo para ti, también para Yanyu y para toda la gente que nos escucha. Es un honor para nosotros llevarles lo que es la Copa Mundial de la FIFA 2026. Y bueno, como pueden escuchar también en el ambiental, ya están por saltar los equipos al campo de juego. Ya salió la bandera de Ecuador y la bandera de la selección de Ghana. Y rápidamente, antes de que nuestras futbolistas estén ya en el campo de juego acá en Sosnowiec, les cuento cuál es la alineación del profesor Eduardo Moscoso, que de hecho ya está en la zona técnica. En el arco, para la selección de Ecuador, ha sido elegida la número 12, Nayeli Rodríguez, que ya tiene 10 mundiales, 3 mundiales formativos. En defensa está la número 2, Naomi Camacho, la 4, Kaylin Mendoza, la número 3, Maite Zambrano, y la 14, Airen Mogro, línea de 4. En mitad de campo estará la 5, Evelyn Burgos, acompañada de la número 8, Fiorella Pico, la capitana, y después la acompañará en la generación de fútbol la número 18, Rosa Flores, quien es debutante en este Mundial Sub-20. Adelante, la 10, Mari Guerra, 11, Dariana Morán, la sorpresa de esta alineación, y nuestra goleadora, la número 9, Doménica Arboleda, la única futbolista que delantera que está en el fútbol europeo. Ella milita en el Milan del fútbol femenino. Así que ya estamos listos de que inicie la ceremonia que se hace acá en la FIFA para que salten los equipos al campo de juego, compañeros. Así que será en cuestión de instantes para escuchar el himno de nuestro país acá en Sosnowiec.
0: Vamos a hacer rápidamente un corte y en un ratito venimos para escuchar el himno ecuatoriano. En un ratito, el debut de la tricolor sub-20 en Polonia.
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0: Continuamos en esta transmisión de la Copa del Mundo Sub-20 de mujeres que va a comenzar en un ratito en Polonia para nuestra selección. Ghana va a jugar con Nahat Salam en el arco, Precious Asante, Diana Amoako, Alexandra Tai y Juliana Yegyewa, mientras que en la mitad de la cancha va a jugar Esther Yadom, Sara Enyarco, Latifa Musa y más adelante Agnes Yeboba, Ibi Oseyo Wusu y Priscila Mensá. Me voy rápidamente hasta Sosnowiec, Maite Montalvo. Los equipos se vienen al terreno de juego. Nos preparamos para escuchar los himnos de Ghana y de Ecuador en este debut tricolor en la Copa del Mundo Sub-20.
2: Así es, Domi, en este momento ya acaba de saltar la selección ecuatoriana de fútbol, ¿no? Al mando de Fiorella Pico, quien es la capitana en esta ocasión. Ya también acá está Gana. Y bueno, van a venir ya los himnos. En primera instancia, el himno ecuatoriano. Así que se vendrá el momento de escuchar acá en Sosniec el himno de Ecuador, compañeros.
0: Muy bien, nos quedamos contigo, May, para escuchar el himno tricolor en un ratito. Enfrenta a Gana a las 11 de la mañana, hora tricolor. Formadas todas las jugadoras ecuatorianas y ganesas. Y en un ratito vamos a escuchar nuestro himno en Polonia.

Ecuador. En un ratito, la tricolor sub-20 enfrenta a Ghana en el Mundial de Polonia. Vamos a escuchar el himno africano también en un instante. En una tarde con sol, decía que Francia empató 1-1 frente a Corea del Sur hace un rato en el primer partido de esta zona. A continuación, el himno africano.

0: El himno de Ghana que va a enfrentar a la selección ecuatoriana de fútbol en un ratito. Gianni con las árbitras italianas, porque hoy tendremos terna europea. La central será Silvia Gasperotti, Giulia Tempestilli, la primera juez asistente, Svetlana Grushko de Ucrania y Alisa Pennington de los Estados Unidos, la cuarta juez, Catarina Ferreira de Portugal y Sivakorn Udom de Tailandia, las juezas del VAR para esta mañana ecuatoriana, tarde polaca. En un ratito las subcampeonas de Sudamérica enfrentan a Ghana. ¿Qué nos espera en un ratito, Gianni, de este Ecuador frente a la selección africana?
1: Bueno, un partido en donde habrá que controlar las emociones para las chicas de la selección sub-20. Se veían todas muy emocionadas, contentas las que van a jugar y las que están en la banca de ser parte de esto, ¿no? De ser parte de una selección ecuatoriana, mundialista, y evidentemente desde lo futbolístico llama mucho la atención. Por ejemplo, hay una base muy marcada, ¿no?, entre Independiente del Valle y Universidad Católica, dos equipos que prevalecen desde el once titular. Hay tan solo una jugadora de Liga Deportiva Universitaria, y como bien describía Maite, nuestra delantera, la referente de área, será Doménica Arboleda, y ella salió de Independiente, pero ahora milita en el fútbol italiano. Así es que la base de la defensa es de Universidad Católica, el mediocampo, la base es de Independiente, más la inclusión de Rosa Flores. Y veremos qué puede hacer Doménica Arboleda en ofensiva, ¿no? Mucha ilusión con esta selección. Vuelvo y repito, habrá que manejar seguramente las emociones que se puedan presentar a lo largo de los 90 minutos.
0: Se va a realizar en un ratito el sorteo de cancha y pelota con la jueza italiana, decía. La capitana de Ghana es Sara Enyarko, mientras la capitana tricolor es Fiorella Pico, la tricampeona del fútbol femenino. Mientras la jueza italiana le hace elegir el costado de la moneda a la jugadora africana, pero Fiorella Pico elige, o ganó el sorteo, elige la pelota. Y entonces las africanas, es que estuviéramos en el Olímpico Atahualpa, atacarán de sur a norte. Y va a comenzar el partido en un ratito. Ecuador con Nayeli Rodríguez, Noemí Camacho, Kathleen Mendoza, Maite Zambrano, Airen Mogro, Evelyn Burgos, Fiorella Pico, Mari Guerra, Dariana Morán, Rosa Flores y Doménica Arboleda enfrentan a Ghana, que va a jugar con Nahat Salam en el arco, Precious Asante, Diana Amoaco, Alexandra Tai, Juliana Yeguiegua, Esther Yadom, Sara Yarco, Latifa Musa, Agnes Yeboa, Ibi Oseyo Busu y Priscila Mensah. La formación de las africanas, Gianni, no hay que dejar de mencionar, por supuesto, el tema físico, que veremos cómo la selección, teniendo la pelota, ya lo elegía Fiorella Pico hace un ratito, puede disminuir ese contraste entre las africanas y las tricolores.
1: Sí, evidentemente capaz la más chiquita de todas, Mari Guerra, tendrá una difícil batalla desde lo físico, pero yo me atrevo a pensar que la calidad individual de nuestras jugadoras puede prevalecer, ¿no? Acá hay jugadoras muy interesantes, del caso mismo que mencionábamos de Mari Guerra. Fiorella Pico, para mí una de las jugadoras más interesantes que tiene esta selección. En defensa, Maite Zambrano, la jugadora de Independiente, muy buenas condiciones. Así es que será un tema a sortear, pero yo siento que la calidad individual de estas chicas puede prevalecer, y el colectivo sobre todo.
0: Iba a comenzar el partido, hubo algún desperfecto, no sé si alguna tuvo una salida en falso, y ahora sí, la jueza italiana le autoriza a Fiorella Pico a juntarse con Evelyn Burgos. La selección ecuatoriana de fútbol sub-20 está enfrentando a Ghana en el debut mundialista en Polonia. No podía conectarse Rosa Flores con Mari Guerra. Arranca en la derecha Agnes Yeboa, se viene Ghana. Uy, quedamos mal parados, la pelota en la izquierda. El esférico llega para Enyarko, se acomoda, le pegó en el cuerpo de Noemí Camacho. El rebote de todas maneras es de Musa, y aquí se viene por derecha la que corre es Oseyo Busu. La persigue Mogro, aquí está Oseyo Busu. Busu cerca de la línea final, se va un poquito hacia atrás, mantiene la pelota, después logró tirar el centro al área ecuatoriana. Evelyn Burgos a medias, la saca Maite Zambrano, el balón de todas maneras queda cerca, metía la pierna bien. en Rosa Flores. Díaz la recupera. Juega para Fiorella Pico. Y aquí se viene la selección ecuatoriana. Estaba algo lastimada Rosa Flores. La pelota era de Dariana Morán. La perdió en la derecha con Asante. Y ahora en el centro. La pelota es de Yadom. Y aquí se viene Gana. Abre los brazos Yadom en campo ecuatoriano. Alarga en la derecha para Yegyewa. La que recibe en la izquierda es Yeboa, que engancha hacia el centro. La pelota la encuentra a Yadom otra vez. La que gira es Mensah. Levanta el esférico hacia el sector diestro. La baja bien Osei Owusu. Y aquí viene Asante, que levanta el centro. La saca Maite Zambrano. El rebote, de todas maneras, es del conjunto africano. Y aquí se viene Mensah. Aquí está Latifa Mensah, que logra jugar en la derecha para Asante. Y aquí se viene Gana. Asante la encontró otra vez a Osei Owusu en el área. El centro, Noemí Camacho no la puede sacar. Le quedaba a Samoa, remató en el cuerpo de Camacho. El rebote es de Asamoah. Se cruza ahora Evelyn Burgos. Y la pelota es de Mari Guerra en nuestro propio terreno de juego. Acelera Mari con la número 10. Se lleva la pelota. La que la persigue es Enyarco. Todavía Mari Guerra se va hacia atrás. Se refugia en Evelyn Burgos y aquí está la selección ecuatoriana de fútbol con la pelota. Después se comunicaban bien Evelyn Burgos y Kathleen Mendoza. El balón se pierde por un costadito. Primeros minutos, Gianni, de asedio africano en el arranque del partido entre Ecuador y Ghana.
1: Sí, cerca de dos minutos tuvo la pelota el conjunto africano, en donde la selección ecuatoriana incluso quedó mal parado en un par de segundos. Las dudas, las indecisiones terminan siendo mortales en este tipo de competiciones, así es que habrá que darse un sacudón para las chicas del fútbol ecuatoriano y sobre todo Eduardo Moscoso empezar a tratar de calmar un poco los nervios de estas muchachas.
0: La termina sacando otra vez de media vuelta Noemí Camacho. El equipo de Charles Simpson es uno de los cuatro africanos que está disputando este torneo en Polonia. Pelota en la izquierda es de Priscila Mensah. Aquí está la centro delantera que levanta el balón al área. La saca Maite Zambrano. Daría Morán casi la pierde con Mensah. Al final le quedó el balón a la africana que no le pudo pegar. Alarga en la derecha. El que recibe es Asante. Y aquí viene Gana. El centro de Asante al área. Evelyn Burgos la deja controlar a Iñarco. Le pegó. ¡Ay, la pelota! Pasa cerca del vertical derecho de Nayeli Rodríguez. Se acercó Gana en tres minutos y un poquito. Volvió a estar cerca el conjunto africano. Al final le dieron ese espacio para que logre rematar. Al final la pelota terminó saliendo más lejos de lo que terminó pareciendo, Gianni. Pero otro aviso en este arranque de partido de las africanas.
1: Sí, llegamos ya cerca al minuto 5 y la selección africana no cede, ¿no? En la iniciativa veíamos a Charles Sampson, el director técnico de la selección de Ghana, que les pedía a las chicas que adelanten líneas. Sabe que Ecuador es vulnerable en estos minutos de arranque y capaz adelantando líneas y presionando, metiendo más jugadoras al frente de ataque, puede conseguir un error en la selección tricolor.
0: La pelota era de Ghana, bien Rosa Flores recuperando en campo rival y Dariana Morán se la devuelve. ¡Flores le pegó! ¡Golazo! ¡Ecuatoriano! ¡Un déjà vu del sudamericano sub-20! Ella misma fue a presionar, Dariana Morán se la devolvió, levantó la cabeza y sacó un zurdazo arriba. No llegó la arquera Salam y a los 4 minutos de comenzado el partido, Ecuador golpea primero, Ecuador se pone en ventaja en el debut del Mundial sub-20 en Polonia. Ecuador 1, ¡qué golazo hizo Rosa Flores! ¡Gana 0!
1: Y qué golazo, ¿eh? Qué golazo que termina regalándonos la selección ecuatoriana de fútbol. Rosa Flores no había tocado la pelota a lo largo del partido. Era, de hecho, la primera intención de Ecuador en presionar a su equipo rival. Pudo conseguir el error y Flores frotó la lámpara y sacó un remate cerca de, ¿qué será?, casi 40 metros. Midiéndole a la guardameta Salam, que estaba desprevenida, un tanto salida, y luego encuentra el desahogo Ecuador. No la pasaba nada bien la tricolor, el equipo de Eduardo Moscoso, y en Flores encontró una genialidad. Ya está ganando la tricolor 1-0.
0: Y la pelota la vuelve a tener Gana. Aquí está Diana Amoa con la zaguera central, alarga en izquierda para Yegua la pierde, aquí está Fiorella Pico y aquí está Rosa Flores, la pone a correr a Mari Guerra y se viene Ecuador por derecha. Mari se va a meter en el área, se acomoda, le pegó, su remate sale algo débil en el primer palo. Cada vez que aprovechemos dos espacios tendremos oportunidades otra vez en la mitad de la cancha. Esta vez la que robó fue Fiorella Pico, no estuvo tan fina Mari Guerra. Yani volvió a llegar Ecuador en casi seis del primer tiempo.
1: Sí, y el gol le hace crecer a la selección ecuatoriana de fútbol. En esta Mari Guerra tuvo la posibilidad incluso de apoyarse, llegaban atrás la misma Fiorella Pico, llegaba Evelyn Burgos para darle un poco más de alternativas, pero termina decidiendo mal Mari Guerra. Sin duda alguna esa jugada le va a servir para entrar o conectar en el partido.
0: Se cruzaba Maite Zambrano, después la que tiraba la pelota por un costado fue Priscila Mensa. Será pelota de la selección ecuatoriana de fútbol. Seis minutos y medio ya de este primer tiempo. Tenía Doménica Arboleda, le gana desde atrás a Sante. Y aquí se viene, gana. Bien, hace la pellizca Evelyn Burgos. Después a Sante le gana a Rosa Flores. En el centro el balón es de Yadom. Yadom alarga en la izquierda. La que recibe es Agnes Asamoah, que engancha hacia el centro, le quiso pegar. Esta vez el remate de la africana se fue muy desviado. Será saque de portería para la selección ecuatoriana de fútbol. Yani, las africanas, en cambio, quieren tratar de salir del shock lo más rápido posible. Volver a ponerse en partido. Veremos cómo los minutos los controla el equipo de Eduardo Moscoso.
1: Sí, sobre todo Gana quiere otra vez conectar en el partido, como dices tú, Domingo. Le está faltando un poco más de consistencia en ese último cuarto de cancha. Es ahí en donde no está apareciendo ni Latifa Musá. Tampoco aparece Yeboah, que en el primer, en los primeros cinco minutos tenía mucha participación. Oguzo también un tanto desconectada, y la que sí no logra tener la pelota para nada es Mensah, que es la delantera en punta.
0: La pelota la recupera Fiorella Pico y aquí se viene Doménica Arboleda entre dos. Pasó nomás, después se le adelantó la pelota. Aparece para recuperar Diana Amoaco. Se cruza a media Rosa Flores. El balón de todas maneras termina en los pies de Esther Yadom. Y la tiene Gana. Y aquí se viene Agnes Yeboah por izquierda, que engancha hacia el centro. Aquí está Yeboah. Engancha. Se va, trata de ir en campo de Ecuador. Fiorella Pico la persigue. Se lanza. Espectacular Fiorella. Para recuperar después Rosa Flores. La perdía cerca de la circunferencia central. Ya la tiene Yadom. Mete la pierna Flores. Después, tras un rebote, el balón le queda a Fiorella Pico. Alarga en la derecha para Evelyn Burgos. Y en la mitad de la cancha la pelota es de la selección ecuatoriana de fútbol, que le baja un poquito los decibeles a la intensidad en el partido. Noemí Camacho se junta con Fiorella Pico. Aquí está Fiorella, la capitana tricolor, vuelve a juntarse con Noemí Camacho. Aquí está la lateral derecha del equipo de Moscoso, la mete para Evelyn Burgos, está con una encima. Después, de todas maneras, logró tirar la pelota hacia adelante. Será lateral defensivo para la selección africana. En ocho minutos y medio, Ecuador le está ganando a Gana 1-0 en el debut de la Copa del Mundo. Polonia sub-20, vendrá Juliana Yegui para reanudar el partido. La italiana decía un poquito más atrás. El balón es de Alexandra Tai, la zaguera central. Y aquí está Nahat Salam, la golera de Ghana, jugando para Diana Amoaco. Amoaco alarga en la derecha. La que recibe es Precious Asante. Asante otra vez para Amoaco. Y la sigue teniendo el conjunto africano. Balón hacia adelante, la que recibía era Enyarko, juega en la derecha para Asante. Se va hacia el centro, después cuida la pelota, se vuelve a juntar con Diana Amoaco. Otra vez en la derecha, el balón es de Asante. Asante la mete hacia el área. La que recibe ahora es Enyarko. El centro hacia el otro lado. Llevó a palo. Un rebote. Se lo acaba de perder Mensah. Después la saca Airen Mogro hacia el otro lado. Ahora llegaron las africanas. Yani, en un ratito voy contigo. Buen pase de allá en Yarco cruzado. No sé si es que termina de definir tan cómoda Agnes Yeboah, que se sigue lamentando. En 9 y un poquito estuvo cerca la selección ganesa de empatar el partido.
1: Sí, acá la selección de Ghana terminó sacando, digamos, sus mejores armas, ¿no? Qué buen pase a las espaldas de Camacho. Camacho no se imaginaba que le iba a llegar. Totalmente desprevenida, y lo que llama la atención es la comodidad con la que llega Yeboah, ¿no? Completamente abierto, siendo muy ancho el equipo de Ghana, y ahí es en donde encontró la fortaleza el equipo africano.
0: Mendoza fue la que tiró el balón por un costadito. Entonces será tiro de esquina para Ghana. Le va a pegar Sara Enyarko, la capitana. Hay cinco jugadoras del conjunto africano. El conjunto africano en el área ecuatoriana. Juliana Yeguiewa es la que se para cerca de Nayeli Rodríguez, la guardameta tricolor. Cinco jugadoras africanas ahí metidas en el área chica. Le va a pegar a la pelota en Yarco. Recién ahora va a autorizar la jueza italiana. El centro de Yarco bombeadito. No pudo Mensah. El balón se pasa hacia el otro lado. La que termina recuperando es Asante. La mete cerca del área de Ecuador. La recupera Mari Guerra. Aquí se viene Mari, se va a poner a la izquierda, después la mete hacia campo de Ghana y a correr. Aquí está Doménica Arboleda. Doménica Arboleda mano a mano con Amoako. No pudo superar a Mensah. Después la pelota se pierde por la última línea. Será saque de portería para la selección africana, dice la jueza italiana. En algo más de 11 minutos, Gianni. Ecuador por ahora le gana 1-0 a Ghana en su debut de la Copa del Mundo Sub-20.
1: Sí, y entramos en una fase en donde Ecuador tiene que empezar a controlar mejor el partido. Para eso es fundamental la presencia de Fiorella Pico, que de hecho es el motor de la selección ecuatoriana de fútbol, ¿no? Mucha garra, mucha calidad individual, lectura de juego en esta jugadora para poder darle un poco más de funcionamiento. La que termina acompañando siempre es Evelyn Burgos, pero este equipo depende mucho de lo que pueda hacer, para bien o para mal, Fiorella Pico.
0: La pelota terminó en las manos de Nayeli Rodríguez. Priscila Mensah, la centro delantera de Ghana, quiso meter la pierna cuando ya tenía la pelota controlada la arquera. La jueza italiana le advierte a la número 9. Vendrá Nayeli Rodríguez para reanudar el partido. Juega en la izquierda para Maite Zambrano. Se adelanta con la pelota, cerca de la mitad de la cancha. Bien Rosa Flores de primera. La encuentra en la izquierda. Aquí está Airen Mogro. Evelyn Burgos recibe sola. Aquí está Burgos, la mete hacia campo rival. Se cruza medio camino y Adom. La pelota la recupera Ghana. Se cruza Fiorella Pico. Tras un par de rebotes la va a recuperar Doménica Arboleda. Fiorella Pico no pudo llegar primero. Musa primero. Se junta con Yadom y esta se refugia en Amoako y la tiene Ghana otra vez. La pelota es de Asante por el sector derecho. La mete Asante hacia campo de Ecuador. Se cruzaba medias Maite Zambrano. Evelyn Burgos después la levanta hacia el sector derecho. No va a llegar Mari Guerra. Primero Yeguiegua que no podía dominar. El esférico se pierde cerca del lugar donde dirige Eduardo Moscoso. Será saque de manos que le pertenece al conjunto tricolor en su propio terreno de juego. Elegante el profesor Moscoso con su terno azul. Noemí Camacho, Mari Guerra, otra vez Noemí Camacho se la vuelve a dar a Mari Guerra. Esta vez fue muy dividida. El balón se pierde fuera, será lateral que le pertenece a Ghana por el sector izquierdo. Aquí vendrá Juliana Yeguiegua. Aquí está la número 19, todavía con la pelota en sus manos, sin saber con quién jugar. La mete para Mensah. Primero aparecía Noemí Camacho para sacarse el balón de encima. En la mitad de la cancha, Rosa Flores se juntaba con Mari Guerra. La jueza detiene el partido porque una jugadora africana se queja de algún contacto. Veremos si es que, veremos qué decide la jueza. Ah, fue un pelotazo con la pelota en el rostro. Por eso el partido se detuvo. Tenemos un ratito para escuchar a Gianni Uquilla. Gianni, en casi 14, Ecuador le gana 1-0. A Ghana en este debut del Mundial Sub-20.
1: Y empieza a controlar mucho mejor el partido. A Ecuador sufrió mucho por banda derecha con Noemí Camacho. De hecho, hace poco veíamos una de las jugadas más peligrosas. Llegaba justo por ese costado, a las espaldas, ganándole. Llevó a...

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0: Fuentes, nuestro comentarista en esta tarde. Marco, ¿qué tal? 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
1: ¿Qué tal, Juanjo? Amigos, amigas, qué gusto saludar con ustedes en esta jornada. Hay que recordar, Deportivo Quito, en el primer partido jugado frente al Inter de Quito, cayó por la mínima. Hoy necesita ganar para volver a meterse en puestos de clasificación. Solo los dos primeros de este hexagonal clasificarán. Por supuesto, el Quito necesita hoy sumar la victoria ante un Inter que es por ahora el puntero de esta zona.
0: Y el balón por izquierda desde la cadena la tiene Giancarlo Zumba, se le va encima ahora Jonathan Quintero, le comete infracción, va a ser pelota para el Deportivo Quito. Hay un buen marco de público en el estadio Rumiñahui y sigue entrando. Nos contaban que había algún problema de permisos, que no se había generado el permiso con el tiempo suficiente y al final terminaron solucionando y ya está la gente azul y grana en el estadio. Precisamente la va a bajar Mateo Zambrano de la cadena, la pelota le queda a Oscar Valencia, va a meterla en el área, se tira Emerson Ortiz para sacarlo de palomita. El esférico va a estar dividido en el campo de la cadena, el que se cruce Giancarlo Zumba, después Arias tiene que rechazar, la pelota va a quedar para César Batalles, del zaguero central del Deportivo Quito. Tiene que sacarla por un costadito lateral ahora, que va a ser para el equipo local. Acá en el Rumiñahui es el Inter de Quito. 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
0: El balón es de Patrickson Padilla, la tiene el arquero del Inter de Quito. Desde el fondo va a jugar, le pega hacia arriba, empieza a correr Jonathan Quintero, va a ganar el hombre del Inter. Después pone el cuerpo Giancarlo Zumba, el esférico se pierde en un saque de meta, va a ser pelota para la Cadé. Marco Fuentes, repasemos rápidamente las alineaciones, Maratón, ¿dónde vive el deporte?
1: Inter de Quito con Patrickson Padilla en el arco, con Eiza, Kevin Arias, Jeffrey Aray, Emerson Ortiz, Rivaldo Espinosa, Madison Julio, Jonathan Quintero, Cristian Pavón, Hamilton Carcelén, Hamilton Prado y Jorge Luis Cuesta. El Quito, Froilán Díaz, César Batalla, Deison Méndez, Giancarlo Zumba, Eduard Boleda, Oscar Valencia, Jefferson Quintanilla, Joel Ordóñez, Leandro Pantoja, Mateo Zambrano y Roberto Ordóñez.
0: Y el balón es de la KD, va jugando Giancarlo Zumba por derecha, César Batalla es el que aparece ahora para recibir. El esférico es del Deportivo Quito, un balonazo hacia arriba, estaba en posición adelantada la Tuco Ordóñez, ya sancionó el árbitro, entonces va a ser balón para el Inter. Desde el fondo el que juega es Patrickson Padilla, entregando por izquierda para Aray, este la juega con Madison Julio, Madison que retrocede otra vez, Aray la levanta con la zurda, ya va el Inter de Quito. Recibe Madison Julio, la tiene Julio, se saca uno, aparece Quintanilla, le saca bien limpio el balón y ahora es Joel Ordóñez el que empieza a trepar, jugando para Mateo Zambrano, la tiene Mateo Zambrano, abre por derecha, aquí está Pantoja, Leandro que intentaba filtrar primero Emerson Ortiz, hay un lateral en tres cuartos de cancha en campo del Inter, se viene la KD, está jugando Eduard Boleda, retrocede César Batalla, ahora jugando bien para Jefferson Quintanilla en campo del Inter, la sigue tocando el Quito, este es Joel Ordóñez, Joel por izquierda, viene ahora para Giancarlo Zumba, el centro, el arquero, sale Padilla para quitarle la pelota de la cabeza a Zambrano, tiene que jugar ahora Rivaldo Espinosa para Arias, por derecha Isa, intenta salir jugando el Inter, avisa la KD, Marco Fuentes, Nova Clínica Santa, es decir, innovación y cuidado en cada paso.
1: Y utilizando la receta que mejor conoce Deportivo Quito, ¿no? Atacando por las bandas, buscando que llegue alguien a cerrar desde el centro, termina de ser la primera jugada de peligro, la actitud, la intensidad que tanto se le reclamó al Quito en aquel primer partido, es algo que vemos hoy, ¿no? Sabe el Quito que es un partido muy importante y así lo empieza a jugar.
0: Estamos viviendo un partido clave para la KD en este hexagonal nacional. Además, aguardamos por el segundo tiempo. En Polonia juega la Tri Femenina Sub-20. Una histórica clasificación jugando por primera vez este torneo. Está ganando nada más y nada menos que 2-0 con un golazo de Rosa Flores y otro golazo también de Doménica Arboleda. La pelota ahora es de Joel Ordóñez. La juega la KD. Bien para Leandro Pantoja. De tres dedos abre por derecha. Eduard Boleda, se viene el Quito, este es de Eduard Boleda, la levanta para la Tuca con el pecho, después no puede, el que va a ganar es Espinosa, el capitán del Inter, intenta intenta girar Joel Ordóñez primero y aparece Aray para sacarla. Es un balonazo para Jorge Luis Cuesta. Se cruza el zaguero central Chuya. Este César Batalla abriendo por izquierda. Se le van encima, le cometen infracción ahora Giancarlo Zumba. Tiro libre, va a ser para la Plaza del Teatro cuando Ecuasanitas le informa el tiempo de juego.
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0: 6 minutos de este primer tiempo, tiempo de fiducia contigo en cada meta, y este es el marcador de Ecuabet.
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0: 0-0, el Quito con el Inter, se viene la cadena, Joel Ordóñez abriendo por derecha, allá va Eduardo Boleda, el centro al área, pasa la pelota, Valencia, empujón, y al árbitro le parece normal, hombro con espalda, es falta en cualquier parte de la cancha, el árbitro estaba al frente, le pareció normal, segunda categoría tiene que ser Marco Fuentes, Castillo hermanos, hacemos más fácil tu 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
1: Y además que estaba al frente, ¿no? El juez central, que a propósito es Luis Jiménez, asistido por Jair Vera y José Macías, le acaban de perjudicar a Deportivo Quito.
0: Si nos quejamos del arbitraje en primera, bueno, bienvenidos a segunda categoría también.
1: Aquí y acá está. No hay VAR, ¿no? También hay que decirlo.
0: Por supuesto. La pelota es de Giancarlo Zumba, la tiene el Quito, infracción. Pelota para la cadena, entonces va a jugar Giancarlo Zumba con Deison Méndez, la tiene el Quito. Este abre para, o buscaba a Mateo Zambrano, hay un rebote y después Jonathan Quintero intentaba sorprender a Floirán Díaz. El golero de la cadena recupera y ya la toma. Va a jugar ahora por derecha con César Batalla. Empieza a presionar Jorge Luis Cuesta. La tiene el hombre del Quito, Batalla arriba, se equivoca y después Madison Julio es el que va a robar. El esférico ahora va a ser de Cristian Guerrón, lo marca Mateo Zambrano, no puede, sigue el Inter por derecha, pasa Isa Cone, Isa va a levantar el centro en el área, remate en el cuerpo de César Batalla y empieza la contra del Quito con Leandro Pantoja. Allá va Pantoja para que corra la Tuca, sale el arquero, la Tuca y primero Patrick Zampadilla, el golero del Inter de Quito para mandar la pelota a un lateral. ¿Verdad? La intensidad de este partido desde el arranque ha sido altísima, Marco. 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
1: Además, claro, quedó esa espinita del primer juego. Acá no se esconde la pierna, se juega cada pelota como si fuera la última. Por ahora el Quito trata de inclinar la cancha utilizando sobre todo a un movedizo Leandro Pantoja.
0: Y el centro va a venir desde el costado derecho. Este es Eduardo Boleda, va el Quito a la carga, a la altura del punto penal, desde el lateral, el centro, pasa la pelota, Valencia no puede, y después Jonathan Quintero del Inter tiene que salir desde la derecha. Ahora Mateo Zambrano se arrima, y esto sí cobra falta, sí, esto sí era falta. Tiro libre entonces, será para el equipo local. 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
0: Ahí está la hinchada del Deportivo Quito, que la verdad se empieza a tomar también la preferencia en el estadio Rumiñahui, y acá en la suerte de palco y tribuna también hay un gran número de hinchas del Deportivo Quito. Este es un partido clave. La Cadé de alguna forma depende de sí mismo para ganar el grupo. Necesita ganar todo lo que queda, incluido este partido. Allá va la Tuca, que está jugando un partido aparte con Kevin Arias, chocando, gana el hombre del Inter. Y aquí está Madison Julio, que recibe. La juega ahora para Quintero. Se viene Guerrón, Cristian por izquierda, se mete en el área. Y después se recupera la defensa del Quito. Tiene que retroceder. Este es Madison Julio, traba dos veces. Quintanilla, bien para robar. El rebote le va a quedar a Mateo Zambrano, que choca con falta de Mateo desde el piso, dejó el pie extendido. El que se termina llevando el golpe fue Rivaldo Espinosa. Se enojan todos. 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
0: Caliente el partido, lo que ¿Juanjo? Habíamos dicho desde la primera jugada con un codazo de uno de los centrales del Quito contra Jorge Luis Cuesta. Bueno, están calientes los dos equipos. Domín, ¿estamos ya contigo?
4: Sí, Juanjo, comenzó el segundo tiempo en Polonia. Gana hizo tres cambios. Ingresaron Abesic, Naso y Ampons en lugar de llevó a Sante y Yadom. Ecuador con las mismas 11 inicialistas, 2-0 en el arranque del segundo tiempo.
0: Muy bien, entonces estaremos pendientes del arranque también. Mientras tanto, hay un tiro libre para el Inter. Peligroso el tiro libre para meterla en el área de la KD. Por ahora, 0-0 en este duelo de la parte alta de la tabla de posiciones del hexagonal. La gente de Chuya se ha venido hasta el Rumiñahui para apoyar a su equipo. Está acomodando la barrera ahora el arquero Floyran Díaz. Esto es minuto 12. Va a levantar el centro el capitán del Inter, Rivaldo Espinosa. Sigue hablando todo el mundo con el árbitro. Entonces se demora y el centro que esperan más bien cinco jugadores del Inter. Hay un sexto que se suma también. Mientras tanto el Quito se defiende con todos sus jugadores. Y allá va Rivaldo Espinosa para meterle en el área de la KD. Espinosa remate por arriba. La pelota se pierde en un saque de meta. Pelota entonces para el Deportivo Quito desde el fondo. 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
0: Va a jugar ahora desde el fondo César Batalla. Al final el arquero Floyran Díaz la saca. Bien ahora Mateo Zambrano. Se viene el Quito. Pide por derecha Leandro Pantoja que recibe. Hay que abrir. Eduardo Boleda, vértice del área. Centro. Primero Aray. La tiene que sacar. Y Madison Julio es el que empieza a construir ahora para el Inter. Recibe Cristian Guerrón. Juega por derecha para Jonathan Quintero. Didi vuelta. Allá va Guerrón para Cuesta. Le terminan metiendo un golpazo también que al árbitro le parece normal. Era tiro libre para el Inter de Quito. Ahora se cruzaba el árbitro en una jugada del Quito. Pelota que tiene que ser detenida y se la van a devolver a la KD. 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
1: Por ahora Luis Jiménez es el más nervioso en la cancha, ¿no? Por ahora la verdad es que la vara está bastante baja en el arbitraje del central que tiene hoy este compromiso.
0: Y aquí está el Quito jugando por izquierda, aparece Oscar Valencia, se empieza a meter, ataca la KD, se equivoca, regala el esférico, recupera Inter con Madison Julio, juega para Cristian Guerrón, este se frena y abre por derecha, Jorge Luis Cuesta la va a meter en el área del Quito, allá va el centro, segundo poste, primero Eduardo Boleda, se cruza para mandar la pelota al tiro de esquina y se gana las palmas de la hinchada del Quito. Y dale, Quito, dale. Eso es lo que canta el estadio Rumiñahui. Empujando a la KD. Tiro de esquina para el Inter. 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
0: Se demora, se toma su tiempo Rivaldo Espinosa. El Inter le conviene un empate. Entonces va lentamente recién a acomodar la pelota el capitán del Inter. Y ahora sí, el Quito que espera en su área con todos sus jugadores. El Inter va a la carga con 4 en el segundo poste, con 2 en primero. El envío al punto penal, la pelota viva, gol del Inter. ¡Gol del Inter! El centro era de jugada preparada. En el segundo poste esperaban 4. No hubo quien pueda sacar la pelota. Y después el que estuvo atento fue el zaguero central, Aray. Jeffrey Aray se encontró con el rebote y la mandó al fondo. Con eso está ganando 1-0 el Inter de Quito a la KD en 15 minutos del primer tiempo.
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1: Y en la primera acción que había generado con profundidad el Inter de Quito, se tomaron mal las marcas, durmió en la jugada César Batalla, no llegaron ni Valencia ni Arboleda a cerrar la segunda acción y apareció luego de un par de rebotes Jeffrey Aray, así como lo hizo en el primer partido. En el de ida, este zaguero número 2 le pegó como venía el balón de lleno, nada que hacer Forlán Díaz. Esto será sufriendo para Deportivo Quito. El Inter se pone en ventaja y por ahora es más puntero que nunca.
0: Y este sí es un resultado que lo empieza a complicar al cuadro de la Plaza del Teatro. Hay un tiro libre, partido similar al primero, ¿no? Contra el Inter, donde intentaban, sin ser muy peligrosos, se acaban de encontrar con una pelota parada. El primero, la cadera tendrá que remar. Entonces, río arriba, tratando de dar la vuelta, se calienta la hinchada del Quito con los pocos hinchas del Inter. Y ahora sí, el centro para la Tuca. Primero Arias la chaca, intenta Espinosa medias, después revoleando el balón hacia arriba, campo de la cadena. César Batalla tiene que rechazar por derecha. Aquí está Eduardo Boleda que la mete, corto se queda. Ortiz es el que va recuperando, la tiene el Inter. Es con falta de Leandro Pantoja. Será tiro libre entonces para el Inter de Quito. Muy nerviosos todavía varios jugadores de la cadena y se va a terminar ganando una tarjeta amarilla Leandro Pantoja. 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
1: Y es el primer amonestado en Deportivo Quito, el segundo del partido con Eiza fue el primero que recibió la tarjeta amarilla en Inter de Quito. El Quito necesita bajar las tensiones y meterse nuevamente en el partido.
0: Pelotazo arriba, la saca César Batalla. Hay un mal rebote que le va a quedar ahora a Oscar Valencia. Hacia arriba, la Tuca intenta. La pelota la va a perseguir Joel Ordóñez. Gana el hombre de la cadena. Después Espinosa se la quita, mandando la pelota a un lateral. Va a jugar rápido entonces Giancarlo Zumba desde la izquierda. El balón es de Joel Ordóñez. Quintanilla más bien entregando para Leandro Pantoja. No hay falta desde el piso, Leandro. Ayuda a Quintanilla jugando con Eduardo Boleda. Hacia arriba, Mateo Zambrano. Hay un rebote, va a ser del Quito. La verdad es que meten la pata duro los unos y los otros. Pierna dura tiene que ser. Tiro libre para el Quito. 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

0: Entonces, Tommy Valencia, tiempo y marcadores en Polonia. Vamos contigo con el Mundial Sub-20 femenino.
1: 9 minutos y medio del segundo tiempo. La Tri hizo un cambio y ya está Scarlett Garaycoa dentro de la cancha en lugar de Kathleen Mendoza. Sigue arriba 2-0 en el debut del Mundial Sub-20 de Polonia.
0: Gianni Uquillas, ¿cómo está el trámite en esta segunda parte?
2: Bueno, empieza a dominar, a controlar Ecuador. No quiere desgastarse, sabe que en el primer tiempo ya hizo un desgaste físico interesante y logró conseguir los dos goles. Es momento de ser inteligentes y controlar o dosificar las energías.
0: Muy bien, entonces está ganando la selección ecuatoriana en este arranque de segundo tiempo. Esto es en el Mundial Sub-20 femenino en Polonia. Tenemos una enviada especial también allá. Está Maite Montalvo siguiendo todas las emociones de esta selección que es histórica, que está haciendo historia jugando su primer Mundial Sub-20 femenino. Mientras tanto, en la segunda categoría, el Deportivo Quito está cayendo 1-0 en 20 minutos del primer tiempo contra el Inter de Quito. Y allá va nuevo centro. Joel Ordóñez arriba para la Tuca, muy largo. La pelota que pica, que se pierde en un saque de meta. Balón entonces para el Inter de Quito, Nueva Clínica Santa Cecilia. 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Saca rápido Padilla. Es un saque para el otro, hasta el otro lado de la cancha. Hamilton Prado va a llegar primero. Jefferson Padilla le obliga a cometer un error. 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
0: Y la pelota es dividida. Aquí está jugando ahora el Deportivo Quito. El que se cruza es Giancarlo Zumba. La pelota se pierde en un lateral. Entonces juega con Eiza. El esférico hacia arriba, se cruza primero Jonathan Quintero. El balón se pierde en un saque de meta para la KD. Será Floirán Díaz, el arquero argentino que tiene la plaza del teatro. Marco Fuentes, un pantallazo de estos primeros 20 minutos de partido en supermercados. 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
3: Un partido que ha sido más peleado que jugado. Mucha pierna fuerte, mucha interrupción. Y el Quito está cayendo en esto, ¿no? Que le resta precisión, le saca de partido. Por eso, en la única chance clara que generó desde el tiro de esquina, Inter de Quito encontró el gol. Después, le cuesta mucho al equipo azulgrana hoy de Celeste y Blanco meterse en el juego, tratar de inclinar la cancha como lo hizo en esos primeros minutos.
0: Y aquí está Roberto Ordóñez con la pelota, la tiene la Tuca, pivotea, juega por derecha, bien para Leandro Pantoja, se viene la KD, Leandro y el centro, Zambrano, el arquero Patrickson Padilla, el cabezazo de Mateo Zambrano fue a las manos del golero, está así, en una buena llegada, había posición adelantada, así que no vale. 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
0: Le va a pegar Patrickson Padilla desde el fondo. Este es el arquero del Inter. Esférico hacia arriba. Se tropieza Dayson Méndez. Después rechaza media. Jonathan Quintero es el que aparece por derecha. Acompaña el balón que se pierde en un lateral. Va a ser pelota del equipo local. Este es el Inter de Quito. 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
0: Estamos en 23 minutos de este que es el primer tiempo, tiempo de Fiducia, contigo en cada meta. Me voy hasta Polonia para preguntarle a Domingo Valencia el tiempo en cambio en el Mundial Sub-20 femenino.
1: 13 minutos y medio del segundo tiempo.
0: Y ahora vamos a escuchar los marcadores de Ecuavet.
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0: Acá en el Rumiñahui está ganando el Inter de Quito, el equipo local 1-0 contra la KD, contra el Deportivo Quito. Otra vez nos vamos a Polonia, el marcador Domi Valencia.
1: 2-0, sigue ganando la selección ecuatoriana de fútbol sub-20 en su debut en la Copa del Mundo.
0: Muy bien, son buenas noticias por supuesto. Y ahora hay un nuevo tiro libre para el Inter de Quito. Este ya es para pegarle al arco. Entonces Rivaldo Espinosa, el capitán del Inter, es el encargado de pegarle. Son cuatro hombres en barrera de la KD. Le va a pegar Rivaldo. Allá va, remate en la barrera y un rebote le queda a Cristian.

0: Cristian Guerrón, la saca, está metiéndola Emerson Ortiz, el arquero Floirán Díaz ya se queda con el balón. Lo que es cierto es que en el tiro libre la barrera se comió 3 o 4 metros, entonces por eso el remate terminó pegando en la gente del Quito. Aquí está Jefferson Quintanilla, este es el que se queda con el esférico. Quintanilla la juega bien para Joel Ordóñez, intenta pisarla otra vez, y ya llega tarde Jonathan Quintero, comete infracción, tiro libre para la KD cerca de la mitad de la cancha. Yaniuquillas, el trámite en Polonia. 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
1: Control Ecuador no tiene problemas en este momento para manejar la pelota, capaz se ha perdido un poco la parte ofensiva, pero Ecuador controla el partido en tiempo y en espacio. Muy inteligentes las chicas, sobre todo hoy es momento del medio campo. Ahí aparecen Burgos y Pico.
0: Muy bien, entonces el trámite en Polonia en este Mundial Sub-20 femenino, donde está ganando Ecuador, está ganando la tri femenina 2-0. Mientras tanto hay un fuera de juego, offside de la Tuco Ordóñez, entonces va a ser pelota para el Inter. Empieza a demorar Patrickson Padilla, se demora y después le va a pegar arriba la pelota. La gente de la KD empieza a desesperar en las gradas. El esférico por derecha es de Coneiza. Este se equivoca en la entrega. Bien, ahora roba Joel Ordóñez y a correr Zambrano. Mateo con la tuca, Roberto. Se la pierde. El pase fue un poco largo. Se tiró Roberto Ordóñez y el balón se va por arriba. Marco Fuentes, esta fue clara. Maratón, ¿dónde vive el deporte?
2: Y el Quito necesita hacer eso, tener la capacidad de presionar esa salida para ponerlo a correr a Zambrano y que estén atentos, ¿no? Hacer la diagonal, Pantoja, cerrar la pinza, la tuca. Necesitan más precisión, un poco más de precisión. La Tuco Ordóñez llegó apenas tarde, ¿no? Por eso su esfuerzo terminó llegando a la pelota, pero el balón se fue desviado.
0: Patrickson Padilla la saca, el golero del Inter, hay un rebote, recupera el Quito con Joel Ordóñez ahora, la juega bien por izquierda para Oscar Valencia, se viene la KD, el centro para Roberto, la baja, ¡gol! ¡Gol! ¡Gol! ¡De la KD! ¡Y qué jugada desde la izquierda! El centro de Oscar Valencia para Roberto y la Tuco Ordóñez, con qué calidad, en lugar de meter el frentazo al arco, decidió bajarla con la cabeza para que aparezca Mateo Zambrano, el francés, frentazo y al fondo, el Deportivo Quito acaba de igualar las cosas. Ahora sí, todo en orden, 27 minutos del primer tiempo, el Quito iguala 1-1 con el Inter de Quito.

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1: El comentario Castillo, hermanos, hacemos más fácil tu trabajo en la voz de Marco Fuentes.
0: Y Deportivo Quito necesitaba esto. Había anunciado con esa jugada previa en donde la Tuca llegó apenas tarde. Y la acción se repitió, la presión alta para que llegue el centro de izquierda a derecha. Y entendió todo bien la Tuca, entendió que había que jalar la marca. Cuando todos se acercaron a él, lo que hizo fue poner su cuerpo, pivotear para Mateo Zambrano, que había llegado a cerrar la pinza. ¿Va a ser sufriendo? Seguramente sí, porque así suele ser con Deportivo Quito. La cadena iguala el marcador, se pone en carrera. La cadena cree que es posible seguir soñando con ese primer lugar.
1: Y en la grada se juega un partido aparte, ¿no? Son unos pocos los hinchas del Inter de Quito. Y en este gol, toda la gente que está en esta suerte de palco se quería ir encima de la gente del Inter de Quito. Bueno, eso también como parte de un partido que está picante. Ahora se enoja todo el mundo porque hubo un centro que Floirán Díaz pisa fuera de la cancha, pero con las manos siempre adentro del área. Y el árbitro lo que dice, o en línea lo que dijo, es que la pelota ya había salido. Dio tiro de esquina más bien, y se enojó todo el mundo, saltó toda la banca del Deportivo Quito. Bueno, tiro de esquina entonces, va a ser para el Inter de Quito, y Ecuasanitas le informa los tiempos de juego.
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1: 29, jugamos 29 del primer tiempo en la segunda categoría. 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Domi Valencia, el tiempo en Polonia.
3: 20 minutos ya del segundo tiempo.
1: Se va a venir el centro al área de la Cadé. Primero Mateo Zambrano logra sacarla. El rebote ahora es de Madison Julio, que la va a perder. Logra poner el cuerpo. Oscar Valencia la manda por un costadito. 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
1: Está empatando la cadena. Empate el Deportivo Quito 1-1 con el Inter de Quito. Lo acaba de igualar Mateo Zambrano. Hizo que la gente del Quito se levante y se ponga a saltar. Nos vamos otra vez a Polonia para preguntarle al Domi Valencia. El marcador entre Ecuador y Ghana.
3: 2-0, sigue ganando la selección ecuatoriana en la sub-20 con los goles de Rosa Flores y Domenica Arboleda.
1: Ahora se apuraba Joel Ordóñez, la pelota se pierde en un saque de meta para el Inter de Quito. Tenemos un ratito para irnos a Polonia, esta vez escucharle a Gianni Uquillas, que nos cuente cómo sigue el trámite, cómo va la cosa con la tri femenina.
5: Sí, la verdad es que Ecuador no pasa premios, tampoco gana, encuentra los caminos para ser peligroso. Ya el primer tiempo quedó en el pasado, no se encontró esa misma dinámica en la selección africana, y de momento Ecuador con mucha inteligencia controla el partido ya en 65 minutos.
1: Muy bien, en 65 minutos entonces Ecuador está tranquilo. Y ahora la Tuca pone el cuerpo, gana la pelota, la juega para Quintanilla, levanta por izquierda, bien Pantoja para Valencia en el área. Oscar que baila sobre el balón, el centro, Pantoja, cabezazo, y después el Cruz Ortiz. Hay que sacarla, dice Jeffrey Aray. Se salva ahora el Inter de Quito y empieza la contra con Jorge Luis Cuesta. La va jugando ahora para Prado. Hamilton Prado es el que la tiene. Madison Julio la mete por derecha. Se cruza bien en la marca Giancarlo Zumba. Qué buen partido se está jugando Mateo Zambrano. Marco Fuentes llegó. 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Primero se viene Madison Julio de fuera. El remate muy desviado. Ahora sí, Marco Fuentes.
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1: Va a jugar desde el fondo el Deportivo Quito. Estamos ya en 32 minutos, igual a la KD 1-1. El que la baja es Emerson Ortiz. La pelota va a ser ahora de Espinosa. Rivaldo entre dos, la logra jugar bien por derecha. Cristian Guerrón, y ataca el Inter. Allá va Cristian con un centro, va a ser muy abierto. Y después el que termina jugando la pelota es Hamilton Prado. Se cruza bien en la marca Eduardo Boleda, enviando la pelota por un costadito.
6: lo que hace es ganarse las palmas de la gente azul y grana. Mientras tanto se demora Emerson Ortiz todavía para buscar el esférico. 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Ahora sí, Emerson Ortiz va a hacer un saque lateral larguísimo al área. Primero el que la saca es Eduard Boleda, rechazando el balón por un costado. Otra vez esférico desde la banda que va a jugar Ortiz. La tiene el Inter de Quito ahora con Guerrón. Cristian es el que retrocede. Aquí está Espinosa. Rivaldo se equivoca y va recuperando el cuadro Chuya. Joel Ordóñez la levanta bien por derecha y se viene Zambrano, tiene espacio para correr, se viene Zambrano, Mateo y la Tuca, Mateo el centro, se caía Oscar Valencia en el segundo poste y después se recupera Arias, el arquero Padilla, sale jugando rápido Marco Fuentes, insiste la cadena, intenta el Quito, Banco Pichincha en confianza.
0: Y es de una intensidad tal vez nunca antes vista en segunda categoría. Un partido que no da tregua. El Quito con Mateo Zambrano, que es seguramente de los mejores de la cancha, ha encontrado el camino, ¿no? Gana las espaldas siempre, los obliga a marcar incómodos a los jugadores de Inter de Quito en esta última. Valencia encontró el callejón para llegar. La Tuca Ordóñez iba ganando el espacio, sin embargo se resbaló, por eso no pudo cerrar la pinza. Es un partido de una intensidad importantísima.
3: Marco,
0: no dan una bola por perdida. Domingo,
3: atención, se viene Ecuador, fallaron las africanas en la mitad de la cancha. Arboleda se acerca al área, se escapó de una, le va a pegar Doménica, otro enganche, tira, gol, gol ecuatoriano. Fallaron las africanas en un pase atrás y la que quedó mano a mano fue la número 9. Se metió en el área, hizo un enganche, volvió a amagar, se la sacó nomás a Tai. Después a los Romario sacó un remate que no pudo contener la arquera ganesa. Y a los 24 minutos del segundo tiempo, Ecuador golea en su debut en el Mundial de Polonia. Ecuador 3, gana 0.
5: Y qué golazo de la ecuatoriana, ¿eh? Qué capacidad de Doménica Arboleda para conducir sin nervios, sin presión, contra 6 jugadoras de la selección de Ghana. La pisó, encaró y luego cuando encontró el espacio definió con algo de fortuna también sobre el final, pero termina siendo una presentación con doblete para la ecuatoriana que milita en la Liga Italiana. Ecuador con tranquilidad ya gana 3-0 y me da la sensación de que esto está para goleada.
6: Muy bien, ahí estaba entonces, nuevo gol de una de las figuras que tiene esta tri sub-20. Además, si uno se empieza a poner a repasar, los nombres son muchísimos, ¿no? Fiorella Pico, Evelyn Burgos, Mari Guerra, Doménica Arboleda, son muchos de estos nombres de chicas que han venido durante varios procesos, 15, 17, ahora son referentes del 20 y además figura en la Superliga Femenina. Queda golpeado Roberto Latuca Ordóñez y el zaguero central Arias, un choque durísimo de cabezas. Se tienen que recuperar y también van a salir los doctores del terreno de juego. 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
6: Y aquí está jugando Jefferson Quintanilla, recupera el Quito, la pelota para la Tuca, primero se impone bien Arias, recupera para el Inter en cambio, Arias que se empieza a sacar a 2 jugadores de la cadena, lo tienen que derribar, tiro libre de Giancarlo Zumba sobre el zaguero central del Inter, entonces va a ser un buen momento para que el Inter la meta en el área de la cadena. 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
6: 37 minutos del primer tiempo, tiempo de fiducia contigo en cada meta y este es el marcador de Ecuabet.
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6: Está igualando el Quito y el Inter de Quito, 1-1. Ya nos vamos a ir a Polonia. Primero hay un centro. Espinosa que amaga. Se adelantaba la barrera. Ahora era Eduard Boleda. Y entonces Espinosa, ahora sí, la mete al segundo poste. Salta Isa primero. Pantoja mandándola al tiro de esquina. Ahora sí, Domi Valencia. Tiempo y marcador en Polonia.
3: 28 minutos del segundo tiempo, 3-0 gana la selección ecuatoriana de fútbol sub-20 en su debut en el Mundial.
6: Y a Gianni le pregunto por el trámite del partido entre Ecuador y Ghana.
5: Bueno, me da la sensación de que con este 3-0 la selección ecuatoriana de fútbol va a empezar a manejar con mayor tranquilidad el resultado, ¿no? Ha manejado en todas sus líneas muy bien la pelota y sobre todo ha sido muy efectivo con Domenica Arboleda, que apenas tuvo dos remates al arco y esos dos remates terminaron siendo goles.
6: Muy bien, entonces gana la selección ecuatoriana 3-0. Seguramente momento hasta para ir descansando un poquito algunas jugadoras. Y va a venir el centro ahora del Inter de Quito. Este es Madison Julio, hay agarrones en el área. La va a meter Madison. Al árbitro le parecen normales los agarrones y los golpes. Ahora la Tuca le metía un cortito al centro delantero Jorge Luis Cuesta. Amonesta, ¿a quién amonestó? A un hombre de la Cadé y a uno también del Inter. Habla todo el mundo. Partido picante en la segunda categoría. 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
0: Y no sé si fue a Ordóñez y Aray o a Cuesta y a la Tuca. Porque además el árbitro es de los más nerviosos dentro de la cancha. Solamente sacó la tarjeta la...
6: Sí. A Madison Julio y a la Tuca, me parece que son los que están cerca del árbitro.
0: Sí, y finalmente da la sensación que es con ellos que se quedaron reclamándole. Creer o reventar, ¿no? Segunda categoría en estado puro.
6: Y ahora, el que se acerque, Rivaldo Espinosa, el capitán del Inter de Quito, para meterle en el área de la Cadé. Por ahora, 1-1 en el primer tiempo. Otra vez, agarrones en el área. Va el Inter, busca la segunda, centro al área. Primero, el que se impone es Jason Méndez, sacándola con la cabeza. El rebote le queda a Quintanilla, se cruza en defensa, bien Arias. Y entonces hay un lateral para la Cadé. Esto es en... casi 40 minutos de partido en supermercados. 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
6: El que va a jugar por izquierda es Giancarlo Zumba. Hacia arriba, la baja, Isaacone. Recupera Inter de Quito ahora con Madison Julio. Es Rivaldo Espinosa que retrocede. La pelota le va a quedar ahora a Madison Julio, poniendo el cuerpo. César Batalla se le va encima, le agarra, le comete una infracción. Pelota entonces para el Inter de Quito. Y en esto sí, el Quito no puede caer. Este es un buen negocio para el Inter de Quito. 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
0: Sí, la verdad es que el Quito necesita meterse más en lo que venía haciendo en las dos jugadas anteriores al gol. Un equipo que traslade mejor el balón, más dinámico y menos de ir a la refriega, de ir a cortar el partido. Hay que volver a jugar al fútbol si quiere inclinar la cancha y dominar otra vez las acciones. Para el Inter, mientras más demore el partido, va a ser mejor el negocio.
6: Y aquí se va a venir Rivaldo Espinosa por derecha, la juega para Quintero, este la mete al punto penal, sale bien el arquero Floyran Díaz, el arquero Chuya ya la tiene y pide un poquito de calma, se toma su tiempo, va a jugar por derecha, el saque no fue del todo bueno, entonces el que recupera arriba es Hamilton Prado, después ayuda a Rivaldo Espinosa, entregando para su arquero, y Padilla va a tener que rechazar arriba, la Tuca presiona, el esférico que le va a quedar a Giancarlo Zumba, recupera el Quito, se equivoca en la entrega, el que va jugando es Jonathan Quintero por derecha, la pisa bien y ahora entrega para Cristian Guerrón, es pelota del Inter con Rivaldo Espinosa, lo pone a correr por derecha, Jorge Luis Cuesta y es peligroso, allá va Cuesta, el centro al segundo poste, la pelota viva, se lo perdió Madison Julio, se lo acaba de perder Madison Julio, la había bajado muy bien Hamilton Prado, Marco Fuentes, casi se pone arriba el Inter, maratón donde vive el deporte.
0: Y todo nace de una jugada sin mayor historia en la que sobra un tanto la acción Zumba, cuando tal vez pedía la acción sacarse de encima el balón y botarlo arriba al campo contrario, trató de pivotearlo cortito, ¿no? Le terminó entregando a la gente de Inter de Quito Cuesta apareció con el centro, el pivoteo de Prado fue excelente, dudó, no supo qué hacer en primera instancia, Madison Julio terminó decidiendo mal.
6: Y ahora había una mano que el árbitro le parece normal, la juega Cristian Guerrón, se viene el Inter, Madison Julio para Espinosa, allá va Espinosa, la filtra y es la segunda del Inter, gol, gol del Inter de Quito, la verdad fue una gran jugada, pero había mano antes y al árbitro le pareció normal la mano. Los del Inter le van a celebrar a la gente del Quito en la banca de suplentes. Se empieza a calentar entonces el partido. Acaba de marcar Hamilton Prado la segunda. Está ganando el Inter de Quito. 2-1 a la Cadena en 43 minutos del primer tiempo.
0: Gol. 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
6: El comentario, Castillo, hermanos, hacemos más fácil tu trabajo en la voz de Marco Fuentes.
0: Y hay que marcar que acá la acción es de gran factura por cómo se dio este tema del control y la descarga, pero todo arranca de una mano de Jorge Luis Cuesta que acomodó a todo lo demás que sucedió. El juez central de frente a la acción no vio esta mano y claro, la gente del Deportivo Quito otra vez se quedó más metida en el reclamo que en recomponer. Terminó de abrir el espacio y después Hamilton Prado terminó de encontrar el espacio. El control fue perfecto, abriendo el pie contra un costado ante la salida de Froilán Díaz. Otra vez a remar desde atrás para Deportivo Quito cuando el partido llegaba al final del primer tiempo.
6: Y ahora va a jugar el Quito desde el medio campo. Está ganando el Inter. 2-1 a la KDE. La pelota ahora es de César Batalla en el cierre del primer tiempo. La mete Giancarlo Zumba hacia adelante. La Tuca pone el cuerpo mal. Sí, con un golpe se lo sacó de encima con Eiza. Tiro libre. Va a ser pelota para el Inter de Quito. 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
6: Estamos en 44 minutos de este primer tiempo en la segunda categoría. Juega el Quito contra el Inter de Quito. 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
6: Está igual, no, está ganando el Inter de Quito, le acaba de hacer el gol Hamilton Padilla, el 2-1 y con eso está arriba el Inter de Quito sobre la KD. Vámonos hasta Polonia, tiempo y marcador, Domi Valencia.
3: 35 minutos y medio ya de este segundo tiempo, 3-0 está ganando la selección ecuatoriana sub-20 en su debut en el Mundial.
6: Ya le vamos a escuchar al Gianni Uquillas con lo que es el trámite del partido. Pero primero hay un centro de parte de la KD. Joel Ordóñez, el que se prepara. Allá va Joel por izquierda. Aparece solo ahora Pantoja y después la termina sacando Quintero como puede. La pelota es del Inter. Queda mal parado la KD. La va a bajar Hamilton Prado. Y por derecha el que pide es Guerrón. Se demora. Sigue Prado. Resolvió muy mal el hombre del Inter de Quito. Hay un saque de meta para la KD cuando se adicionan 3 minutos más. Ahora sí, nos subimos a Polonia para escuchar a Gianni Uquillas el trámite del partido. 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
5: Ecuador le cedió un poco más la iniciativa a la selección de Ghana. Aún así le cuesta mucho a la selección africana poder tener real peligro. Ya sobre el minuto 81, Ecuador luce cómodo y esta selección empieza a darse incluso, diría yo, ciertos lujitos, ciertas comodidades, a pesar de que los errores siguen o pueden estar presentes. Gana con comodidad, 3-0 la selección sub-20.
6: Se va acabando este primer tiempo y en un ratito nos vamos a ir a Polonia, nos vamos a instalar en el cierre de partido del primer partido de fase de grupos para Ecuador en este Mundial Sub-20 femenino, que está ganando 3-0, que está tranquila, más bien la selección ecuatoriana de fútbol. Mientras tanto, en la segunda cae el Quito 2-1 y se viene Joel Ordóñez. Joel para meterla, intenta la tuca primero Rivaldo Espinosa. La pelota se pierde en un tiro de esquina. Es el primer tiro de esquina del Deportivo Quito en el partido y se va a venir desde el costado izquierdo Joel Ordóñez. 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Este es Ordóñez, Joel Ordóñez, el que va a acomodar la pelota y la va a meter entonces al área del Inter. Son 6 jugadores que buscan el cabezazo, ahí abrazón, empujones, agarrones y abrazos, todo en el área. Entonces, ahora sí, el árbitro que vuelve a advertir y no paran los manotazos. Entonces, el árbitro le agarra batalla, lo agarra Aray y le dice, a usted ya le había advertido, amarilla, a usted también, amarilla. 8 amarillas ha repartido en este primer tiempo el árbitro. Entonces, Joel Ordóñez, el centro cerrado, el arquero puñetea bien arriba. Hay un rebote que lo va a buscar Eduardo Boleda, la tiene Du por derecha, mano a mano ahora con Guerrón. Gana bien el hombre del Inter, hay un rebote, Valencia, centro al área, Cuesta primero para sacarla y después el balón se va a perder en un nuevo tiro de esquina y será la última de este primer tiempo. El Quito que empuje está cayendo 2-1 en el Rumiñahui contra el Inter de Quito. Va a la KD, se meten 7 jugadores, quiere irse al descanso con el empate. Entonces Joel Ordóñez es el que va a levantar, empiezan otra vez los agarrones y para eso el árbitro, que es un experto, se mete para advertir absolutamente a todo el mundo. Ahora sí, Joel Ordóñez el que va a levantar, se viene el centro cerrado, cabeceaba Zambrano y la pelota se cruza cerquita, fue clarísima esta, Marco. Estuvo cerca el cuadro de la Plaza del Teatro, Banco Pichincha en confianza.
0: Y para cerrar el primer tiempo, Zambrano llegaba en el primer poste, todos quedaban haciendo vista y la pelota se fue rozando el vertical, terminó de irse apenas desviada. Con eso Deportivo Quito quiere meterse en el partido, por ahora está cuesta arriba, pero quedarán 45 minutos en donde el Quito tendrá que jugarse el todo o nada, directamente.
6: Y con eso terminan los primeros 45 minutos y nosotros nos vamos directamente a Polonia con el cierre del Ecuador Gana Domingo.
3: Gracias, Juanjo. Quedan algo menos o algo más en realidad de 5 minutos para el cierre de partido. En Sosnowiec, la tricolor le está ganando 3-0 a Ghana en su debut mundialista. Y por ahora, tras la primera fecha, termina como primera de la zona. Recordemos que clasifican las 2 primeras de cada grupo, pero las 4 mejores de las seis zonas. Así que es un triunfo muy, muy importante. El miércoles tendremos que enfrentar a Francia. Veremos cómo nos va. También a las 11 horas, también aquí en la red, la pelota en el área de Ecuador. La saca justito Scarlett Garaycoa de media vuelta. De todas maneras, el rebote será africano. Al final había posición adelantada de Priscila Mensah, la centro delantera del conjunto de Ghana, que le ha costado Gianni ser peligroso con respecto al arco de Nayeli Rodríguez. Bastante solvente se ha mostrado la defensa tricolor en este segundo tiempo, sobre todo después del 3-0.
5: Sí, le ha costado muchísimo a la selección de Ghana, sobre todo ser consistente en ataque. Y ojo que Ecuador le ha cedido la iniciativa, Ecuador se ha relajado, ha tenido momentos en donde incluso esos errores pudieron significar anotaciones de la selección de Ghana, pero ya es un partido casi que consumado. Deberán empezar a dosificar las cargas para justamente el partido contra Francia, que creo que es el que puede decidir la permanencia o no de Ecuador en esta Copa del Mundo Sub-20.
3: La levanta Estupiñán, que había ingresado en lugar de Mogro hace un rato para Fiorella Pico, que la mete cerca del área. A propósito, Xiomara Alcíbar y Maritzel Casares reemplazaron a Dariana Morán y a Rosa Flores, la número 18, de muy buen partido. La pelota es de Ghana. Priscila Mensah, de espalda del arco, logra jugar con Naaso. No podía Fiorella Pico robarle la pelota. Pareció que algo le pasó a Fiorella la pasada. Después se lanza con gran timing para recuperar la pelota. Y aquí está Casares jugando con Arboleda. Y se viene Ecuador. Aquí está Doménica Arboleda. Juega juega en el centro para Evelyn Burgos. También de buen partido, la mete hacia adelante. Recibe Casares, de media vuelta la encuentra Rosa Estupiñán por izquierda. Aquí está Estupiñán, mano a mano con Naso. Estupiñán engancha, quiso volver a hacer. Después Naso le roba la pelota. El rebote de todas maneras desde Burgos. Parecía que la golpeaban a la número 5. Falta de la capitana de Sara Enyarco de Ghana. Será pelota para la selección ecuatoriana de fútbol sub-20, que en este debut de la Copa del Mundo de Polonia le está ganando 3-0 a Ghana en este primer encuentro. Decíamos que a las 8 de la mañana, un rato más temprano, Francia igualó 1-1 frente a Corea del Sur. La pelota llegará al área africana. ¿Será que podemos pensar en un cuarto gol? Le va a pegar Maritzel Casares. Y allá van Evelyn Burgos y Fiorella Pico a buscar el cabezazo. Por supuesto, Xiomara Alcíbar, Doménica Arboleda también buscando el envío que llegará desde la izquierda. Y a 43 minutos de este segundo tiempo, en Sosbiec, Ecuador está imponiéndose 3-0 a Ghana. Aquí va a llegar el centro desde la izquierda. Le va a pegar Maritzel Casares. Recién ahora la jueza italiana va a autorizar el centro de Maritzel, bombeadito cerca del punto penal. La peina Fiorella. La va a buscar Maite Zambrano por el segundo palo. Mantiene la pelota dentro del terreno de juego. Todavía Zambrano con el esférico. Aguanta la marca de Juliana Yeguegua. Pues hizo rebotar con mucha categoría Maite la pelota. Entonces será el primer tiro de esquina, Yanni, de este segundo tiempo. Gran partido de la selección de Eduardo Moscoso en este debut mundialista del Mundial Sub-20 en Polonia.
5: Sí, sólida presentación para el debut mundialista de esta selección sub-20. Habrá que corregir, por ejemplo, los nervios de la primera parte, del primer tiempo, en el arranque del primer tiempo y algunas otras cositas más, pero no deja de ser un gran debut con un gran resultado.
3: El centro de Maritzel Casares queda algo corto. La saca justo Mensa. De todas maneras, Rosa Estupiñán recupera bien. Y aquí la toca para Casares por derecha. Y se viene Ecuador. Engancha Maritzel para Fiorella. Otra vez para Casares. Protegía la pelota. Parecía que se le iban encima. Esta vez a la jueza italiana le parece normal. Y aquí viene Ghana tratando de salir en contragolpe. Ya recibe Priscila Mensa. La centro delantera la pone a correr a Enyarco. Aparece primero Doménica Arboleda, que ha jugado también un gran partido, ha hecho mucho desgaste, se toma su gemelo derecho, está cerca del calambre, la número 9, Yanni, también me parece que con ella nos vamos a quedar como mejor jugadora del partido, no solo por los goles que hizo, por sus definiciones, sino también por cómo en ciertas jugadas, en ciertas acciones, ha ayudado al equipo retrocediendo.
5: Sí, totalmente, ¿no? Yo te decía al inicio, en el primer tiempo, un equipo muy solidario porque hubo varias contras en donde la que terminó regresando era Doménica Arboleda. En esta me da la sensación de que termina siendo un esfuerzo o sacrificio un tanto innecesario, pero ya está, ¿no? Ojalá que no se lesione, que no nos la perdamos en la próxima jornada, que va a ser contra Francia, ¿no? En esta búsqueda de un MVP, yo creo que la tarea es difícil, ¿eh? Está Fiorella Pico, está Rosa Flores y la misma Doménica Arboleda, ¿no?
3: Que la atienden dentro de la cancha, ya cumplimos 45, así casi un minuto, vamos a jugar en principio por lo menos hasta el 49, seguramente nos alargaremos estos 60 segundos más. Se estaba preparando Emily Vargas para el cambio en lugar de Doménica Arboleda. Veremos finalmente si es que se termina concretando. Doménica sale dentro de todo por sus propios medios fuera del terreno de juego. 46 y un poquito ya de esta parte complementaria. Ecuador le está ganando 3-0 a Ghana en su debut mundialista. La Copa del Mundo Sub-20 de Polonia. Ahí está la red acompañando por primera vez a las chicas de Eduardo Moscoso en esta categoría. Y aquí va a llegar Juliana Gueyegua para levantar la pelota. 8 jugadoras, 7 en realidad de Ghana metidas en el área de Ecuador. Allá llega el esférico, la que cabeció fue Mensah. Después no podía Enyarco, el balón le quedaba en el rebote a Moaco. Un par de rebotes, ida y vuelta, otra vez a Moaco, la zaguera central, juega con Naso, la árbitra cobra penal de Fiorella Pico, pues levantó la bandera, levanta la mano la jueza, veremos finalmente qué va a terminar pasando. Sara Enyarco se acerca a reclamar, en principio dio la impresión de que cobró penal, después levantó la mano la jueza central italiana, que le está explicando a Sara Enyarco qué es lo que ocurrió, que claro, después de que una de sus compañeras remató, estaba en posición adelantada. Veremos finalmente si es que eso es lo que termina cobrando, porque no da la impresión de que la jueza en principio se ganó el punto penal y después levantó la mano rápidamente. Dani, no sé qué viste, yo mano de Fiorella Pico no vi, mientras se va a ir Mari Guerra, se va a venir a la cancha Emily Vargas.
5: Sí, bueno, lo que terminaba sentenciando era penal en principio la jueza central Gasperotti, pero luego corrige porque regresa a ver al asistente número uno que había levantado la banderola y corregía, ¿no? Se va a ir Mari Guerra, como bien dices tú, Domin, una de las jugadoras también más destacadas, ¿no? De este Ecuador sub-20 que empieza a mostrar, ingresa Vargas, la número 20.
3: Enyarco logra jugar con Amponza, la número 10, otra vez para Enyarco, se metió en el área. Espectacular el cruce de Scarlett Garaycoa para mandar el balón al córner. Muy, muy sólida la defensa ecuatoriana, las mediocampistas. En realidad, esa parte, esa columna vertebral en general durante toda la tarde. Y aquí va a llegar el centro de Sara Enyarco, que busca el descuento. Comenzar con tres goles de diferencia abajo puede llegar a ser un tema importante para el rato de las definiciones. Del centro de Enyarco, Mensá, un rebote entre Zambrano y Pico. Se sacan el balón de encima. La que quedó ahí como centro delantera fue Doménica Arboleda, mientras va a presionar Maricel Casares. La pelota en la derecha es de Salma Naso, cerca del área. Alarga para Enyarco, mal pase de Naso. El balón se pierde por la última línea. Gianni, está por terminar el partido en Polonia. Ecuador está ganando 3-0.
5: Sí, parece que está todo sentenciado, todo dicho para que Ecuador sume sus tres primeros puntos y se ponga como líder del grupo C.
3: Le va a pegar Nayeli Rodríguez, está por terminar el partido en Polonia. Impulsa el balón Rodríguez, la va a buscar Pico, no llega. Recupera, gana el balón en la derecha, es de Sara Enyarco. Aquí está Enyarco, no tiene quien mandar la pelota hacia adelante. Después la quiso encontrar Adagua. No, la dejó Noemí Camacho, que también ha jugado un buen partido. La lateral de la Universidad Católica. Era saque de manos para Gana. Naso la encuentra a Enyarco. La jueza italiana le cobra mal saque a la número 2. Todavía no se termina el partido. Decíamos por la lesión de Doménica Arboleda hace un rato. Vamos a terminar de jugar este último tiempo. La baja Fiorella Pico logra jugar con Maite Zambrano. Fiorella recibía de Estupiñán. Falló Zambrano, se metió a Ponce en el área, pero se le adelantó el esférico y aparece Nayeli Rodríguez para quedarse con el esférico. Se lamenta la número 10 de Gana. Está por terminar el partido en Sosnowiec, en Polonia. La selección ecuatoriana sub-20 le está ganando 3-0. Está sorteando el debut mientras Maricel Casares recupera bien. Fiorella Pico se la devuelve a Casares. La jueza italiana levanta sus brazos, señala el centro del campo. Termina el partido en el debut mundialista de la sub-20 en Polonia. Con dos goles de Doménica Arboleda y un golazo de Rosa Flores, la selección ecuatoriana sub-20 le acaba de ganar a Ghana en esta primera fecha del grupo C del Mundial de Polonia 2026.
5: Termina el partido y termina siendo una excelente victoria para la selección ecuatoriana de fútbol sub-20, esta selección femenina que tiene muy buenas jugadoras, que tiene una excelente idea de juego y que sobre todo está muy bien respaldada por todo lo que está haciendo su técnico. Me da la sensación de que este equipo se lo va a terminar midiendo contra Corea o contra Francia, porque hoy, a pesar de que en el inicio, en el debut, se notaron un tanto nerviosas, creo que después se fueron encontrando y sintiendo mucho, mucho mejor. Vamos a hacer la pausa, regresamos porque también hay fútbol del Deportivo Quito que está enfrentando al Inter, así es que hagamos la pausa y regresamos.
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3: Muy bien, la selección ecuatoriana de fútbol sub-20 le acaba de ganar a Ghana 3-0 en Sosnowiec en su debut del Mundial. Fue un gran partido en general de la selección de Eduardo Moscoso. Esos dos, tres primeros minutos fueron algo complejos hasta que en una buena presión en campo rival la pelota le quedó a Rosa Flores y sacó un remate por arriba para vencer a la golera ganesa. Y después, claro, a pesar de que del golpe la selección africana no pudo pasar del shock, Ecuador aprovechó y a los 17 Domenica Arboleda, después de un gran toque en campo rival, la número 9, la jugadora del Milan, logró marcar. Vamos a hacer una pausa en un ratito, seguimos con más ya mismo, nos metemos en el segundo tiempo en San Golquitame.
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3: La selección ecuatoriana Eduardo Moscoso le ganó 3-0 a Ghana en el debut del Mundial Sub-20 en Polonia con un par de goles de Domenica Arboleda y un golazo de Rosa Flores. El miércoles a las 11 de la mañana enfrentamos a Francia, que en cambio igualó 1-1 frente a Corea del Sur en el inicio de este grupo C de la Copa del Mundo Femenina Sub-20 de la FIFA. Voy a volver con mis compañeros en San Golquí. Comienza el segundo tiempo del partido entre el Inter de Quito y el Deportivo Quito. Por ahora, victoria del Inter 2-1 sobre la Plaza del Teatro en el Estadio Rumiñahui. Juan José Marco, abrazo grande.
1: Domín, un fuerte abrazo, Domín, para ti y para Gianni Uquillas también. Son buenas noticias, por supuesto, empezar un Mundial Sub-20 así, con pie derecho, con una victoria 3-0 sobre Ghana. Acá ya están los hombres de la CAD, los hombres del Inter de Quito sobre el terreno de juego. Y la verdad es que el enojo de la gente chulla es con el árbitro, porque cuando se fueron los jugadores, se fueron con palmas de la gente azul y grana. Y en cambio al árbitro se lo dijo de todo. Vamos a ver, porque la verdad sí lo perjudicó al Quito en el gol con una mano que fue muy evidente. Va a jugar entonces la CAD. Mateo Zambrano, está ganando el Inter. Está perdiendo el Quito 2-1. El árbitro queda la orden y ya está jugando la Plaza del Teatro. Se enfrenta al Inter en la segunda categoría. Aquí está jugando Roberto Ordóñez. Este intenta un taquito y la pelota le va a quedar a Kevin Arias. Intenta salir jugando bien ahora. Ordóñez de fuera, remate por arriba. El esférico se pierde en un saque de meta para el Inter. Marco
6: Marco Fuentes. De entrada nomás intenta la KD, Nova Clínica Santa Cecilia, innovación y cuidado en cada paso.
0: Sí, y esto tendrá que ser así para el Deportivo Quito, ¿no? Al todo o nada, exponiéndose un poquito incluso. Y en esta última da la sensación que tomó una mala decisión Joel Ordóñez, porque recuperó la pelota, la Tuca jaló la marca y Óscar Valencia picaba en solitario, decidió pegarle desde afuera, terminó de irse desviado el esférico.
6: Y aquí está Espinosa luchando por el balón, la juega bien para Madison, Julio, es pelota del Inter de Quito, le cometen una infracción, tiro libre, sancionado en la bomba central, el Deportivo Quito está cayendo 2-1 en este, que es la sexta fecha, empiezan las revanchas en el hexagonal B nacional de la segunda categoría. 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
6: Y se viene el Quito, Mateo Zambrano intenta escaparse, Kevin Arias después. Y Mateo Zambrano le termina metiendo un costalazo, tiro libre. Será entonces pelota para el Inter. 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
6: Va a jugar Patrickson Padilla y empieza a quemar tiempo el Inter. Y empieza a desesperar la gente del Quito. 2 minutos de este segundo tiempo. Pelotazo arriba, salta Cuesta. Primero gana Deyson Méndez. Hay un rebote que va a ser de Pantoja. Le queda Mateo Zambrano. Bien, Mateo pone el cuerpo y después Araya tiene que sacarla. El rebote es de Joel Ordóñez. Se cruza primero Araya otra vez para ganar arriba. Este que va ganando es Leandro Pantoja. El árbitro dice, vamos a detener un ratito porque está en el piso Jorge Luis Cuesta. Empieza entonces el show de la quema de tiempo. 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
6: Se tiene que tomar unos segunditos, todavía Cuesta, parte también de la estrategia, que sí, eso es el negocio del Inter. Mientras tanto, el Deportivo Quito tiene que jugar con esta desesperación también. Espera, Jorge Luis Cuesta, va a terminar jugando Deyson Méndez. Entrega la pelota por derecha, ya es César Batalla el que adelanta y empieza a trepar por el costado derecho. César Batalla que mete y primero se cruza Rivaldo Espinosa. El balón va a ser de Madison Julio, jugando bien por derecha. Y es buena la pelota para Jonathan Quintero. Va a llegar Quintero, al final el balón se le escapa. Va a ser un saque de meta entonces para la KD. 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
6: Va a jugar desde la izquierda el Inter de Quito, que acaba de conseguir un lateral. Va a ser pelota para el Deportivo, para el Inter más bien. Y se viene Emerson Ortiz. En tres cuartos de cancha, Chuya juega hacia adelante, pone el cuerpo ahora Prado. Después el que iba a trabar abajo es César Batalla. Termina siendo que la pelota se pierda en un costado. Va a ser lateral Chuya. Llega Eduard Boleda. La tiene entonces desde a la altura del punto penal, desde un costado. Saque hacia adelante. Va a ser muy corto y Rivaldo Espinosa ya se cruza. Recupera entonces el Inter. El que la tiene es Kevin Arias ahora. Va jugando para Patrickson Padilla. En la media luna de su área, el arquero del Inter juega por izquierda para Jeffrey Aray. Este tiene que retroceder otra vez para Patrickson Padilla. Lo obligan a la Tuca a perseguir y a correr. Entonces con un pelotazo el que aparece ahora es Giancarlo Zumba. Baja el balón para Joel Ordóñez. Joel de tres dedos, bien para Mateo Zambrano. Está en posición adelantada. Y queda una duda si es que había o no, porque Araya también estaba enganchado. 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
0: Y acá quedará la duda con Arias, porque Arias estaba más cerca del área grande de su arco. El que estaba muy adelantado era la Tuca, pero él se quedó parado y el que corrió de atrás fue Mateo Zambrano.
6: Y ahora la peina Jorge Luis Cuesta, el arquero Floyran Díaz sin problema y ya se queda con el balón. Floyran entregando ahora para César Batalla. César es el que va a jugar desde la derecha. Entrega ahora Pantoja, hace un sombrerito, se escapa. La pelota le queda a Quintanilla, se viene la cadena. Después el que recupera Rivaldo Espinosa. El árbitro lo que no da es ley de la ventaja, que tenía que más bien haber ido para atrás. Ahora recién interrumpe para el partido. Partido detenido, muy detenido en este segundo tiempo. 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
6: 6 minutos, jugamos 6 minutos de este segundo tiempo. 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
6: 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Está ganando el Inter de Quito 2-1 sobre la KDE. El tiempo, decíamos, 7 minutos. 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Y ahora va recuperando Quintanilla para el Quito. El que la juega es Pantoja. Entrega corto para Joel Ordóñez. Retrocede Deison Méndez. Entregando ahora para César Batalla. Y este es Deison Méndez. Deison con el esférico. Adelanta ahora para Mateo Zambrano. La mete para la Tuca. Roberto con el pecho. La juega otra vez para Mateo. Se queda corta. La recupera. Bien Mateo por derecha. El cambio de frente fue un poco corto. Eduard Boled es el que va a trabar, gana bien Prado. Hamilton es el que se viene, le meten un costalazo y sí, es falta. César Batalla, la misión de él era pararlo como de lugar y eso fue lo que hizo. Marco Fuentes, tiro libre para el Inter. 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
0: Y claro, vamos a estar de acuerdo en que puso el hombro, pero le puso el hombro más o menos a la altura de la garganta. Entonces, mucho que hacer ahí no había, ¿no? Entonces, habrá que ver cómo prospera esta acción de Inter de Quito, que en el segundo tiempo lo que parece es que se toma las cosas con mucha más calma. Claro, necesita manejar la diferencia. El Quito por ahora tiene que seguir arriesgando, tiene que encontrar en medio de las urgencias la serenidad para no cometer este tipo de errores.
6: Y se va a venir el centro desde la izquierda. Se meten 6 hombres del Inter a buscar el cabezazo, a poner la tercera. El Quito en cambio defiende. Va a venir el centro desde la izquierda. Es un cambio por derecha. El que aparece ahora es Isa. Con Isa levanta el envío. Floyran Díaz. Viene el arquero Chuya, que sale, se queda con el balón y no tiene con quién jugar rápido. Por eso se molesta la gente de la KDE. Ahora sí, Floyran demorándose un poquitito más hasta que se muestren sus jugadores, hasta que se muevan. Y ahora sí, la pelota está en el piso. Le pega arriba. Para nadie. Empieza a ganar la desesperación, empieza a ganar absolutamente todo lo que es el tema mental. Deportivo Quito también va a tener que jugar contra el tiempo. 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
6: Y ahora Madison Julio desde el piso la logra tocar bien para Quintero. Este se equivoca y es Joel Ordóñez el que tiene el esférico. Se viene la cadena, Joel que gira, se da la vuelta. Ahora la va a meter por el costado izquierdo. Recibe la pelota Giancarlo Zumba. Giancarlo buscando a la Tuca. Roberto, el cuerpo primero, Aray. La verdad, buenos agueros centrales los que tiene el Inter de Quito. Está recuperando Oscar Valencia, medias. Entonces, primero se cruza Guerrón para jugar con Quintero por derecha. Este es Madison Julio. Guerrón otra vez escapa. La toca bien ahora para Guerrón por derecha. La pelota de Quintero con la mano. Hay que decir, esta sí se dio cuenta el árbitro, que fue con la mano. 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
0: 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Y ya lo llamó a Hamilton Carcelene, Sebastián Blázquez.
6: Y la pelota va a ser del Quito. La juega Leandro Pantoja hacia atrás. Centro de Joel Ordóñez. La Tuca que salta primero. Patrick Zompadilla. Viene el arquero del Inter, quedándose con el balón. Se van a venir entonces las variantes. El Deportivo Quito Creo que se va a poner un poquito más ofensivo. Veamos si es que no es posición por posición o si cambia la estructura. La va a sacar César Batalla. El rebote es de Mateo Zambrano, jugando bien para Joel Ordóñez. La tiene el Quito en la bomba central. Este es Jefferson Quintanilla. La levanta muy alta por derecha. ¿Para qué lucha ahora Mateo Zambrano? Intenta dominar. Bien Mateo, el francés. Después Hamilton Prado pone el cuerpo. Va al piso Mateo. Logra ganar. Bien Taquito. Y aquí está Joel Ordóñez. Recupera el volante central de la KD. La juega para la Tuca, que se resbala. Otra vez Roberto pone el cuerpo. Sigue Roberto. La Tuca le van a ganar. Tiene que retroceder. La pelota es de Quintanilla, que se demora. La abre ahora. Bien Paredú. Arboleda, hay que meterla. El centro. Dentro de Du Arboleda, pasado Valencia, no hay nadie que le empuje y la tiene que sacar Kevin Arias. Levanta la gente del Quito y entonces bien Valencia, sombrerito por izquierda, el centro y el empujón. No, creo que entendemos perfectamente lo que es este árbitro. Además de eso, sí, uno quiere entender que tiene que ver con la capacidad más que con otra cosa. Es pelota del arquero del Inter. 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
6: El balón por izquierda es de Giancarlo Zumba. La tiene el Deportivo Quito. Va jugando ahora con Deyson Méndez. Deyson que la mete y que la verdad fue para cualquier... a cualquier parte. Se empiezan a molestar entonces todos. Está lesionado Leandro Pantoja, no va a poder continuar. Por él va a ser la variante. El otro que también va a salir es César Batalla. Marco Fuentes, que nos cuente más bien los cambios. 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
0: Se terminó el partido para César Batalla y para Leandro Pantoja. El 7 y el 2 ingresan con el 3, Davor Montiel, el 3 y el 11, Hamilton Carcelén. El otro día Carcelén fue de lo mejor que tuvo Deportivo Quito y veremos si puede entrar bien en esta jornada, ¿no? Porque se le va acabando el tiempo, el Quito empieza a convivir también con esta sensación de desesperación. Entonces veremos cómo termina moviéndose el equipo con estas dos variantes.
6: Y el arquero Padilla habla y habla con el árbitro. Da el pique para que el arquero la tome con las manos. Y entonces jugará el Inter. Roberto es la primera línea de defensa del Quito.

0: Un empujón fue un hombre del Inter. Lo que queda claro es que el partido se le está escapando de las manos al árbitro central. 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
1: Y el tema era entre Cristian Pavón y Davor Montiel, ¿no? Pavón fue a encararlo, Montiel le puso la mano en la cara, cayó fulminado Pavón, terminó de recuperarse rápidamente, pero todo esto nace de la ineptitud de Luis Jiménez, ¿no? El árbitro central, porque claro, cuando el Quito trataba de jugar rápido, Rivaldo Espinosa, que ya juega amonestado, se guardó la pelota y fue corriendo con el balón en sus manos hasta su propia cancha. Le pedían que saque la segunda amarilla, se hizo el desentendido y a partir de ahí todo lo que vino.
0: Y la verdad es que es lo más fácil, ¿no? No me complico, no hago nada, listo, dejo jugar. Aquí se viene el Quito, la Tuca con la mano, en cambio se la llevaba la Tuca. Y también el árbitro no se va a dar cuenta de ninguna manera. La pelota termina en poder del arquero del Inter, que se tira al piso, que quema tiempo y que demora también. 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
0: Y el balón ahora es de Eduardo Boleda. Se viene la Cadé, que está perdiendo 2-1. Mateo Zambrano que intenta, se cruza bien Arias. Recupera el Inter por derecha. Jonathan Quintero. Se viene ahora Quintero a toda velocidad. Pide Isa, sigue Quintero. Enganche, Galleta, se escapó. Y después llegó tarde Jefferson Quintanilla con las manos arriba. Le termina metiendo un manotazo en el rostro al hombre del Inter. Y además se va a ganar una tarjeta amarilla. ¿Esta qué es? ¿La novena, la décima ya tarjeta del partido, Marco?
1: Es la novena. Del lado de Inter, Coné Isa, Jeffrey Aray, Emerson Ortiz, Rivaldo Espinosa, Madison Julio. Por el Quito, César Batalla, Quintanilla, Leandro Pantoja y Latuco Ordóñez.
0: Y va a ser tiro libre para el Inter en 16 minutos del segundo tiempo. Le queda media hora al partido, media hora al Quito para intentar dar la vuelta a la situación. Está perdiendo de visitante en el Rumiñahui con gran marco de público. Va a levantar el centro Rivaldo Espinosa. A propósito, el estadio no tenía los permisos para recibir gente. Eso es lo que nos acaban de contar acá uno de los dirigentes también, y han logrado arreglar para que entre la gente chulla. El centro al área del Quito. Araya intentaba la pelota que pasa. Este va a ser Kevin Arias. Primero se recupera la Cadé. Recibe Davor Montiel. El árbitro dice un ratito, hay falta previa. Pelota para el Quito. Jugando por derecha. El que aparece ahora es Hamilton Carcelén. Pega un balonazo para Mateo Zambrano. La verdad es que no fue bueno el pase. Entonces Jeffrey Araya es el que se cruza. Va recuperando para el Inter. Juega con su arquero Patrickson Padilla. Y tiene que llegar a presionar a Hamilton Carcelén. El balón por izquierda es del Inter. Aquí está Emerson Ortiz. Se equivoca, recupera el Quito. Viene Eduardo Boleda. La juega para Mateo Zambrano. Después, muchas imprecisiones en el equipo de la Cadé. Por eso es que les cuesta ser peligrosos en este segundo tiempo. Casi nada, Marco, de peligro. Maratón, ¿dónde vive el deporte?
1: Sí, todo como en el primer tiempo, ¿no? Más peleado que jugado y claro, con la desesperación en medio, empieza a cometer errores. A eso hay que sumarle que empezó a correr mucho viento en contra de la cancha hacia donde ataca Deportivo Quito. Entonces, sumado a la imprecisión, el balón termina quedando corto la mayor parte de las veces.
0: Y ahora se equivoca Jefferson Quintanilla, recupera bien Valencia, la tiene la Cadé. Este es Joel Ordóñez, entra en cambio propio, juega por derecha, bien para Eduardo Boleda, pide arriba la Tuca, sigue Du, la juega para Roberto, se cruza bien Jeffrey Aray. Otra vez, vamos a tener que repetir bien los dos zagueros centrales, buenos jugadores estos que tienen el Inter de Quito. Va a jugar ahora Eduardo Boleda por derecha, el Deportivo Quito desespera. Perdiendo y con este resultado se complica muchísimo la Cadé. Vuelve a fallar Quintanilla y se viene el Inter con Hamilton Prado. Es peligroso, lo encara Montiel en el área. Prado, el arquero, rebote y después Floyran Díaz se queda con el balón. Eso sí, no le puede pasar al Quito. No puede darse el lujo de regalar la pelota así, quedar tan mal parado. Hamilton Carcelén ahora recibe la pelota. El volante central, Joel Ordóñez, entregando ahora para Montiel, que la saca. El que recibe bien es Hamilton Carcelén, que pone el cuerpo. Entrega para Zambrano. No, están realmente imprecisos, nerviosos. y empieza a ganar también el cansancio. Se equivoca ahora Jonathan.

0: Jonathan Quintero del Inter, va recuperando Giancarlo Zumba, la tiene la KD, empuja, la gente chulla, Joel Ordóñez, lo van a madrugar y la pierde bien Jorge Luis Cuesta, remate de fuera, intentaba sorprender Cristian Guerrón, Marco Fuentes. 19 minutos del segundo tiempo, ingresa a bet593.com, regístrate y pronostica ya.
1: Y lo que antes era malestar solo con los árbitros, ahora sí ya empieza a llegar como el murmullo contra los jugadores desde la grada, ¿no? Esto es tal vez el momento más crítico del que tiene que salir Deportivo Quito, porque lo que ha hecho Inter a lo largo de este segundo tiempo es porque el Quito se lo ha permitido, le ha facilitado absolutamente todo.
0: Y ahora Joel Ordóñez pone el cuerpo, le hacen un tackle como en el fútbol americano. El balón va a ser de Hamilton, Carcelén, Zambrano que salta, le meten un costalazo y termina ganando Madison Julio la pelota. Este es Quintero, el que intenta controlar Valencia, zancadilla, falta para el Inter. Se equivoca ahora el hombre del Quito, tiro libre para el equipo local. 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
0: 20 minutos del segundo tiempo, tiempo de fiducia, contigo en cada meta, y este es el marcador de Ecuabet.
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0: Está ganando el Inter, está perdiendo el Quito, 2-1 es el resultado. La gente ya molesta, empieza a cantar contra los jugadores también. La pelota es de Joel Ordóñez, la levanta para Valencia, la Tuca se arrima, salta bien Arias, gana el zaguero central, el rebote es Chuya, aquí está recibiendo Zambrano por izquierda, Valencia que intenta altura, punto penal, por fuera Valencia. Y la toca el hombre del Quito y el árbitro dice tiro de esquina para la cadena. No, no, la verdad es que otra vez, lo del árbitro es compenso en unas, me equivoco en otras o me equivoco en casi todas. Marco Fuentes, Castillo Hermanos, hacemos más fácil tu trabajo.
1: Jonathan Quintero con el 27, abandona la cancha en Inter de Quito, ingresa con el 7, Jeffrey Nava. Es el primer cambio en el Inter de Quito. Claro, el árbitro acá está en un cumpleaños, no pasa nada. Termina de conversar con el jugador que sale, le deja que se tome todo su tiempo. Y acá lo grave no fue que él dio el tiro de esquina, lo grave es que no fue tiro de esquina y él estaba a un metro y medio.
0: Sí, sí. Por eso además lo que decimos, ni siquiera a favor o en contra de un equipo o el otro, se equivoca para los dos. Debería, además ahora, bueno, se le van encima porque la Tuca Ordóñez se pelea con Jorge Luis Cuesta. Y uno dice, ¿qué podemos esperar de un árbitro de segunda categoría? ¡Allá va! El centro de Ordóñez, primer poste, la termina sacando Arias y después Zambrano no puede. El balón se pierde en un saque de meta, va a ser pelota para el Inter. Entonces estamos en 22 minutos, la mitad del segundo tiempo en supermercados aquí. 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
1: 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Ecuabet.com se va a venir con el 55 Juan Chalacán.
0: Allá va el balonazo arriba, el que devuelve Giancarlo Zumba, la pelota de Mateo Zambrano, la tiene el Quito en la bomba central. Joel Ordóñez jugando bien por derecha ahora. Hamilton Carcelén es el que aparece, retrocede y el esférico le queda Davor Montiel. Allá va el zaguero central Chuya trepando por el costado derecho. Lo tiene cerca Edu Arboleda, otra vez para Davor Montiel, bien con Hamilton Carcelén. Hay que acelerar, hay que insistir. Ahora le comete falta a Cristian Guerrón y entonces se van a venir las variantes en el Deportivo Quito y en el Inter. Marco Fuentes, maratón donde vive el deporte.
1: En Deportivo Quito ingresa el 55, Juan Chalacán, se le acabó el partido al 25, Oscar Valencia. Y en el Inter de Quito todavía no se hizo.
0: ¡El centro! ¡La Tuca en el área! Había un agarrón al árbitro. Le parece también normal. Después la pelota se pierde en un lateral. El Quito ahora sí va con todo al ataque. Ya cambió en la alineación para que Characán esté un poco más suelto. Ordóñez, el centro, Pifi, Araya, y después la tiene que sacar Madison Julio, a donde salga, la vuelve a meter Davor Montiel, intenta Jefferson Quintanilla, mala medias después, Joel Ordóñez recupera, la pelota es de Zambrano, la juega para Giancarlo Zumba, y allá va el Quito, Zumba, el centro, muy pasado, no es bueno el centro de Giancarlo Zumba, pero el árbitro, ¿qué es lo que decía? Que antes había falta de la Tuco Ordóñez. Tiro libre entonces, pelota que va a ser para el Inter. 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
0: Va a jugar desde el fondo Patrickson Padilla. Lo que hizo el Inter fue esperar el cambio para...
1: Es que daba la sensación de que se lesionó Madison Julio y por eso paró el cambio.
0: Y ahora la pelota le queda a Juan Chalacán. Se viene el Quito por izquierda. Chalacán que levanta para Mateo Zambrano. Llega bien Kevin Arias, el zaguero central del Inter. Marca Mateo Zambrano. Y al árbitro le dice que fue con falta. Bueno, aquí vamos a dejar de hablar, me parece, del protagonista que es el árbitro. Y es tiro libre del Inter. Pelota entonces para el equipo que está ganando 2-1. 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
0: Va a jugar Patrickson Padilla, el golero del Inter, que le pega arriba. Está ganando y con esto va a quedarse muy tranquilo el Inter en este hexagonal. Empieza a asegurar también su clasificación, más allá por los puntos, por los partidos que también se le viene al Inter. Floirán Díaz, el golero Chucha, es el que le pega arriba, pone el cuerpo, la Tuca, intenta Chalacán y roba, se viene Carcelén por derecha, la cae, allá va Carcelén, la pincha con la zurda, Zambrano la baja en el área, la vuelve a meter, segundo poste y aparece Emerson Ortiz para sacarla. Hay un tiro de esquina otra vez para el Quito, el segundo del segundo tiempo, tiene que llegar Hamilton Carcelén para levantar. 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Se empieza a encender el segundo corazón del Deportivo Quito. Está perdiendo 2-1 en la segunda categoría. 26 minutos del segundo tiempo. El centro de Carcelén, Zambrano intentaba y un rebote. Le queda otra vez a Zambrano que la vuelve a sacar. Hamilton Carcelén, envío. Giancarlo del arquero. Padilla vuela para quedarse con el balón. Lo intenta el Deportivo Quito. Está cayendo 2-1. Maratón, donde vive el deporte.
1: Y es la primera vez en el segundo tiempo que llega el Quito con algo de peligro. Carcelén en el doble centro para que Zumba haga contacto con el balón. Lamentablemente no pudo darle fuerza. La pelota llegó a Patrickson Padilla sin mayor inconveniente.
0: Y ahora hay un empujón con golpe de Emerson Ortiz sobre Hamilton Carcelén. Tiro libre que va a ser para el Quito. Estamos ya en 27 minutos. Se acaba el partido. Se le acaba el tiempo a la Plaza del Teatro, que está cayendo 2-1. Este es un duelo importante y se vendrán las últimas variantes en el Quito para meterla ahora. Hamilton Carcelén, el centro. El arquero sale bien. Se queda con la pelota Patrickson Padilla. Después juega rápido por derecha y se viene el Inter con Navas. Atacan 4, defienden 4. Sigue Navas. Ahí posición adelantada, sí señor, cuando Prado hacía la diagonal. Tiro libre entonces para la KD. 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
0: Ya no es línea de 5 atrás, sino línea de 4. Porque el Quito está volcado al ataque. Arriba va Roberto Ordóñez, que se pelea, que lucha, que después va a cometer falta. El árbitro dice que no. Emerson Ortiz ahora sale por izquierda. Después la pelota pega en el cuerpo de Joel Ordóñez, que iba a cerrar. Lateral entonces para el Inter. El árbitro le dice que tiene que irse más atrás. Suará que se demore un poquitito y se va a venir Se van a venir dos variantes en el cuadro Chuya. Ya nos va a contar Marco Fuentes entonces. La pelota es de Prado, la juega por derecha. Se cruza bien ahora en defensa Giancarlo Zumba. Este Chalacán con Zambrano entregando por derecha para Hamilton Carcelén. Se viene el Quito. Allá va Hamilton Carcelén. La va a levantar por izquierda. Encuentra bien a Giancarlo Zumba en tres cuartos de cancha. Abre ahora para Chalacán. Juan Chalacán, hay que meterle el centro. Y después se cruza Kevin Arias. El balón le queda a Jefferson Quintanilla. Divide Eduardo Boleda primero. El esférico va a ser de Deison Méndez. Todo esto es del Quito. Joel Ordóñez intenta una galleta. Y después Jorge Luis Cuesta viene en la marca, recupera, pero se la tiene que sacar de encima Emerson Ortiz. Estamos ya en 29 minutos. 29 jugamos. Se van a venir unas variantes. Marco Fuentes nos cuenta los cambios. 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
1: En Deportivo Quito se va de la cancha Jefferson Quintanilla para el ingreso del argentino Demian Rea con el 43. El 8 por el 43. Y con el 34 se fue Eduardo Boleda para el ingreso de William Mocles. Ahora sí, toda la carne en el asador para el equipo de la Plaza del Teatro. Fabio Aranda, el argentino, con el 11 espera en el Inter de Quito. Para el ingreso se va a ir Madison Julio.
0: Muy bien, entonces los cambios. Fabio Aranda ya está en el terreno de juego. Y el Deportivo Quito a matar o morir con el segundo corazón que ya está encendido. Saque hacia adelante, pone el cuerpo Espinosa. Viene el capitán del Inter que ahora se va a quejar de algo. Va a ser un saque de meta para la cadena, pero después se levanta en un ratito como si no hubiera pasado nada. Y va a ser saque de meta entonces para el equipo local que está ganando 2-1. Gana el Inter 2-1 sobre la KD cuando Ecuasanitas le informa el tiempo de juego.
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0: 30 minutos del segundo tiempo, quedarán 15. 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
0: en la segunda categoría. Gana el Inter 2-1 al Deportivo Quito. Salta ahora Navas con el brazo extendido, la pelota que pasa y el esférico va a ser de Davor Montiel. Se equivoca Jorge Luis Cuesta y quiere la tercera. Ahora Prada enganche el arquero, rebote Cuesta, gol del Inter. Gol del Inter de Quito. Y por supuesto que se empieza a caer absolutamente todo para la cadena. ¡Qué resultado bravo! ¡Qué resultado complicado este para el cuadro Chuya! Un error. Y después, aunque apareció Floirán Díaz, la pelota quedó viva. Claro, al todo nada. Termina siendo el tercero del Inter de Quito. Le está ganando a la cadena 3-1. En 32 minutos del segundo tiempo.
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0: El comentario Castillo, hermanos, hacemos más fácil tu trabajo en la voz de Marco Fuentes.
1: Y acá Deportivo Quito era el todo o nada, claro, y cuando trataba de acomodar mejor su equipo, cuando trataba de ir hacia adelante, una torpeza en la salida entre Davor Montiel y Deison Méndez. Le terminaron regalando el balón a un Jorge Luis Cuesta que se había desentendido totalmente de la acción y se encontró absolutamente solo en posición de gol. Tuvo la posibilidad de habilitar a Hamilton Prado. Este en el primer remate apareció Froilán Díaz. La respuesta nula de la defensa de Deportivo Quito. Llegaba a la segunda acción el jugador Díaz con Cuesta y a partir de ahí la tercera conquista. Y acá se fue todo de las manos, se ha expulsado Demian Rea, no tocó la pelota el argentino Rea, se va expulsado por un puñetazo sobre un Nava que seguramente tendrá que irse también. Y acá en la cancha no sé si va a terminar de la mejor manera. Acá en la grada está todo igual. Se lanzan cosas, esto está a punto de descontrolarse.
0: Además, Y efectivamente, la gente en las gradas y en las canchas, y en la cancha, vuelta loca. Primero, Damian Rea es el primero que acaba de recibir una tarjeta roja, una tontería, el golpe que le metió al número 7. Y claro, esta ya es la impotencia. Después, por supuesto, con lo que pasa en las gradas, perdidos la cabeza, los hombres del Deportivo Quito, la violencia jamás la vamos a justificar. El partido empieza a salir de control, ¿no? Y empieza a sacar tarjetas rojas a todo el mundo, el árbitro central, a uno de los hombres del Inter de Quito que estaba en la banca. Vamos a ver a quién más de la cadena expulsó, porque empezó a repartir varias tarjetas. Acá donde estamos se ha levantado la gente para irse contra la hinchada visitante. No pudimos ver a quién nomás terminó amonestando y expulsando. Está molesto Roberto Ordóñez, habla también Floirán Díaz. Lo que es cierto es que hubo agarrones de todos lados. Está muy enojada la gente, los hinchas y también en el terreno de juego los jugadores de los dos lados. Lo está expulsando a uno de los centrales, a Davor Montiel, no, es Giancarlo Zumba, este del que se fue expulsado al final. Además siguen diciendo cosas, se siguen diciendo de todo con el árbitro. No, la verdad es que el partido ya se salió de control, se ha ido de las manos absolutamente todo. Marco Fuentes, una verdadera pena. Esto no tenía por qué acabar así. Lo que es cierto es que con el arbitraje, ¿no?, que hemos tenido esta tarde, se le iba a salir de las manos tarde o temprano.
1: Sí, y esto lo veníamos marcando, ¿no? Porque la queremos seguir creyendo que es solamente incompetencia. Pero lo del juez hoy día, desde el primer momento, en donde en el primer contacto que hubo, apenas se movió la pelota, estaba muerto de miedo para sancionar, sabíamos que se le iba a ir de las manos. Y claro, acá el riesgo que había es que del lado de la grada, la gente del Inter de Quito estaba en un número mucho menor y rodeada de gente de Deportivo Quito. Acá algo de más se dijo. En el tercer gol se volvieron a dedicar de una manera desmedida. Y todo se fue al diablo, ¿no? Porque volaron botellas, se lanzaron golpes. Claro, había unos pocos que querían calmar, pero eran evidentemente minoría. En la cancha el árbitro no sabía qué hacer, solo empezó a sacar tarjetas rojas a mansalva. La mediocridad de este Luis Jiménez está desencadenando un conflicto que puede ser muy importante y habrá que ver después qué se vendrá, ¿no?, para Deportivo Quito. Hoy, desde el resultado, fruto de las equivocaciones y los errores, se está complicando. Y claro, pensando en la clasificación, hoy directamente tendrá que ir a jugar mano a mano con Santa Fe para pelear el segundo lugar.
0: Y parece que se va a reanudar el fútbol. El Quito juega con 9, 2 expulsados. Damian Rea no tocó la pelota y se hizo expulsar por una tontería meterle un golpe a un rival. Y después, por supuesto, en los forcejeos, Giancarlo Zumba, otro que tampoco tuvo cabeza fría, se hizo expulsar. El Quito juega con 2 menos y pierde 3-1. El centro al área del Inter, arriba el que intentaba era Davor Montiel. Sale el arquero Patrickson Padilla y se queda con el esférico. Además, el Quito ya hizo los cambios y está jugando, está parado como puede. La pelota por izquierda es del Inter. Hamilton Prado ahora va retrocediendo. Sigue Rivaldo ahora con el esférico. La tiene el Inter. El Inter del Quito es el que va a jugar. Cambio de frente por el costado derecho y se viene Navas. Jeffrey es el que corre muy largo. Se le escapa la pelota. Y ahora va a ser un lateral para el cuadro Chuya. 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
0: Estamos en 37 minutos, 37, jugamos en este segundo tiempo. Y ahora hay una falta del mediocampo sobre Hamilton Carcelén. El tiempo, decíamos, 37, es tiempo de fiducia contigo en cada meta. 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
0: Y ahora Roberto la juega para Carcelén, que le pega mordido y desviado. Saque de meta para el Inter. Decíamos el marcador. Es 3 a 1 para el Inter de Quito. Le está ganando a la cadena, a la plaza del teatro. Todavía siguen algunos inconvenientes en la grada. Ya un poco han logrado bajar las revoluciones, los hinchas. Y mientras tanto se viene el Inter por derecha. Navas se va a meter en el área del Quito. El centro al área, es la cuarta y se cruza. Fabuloso Davor Montiel para sacar la pelota. El esférico va a ser de Hamilton Carcelén. Y este es Roberto Ordóñez. Y el Quito está quedando muy expuesto. Si es que no hace un gol rápido, en cambio puede ser una goleada catastrófica. Ocles que se acomoda, la mete. Y después Araya es el que la termina sacando. Jorge Luis Cuesta la va jugando con Jeffrey Nava. Y la tiene el Inter. Estamos en 39 minutos. Ole, ole, empieza a gritar la gente del Inter. El esférico ahora va a ser ahora de Rivaldo Espinosa. La sigue tocando Aranda, retrocede por izquierda Emerson Ortiz. Y este es el equipo local que está ganando 3 a 1 al Quito. 3 a 1 el Inter. La pelota va a ser de Rivaldo Espinosa. La levanta por derecha. Primero el que salta es Mateo Zambrano. Esférico para Willy Ocles. William que tiene que entregar ahora a la pelota Joel Ordóñez. Este con Zambrano. Se equivoca Mateo. Recupera el Inter y se viene Jeffrey Navas. Queda muy mal parado la cadé. Tiene que hacer falta. No puede. Navas que la toca. Comprado otra vez con Navas. Por suerte el Inter, por suerte para el Quito, el Inter ha estado muy, muy impreciso también. Y ahora Mateo Zambrano le dice de todo a Navas. La verdad es que ese empujón en otras condiciones hubiera sido más grave. Al lado de todo lo otro que ha pasado, Marco, parece lo normal. Se van a venir dos variantes en el Inter de Quito. 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
1: Se va a ir de la cancha el 52, Cristian Pavón. Y está liquidado, ¿no? Se quedó de muerte en el campo de juego el 5 Rivaldo Espinosa. Ingresan el 55 Dylan Rodríguez y el 26 Fernando Delgado. Y acá lo curioso es que es una torpeza por donde quiera que se lo mire lo de Demian Rea, pero Nava, que también metió un golpe, sigue jugando. Entonces el juez no supo qué hacer, no entendió nada. Peor pedirles a los asistentes que le ayuden. La cuarta juez estaba asustada, escondida en la mesa de control. Todo esto era evitable si no hubiese mediado la incapacidad de lo que ha sido un arbitraje. En la segunda categoría suele ser complicado. Para decir que ha sido De lo peor de la segunda categoría, imaginemos lo malo que termina siendo.
0: Ni siquiera uno digno de segunda categoría.
1: No, peor. Indigno incluso para segunda categoría.
0: Y entonces termina de salir ahora sí Rivaldo Espinosa en camilla y está Delgado en el campo de juego. Entonces Nava se viene. ¿Y qué patada le acaba de meter Joel Ordóñez? Se gana una tarjeta amarilla. No. Es personal de la gente del Quito contra el número 7 del Inter, Jeffrey Navas. El tema es que el Quito, si bien se ha complicado, todavía tiene muchos partidos y necesita a sus jugadores. Lo que no puede seguir haciendo es perdiendo la cabeza y perdiendo jugadores. 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
0: Se va a venir el tiro libre desde la derecha. El árbitro para la barrera. El encargado es Fernando Delgado. El Quito está 3 a 1 abajo. Juega con dos hombres menos. Gana el Inter. Y está quedando mal parado por intentar descontar y meterse en el partido. Va a venir el centro de Fernando Delgado. En el área del Quito se defienden todos. Va a llegar ahora el envío. ¡Gol del Inter! ¡Gol de Fabio Aranda! Pone la cuarta y lo dicho, ¿no? El Deportivo Quito se puede comer una goleada terrible que termine con reacciones muy negativas en las gradas. Acaba de poner la cuarta Fabio Aranda. Se acaba entonces o lo liquida más bien al partido con 5 minutos por jugar todavía. Qué buen centro, qué gran cabezazo de Fabio Aranda. Está ganando el Inter 4-1 al Deportivo Quito.
1: Gol. 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
0: El comentario, Castillo hermanos, hacemos más fácil tu trabajo en la voz de Marco Fuentes.
1: Y era algo que estaba al caer, ¿no? El Quito absolutamente jugado, bajó los brazos después de las expulsiones. El centro perfecto del recién ingresado Fernando Delgado, y Aranda tuvo que sacarse la marca de Juan Chalacán para ganarle en el cabezazo. Así de mal parado quedó Deportivo Quito. Acá se liquida el partido con goleada de por medio, y como pocas veces a lo largo de la temporada empieza a tomar fuerza el jugadores, ¿no? Desde la grada. ¿Cómo termina esto? Bueno, una parte de la gente se está yendo de una vez. No sé acá cuánto nos demoremos en salir.
0: Y ahora el que va a jugar es el Quito. Por izquierda aparece Mateo Zambrano. Centro primero, Kevin Arias la termina sacando. El balón va a ser del cuadro azul y grana, del cuadro vacío del Inter. Entregando por derecha, aparece Coneiza. El rebote ahora es del Inter. Intenta jugar para adelante, se equivoca. Y entonces va a ser pelota de la KD. El Deportivo Quito que juega por izquierda. William Ocles controla, se acaba el partido. Pierde el Quito, goleado 4-1 por el Inter, jugando con dos menos. Mateo Zambrano que insiste, va al piso primero Fabio Aranda. Entonces hay un rebote que va a ser Chuya de la KD. Está apareciendo ahora por izquierda Mateo Zambrano. Saque larguísimo, la tuca que busca y un rebote. Joel Ordóñez, el balón se va abierto. Se pierde en un saque de meta. Va a ser pelota para el Inter y estamos en 45. No sé si es que debería añadir más el árbitro, la verdad. 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
1: Se van a jugar dos más, al menos eso hizo bien el juez, ¿no? No añadir de tiempo innecesario. Acá lo decíamos, la gente de Deportivo Quito empieza a irse. La barra del Inter sigue en lo suyo. Acá el tema es que hay muy poca seguridad y en algún momento, del lado que en el que estamos, las barras se van a encontrar. Veremos cómo lo resuelven, ¿no?
0: Y el balón es de la KD. Va jugando ahora el Deportivo Quito. La pierde, recibe Jeffrey Navas, abre por derecha. Y el que va bajando la Esconeiza, se cruza primero Davor Montiel hacia adelante. La pelota le va a quedar ahora a Hamilton Carcelén, que intenta girar, después dejó la pierna extendida y Roberto Ordóñez es el que traba. La tiene Roberto Ordóñez en tres cuartos de cancha, va a jugar por derecha, la filtra para Chalacán en el área. Penal, penal para el Quito. Tiro penal entonces. Roberto lo asistió bien a Chalacán. La verdad es que aquí nos van a quedar mil y un dudas. Lo cierto es que el árbitro hizo la fácil, pitó penal para el Quito. Y la KD va a poder descontar entonces. Tiro penal para la KD en 46 minutos.
1: Y seguramente lo primero que habrá que ver es que puedan convertir. Porque como viene la mano con el Quito hoy, todo se le va complicando. Y el tema es que el gol diferencia puede ser vital ante esta necesidad del Quito de empezar a pensar en el primer lugar, en el segundo puesto. Entonces, el 4-2 podría ser muy importante pensando en estas diferencias, ¿no? Acá la gente del Inter de Quito sigue reclamando, toma la pelota Mateo Zambrano y estamos a la expectativa. 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
0: Se está acabando el partido, cae el Quito 4-1. Hay un penal ahora y será Roberto Ordóñez el encargado de cobrar el tiro penal para la KD. Roberto entonces, la tuca, hablando con el árbitro. Y se va a venir ahora el tiro penal para el Quito. Estamos en 47-30. Cobra y se acaba. Eso debería dejar el árbitro. Veamos si es que se anima uno más. Allá va Roberto Ordóñez. Vuelve a acomodar el balón. Y el árbitro entonces que va a autorizar Roberto para cobrar. El árbitro que autoriza Roberto le va a pegar. Gol del Quito. Gol de la Cadete. Descuenta 4-2 entonces del partido. El gol lo acaba de hacer al 45+3 Roberto Ordóñez.
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0: El comentario, Castillo hermanos, hacemos más fácil tu trabajo en la voz de Marco Fuentes.
1: Y quedará para la anécdota la conquista de la Tuca después de un penal algo discutido en contra de Juan Chalacán. Un 4-2 dolorosísimo, no solo por la caída, sino por lo que complica la continuidad de Deportivo Quito en la lucha por el ascenso. Inter de Quito hizo su negocio, aprovechó lo que debía aprovechar. Capitalizó la incompetencia del árbitro, capitalizó los errores de Deportivo Quito que le permitieron seguir en partido y conseguir goles de relativamente sencillos. Hizo lo suyo y claro, las dos caras de la medalla. El Deportivo Quito empieza a hipotecar su continuidad. El Inter de Quito por ahora, pensando en lo que tiene enfrente, seguramente habrá labrado buena parte de su clasificación a la etapa de los cuadrangulares.
0: Y con eso termina el compromiso, termina el partido. Un resultado durísimo para la Cadé, durísimo para el Deportivo Quito. Ahora sí, está en serios problemas en esta segunda categoría. No solo depende de sí mismo, necesita también que el Inter consiga un buen resultado contra el Santa Fe. Y hay que pensar que el Santa Fe va a ser el último rival del Inter en el hexagonal. El Inter podría jugar con suplentes de ese partido y ahí es cuando se le puede complicar mucho más al Quito. No puede negociar ni un solo punto la Cadé de aquí hasta que se acabe el hexagonal y por supuesto esperar que alguno de los rivales le dé una mano. Ya no depende de sí mismo en un partido que le costó mucho, sobre todo en el segundo tiempo, con un arbitraje lamentable, un arbitraje que ni siquiera parece de segunda categoría. Uno dice, si es que en primera tenemos líos de arbitraje, ¿qué nos queda para segunda? Bueno, creo que han puesto lo peor que había en segunda. Y después, por supuesto, el Quito tampoco respondió en la cancha. Una tontería del argentino Demian Rea para meter un manotazo. Y cuando el Quito más necesitaba, también en la cancha, se quedó con uno menos. No ayudó tampoco lo de Giancarlo Zumba, que también se hizo expulsar por otra tontería. Entonces, la gente del Quito, muy molesta, que vino, que se tomó el estadio Rumiñahui, se tendrá que ir con esta derrota. Al final, no fue goleada, fue solo 4-2. Claro, solo 4-2 para el Quito, ¿sí? Un resultado bravísimo, un resultado muy, muy duro. Y ahora el Quito, por supuesto, tendrá que seguir, pero con las posibilidades en contra también. Está molesta la gente chuya que vino acá hasta el estadio Rumiñahui. Acaba de perder el Quito 4-2 en la segunda categoría contra el Inter de Quito.
1: Finalizó el compromiso, finalizó el partido 4-2 a favor de Inter de Quito. Mientras la gente azulgrana, la Tuca Ordóñez, Joel Ordóñez, Froilán Díaz, le piden disculpas a la gente, ¿no? La hinchada se va muy molesta, se va realmente incómoda con varios de los jugadores también. Obviamente será capítulo aparte todo lo que le dedicarán al árbitro acá, que se retira por un costado. Claro, saben que el resultado es complicadísimo, saben que lo que pasó hoy los pone a pensar en que ya no dependen de sí mismos. Así de duro el tema. Dependerán de que Santa Fe se caiga. Tendrán que ganarle a Santa Fe jugando en el Olímpico Atahualpa. Y claro, tendrán que esperar que le dé la mano Inter de Quito en el cierre de la etapa. Hagamos una pausa y ya regresamos con más.
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0: Poco a poco van abandonando las instalaciones los hinchas de Deportivo Quito. Ya la gente de prensa de Deportivo Quito nos mandaba un mensaje, ¿no? Que no va a haber contacto con los medios. Seguramente todo está enrarecido a partir de este momento. Todo queda muy cuesta arriba y claro, y esto pensando en los proyectos, en las proyecciones, y lo decíamos, ¿no? Para el Inter de Quito que entraba a este hexagonal no como uno de los favoritos del verse clasificado del día de hoy, es haber conseguido la Copa del Mundo, es haber liquidado un objetivo todavía con prácticamente toda la rueda de revanchas para jugar. Y a partir de ahí, claro, termina de ser muy complicado. Ahora, Deportivo Quito tendrá que empezar a pensar incluso en el tema de que no sé si la gente tenga ganas de seguir acompañando. Porque hoy vimos un estadio que tenía 8.000, 9.000 personas. El 85% de Deportivo Quito, claro, jugando de visita, pensando en que era posible ganarle al puntero y asaltar la punta hasta que juegue Santa Fe. Y al final del día el tema es que te vas con 4 goles en contra, luciendo muy mal, luciendo como un equipo sin ideas, desesperado. Con tus jugadores experimentados siendo los que terminan de equivocarse en acciones puntuales, en los goles. Y después, claro, con la torpeza que comete Demian Rea en esta serie de eventos desafortunados, ¿no? Porque, claro, esto no va a cambiar que el arbitraje fue deplorable en todas sus líneas. Pero claro, el Quito se dejó llevar a eso. El Quito no supo cómo convivir con el arbitraje y fue cayendo en lo que al Inter le quedó más cómodo. La quema de tiempo, la desesperación, después empezó a equivocarse en pases que parecían sencillos y terminaron en pérdidas de balón. Y claro, todo esto de algo que hoy podía marcar el empezar a meterse seriamente a discutir el grupo para ser primero, hoy te marca la sensación de que no tienes demasiado como para hacer frente a este tipo de partidos incómodos y que los nombres de experiencia han terminado sin responder en los momentos en donde seguramente se necesitaba más de esa experiencia. Entonces, para Deportivo Quito hoy se junta todo en un ambiente que seguramente va a tener que ser manejado. Lo veíamos en el cierre, ¿no? Mateo Zambrano, o sea, sin atinar qué más decir. Discutía con algún hincha, otros hinchas aplaudían lo de Mateo Zambrano, que terminó de jugando como tercer central cuando se fue expulsado Zumba. Seguramente son pocos los jugadores del Quito a los que no se les puede discutir que hoy estuvieron yendo hacia el frente en todo momento, uno de esos Mateo Zambrano. Pero claro, hoy, por ejemplo, por primera vez, cuando se acercaron a despedirse de la hinchada, algo que suelen hacer Juan Chalacán, Latucordóñez, Froilán Díaz, Deison Méndez, César Batalla, cuando se acercaron para aplaudir y despedirse, la gente les mostró enojo, ¿no? Les hizo sentir ese rechazo propio de algo que termina de complicarse sobremanera y que seguramente será un tema a tener en cuenta en la fecha. El siguiente partido el fin de semana que viene es en casa. Tendrán que jugar en condición de locales en principio. No sé si la gente quiera seguir acompañando, por ejemplo. Entonces, hoy este resultado, además de ser doloroso desde lo futbolístico y desde todo, te complica el escenario, Juanjo, pensando en todos los frentes y en todo lo que hay que cubrir para seguir sosteniendo esto que estaba proyectado para avanzar y ser realmente competitivo, que parecía que iba a ser de menos sufrimiento, pensando en el tema del cambio de formato y de todo esto, ¿no? Resulta que el cambio de formato es por ahora el que está poniéndolo contra las cuerdas a Deportivo Quito.
1: Absolutamente. Además, aquí el tema, uno decía, los primeros resultados de la CADE no fueron buenos y al mismo tiempo tampoco eran catastróficos. El Inter no le había pasado por encima en ese primer partido. Más bien había sido un mal partido del Quito, donde se encontró el Inter con un gol y supo cómo llevar la cosa. A partir de ahí empezaron los problemas, porque tampoco pudiste ganarle al Santa Fe en una presentación que no fue la mejor, con algunas decisiones que cuestan entender por parte del estratega también, como el tema de Hamilton Carcelén, que venía también, y él debe entrenar con los jugadores todos los días, no debe, entrena con ellos todos los días, entonces tendrá sus razones para escoger a unos u otros. El tema es que cuando no responden en la cancha e insiste con los mismos, ahí es cuando llama la atención. El caso de Frickson Borja, que jugó varios partidos, no lo hizo bien y seguía insistiendo. Y claro, el Quito de todas formas, cumpliendo los deberes contra los demás abajo en esta tabla de posiciones, terminaba tranquilo, ¿no? Dependía de sí mismo, es una realidad que tenía que ganar un partido bravo como este. Y estaba bien, estaba jugando un partido intenso, le hacen el primer gol, logra empatar el partido y después es cuando empieza este árbitro que uno dice, ni siquiera en contra del uno o a favor del uno, en contra del Quito o a favor del Quito. Creo que tiene que ver más con la capacidad directamente del árbitro, porque se equivocaba en varias y uno puede decir, habrá sido el nerviosismo, jugar o pitar por primera vez con un estadio con, claro, tanta gente.
0: Seguramente no se esperó nunca lo que había en cancha.
1: Con la presión y a partir de ahí, varias decisiones que sí, polémicas, tal vez dudar de algunas, lo más fácil, puedo sentir que estoy en cambio compensando mucho al equipo grande en este caso que es el Quito, o al revés. Bueno, el segundo gol es una mano grosera, pero realmente grosera, que la vio todo el mundo y el único que no la vio fue el árbitro central, bueno, y el línea, ¿no? O los árbitros, los únicos que no la vieron. Y la gente del Quito, bueno, está en las inmediaciones del estadio, muy molesta, gritando varias cosas. Pero claro, con este tema, ¿no? Que el Quito se termina complicando, los partidos distintos que tenían que ganar eran estos precisamente, contra el Inter de Quito, ganar también contra el Santa Fe, y termina empatando y perdiendo. Y ahora, cuando empezaban la revancha, sí, dependía de sí mismo. Entonces, si bien el panorama no era el mejor, tampoco era tan grave o era terrible, porque el partido contra el Inter fue un mal partido y quedaba la sensación que sí eras más o que sí podías el Quito pasarle o ganarle, sumar los 3 puntos. Y al menos el primer tiempo se vio así, ¿no? La CADE lo intentó, estuvo cerca, otra vez, con un segundo gol, con una mano muy grosera, muy notorio.
0: Fue tan evidente que en la jugada, en la continuidad, la gente del Inter de Quito termina frenando, pensando que sancionó la mano. Y claro, cuando se dan cuenta de que no, Prado termina tropezándose incluso, y por eso le pega como salió ese momento. Y todo fue así, al atropello. Entonces, claro, lo que sucedió es que así como la gente del Inter se quedó frenada, la gente del Deportivo Quito levantó la mano y se quedó en el reclamo y no siguió. Lo dejaron al muere a Froilán Díaz.
1: Ahí entra el segundo error, absolutamente. El primero, el del árbitro, ¿no? Con una cosa grosera. Pero como aquí no hay VAR, como este es el arbitraje que hay y bajo estas reglas hay que jugarlas, estas reglas de este es el arbitraje y no hay más, había que seguir jugando, no había que desconcentrarse ni desconectarse de la acción y seguir hasta el final. Y ahí, por supuesto, es cuando se complica todo, porque la gente del Quito se duerme, se mete hasta el final. Prado termina haciendo el gol, además tropezándose, con eso lo amaga el arquero, después logra definir como le salió, casi con la punta del pie, y la manda al fondo. Y a partir de ahí el Quito tampoco estuvo mal, porque estuvo cerca de empatar en la última del primer tiempo, con un cabezazo de Zambrano que se fue cerca. Pero el segundo tiempo sí fue parecía otro partido, parecía otro equipo, impreciso.
0: Parecía más el equipo que jugó el primer partido. Correcto. Con el Inter. Sin ideas, sin posibilidad de generar nada.
1: Imprecisos, pero sobre todo eso también, porque hubo varios pasajes en el partido donde los pases eran malos, los controles tampoco eran buenos, un poco largo, los cambios de frente o cortos o largos o imprecisos. Entonces a partir de ahí no podías generar y se mezcla todo. Empieza a generarse la frustración, empieza a consumarse el partido y el tiempo. Estás jugando contra una hinchada que presiona, y eso es parte de ser un jugador del Deportivo Quito. Y después, lo que no te puede pasar es cuando ya te vas a volcar al ataque, al todo nada, no hay cómo cometer un error como el que cometieron los dos zagueros centrales entre Davor Montiel y Deyson Méndez, regalar la pelota para que te hagan el 3-1. Si el Quito estaba lejos del empate, porque ni siquiera generaba. Otra cosa hubiera sido estar tirándole pelotazos, estar ya apedreando el rancho, como se dice.
0: En ningún momento lo convirtió en figura a Padilla.
1: No, ni siquiera.
0: Y claro, esto es curioso, ¿no? Porque cuando terminan, y otra vez, del error en el tercer gol, es una acción en donde la equivocación es tan gruesa, es tan complicada, que Jorge Luis Cuesta ni siquiera sabía qué pasaba.
1: Se sorprende de encontrarse con la pelota en los pies.
0: Y claro, era un pase de no más de 4 metros entre uno y otro. Y terminan regalando la pelota. Claro, y uno decía en temporadas previas que al Quito seguramente le faltaban más nombres con recorrido, más jugadores de experiencia. Y resulta que los errores graves, que los errores que te están costando por ahora el estar fuera, los terminan cometiendo esos jugadores que eran los llamados a ser los de experiencia, a ser los que se carguen el equipo al hombro. Y claro, esto era en el momento en donde Blázquez, que también mostró un poco más de lo que ha mostrado a lo largo del año, pasividad, un poco de falta de timing, digámoslo así. Cuando parecía que iba a buscar la manera de mover el equipo para volverlo más ofensivo, en ese pasaje es en donde terminan equivocándose. Y claro, otra vez, ¿qué es lo que sucede? Termina de ser el fusilado Froilán Díaz, porque Cuesta sostiene la pelota, lo ve a Prado que llega libre, Prado le pega como venía. La tajada de Froilán Díaz es muy buena, pero obviamente había que dar el rebote al costado, como termina saliendo. El rebote va al costado largo y resulta que todavía no terminaban de llegar Davor Montiel y Deyson Méndez. Entonces, un error de entrega termina convirtiéndose en un error en todo sentido. Y ahí se liquida el partido con el 3-1. Y después, claro, la torpeza de Herrera y todo lo demás.
1: Ese es el tema. Porque de último uno dice, 3-1, te quedaban 12, 15 minutos, tal vez con los adicionales.
0: Podías ir a la heroica.
1: Podías ir a la heroica y tal vez en este partido ni siquiera lo estabas llegando, pero al menos ibas a intentar. En la jugada siguiente del saque de medio, aparece esto que dice Marco, una torpeza, sí. Así es como hay que catalogarlo. Ni siquiera había tocado la pelota en todo el partido de Demian Rea. Ha sido muy poco protagonista desde que llegó al Deportivo Quito.
0: Bueno, lo más destacado, entre comillas, es lo de hoy. Seguramente acordaremos.
1: A eso iba. Y termina siendo su highlight del paso por el Deportivo Quito, el golpe que le mete Araya y todo lo que desata. Y ni siquiera hablemos de lo de las gradas y los incidentes que también sucedieron acá en la tribuna, los hinchas del Quito lanzando cosas a la cancha. Pero si no, de perder casi 8 minutos de juego, añadieron 3, de obligar a que tus compañeros también se metan a separar, y entre separa, entre empuja, te salvo, se cruza a otro que también estaba caliente y te quedas con 2 jugadores menos. Entonces, no deja de ser una tontería absoluta la del argentino Demian Rea, que otra vez, su paso por el Deportivo Quito va a ser recordado por el puñetazo que metió aquí para irse expulsado. Y que terminó ahí sí de liquidar el partido. Si el partido ya estaba prácticamente cerrado, con eso sí se acabó.
0: Y es que el reflejo de eso además es lo que sucede en el cuarto gol. Porque lo decíamos, ¿no? A Mateo Zambrano, que en algún momento también no era tan bien visto en la escuadra azulgrana. Y hay que reconocerle que ha sido de lo más destacado de este último tiempo. el equipo quedó tan descompuesto, porque además habías hecho tus 5 cambios, habías terminado de mover todo lo que tenías y había todavía que jugar con 9, un tramo importante. Mateo Zambrano se paró de tercer central, tomaron las marcas en el centro de Delgado, además en esta sensación de que algo quedó pendiente con Jeffrey Nava, porque claro, acá también habrá que decirlo, ¿no? Tal vez, y esto solamente ya en el hipotético mundo de Lubiera, en el fantástico mundo de Lubiera, tal vez si es que en el manotazo de Nava, Rea es el que se lanza al piso, el escenario cambiaba. Pero claro, el árbitro lo que hizo es echarlos a los que creyó que tenía más a la mano. Y a partir de ahí, claro, todo esto fue tomando un tinte bastante complicado. Tanto así que en el cuarto gol, Aranda termina de llegar al cabezazo y quien lo marcaba tratando de incomodarlo era Juan Chalacán.
1: Que es el más pequeño de todos. No,
0: Juan Chalacán.
1: ¿1.55?
0: Mide 1.55. Y claro, mide 1.55 y seguramente en su vida habrá ido a defender una pelota quieta. Entonces, ese es el reflejo de lo que Deportivo Quito empezó a marcar en esta desesperación que seguramente traerá mucha discusión, ¿no? Veremos si se toman decisiones hoy, por ejemplo. No había sucedido sino en el partido precisamente frente a Inter de Quito en el Atahualpa. Empezaron a cantar directamente contra los jugadores. Hubo varios hinchas acá en la zona donde estábamos que se fueron directamente contra Blázquez. Claro, porque Blázquez además da la sensación de que en estos temas que son complicados, en donde hay que mostrar temple, por decirlo menos, es como que no fuera con él. Es no sé si ser tan calmado, si es que va por ahí el tema, si ser tan calmado en un escenario en donde necesitas mostrar algo de sangre en la cara es una buena estrategia, porque trataba de mantener la calma a Blázquez, pero el partido se le estaba yendo de las manos. Entonces así de complicado era todo y claro, esto se trasladó de la grada a la cancha, los jugadores contra el árbitro, la grada contra el árbitro, los jugadores del Inter. Claro, además hay que recordar, por ejemplo, el árbitro acá sacó 8 tarjetas amarillas en el primer tiempo porque no sabía cómo controlar el partido. Pero claro, sacó las amarillas y acá con Rivaldo Espinosa amonestado en una acción en donde se quedó con la pelota y se fue con el balón hasta campo propio. La gente del Quito le pedía la segunda amarilla y dijo que no era para tanto. Entonces, todo esto se trasladó a que Deportivo Quito sí, tal vez fue perjudicado, sí, porque influyó en el resultado el error arbitral. Podemos coincidir que sí, podemos decir que sí, pero después todo lo otro fue una serie de decisiones que se tomaron de mala forma o que no llegaron a tomarse, que llevaron a Deportivo Quito a ese escenario en el que terminamos. Y ahora habrá que ver el tema de las sanciones y todo esto que viene, pensando en que todavía hay un camino que está largo, en donde además habrá que ver si alguno de los equipos dará sorpresa, porque eso será con Santa Fe directamente. Ya el Inter de Quito deja de ser rival del Deportivo Quito y el Inter seguramente tendrá que ser juez para ver qué tal le va a Deportivo Quito al cierre. Entonces, es una vorágine de cosas que hoy Deportivo Quito terminó mostrando falta de reacción desde la banca, desde la cancha. Los jugadores más experimentados no fueron solventes. La experiencia no la pusieron enfrente para sostener ese momento bravo. Y el final del partido lo dice todo, un 4-2 de la nada, en un partido que tranquilamente en el 1-1 quedaba en paz y quedábamos todos, no sé si satisfechos, pero al menos nos dábamos por bien servidos.
1: Y en algún momento hasta lo dijimos, ¿no? El Quito estaba

0: para que los del Quito estén un poquito menos expuestos, no tanto, con ese 4-1. Termina siendo 4-2, después, bueno, quedará para la anécdota nomás del penal de Roberto Ordóñez, pero claro, no deja de ser un resultado muy grave, muy complicado para el Quito, pensando en que quiere seguir en la segunda categoría, porque más allá de que clasifiquen dos, el Quito, lo que sí va a pasar es que, salvo alguna catástrofe, primero ya no puede ser. Va a tener que pelear mano a mano con el Santa Fe por ese segundo lugar. Y dependerá muchísimo de los resultados de los otros equipos. Y ahí es cuando en la segunda categoría se puede volver muy complicado, porque vamos a reiterar, el último cotejo, la última fecha, es en este momento el primero contra el segundo, que es el Inter contra el Santa Fe, que es el rival ahorita directo para el Quito. Y el Inter, si es que todo se da como debería darse, ya llegará clasificado a esa última fecha.
1: Que además...
0: Y no habría por qué darle una mano al Quito.
1: Claro.
0: Habría que llegar hasta con suplentes a jugar ese partido.
1: Y por lo visto hoy sabemos que el tema es directamente ganarle al Quito. Esa era la consigna. Entonces, a partir de ahí, todo cambió radicalmente y se complicó. Hagamos una nueva pausa y ya volvemos con más.
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Continuamos, seguimos en este post partido, un partido que finalmente desde el juego no nos dejó mucho, ¿no? Un 4-2 uno diría, finalmente fue intenso, se generó un montón y no terminó de ser así, más bien fue trabado, se peleó mucho, friccionado y claro, ahí se vio que todo esto termina de ser parte del juego, ¿no? Y que seguramente para Deportivo Quito es algo que todavía no terminó de entenderse, que también hay que convivir con esto, porque claro, en el segundo tiempo sobre todo, ahí fue cuando ya todo se fue enrareciendo después del 3-1 mucho más y a partir de eso, claro, le costó generar ideas, le costó en los movimientos, claro, cambió a sus dos extremos, a Arboleda y a Valencia, para que ingresen Rea y Chalacán. De Rea ya dijimos que en el juego no lo vamos a poder tener en cuenta porque no llegó a topar la pelota. Chalacán, claro, muy voluntarioso, corriendo, tratando de apoyar, buscando la recuperación, pero sin claridad. Hoy, por ejemplo, el partido de Jefferson Quintanilla fue muy impreciso, así como el de Montiel y de Deison Méndez.

0: Fue realmente muy, muy complicado. Y claro, esas situaciones puntuales, cuando se van sumando, lo que terminan ocasionando es que el equipo luzca como terminó luciendo hoy. Y claro, el tema de encontrar las respuestas ahora será tratando de ir hacia adelante y golear, porque eso es lo otro. Hoy día te vas con una desventaja de 2 goles y el gol diferencia va a marcar mucho. Uno entiende que Fire System, Pelileo y Dunamis, ya sin nada por jugar, no sé cómo lleguen y cuántos partidos los terminen perdiendo por goleado si dan alguna sorpresa. Esto va a ser de Inter, Santa Fe y Deportivo Quito, mano a mano en alguna medida, pero claro, con Inter con la clasificación garantizada. Y claro, lo que hagan en los cruces directos, Santa Fe y el Quito, Inter y Santa Fe, terminará marcando muchísimo. Pero en medio está también el tener que golear a los otros rivales, porque si tu equipo no lo puede hacer en alguno de esos partidos, vuelve a caer, ahí sí el tema estará liquidado. Ahora decimos que con Santa Fe se va a definir todo casi mano a mano y todavía dependiendo de lo que suceda con el Santa Fe e Inter, pero suponiendo que vas a ganar y lo vas a hacer bien con Fire System, Dunamis y Pelileo, porque ahora sí el margen de error para el Quito es 0. El Quito se equivoca una vez más, se tropieza un poco más en las siguientes jornadas y el objetivo habrá quedado todavía más lejos y ahí sí casi imposible de conseguir. Entonces va a ser un escenario que se marque para encontrarnos con saber qué va a ser el Quito a partir de mañana.
1: Y es muy complicado. Si decíamos que no había margen de error antes de este partido, bueno, ahora no solo no hay margen de error, sino hay que empezar a sacar la calculadora, prender la radio, estar pendiente de lo que pase en los otros partidos, ponerse la camiseta del equipo rival para que alguno le dé una mano, para que el Santa Fe no sume, para que el Inter gane todo lo otro y que el Santa Fe se tropiece contra alguno de los otros rivales. Esa es la realidad que afronta ahora el Deportivo Quito también. No depender de sí mismo. Además, esto que decía Marco es una realidad. La gente vino, la gente llegó, sabía que este era el partido. Este era el partido que había que ganar en el hexagonal. Terminó perdiendo los 2 duelos directos contra el Inter. Y vamos a ver cuánta gente llega al próximo compromiso del Quito, que le tocará jugar en el Atahualpa, porque es una realidad. La gente termina muy golpeada, la hinchada de la CADE termina muy dolida después de una presentación como esta, donde además hay una mezcla de enojo, seguramente la tristeza vendrá después, pero sobre todo el enojo por cómo fue el resultado de hoy, la indignación, y claro, uno dice el Quito necesita de su hinchada. Necesita
0: es que
1: de su
0: además gente. Fue un enojo que fue escalando, porque era un enojo contra el rival, porque le había ganado el primer partido y había que venir y hacerle sentir la presión. Después del papelón con el árbitro de hoy, era un enojo con el árbitro. Y hasta ahí estaba todo normal, podemos decir. Pero claro, cuando empezamos a ver a un Deportivo Quito sin ideas, sin respuesta, empezó a haber un enojo contra el técnico y después les empezaron a cantar a los jugadores. Entonces, ese enojo fue escalando hasta convertirse en algo mucho más complejo.
1: Absolutamente. Y ahí es cuando uno dice, y el reflejo, se verá en cuánta gente llegue el próximo partido. El Quito necesita a su gente siempre, y queda claro que sin su gente seguramente el Quito no estaría aquí intentando levantar otra vez, intentando ascender y con todo este proyecto, porque gracias a la gente es que el Quito sigue todavía en este sueño de intentar volver. Pero claro, esto también le va a costar seguramente que la gente no vaya al próximo partido, y el Quito, lo cual es una realidad, depende de su taquilla también, ¿no? Para seguir construyendo el año, para seguir pagando salarios y deudas y todo lo que es programación y todo lo que se viene, por supuesto. La taquilla de hoy ni siquiera sumará a la que dé porque el Quito era visitante. Es toda del Inter de Quito. Pensando además en los problemas que hubo, porque no estaba habilitado, no se habían pedido los permisos adecuados, la gente no ingresó hasta que faltaban 5, 10 minutos para que arranque. No sabemos cómo se consiguieron esos permisos, al menos no con todo el orden que debía ser. Al final llegó la gente, se abrieron las puertas, estuvo repleta esta suerte de tribuna preferencia que tiene el estadio Rumiñahui. Acá en cambio, en el otro lado, por donde salen los jugadores, la otra tribuna y palco,
0: repleta, tribuna nueva.
1: La tribuna nueva, repleta de hinchas del Quito y algún puñado de hinchas también del Inter. Pero claro, el Quito también tendrá que afrontar seguramente esta parte final con una ilusión distinta, ¿no? Seguramente la gente va a llegar, pero no sé si en el mismo, número. Así que
0: ahora dependerá,
1: termina siendo muy doloroso también.
0: Claro, dependerá de cómo llegas a ese partido con Santa Fe. Seguramente cuando tengas que jugarte la vida con Santa Fe, y esto sabemos cómo es, ¿no? La gente volverá a creer y se ilusionará, y otra vez el tema de que con el Deportivo Quito es sufriendo un poco, pero claro, el tema es que hay que llegar vivo con Santa Fe y después hay que esperar que todo lo demás se dé, porque hoy dejaste de depender de ti mismo y con todo eso deberá convivir el Quito. Eso es lo más complejo, tener que afrontar el malestar de la gente. Seguramente la directiva debe estar muy golpeada por cómo se dio hoy el partido. Seguramente habrá molestia con el árbitro, pero en el autocrítica, en el mea culpa, deberá hablarse también de que el equipo no funcionó, de que no fue un equipo que fue todo el tiempo para adelante, ni mucho menos. Entonces, esta semana en donde tienes que empezar a hablar de todos estos temas que parecían lejanos y de plantearte el qué va a suceder si nos quedamos fuera, todo eso va a ser un tema bravísimo para el Quito, con el que tendrá que convivir a partir de hoy. A partir de un par de horas más luego, seguramente ya se empezará a conversar del tema.
1: Absolutamente. Un golpe durísimo. El Quito está en un momento muy complicado en esta segunda categoría y vamos a tener que hacer una pausa. Ya volvemos con más en este postpartido. El Quito perdió 4-2 contra el Inter de Quito y se acaba de complicar en este hexagonal en el ascenso.
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0: Seguimos ya en la recta final antes de irnos a nuestra última pausa. Hay que recordarles que el 4-2 de Deportivo Quito, de Inter de Quito, frente a Deportivo Quito, victoria de Inter de Quito 4-2 contra Deportivo Quito, se suma al 4-0, ¿no? Una victoria sin atenuantes de Santa Fe frente a Fire System de Cotopaxi, partido que se jugó en Cotopaxi precisamente. Con esto, por supuesto, el tema está otra vez cuesta arriba, ¿no? El Quito no sumó hoy. Y el equipo de Santa Fe y el Inter sumaron 3 puntos más. Por ahora está el Quito a 3 puntos de Santa Fe y a 5 de Inter de Quito, ¿no? Entonces, lo dicho, seguirán dependiendo de ganar sus partidos propios y depender de ese último cotejo entre Inter y Santa Fe. El partido con Santa Fe y Deportivo Quito, ese va a ser en gran parte la clave, pero el reflejo es este, de lo que decíamos, ¿no? Sin hacer mucho esfuerzo, Santa Fe se impuso 4-0 al equipo de Fire System.
1: Y ahí viene este tema, le saca 3 puntos del Santa Fe, pero claro, el Quito dependerá no solo de la cantidad de goles que pueda hacer, sino también de las goleadas o no goleadas que pueda conseguir el Santa Fe. Y por supuesto, ese partido contra el Santa Fe en el Atahualpa va a ser clave, vital, no puede ser un empate. Ese sí tiene que ser una victoria para el cuadro de la Plaza del Teatro. Y después entra este otro tema que se hablaba, ¿no? Sobre el cambio de formato, que ya no hay playoffs, que el Quito se verá beneficiado porque ya no hay o ya hay margen para algo de margen de error y ya no habrá que preocuparse tanto por ese mata-mata. Bueno, el Quito hoy en un mata-mata contra el Inter terminaba fuera y terminaba siendo catastrófico, ¿no? Y en cambio tienes margen de error y empiezas a desperdiciar las oportunidades que tienes. Y en cambio te metes en un lío igual de grave. Seguramente la diferencia es que, sí, todavía tienes un poquito más de posibilidades y oportunidades. Pero en cambio, quedarse en este hexagonal, después de lo que ya conseguiste al comienzo con el cambio de formato, eso sí seguramente sería mucho más grave que quedarse afuera en un partido de playoffs como le ha pasado al Quito en los últimos años.
0: Hagamos nuestra última pausa para regresar en la despedida.
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0: Continuamos ya en la recta final, llegando a la despedida. Juanjo, también hay que destacar que hoy, muy temprano en la mañana, tuvimos Mundial Femenino Sub-20. Está en las novedades positivas la victoria de Ecuador, una selección que lució muy aplomada, que además encaminó de buena manera esta fase de grupos, un 3-0 frente a Ghana importante, y que se proyectará hacia el próximo miércoles, cuando deba jugar con Francia, ¿no? Después, lo que se vendrá a partir de las 16 horas con la continuidad en Liga Ecuavet, con Católica visitando Manta y con Barcelona visitando a Sociedad Deportiva Aucas en el sur a las 19 horas.
1: No acaba el fútbol en la red, por supuesto. Empezamos la mañana con esta, la mañana ya tarde, con esta gran noticia, esta gran victoria de la selección femenina sub-20. Además, aquí quizá la gran ventaja es que viene siendo esta selección histórica, ¿no? Desde la 17, doble clasificación al Mundial, con varias chicas que eran sub-15, que pudieron repetir el Mundial, el doble Mundial, sub-17, ese que se jugó en Marruecos y también el que se había jugado antes en República Dominicana. Y son las mismas, entonces se conocen. Y uno dice, ¿quién es? Bueno, dentro de las grandes figuras, Fiorella Pico, que brilla también en primera con Dragonas Independiente, Evelyn Burgos, otra figura también de Dragonas Independiente, Rosa Flores, que es figura en cambio de Guerreras Albas, que se hizo un golazo, y también puso una pelota de gol fabulosa para que hoy gane Ecuador 3-0. Después, Domenica Arboleda, salida de Dragonas Independiente, juega en Italia, juega en el Milan, que terminó hoy siendo la figura del partido. Mari Guerra, a Mari Guerra la hemos visto desde que juega con 15, 16 años en Dragonas, y también todas estas son figuras. Entonces, eso tal vez a destacar, una Maite Zambrano como zaguera central. Entonces, quizá mientras logre conseguir y mantener este orden y solidez defensiva, seguramente las de adelante se las arreglarán porque tienen muchísima calidad. Así que creo que será inevitable. Le han ganado a Ghana, a una selección africana, suelen ser bravas las selecciones africanas en formativas también, 3-0, empezar así una fase de grupos es muy bueno. Se van a venir dos rivales bravos también, como es Francia, como es Corea del Sur. El próximo miércoles es el segundo partido de esta mini tri, la tri femenina sub-20. Así que sí, buenas noticias en el ámbito femenino, en el ámbito internacional, con nuestra selección que está jugando su primer mundial sub-20. Así que con eso, nosotros desde el Estadio Rumiñahui vamos a cerrar también la transmisión. El Deportivo Quito cayó 4-2. Todavía no está fuera, pero claro, la cosa se pone cuesta arriba porque va a tener que ganar todo lo que se venga y esperar también de algunos resultados o que las goleadas del Quito sean mejores que las otras. Pero sí, por supuesto, para eso y hay que sacar la calculadora, hay que hacer números. Y ahora sí, no puede haber margen de error para la CADE. Junto a Daniel Paredes en controles, al Marco Fuentes en los comentarios y quien les habla, Juan José Lazo, les agradecemos por su compañía. Más adelante, aquí en la red, seguirá habiendo más fútbol. Ya sabemos cómo es esto. Así que no hay que desconectarse, hay que seguir pendientes. La noche también un partidazo entre Barcelona y Sociedad Deportiva Aucas. Un fuerte abrazo para todos.

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3: En el 2019, Richard Carapaz conquistó el Giro de Italia y se trajo de manera definitiva la maglia rosa al Ecuador.
4: Que bueno, yo tuve la posibilidad de participar, como dije, en el 2018. Yo sabía que podía hacer algo ahí en este año y me preparé psicológicamente para ello. Y luego, bueno, cuando ya estuve en Bolonia, la verdad que ya era un nuevo reto, un nuevo día. Estábamos preparándonos ya para el inicio de la contrarreloj. Y luego, pues, el tercer día yo pasé un poco mal porque habíamos perdido unos segundos valiosos para mí, que estuve involucrado en una caída. Y bueno, el cuarto día, pues, poder rematar ahí con gente tan importante y que un escalador les gane en un sprint, la verdad que fue algo que dije, bueno, yo creo que tengo aquí en el Giro en mis manos. Y la evolución, pues, luego ya hasta repetir otra vez otra etapa y con ello el liderato, y luego, pues, ir sacando segundos, yo creo que nos ha sido muy valioso para luego poder rematar ayer con un gran golpe de autoridad para todo el equipo.
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5: Increíble, tres etapas, el Mayotte, ya nos queda mañana el último paseo en Madrid.

0: Hola, ¿qué tal, amigos y amigas? ¿Cómo están? Qué gusto saludarles hoy desde Córdoba, en donde el calor se hizo presente de manera brutal. 43, 44 grados de temperatura. ¡Qué barbaridad! Caminar por Córdoba era todo un reto. Porque incluso en la sombra uno sentía este fuerte calor. Y cuando soplaba el viento, este era un aire caliente. Entonces, en lugar de refrescar, uno tenía la sensación de que estaba cocinándose, literalmente, en las calles cordobesas. Córdoba es una ciudad hermosa. Recordemos que fue provincia del califato, del califato que mientras los moros estaban acá en la provincia al Andaluz, como se llamaba por entonces, la parte sur de España. E hicieron aquí en Córdoba su capital. Tiene una ciudad amurallada hermosa. Las murallas se conservan, una parte de ellas. Hay un puente que data de la época romana, es decir, un poco anterior a aquella época del califato. Hay una mezquita, hoy convertida en catedral. Hay una sinagoga y un barrio antiguo, un casco histórico, bellísimo, de calles angostitas, de casas de tres pisos, de estilo andaluz, de teja, blancas la mayoría de ellas, con los típicos balcones hermosos, que uno dice se asemejan mucho al estilo arquitectónico que tenía nuestra ciudad de Quito en la época colonial. Tengo entendido de que buena parte de los habitantes de Quito que llegaron desde España, los primeros habitantes españoles de Quito, provenían de Andalucía. Entonces, por eso es que tenemos una fuerte influencia andaluza en la construcción de estas casas y edificios españoles del siglo XVI, siglo XVII. Así que, claro, cuando uno camina por ahí, a mí me da la impresión, lo mismo que cuando camino por las calles de Quito, que uno regresa en el tiempo, ¿no? Es una ciudad con mucho turismo eventualmente, pero justamente en esta época de verano no tanto, porque el calor que hace acá en Córdoba hace que la gente más bien rehúya venir acá. Y es más bien una temporada baja para los cordobeses, según tenemos entendido, en cuanto a turismo se refiere. Y más bien se reactiva esto entre los meses de octubre, noviembre, cuando ya baja la temperatura y el calor deja de ser tan agobiante, porque la verdad es que es insoportable. Lo que hemos bebido el día de hoy, creo que no hemos bebido en una semana entera, ¿no? Entre aguas, gaseosas, un tintito de verano y alguna cosa así para refrescar. Realmente que uno tiene que estar todo el tiempo hidratándose, y ya lo aprendimos bien. Luego de que hace 2 días en la ciudad de Loja tuvimos ahí un pequeño, no diría ni susto siquiera, ¿no? Pero se nos prendió una alarmita porque parecía que nos iba a dar un golpe de calor. Y entonces, claro, la recomendación es siempre tener agua. Incluso el día de hoy, les cuento, teníamos nuestra botellita de agua. Es un termo, en realidad, un termo metálico con el que andamos de arriba para abajo. Y el calor era tal que cuando, después de un par de horas, estuvimos por la ciudad caminando, hicimos tomar esa agua. Estaba caliente, pero no tibiecita, estaba caliente, ¿no? Digo, con una presa de pollo y un poco de sal, y era caldo. O hacíamos uno de esos fideos rápidos que están ahora de moda. Bueno, esa fue la temperatura que tuvieron que soportar hoy los ciclistas en la Vuelta a España. Se recortó la distancia de la etapa justamente en honor al calor. Se hizo una etapa de poco más de 100 kilómetros. La salida fue casi a las 3 de la tarde. Llegaron a las 5 y cuarto, 5 y medio. Es decir, fue rápida la competencia del día. Y llegó Wout van Aert en primer lugar, con lo cual además mantiene la camiseta de líder de la clasificación de puntos, ¿no? Fue realmente muy, pero muy destacado lo de Wout van Aert en la meta, cuando su sprint final, pues superó a esta grupeta de 4 o 5 ciclistas con los que llegaron a disputar con él la posibilidad de ganar el día. El ciclista más combativo, fue Andreas Legnesund del 1X Mobility, que fue justamente reconocido por su combatividad el día de hoy. En cuanto tiene que ver a las camisetas, la individual sigue siendo de Enric Mas, la clasificación general, perdón, el Team Movistar. La camiseta de puntos la porta Wout van Aert, la de montaña Santiago Buitrago, y la de joven la recuperó Oscar Ongli. Así que esto en cuanto tiene que ver a breves rasgos al resumen de lo que está pasando. Si ya nos metemos un poquito más en la etapa, Wood Van Aert cumplió la competencia hoy y llegó en primer lugar, junto con Alessandro Romele, Thibaut Nys y Ramsés De Bruyne. Ellos son los ciclistas que entraron con él. También en Real Degne es un Alessandro Kobe. Y así nos vamos propiamente a lo que nos interesa, que es la clasificación de los ciclistas de la clasificación general. Richard Carapaz llegó en puesto 38 a 2,44 del ganador, junto con todos los ciclistas que le rodean, ¿no? Enric Mas, que fue puesto 29, Primo Roglic, que fue puesto 32, Matías Esquemose 35, Richard Carapaz 38, Félix Gall 40, Oscar Only 42, es decir, todos los ciclistas que están ahí alrededor de peleando por la, llegaron en el mismo pelotón, con el mismo tiempo, así que no hubo posibilidad alguna de ganar, ni tampoco de perder tiempo en la etapa. ¿Cómo fue la etapa? Le preguntamos eso al ciclista del Pinarello, campeón de ruta español, Marcel Camprubi, quien nos va a contar la temperatura promedio, con eso comenzamos, ¿no? De cómo ha sido esta etapa durísima en la Vuelta a España, no tanto por la distancia, no tanto por el desnivel, no tanto por el recorrido per se, sino por el intenso y desgastante calor que hoy se hizo presente. Aquí está Marcel Camprubi, el ciclista del Pinarello, campeón de ruta española.
1: Cuéntanos un poquito, Marcel, de las exigencias que supone correr en estas condiciones, 43, si no me equivoco, 44 grados a la recepción de ustedes acá en Córdoba.
2: Yo creo que son, mira,
1: ¿tienes el dato exacto?
2: Te lo voy a decir. De media, hoy hemos hecho 42 grados.
1: ¿De media?
2: De media, pero también la sensación térmica es más alta.
1: Sí, sí, sí.
2: Entonces, bueno, pues obviamente es una exigencia para el cuerpo muy, muy alta. Endurece muchísimo. Yo diría que es incluso peligroso para la salud. Por suerte han recortado la etapa. Así que se ha ido muy, muy rápido todo el día, pero muy duro correr con esta calor.
1: ¿Qué sugieren en la recuperación? Es decir, ¿cómo te terminas de recuperar? Porque supongo que ahora estarás con algún grado de deshidratación, ¿no? Evidentemente por el esfuerzo y por el calor.
2: Sí, hoy por suerte al ser más corta tampoco era tan importante el tema de la deshidratación. No te deshidratas tanto, pero sin duda hay que tenerlo en cuenta, sobre todo para cuando encadenas etapas, ¿no? Uh-huh. Hoy, por suerte, mañana es descanso, pero cuando encadenas etapas sí que es súper importante.
1: Luego de una etapa de hoy, ¿cuánto se valora la etapa de descanso mañana, Marcel?
2: Mucho, la verdad, mucho. Yo llevo arrastrando mucha fatiga ya de esta segunda semana. No me he encontrado nada bien, me dio un golpe de calor. Así que agradezco mucho el día de descanso de mañana.
1: Finalmente, ¿qué esperan para la última semana, Marcel?
2: Bueno, pues nuestro hombre más rápido se ha bajado por un problema y hay tres etapas en el sprint, pero igualmente lo vamos a intentar, se puede dar guerra, estamos viendo que las fugas están dando mucha batalla, así que cada día yo creo que vamos a tener un plan para intentar hacer algo bueno.
1: Gracias, Marcel.
0: Ahí estaba Marcel Camprubi, campeón de ruta español, con quien pudimos conversar. También para hablar de la etapa está Iván Romeo, el del Team Movistar. Con él pudimos conversar unos segunditos, unos minutos, y también nos da una referencia. Él, en cambio, desde la perspectiva de cuidar, junto con Enric Mas, la camiseta de líder de la clasificación general. Aquí está Iván Romeo, del Movistar Team.
1: Iván Romeo, cuéntanos un poco, Iván, de estas condiciones casi inhumanas, ¿no? 43, 44 grados los hemos recibido acá en Córdoba.
3: Buah, la verdad que sí, ha sido un día muy duro, corto, pero muy, muy duro. Creo que es el peor día que le he pasado de la Vuelta hasta ahora, así que no, por suerte mañana tenemos descanso.
1: Cuéntanos, ¿qué produce este calor intenso al nivel que ustedes pedalean?
3: Buah, sobre todo incertidumbre, a nivel de que todo lo que manejamos de datos, de sensaciones y todo, digamos que se te va todo al traste porque cambia totalmente la percepción del esfuerzo que haces, entonces es mucho más complicado de medir todo.
1: De alguna manera, en cambio, la planimetría de la carrera les daba para estar un poco más tranquilos, sabiendo de que seguramente no iban a correr riesgo con el maillot rojo.
3: Sí, hoy bueno, era un día más tranquilo en ese sentido, pero aún así, bueno, hay muchos riesgos porque una caída te quita la vuelta entera, así que no, sobre todo eso, atentos y cuidando a Enric.
1: ¿Cómo están llevándolo? Bueno, se ve que evidentemente bien, pero cuéntanos un poquito la exigencia de llevar ese maillot rojo.
3: Bueno, es lo que te digo, todos los días es presión, hoy si no te vas a la grupeta y descansas, pero no se puede, así que nada, por suerte un día pasado quedan seis.
1: ¿Y al final cuando termina una etapa, llegan al hotel, supongo que en cambio la cosa es totalmente distinta, como deben estar los ánimos a tope por allá.
3: Sí, totalmente, totalmente. No, estamos viviendo un sueño y, como te digo, quedan 6 días.
1: ¿Qué se siente estar en el equipo que podría ganar la Vuelta a España en, y siendo español, con equipo español? Es decir, sería una faena completa, ¿no?
3: No, un orgullo, un orgullo. Un orgullo ser parte de esto y, bueno, como te digo, todavía no hemos hecho nada, nos queda mucho por hacer.
1: Gracias. Muy mal.
0: Con las palabras de Iván Romeo, amigos y amigas, hacemos una pausa. No se vayan, que seguimos con más información de ciclismo aquí a través de los 102.1.
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0: Continuamos en la información de ciclismo. Hoy día estamos en la Red Mundial Modo Ciclismo y nos metemos ya, una vez que hemos dicho que Wout van Aert fue el ganador de la etapa de hoy, nos metemos en la clasificación general de la competencia. Atención, Enric Mas con 52 horas 5 minutos 56 segundos es el líder de la clasificación general, a 2.06 de Félix Gall, a 2.10 de Primo Roglic y a 4.24 de Richard Carapaz. Luego está Oscar Only, que recuperó el quinto lugar. Él está a 5.44, es decir, a 1.20 de Richard Carapaz. Más adelante está Jacob Omsel, a 6.14, a 6.49 está Matías Esquemose. Octavo, Cristian Rodríguez, y ya han pasado los 7, a 7.1, a 7.19 Bertel Clement, y a 10 Sepp Kuss, el norteamericano, a 6.55. Harold Tejada ha quedado ya bastante relegado, a más de 9 minutos. En realidad 50 segundos, ¿no? Del noveno, del décimo, que es Sepp Kuss. Esto en cuanto tiene que ver a la clasificación general, que es liderada, como decíamos, por Enric Mas. Conversamos con el ciclista del Movistar Team.
1: Enric Mas. Han sido las estufas de Córdoba sobre el pelotón.
2: Se notan mucho. Hace mucha calor, ya habéis visto que la etapa se ha recortado 80 kilómetros y bueno, hay momentos que se agradece eso, que la organización y bueno, y conjunto de cosas detrás que se tienen que poner de acuerdo, que nos tenemos que poner de acuerdo y bueno, se agradece.
1: ¿Te hubiera gustado, Enric, que la etapa hubiera comenzado antes para evitar correr en pleno?
2: Al final hay que entender un poco a todo el mundo, ¿no? Nosotros también vivimos de la audiencia, bueno, nosotros, la vuelta y las carreras y tenemos que entender que la hora es la hora. Yo creo que el cambio de hora de carreras es casi imposible, porque es cuando la gente ve un poco el deporte, ¿no? Después de comer por la tarde y yo creo que pues algunos días como hoy se tendrán que tomar estas medidas, pero la mayoría de días, como hemos dicho hasta ahora, hemos corrido sin problema.
1: Ahora llega ya la última semana, mañana jornada de descanso. Ha sido una segunda semana muy buena para ti, ¿no? Te la pregunta la decisiva.
2: Sí, ha sido una semana muy buena. Vamos a afrontar el día de descanso con muchas ganas y después los 6 días que nos quedan.
1: Muchas gracias.
3: En la última, ¿cómo quedas justamente esa última semana? ¿Dónde son los puntos claves para ti para poder ganar ese brillo rojo?
2: Todos los días son puntos clave, no nos podemos despistar y tenemos que disfrutar también. Gracias.
3: Enric Mas.
0: Ahí estaba Enric Mas, ciclista del Team Movistar, que es por ahora el número uno de la clasificación general. Si nos vamos a la clasificación general de los puntos, Wout van Aert sigue siendo el primero, tiene 267 puntos virtualmente será el campeón de los puntos. Matthew Brennan tiene 159 y 153, Alessandro Romele en tercer lugar. Si nos vamos a la camiseta de puntos, a la clasificación de la montaña, hoy Santiago Buitrago no sumó, pero los que sumaron fueron velocistas, así que no le provocó ningún tipo de problema a Santiago Buitrago, que tiene 69 puntos. Justamente el segundo es Wout van Aert. Claro, como se van a escapar a buscar puntos de sprint, eventualmente también ha ganado muchos puntos de montaña Wout van Aert, que tiene 40. Es decir, tiene 29 puntos de diferencia. Y el que le sigue es un velocista, es decir, ni siquiera es un montañista. Después está Enric Mas con 24, le ha sacado 45 puntos. Yo creo que es una diferencia de puntos que podría en la última jornada, tomando en cuenta que solo hay dos etapas de alta montaña, podría Santiago Buitrago manejar esta diferencia para que sea el campeón de la montaña. Conversamos con él y fue justamente una de las preguntas que le hacíamos a Santiago Buitrago, el ciclista colombiano del Bahrein Victorious, líder de la clasificación de montaña.
4: ¿Cuántos pidones se tomó hoy?
5: Muy buenos días y no sé cuántos me tomé, no sé cuántos me eché. Es un calor impresionante, una etapa muy dura. Se siente ya cada vez más el dolor de piernas y bueno, nada, súper merecido el día de descanso.
4: Bueno, Santiago, se viene ya el remate de la Vuelta a España. ¿Cuál es su lectura para lo que viene, las etapas montañosas difíciles que ahora va a enfrentar?
5: Sí, queda lo más importante, ¿no? La última semana. Y con dos etapas muy claves. Y nada, hay que ser muy inteligente y llegar con bastante fuerza para sus últimos dos días. Y bueno, luchar nuevamente por una victoria en una etapa y defender este maillot.
3: Santiago, ¿crees que tienes el maillot ya prácticamente adentro? Porque con los puntos que hay de diferencia, o sea, tendría que pasar algo realmente muy fuerte como para que no te puedas vestir de blanco y azul en Granada.
5: Bueno, aquí en el ciclismo es difícil dar algo por sentado, ¿no? No creo que sean suficientes los puntos. Como digo, tengo que defenderlo hasta el final. En estas dos etapas de montaña toca saber correr muy bien, saber marcar los corredores y puntuar donde se tiene que hacer.
3: ¿Cuánto dura el día de descanso, Santiago?
5: Disculpa.
3: El día de descanso, ¿cómo lo tomas y cuánto ayuda?
5: No, el día de descanso va súper merecido, la verdad que... lo esperaba con ansias y bueno, nada, descansar de la mejor manera, recuperar y pensar en la próxima semana.
4: ¿Qué corredores ha marcado?
0: Santiago. Ahí estaba el ciclista colombiano Santiago Buitrago, líder de la clasificación de la montaña. Y para cerrar, bueno, nos faltaría lo de la clasificación de los jóvenes, en la que Oscar Only es el líder. A 30 segundos Jacob Orsen y después está Leo Bisaux a 10:41. Es decir, no, aquí no hay, la discusión está solamente entre los dos primeros. Bueno, ahora nos vamos a escuchar al ciclista Carlos Macías. Él es mexicano, ¿no? Del Team Burgos, y desde el principio de la etapa de la competencia hemos querido conversar con él, pero no se nos ha dado. Hasta que finalmente sí pudimos hablar con él el día de hoy, conversando justamente de sus expectativas, de cómo le está yendo una vuelta, en esta su primera vuelta, y por supuesto también de la expectativa que tiene el ciclismo mexicano, una vez que Isaac del Toro es uno de los mejores ciclistas del momento, y bueno, y ahora vemos a otro más también sumándose al pelotón de ciclistas de las grandes vueltas. Aquí está Carlos Macías, ciclista del Burgos.
3: César Macías, corredor mexicano. Cuéntanos, César, por favor, ¿cómo te está yendo en esta Vuelta a España? ¿Cuáles han sido tus sensaciones?
6: Bueno, a ver, yo creo que es una gran experiencia la que estoy viviendo. Creo que mi primera gran vuelta, a ver, ha sido, yo creo que el proyecto más grande en mi carrera deportiva. Yo creo que afrontar una carrera así incluye muchas cosas, desde la resistencia mental, física, y también el apoyo del equipo, ¿no? La confianza en que lo puedo hacer bien y que esto va a servir para mejorar en el siguiente año.
3: ¿Cuánto ha transcurrido desde que comenzaste en el ciclismo hasta acá? ¿Y qué nomás, qué pasos has ido quemando para poder estar entre los mejores del mundo, César?
6: A ver, yo creo que han pasado varios años. Yo creo que realmente de ciclismo profesional van 6 años desde que estoy aquí en Europa. Y bueno, yo creo que ha sido una trayectoria paso a paso, desde el día que llegué a Bélgica hasta el momento de hoy, que es mi primer año como profesional. Y yo creo que el estar con los mejores del mundo me ha dado pie a cada día mejorar más.
3: César, ¿cómo va el ciclismo mexicano? ¿Es un espejismo o es algo real que esté Isaac del Toro, tú ahora acá? Es decir, ¿crees que hay una... ¿esto es una causalidad o es simplemente casualidad?
6: A ver, yo creo que influye en algo, que cada vez haya más ciclistas mexicanos. A ver, Isaac obviamente fue una estrella, ¿no? Fui compañero de él en el Monex. Y a ver, yo creo que cada corredor tiene una proyección diferente, pero eso no quiere decir que más mexicanos lo vayan a lograr, ¿no? Al final es un camino independiente el de cada uno y cada quien toma vías alternas, pero al final estamos todos buscando la misma meta.
3: A lo que me refería es, ¿hay una estructura en México para promover el ciclismo?
6: Sí, a ver, ahorita está el Monex, como quien dice, yo creo que es el único proyecto grande. Anteriormente estaba Petrolike, que es el equipo en el que yo me desarrollé. Y bueno, este año ya finalizó el equipo, pero a ver, ahorita únicamente hay un solo proyecto.
3: Finalmente, el Burgos te ha acogido, te da esta oportunidad. ¿Qué es para ti el ciclear con este jersey?
6: Sí, yo creo que, a ver, mi primer año aquí en el ciclismo profesional con Burgos ha sido increíble. Yo creo que el estar en un equipo extranjero y que me hayan tendido una mano, eso significa mucho para mí, y esperemos seguir todavía aquí dando resultados y seguir creciendo con ellos.
3: Ah, y una más, el próximo año te vas a tener como compañero en Ecuatoriano, entonces Jonathan Caicedo, lo vas a recibir bien.
6: Sí, así es, también ya he sido compañero de él 2 años anteriormente en Petrolike, entonces yo creo que va a ser una gran figura en el equipo. Compartir con él nuevamente va a ser bastante bueno y aquí lo recibiremos con los brazos abiertos.
3: Gracias, César.
0: Con las palabras de Carlos Macías y Gisel Burgos, hacemos una pausa, amigos y amigas, para regresar en el cierre de nuestro informe. No se vayan.
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0: De espera un poco larguita para verlo nuevamente en combate a Richard Carapaz en su terreno. Mientras tanto, les mandamos un fortísimo abrazo. Gracias a David Bustillos por la coordinación de este segmento. Les mando un abrazo fuerte a mis compañeros, a ustedes, amigos, amigas, a través de la red. Les recordamos que vamos a estar aquí en cobertura hasta la próxima semana cuando lleguemos a Granada y vamos a ver en qué puesto con Richard Carapaz, que lucha por meterse en el podio de la clasificación general de la Vuelta a España. Siempre un gusto. Muy buenas tardes.
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3: Los ciclistas más destacados de la Vuelta a España 2026 es Richard Carapaz. El ecuatoriano, ganador del maillot de lunares del Tour de Francia de dos etapas, confirmó que estará de vuelta en la Vuelta a España 2026, aunque sus intenciones para la carrera no estén del todo claras. ¿Irá por la general con sus segundos y cuartos puestos en el 2020 y 2024? ¿O será que va a preferir ir por victorias de etapa, como hizo con gran éxito con sus tres triunfos y malla de montaña en el 2022? El ecuatoriano rara vez participa en dos grandes vueltas consecutivas. En 2021, tras su podio en el Tour y medalla olímpica en los Juegos de Tokio, tuvo una discreta y fallida campaña en la Vuelta. Ahora, con la expectativa y siendo uno de los principales del EF Education First, Richard Carapaz llega a la Vuelta a España para hacer historia, junto a la red que lo estaremos acompañando en esta nueva edición.
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3: Muy bien, nos encontramos con el profesor Eduardo Moscoso. Bueno, profe, un primer gran paso para Ecuador haberle ganado a la selección de Ghana, después de que también Francia y la selección de Corea del Sur empataron a unos. Así que, ¿qué rescatar de esto? Y bueno, una buena pegada de Ecuador. Fue un partido muy prolijo también.
13: muy contentos por los

0: Resultados es el primer paso que damos. Nosotros venimos con mucha ilusión de hacer un gran torneo, de hacer un gran mundial, pero no hay duda que queremos ir paso a paso. Ahora tenemos los tres puntos que nos ayudan a soñar en la clasificación. Vamos a trabajar, vamos a corregir los errores que tengamos, pero vamos a reforzar todas las cosas buenas que hicimos, porque ante Francia vamos a ir a buscar nuestra clasificación. De esa manera vamos a enfrentar cada uno de los partidos. Son jugadoras que tienen mucho talento, pero también tienen una mentalidad ganadora, que sus sueños son muy grandes, y aquí estamos el cuerpo técnico, el staff, para acompañarles en eso y ayudarles que cumplan todos sus objetivos.
1: ¿Y cómo se la recupera, no? Porque ahora termina esto y rápidamente tienen que ahora medirse a Francia, así que es un torneo corto, siempre con estas cargas que pueden ser algo pesadas, pero ¿cómo recuperarlas para lo que se viene después de una buena victoria?
0: Bueno, ahora lo más importante es la recuperación. Mañana haremos un trabajo guiado por el preparador físico y el departamento médico. Es parte del juego. Estas jugadoras han venido a mundiales, han estado en sudamericanos, saben que esto es así, que hay que competir, que hay que recuperarse rápido. Mañana haremos una valoración de las jugadoras que tenemos la disponibilidad para entrenar, pero tenemos 21 jugadoras que están a la altura para ser titulares, pero también hay jugadoras que se recuperan rápido, que están listas para estos torneos, y mañana valoraremos, pero confío en que tengamos a todas las jugadoras para el otro partido.
1: Éxitos, profe, gracias por esta emoción como ecuatorianos, porque toda la gente estaba orgullosa, estaban conectados a partir de las 11 de la mañana, así que la invitación para que esto mismo se repita frente a Francia, ¿no? Que sea el apoyo de toda la gente.
0: Gracias a toda la afición, estaban muy pendientes, todo el país, sé que nos mandaron buena vibra, que estaban emocionados por ver a esta selección. Nosotros como selección sub-20 del Ecuador, nuestro compromiso es entregarnos al máximo y disfrutar de este torneo. Apoyo total para estas chicas y vamos por más, Ecuador.
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35: Ángel Gracia le pegó directo al arco, ¡golazo!
24: Porque saca un hermoso remate al segundo poste. El golero Lara, la pelota que se fue adentro.
10: ¿A qué momento regresó la bordadora? ¡Qué manera de tocar el balón desde su propia cancha!
26: Y saca un remate fuerte que Justin Mina solamente regresó a ver cómo ingresaba el balón.
27: ¡Qué pelota! ¡Se puso la camiseta bien en la Lara! ¡Levantó la cabeza!
24: Y con un guante acarició la pelota para que esta vaya con una curva espectacular.
28: Repliega Campi y Arriaga, la tiene Cornejo, le va a pegar el chileno. ¡Golazo!
15: De la cabeza de Carcelén, de los pies de Cano, 1-0 el Superclásico sobre Liga.
28: Le toca bien para Reni Jaramillo, lo dejan girar, queda de frente al arco, apuntó, tiró, ¡golazo!
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24: ¡Le queda ahora a Mauricio Alonso! ¡Remate, golazo!
33: Vaya, qué partido que nos han regalado hoy Barcelona y Católica, sí, con una genialidad de Mauro Díaz.
27: ¡Cuánto!
34: Termina sacando un bombazo pegadito a uno de los palos. Nada que hacer para el guardameta.
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0: les va? Muy buenas tardes, fuerte abrazo. Acá seguimos en jornada de fútbol, jornada que arrancó tempranito con esa victoria de la selección ecuatoriana, que siguió con esa derrota del Deportivo Quito y que ahora tiene a Delfín y Universidad Católica en la Liga Pro para jugar esta fecha 29 en un partido importante para los dos. La Católica, de ganar hoy, será segunda a la espera de lo que haga Sociedad Deportiva Aucas, porque sumará 48 puntos, pero tiene mejor gol diferencia, tanto que Macará, que tiene 48 más 7, como Aucas, que tiene 48 más 5. Católica tiene en este momento 45 más 22. Y claro, la ilusión de los camaratas es meterse en ese segundo lugar. Pero también hay que decir, ya vamos a revisar detalles de la alineación, hay que decir que Católica guarda algunos de sus jugadores, varios de sus jugadores, pensando en la Copa Ecuador del próximo jueves. Así que bueno, les vamos a ir contando, como decíamos, detalles, y enfrenta a un Delfín que está complicado, en cambio, en el descenso, que es penúltimo y que está listo para pelear eso precisamente, la posibilidad de no descender. Con, por supuesto, todo el equipo de la red, estamos acá para contarles los detalles. Daniel Paredes en los controles, quienes habla, Diego Milo y Reinaldo Romero, a quien le damos la bienvenida. Señor Romero, ¿cómo le va? Muy buenas tardes, Castillo Hermano, hacemos más fácil tu trabajo.
1: Diego, ¿qué tal? ¿Qué tal, amigos, amigas? Un abrazo enorme en este domingo a la tarde para este importante partido que tiene la Universidad Católica en su afán de seguir en la pelea, buscando ese segundo lugar que da calificación a fase de grupos de Copa Libertadores de América del próximo año. Auguramos un buen partido, como siempre, con equipo alterno, el cuadro camarata, ante un Delfín que se ve urgido de sumar más para que sea llevadero el rectangular del descenso, por así decirlo. Así que emociones encontradas en los dos equipos. Aquí estamos para este compromiso.
0: Y bueno, vamos a arrancar con información de Delfín. Aquí está el resumen del equipo local. Lo tenemos a través de la red.

0: Ciudad de Manta enfrentará a la Universidad Católica en el Estadio Jocay, en el partido que abre la jornada dominical correspondiente a la 29ª fecha de la Liga Ecuavet. Los cetáceos están ubicados en la 15ª posición de la tabla. Luego de 28 fechas, tiene 7 partidos ganados, 6 empatados y 15 perdidos, para sumar 27 puntos con 18 goles a favor y 29 en contra y menos 11 de gol diferencia. El director técnico cetáceo, Juan Carlos El Pechón León, confía en salir bien librado del hexagonal del descenso.
1: No, el camerino está bien, a la interna nosotros estamos bien, y sí, se complica la categoría, pero al mismo tiempo nosotros estamos confiando en que el trabajo que se viene haciendo nos va a sacar de donde estamos, porque nosotros creemos que nosotros deberíamos tener más puntos de los que tenemos, pero lastimosamente por la falta de eficacia nuestra no hemos podido sumar más puntos. Entonces nosotros a la interna estamos muy bien. Esperamos y aspiramos salir de la mala racha, esperamos poder encajar un triunfo, que es lo que necesitamos para poder coger confianza.
0: Y el Pechón León confía en las posibilidades que tenga el Delfín, porque siempre va a proponer sacar la victoria.
1: Nosotros vamos a buscar el triunfo, con todos los equipos vamos a hacer lo mismo. Fuimos a Quito a buscar el triunfo con Independiente, fuimos a Quito a buscar el triunfo con Liga. Fuimos a Loja a buscar el triunfo con Libertad, lastimosamente no se ha dado, pero si te das cuenta, siempre el equipo sale a buscar el triunfo. Necesitamos un triunfo, vuelvo a reiterar, salir a buscarlo como lo estamos haciendo, pero que podamos conseguirlo para poder volver a tener confianza y seguridad en lo que necesitamos cada uno de los que conformamos el equipo.
0: Los jugadores han realizado una campaña durante la semana para que la gente asista al Estadio Jocay a acompañar a este partido ante los camaratas.
2: Este domingo, todos juntos, más delfinistas que nunca.
3: Familia Cetácea, te esperamos este domingo con la misma fe, con la misma ilusión y con la misma entrada 2x1 para que nos vuelvas a apoyar.
0: Los árbitros para este compromiso serán árbitro central Anthony Díaz, asistente 1 Marro Inca, asistente 2 Boris Sánchez. En cuanto al cuarto árbitro será Eloy Beltrán y el VAR estará a cargo de Giselle Giler con la asistencia de Verónica Guachambo. A las 16 horas en el Jocay de Manta, Delfín recibe a la Universidad Católica y usted escuchará este compromiso en los 102.1 FM de la red. 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

0: Formación del Delfín, vamos a ir con la formación del equipo local. Reinaldo Romero, usted nos cuenta cuál es la formación del equipo manabita.
1: En el arco 21, Brian Heras, la línea de defensa, Enzo Rubio, 17-32, Anthony Bedoya, Ober Mendoza tiene el 5 y Eric Zúñiga, el número 14. Jonathan Morocho, más adelantado con el 18, el 34, Jerónimo Heredia, el 80 para Brian Peña, 31 Jefferson Arce, después está Dani Luna con el número 10 y Franco Ayunta con el número 9.
0: Ahí está la formación del equipo de Delfín. Vamos ahora con información de la Chátole y el resumen del trabajo de Católica a través de la red.
2: La Universidad Católica visita en instantes al Delfín por la penúltima fecha de la fase inicial de la Liga Ecuavet 2026. El partido está programado para las 16 horas en el Estadio Jocay de Manta. Los camaratas vienen de empatar 1-1 ante Sociedad Deportiva Aucas el jueves. Estas fueron las palabras de Diego Martínez tras la igualdad.
3: Bueno, sabíamos que iba a ser un partido así, muy cerrado, en el que Aucas nos iba a esperar en ese bloque medio y que teníamos que ser nosotros muy, muy efectivos de mover la pelota. Creo que por momentos lo logramos. Por momentos, obviamente, el rival hace su trabajo y nos complicó un poco. Pero creo que tuvimos oportunidades para marcar. En el segundo tiempo, me recuerdo dos claras, del primer tiempo también. Creo que fue un partido en el que el empate me parece que estaba para cualquiera y el empate termina siendo, creo que un punto que nosotros lo valoramos. Así que hay seguro que corregir, sobre todo estos equipos que nos esperan un poco, que se hace difícil ahí. Necesitamos encontrar más profundidad, poder encontrar un poco más de ritmo en ciertas situaciones. Pero bueno, yo me quedo, si bien queríamos ganar, el empate a nosotros nos ayuda a seguir sumando. Y sabemos que es una carrera de resistencia más que de velocidad. Seguro hay que corregir muchas cosas todavía. Pero al final sumamos un punto que nos mantiene ahí arriba en la tabla y con posibilidades de seguir peleando el segundo puesto.
2: Johan Lara también conversó con los medios y proyectó los próximos juegos que tendrá el trencito azul.
4: Como club siempre nos ponemos objetivos a inicio de año, creo que estamos cumpliendo el primero, que es estar entre los 6 primeros. Nada, seguir trabajando con mucha humildad juntos y enfocarnos primero en el partido de Copa Ecuador y también luego en el rectangular final. Y nada, nuestro objetivo siguiente es estar ahí en el segundo lugar.
2: Diego Martínez no podrá contar esta tarde con Facundo Martínez, quien fue suspendido por acumular su quinta tarjeta amarilla. Tampoco estará disponible John Chancellor, quien sufrió una ruptura del tendón de Aquiles en el encuentro frente a Aucas. Fue operado con éxito y empezará su proceso de recuperación. Diego Palacios, en cambio, no fue considerado por decisión técnica. Con estas novedades, los convocados son los arqueros Johan Lara y Lucas Cueva. Los defensas, Luis Cangá, Carlos Medina, Marco Sevillano, Darwin Nazareno, Eric Valencia, Eddie Mejía, Gregory Anangono y Jonathan Mina. Los mediocampistas, Jerónimo Cachabue, Emiliano Clavijo, Andrés Rodríguez, Luis Moreno, Mauro Díaz, Mauricio Alonso y Runi Troya. Y los delanteros, Jimmy Evans, Byron Palacios, Saén Dillanes, Azarías Londoño y José Fajardo. A las 16 horas en el Jocay, Católica visitará al Delfín buscando ganar para acercarse al puntero del campeonato. 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

0: Muy bien. Acá estamos para contarles ahora la formación de la Chato Leí. Reinaldo Romero, cuéntenos cómo se para el equipo de Diego Martínez, que hoy presenta un equipo alternante. Juega el jueves ya su posibilidad de clasificar a la siguiente ronda de Copa Ecuador. Reinaldo Romero.
1: Lucas Cueva en el arco, el número uno. La línea de defensa la conforman Gregory Anangonó, que tiene el número 29. Luis Canga, el 33, Carlos Medina, 37, y Jonathan Mina con el número 14. El mediocampo, el 15 para Luis Moreno, el 8 lo tiene Emiliano Clavijo, el 23 Andrés Rodríguez, en tanto el 32 es para Mauricio Alonso. Después Jimmy Evans con la 11 jugará al lado de Byron Palacios, quien tiene el número 18. Formación alterna en serio que pone Diego Martínez para este partido.
0: Sí, señor, ahí está entonces. Allí está la formación del equipo de Católica. Vamos a hacer nuestra pausa, sí. Y regresamos para revisar también jueces y además para analizar este cotejo. Junto a Reinaldo Romero estamos para contarles las emociones del fútbol en la red. Una pausa, volvemos.
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3: Delfín y Universidad Católica. Universidad Católica visita a Delfín en un interesantísimo partido de nuestro torneo, con temperatura, por supuesto, en los dos lados de tabla, arriba y en la parte del no descenso. ¿Quiénes son los máximos romperredes del equipo de Delfín enfrentando a Universidad Católica? 6 goles en primer lugar para Carlos Garcés. A él lo siguen con 4 goles Francisco Mera y Luis Andrés Chicaiza.
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3: Delfín Católica, Católica Delfín en cuestión de minutos en la red. ¿Quiénes son los máximos goleadores del trencito azul enfrentando al cuadro de Delfín? 6 goles y en primer lugar para John Jairo Cifuente. A él lo siguen con 4 goles Ismael Díaz y Julio Daniel Tizios.
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0: Muy bien, se acerca la hora del partido, Reinaldo. Hoy Católica, además de los cambios, no puede contar con John Chancellor. El otro día hubo esa jugada del gol de Sociedad Deportiva Aucas, recordarán. Él hace un movimiento y parecería que tropieza, la pelota se le pasa y marca el gol Carcelén. Bueno, resulta que se rompió el tendón de Aquiles y fue operado hace me parece que el viernes. Entonces, mire, lo van a tener lejos de las canchas mucho tiempo. Y hoy tampoco va a estar Facundo Martínez, que acumuló ya su quinta tarjeta.
1: Es el resto de la temporada al menos, ¿no?
0: Sí, no, se acabó. Esa lesión suele demorar mucho en recuperarse, Reinaldo. Suele recuperar mucho.
1: Sí, absolutamente. Y además tiene que ser con absoluta paciencia. Absoluta paciencia de John Chancellor. Lamentable lo que ocurrió ese día en la jugada del gol de Michael Carcelén. Eso inclusive creo que le sorprendió al propio Michael Carcelén cómo le dejó la pelota a la canilla prácticamente.
0: Sí, señor. Una cosa tremenda, ¿eh? Tremendo lo que sucedió en con el zaguero central, que además hay que recordar, Reinaldo, claro, era otro tipo de lesión, pero cuando él llega a Católica se lesiona y le costó regresar, después de un tiempo lo hizo y ya aportó todo lo que ha aportado, pero lamentablemente le pasó esto y como decía Reinaldo, no es una lesión que hay que trabajarla con mucha paciencia, porque si no se puede exponer demasiado. Retornando antes de tiempo, como decíamos, al terreno de juego. Así que veremos hoy, Reinaldo, de todas maneras, y pese a los cambios, Católica sigue siendo, me parece, el favorito en el partido. Vamos a ver si puede seguir sumando, porque es importante para la Católica también seguir peleando ese segundo lugar. Ya Independiente, después de todo lo que ha hecho, ayer le ganó al Macará, lo hizo con solvencia. Eso permitió de todas maneras que se frene el equipo ambateño. Ese segundo lugar, Reinaldo, es muy importante, ¿no? Desde el punto de vista deportivo, pero también desde el punto de vista económico.
1: Absolutamente. Calificar a fase de grupos de Copa Libertadores no es, son 3,5 millones de dólares que tienes listos ahí, salvo que decidan aumentar la tabla, ¿no? Pero vaya, con eso tiene para ver mejor la temporada del 2027. Los árbitros son Anthony Díaz, el central, asistente 1 es Marlo Inca, asistente 2 es Boris Sánchez, el cuarto VAR es Eloy Beltrán y la árbitro VAR es Giselle Giler.
0: Ahí están los detalles entonces de los jueces, de quienes dirigen el partido. Hoy arranca ya en 5 minutos el cotejo entre Universidad Católica y Delfín. En cambio, Delfín con un montón de fantasmas durante el año, Reinaldo, ¿no? Está en el penúltimo lugar, tiene 27 puntos, solamente superando al Manta que tiene 20. Este año complicado para los equipos manabitas, que tendrán que pelear la permanencia. Técnico está cerca con 29 y 30 a Orense, que sorprendentemente se fue quedando, pero es uno de los candidatos para descender el equipo de Delfín si no cambia esta tendencia y la posibilidad de seguir sumando puntos, Reinaldo.
1: Tiene seis puntos a disputa, que bien pueden significar salir de ese penúltimo lugar, por supuesto, dependiendo de los otros resultados de la Orense y de Técnico Universitario, pero aún tiene por ahí. El hecho es que no pudo el Pechón levantar, además con una organización que no se sabía quién mismo ordenaba en el club, ¿no? Y cuando se le preguntaba a uno, se dice, no, yo no tengo nada que ver, el otro yo ya me voy. Y al Delfín se lo ha tenido así de tumbo en el plano dirigencial, hay que decirlo, ¿no?
0: Sí, totalmente, ¿no? Y poco se puede hacer. Ahora, hay que recordar que de todas maneras el Delfín tiene la posibilidad de salvarse en ese hexagonal del descenso, ¿no? Enfrentando ya a rivales directos. El tema es, y por eso decíamos, es importante cerrar ganando estas dos fechas que quedan para todos los equipos, porque se arranca con el mismo puntaje esta etapa de cuadrangular y hexagonales. Entonces, cada punto cuenta para los objetivos. Acá, los equipos van al terreno de juego, va a la cancha Universidad Católica hoy con su uniforme alterno de rosado, la Chátola, y va de azul en cambio y amarillo el equipo de Delfín, el equipo del Pechón León, ya al terreno de juego. Se juega en Manta, sí, este compromiso lo vivimos a través de la red. 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
0: Ahí están los muchachos de Universidad Católica que hoy pone a Lucas Cueva en el arco, sí. Va a jugar el arquero suplente, después a Nangonó, Medina, Kangá y Mina. De estos cuatro, solamente Kangá suele ser titular. Y no sé si después Medina, pensando en la...
1: Volverá a ser titular. Que en algún momento estaba jugando como titular, Diego.
0: Sí, sí, sí, de acuerdo.
1: ¿Y de quién más remata? Hay que decirlo, remata para ser titular el resto de la temporada.
0: Por supuesto, ¿no? El que sí perdió el puesto es Anangonó con Nazareno, con el muchacho Nazareno. Se adueñó de la titularidad Anangonó. Después, en el medio campo, Clavijo, que suele ser titular, que regresó también de una lesión. Clavijo se lesionó en un momento de un rendimiento superlativo, ¿no? Luis Moreno, Andrés Rodríguez, Jimmy Evans, Palacios y Alonso. Entonces, de los titulares hoy, Alonso, Clavijo, Kangá, y si usted quiere sumarlo a Medina, lo sumamos porque decíamos él terminó jugando el último partido reemplazando a Chancellor. Así las cosas entonces con el cuadro camarata. Hoy pone un equipo alternante. ¿Por qué? Porque juega el jueves Copa Ecuador ante Astillero. Ahí están entonces los muchachos también de Delfín que ponen a Brian Eras en el arco. Rubio, Bedoya, Medina, Zúñiga. El medio campo con Piña, Morocho, Heredia, Arce, Luna y Ayunta en ataque. La formación de los equipos que la refrescamos a través de la red. Ya posan para la fotografía y esto se viene en instantes. 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
0: Ya va la fotografía también del fin. Se la tomó y se regarán los muchachos hoy en el terreno de juego. Ayer ganó Independiente 3-1. Independiente que ayer tuvo a Edwin Quintero como titular, fue una de las figuras. Reinaldo sigue sumando minutos, el muchacho de 17 años. Y otro que también sumó minutos es Ochoa, que viene jugando regularmente también de la cantera de Independiente.
1: Pero a quien le está yendo muy bien es a Yorta, ¿no? Que aprovecha cada tiempito que le dan para jugar y está ahí, está marcando, está asistiendo además, ¿no? Eso. El trabajo, digamos, lo silencioso de Yorka que ha tenido en el presente torneo con el IDB.
0: Sí, ahora ya con los dos goles que marcó ayer es el máximo anotador de Independiente ya en la temporada, ¿no? Superando, claro, a Charlie González, que llegó un poco después y que es el titular en principio. Yorka está haciendo una muy buena campaña. Van al sorteo, capitanes, Bedoya por parte del Delfín. Ahí está Clavijo, capitán de campo de Universidad Católica. Saludan con los jueces, va la fotografía y vendrá el fútbol ya a nada de que comience el compromiso. 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
0: Muy bien, acá se juntan los muchachos de Delfín y de Universidad Católica. Se abrazan los jugadores del cuadro camarata y también el elenco cetáceo. Ahí están las últimas palabras. Kangá, el que toma la batuta en el equipo del trencito azul. Se regaron ya los muchachos y se va a venir Ahora sí el fútbol. Brian Eras les habla a los de Delfín. Y se viene el fútbol. Va a mover Universidad Católica. Va el Tigre Palacios. Ahí está saludando Cuiva. Y yo no tengo en mi registro que haya jugado Cueva. Me parece que es el debut absoluto en primera categoría. Reinaldo, no sé si tú recuerdas algún partido del muchacho Cueva.
1: Bueno, hay que decirlo, este muchacho viene de menores. Ha estado, estuvo en el San Antonio, jugó la temporada pasada y lo pasaron acá al primer equipo de la Católica. Sí, tengo entendido, es su primer partido absoluto en el torneo nacional. El relato de Diego Melo en la red.
0: Gracias a Reinaldo Romero que lo comenta. Sí, señor, suena el silbato y hoy comienza. Comienza esto que es lo más importante, lo menos importante, el fútbol. Ya juegan en la señal de la red, Delfín y Universidad Católica. Primer tiempo, Peña se va por derecha para el equipo local. El centro al área, se cruza bien para sacar la Medina. La manda a terreno contrario, pelota arriba, la pelea ahí Palacios. Pone el cuerpo ante Bedoya, le gana Bedoya, después la va a buscar Morocho. La picó Heredia y ahora hacia adelante. El ataque es del equipo local. Luna atrás para Heredia. Más atrás todavía con el esférico. Ya la toca Arce hacia posición de Zúñiga. Después Medina y la salida será para el equipo local. Morocho por derecha. Bedoya que arranca, va a cruzar la línea que divide el terreno de juego. Va a buscarla bien ahí, Clavijo la ganó. La salida por el sector izquierdo, Alonso que la filtró, Palacios que corre. Va a cruzarse sin problema, Over Medina. El esférico en la salida, es de Delfín entonces. Ya la tiene el cuadro, Manavita. Engancha y se va, Enzo Rubio. La toca hacia atrás para Eras. Brian que se frena, abre por derecha la salida de Bedoya. El capitán que la pisa con calidad, pasó de largo Rodríguez. La pelota es de Delfín en propia área, sí. Por izquierda Medina, después Zúñiga a correr. Va hacia mitad de terreno de juego, arrancó Zúñiga que se frena y retrocede. El esférico en mitad de terreno de juego, Heredia el que gira. Va a venir, es Morocho, cambio de lado, ya la tiene Enzo. Ahí está Rubio, pegadito a la línea, le pide Peña por derecha, no lo ve. Otra vez hacia atrás, sí, para que reciba su capitán. Bedoya con el balón, la toca para Eras. Brian que se frena, la entrega ahora para Over Medina. Avanza por el sector izquierdo, se viene Delfín, busca ir hacia adelante. No se lo permite Católica, entre dos le quitan la pelota ahí al jugador Arce. La recupera Católica por derecha, se vendrá en ataque. Ahí está Nangonov cerca de la línea lateral y del vértice del área. Le quitaron el esférico, ya la tiene Delfín otra vez en la salida. Pelota de Heredia, cambio de lado hacia el sector derecho para que corra y corra Rubio. Y se viene ya cruzando la línea que divide el terreno de juego, pegadito a la línea. La toca ahora para Peña por el sector derecho, ataca el Delfín, la mete en profundidad. La iba a buscar Heredia, no llegaba y el balón abandona el terreno de juego. 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
1: Qué manera de aguantar esa jugada. 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
0: Sí, señor, estamos acá en la red en los 102.1 FM para contarles las emociones del fútbol. Después de este partido, nos iremos hasta el sur de Quito. Allá jueguen la Caldera Aucas frente a Barcelona. Partidazo también a través de la red. La pelota por el sector izquierdo. Ya la tiene otra vez en ataque Luna. Va al piso. No hubo falta, dijo el árbitro Gregory Anangono, que tomaba la pelota. Y el lateral será para el equipo de Católica. 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La tiene Canga, la va a sacar Anangono, la manda a campo contrario, anticipa Zúñiga, la pica, va a buscar la Morocho, otra vez para Zúñiga, ya a correr en diagonal, intenta filtrarla, no puede porque Canga le robó el balón. Después Luis Moreno por derecha, se viene Evans y se viene Católica, Evans con el balón, Jimmy Evans y el centro, se cruza Heredia, hacia atrás la pelota, Over Medina que la revienta, después se cruza para sacarla. Anango no por un costado, nuevo lateral, nuevamente será para el equipo Manavita en propio terreno. 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
0: La pelota que la rechaza de cabeza Bedoya, Anthony, un globito a mitad de cancha, la va a pelear Mina por izquierda, la gana Clavijo, otra vez Jonathan Mina, Alonso que la levanta, intenta irse, no se lo permite, la saca por un costado Peña, otro lateral para Católica en mitad de terreno de juego, recostado hacia la izquierda, como decíamos. 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
0: Y la pelota que la tiene en la salida Medina para Delfín, esférico por derecha. Ahí está Enzo, la tocó bien Rubio y a correr ahora Morocho, la manda hacia el sector izquierdo. Corre y corre Arce, no va a llegar, pone el cuerpo ahora Nango, no, que después iba al piso, que dijo el árbitro. Reclamaban una mano, reclamaban un tiro de esquina y será al final, sí. Tiro de esquina para Delfín desde la izquierda. 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Se alista Delfín desde la izquierda. Parecía que iba a cobrar rápido. Al final se frenó. Va a venir el centro y va a venir Dani Luna. Desde la izquierda. La pelota es de Delfín en ataque. Se van a mover todos. Ayunta que busca el frentazo. Centro arriba. Rechazando con todo Canga. La va a buscar ahora en la salida. Clavijo por derecha. Cualquier parte. Va a llegar sin ningún inconveniente ahora. Morocho, cuando Isuzu le informa el tiempo de juego.
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0: Se juegan ya 5 minutos con 30 de este que es el primer tiempo. 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
0: 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Sí, señor. Este primer tiempo, maratón donde vive el deporte. Pelota que iba arriba, la buscaba el Tigre Palacio, rechazando bien Bedoya. Ya la baja Zúñiga y ahora por derecha Enzo. Se va Rubio. Avanza lentamente, busca receptor, busca a sus compañeros, la manda a campo contrario, fue buena para Yunta, que regresaba, dijo en línea. Será tiro libre para Universidad Católica. ¿Cómo ve el arranque del partido, Reinaldo Romero, Castillo Hermano? 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
1: ¿A dónde encuentran los dos equipos claridad para llegar a los arcos, tanto de Eras como de Lucas Cueva, ¿no? Muy imprecisos en esa habilitación a tres cuartos. Vamos, y finalmente van asentándose con el correr de los minutos en el compromiso.
0: Y la pelota que va a mitad de terreno de juego, rechazando con todo Over Medina, un rebote será para Católica, ya la tiene Clavijo, la mete en profundidad, a correr Jonathan Mina por izquierda, llega con las justas, después Enzo Rubio que pone el cuerpo, pelota que abandona el terreno de juego, no sucedió nada, sí, no pasó nada en el ataque de Universidad Católica. 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
0: La pelota en mitad de terreno de juego la gana Jonathan Mina para Católica. Ahora la saca Canga hacia la izquierda con Alonso. Alonso a mitad de cancha. Luis Moreno que gira hacia la derecha. La filtró y Evans que la va a pelear. Rechaza con todo Zúñiga. La tiene Rodríguez. Ataca Católica. La pelota está por derecha. La filtró ahora Nangonó para Evans. Iba al piso. Era Luis Moreno. No pudieron quitarle la pelota. Zúñiga que sale con el balón. Ya la tiene por izquierda. Pelota de Arce. Ataca el equipo manabita, espera cerca del área, Ayunta no lo ven, no lo encuentran claro, el centro delantero, hacia atrás el balón, Morocho que gira, va hacia la derecha, esférico que lo va a recibir Peña, levantará el centro, ahí está Peña que amaga, retrocede otra vez, el balón es de Rubio, Rubio que la juega nuevamente con Heredia, más atrás para el capitán Bedoya y después por izquierda Medina, Zúñiga el que se va a proyectar, ya la tiene Luna. El árbitro que dijo, a ver, se detuvo la jugada, no sé si hay alguien en el piso. O
1: ya... En la anterior donde chocaron Evans, sí, con Anangonó, creo que fue, ¿no?
0: Sí, quedó, ¿sí?, en el piso el jugador de Católica. Pero se demoraron una eternidad en parar el partido, Reinaldo. Y muestras de dolor en serio, ¿no? Tapándose el rostro con la camiseta sin poder moverse. Anango, no, veremos si es...
1: La rodilla izquierda le están ahí auscultando los integrantes del cuerpo médico de la Católica.
0: Sí, señor. Vamos a ver entonces si puede o no continuar el jugador del cuadro camarata. Lo esperamos. 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Algo de recomendaciones con Reinaldo Romero.
1: 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Y es en el choque, ¿no? Que le va dando en la rodilla con la espalda. Evans a Mangonó. ¿Así es?
0: Sí, terminó chocando con su propio compañero, claro. Eso es lo que terminó sucediendo entonces. Y lo atienden. Problema en su pierna izquierda. Pelota que se va a poner en movimiento. Ahí está el árbitro para dar el bote. Todo listo. 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La tiene mitad de cancha el equipo de Delfín. Se va por derecha. Ahora Medina se anima a ir hacia adelante. Así que nos permite que Isuzu informe el tiempo de juego.
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0: 10 minutos de este que es el primer tiempo. 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
0: Cero para Delfín, cero para Católica y tiro de esquina para el equipo manavita. La sacaba Carlos Medina, el zaguero central. Tiro de esquina desde la derecha. Va Delfín buscando la primera. Defiende Católica en esta acción. Todo listo, ahora sí. Luna. La va a levantar. Luna y la carrera, el centro arriba, primer poste, rechazando con todo Alonso, un globito, después llega Palacios, a correr Rodríguez, que se frena, intenta salir, fue buena la acción, ya la tiene Alonso por izquierda, la mete en profundidad ahora, para que corra Palacios y puede ser peligroso, se viene Palacios, amaga, Evans lo espera, Palacios que resuelve, le pegó las manos del portero Eras, no pasó nada, pero... Ya intentó la Chato leer Reinaldo Romero. 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
1: Y camino a los 12 minutos, ¿no? Cuando se produce el primer remate frontal de la Católica. Parece que le faltó un poquito más de fe a Palacios a ese remate que tuvo dirección de arquero. Eras pudo controlar sin problema.
0: Y la pelota es de Brian Eras precisamente en la salida. Marca el pase y a correr por izquierda. Over Medina, avanza lentamente, Over la mete en profundidad, larguísima, demasiado larga. La mandó fuera del terreno de juego, no pasó nada. 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La red central, Reinaldo.
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0: Y la pelota que se va a poner en juego en tiro libre porque estaba adelantado el Tigre Palacios. Hay tiro libre y será para el cuadro local. Brian Iras que la va a poner en juego. 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Ahí estaba entonces Palacios buscando la pelota en posición adelantada. Reinaldo Palacios que perdió espacio, ¿no? En algún momento era el titular, bueno, después no lo fue más, perdió el espacio con Fajardo que es del centro delantero.
1: Sí, pienso que Fajardo sería goleador absoluto del fútbol ecuatoriano y sudamericano, ¿no? Con todas las que ha tenido en realidad y parece que no puede más a Mangonó, ¿no?
0: Sí, parece que el problema es muy fuerte, ¿no?
1: Sí, porque a pesar que lo valoraron y le pusieron una venda ahí, pero debe ser un fuerte dolor, no creo que sea rotura, creo que es un golpe muy, pero muy fuerte en la rodilla, Diego, y no puede seguir.
0: Y se valorará seguramente, ¿no? Lo veo a Nazareno calentando, pero una lástima porque además se volvía a tapar el rostro, no sé si incluso llorando, pero muestras enormes de dolor de Mangonó. Que no pudo seguir, se prepara el cambio en Católica. Vaya que fue una lástima, ¿no? Uy, es que Reinaldo, mirando una toma, se dobla la rodilla, ¿eh?
1: Sí, y eso decía con Rodríguez, la espalda, finalmente. ¿Va? Con la espalda, además, cuando va cayendo Evans, Diego.
0: Es Rodríguez le va finalmente en la rodilla, que le cae
1: por
0: Reinaldo.
1: Por creo que es un poquito abajo, ¿no? Por eso, sí. Esperemos que... que solo sea una distensión, por ahí un fuerte golpe y no más con Anangonó, pero no pudo seguir, no pudo seguir.
0: Tremendo, ¿no? Ahí está.
1: Y como cuando volvía a los tiempos a jugar, porque Nazareno le había ganado el puesto.
0: Sí, claro, claro. El titular ahora es Nazareno, que va a ingresar. La pelota que se va a poner en movimiento, será tiro de esquina. Ahí está el Delfín para ponerle en juego desde la derecha. Inmediatamente se realizó el cambio, ¿no? Reinaldo ya está Nazareno en la cancha. Se va a cobrar el tiro de esquina, todo listo para que caiga la pelota en zona peligrosa. Defiende Universidad Católica, se viene con el balón. Allí está con el esférico. Vendrá el centro hacia el área, arriba, primer poste, rechazando con todo. Medina la sacaba ahí cerquita, Evans la mandó por la línea final, otro tiro de esquina nuevamente para el Delfín, el Cholo Luna que va a buscarla. 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Va a caer la pelota en el área, el árbitro que advierte. A ver qué va a decirle el árbitro, a ver. Sí, está hablando con uno de los muchachos, ¿no? Estaba Morocho, ahí estaban Arce. Y ahora sí, se va a cobrar. Todo listo para que caiga la pelota. En el área, el centro que va arriba otra vez. Primer poste, la saca Palacios. Intenta Rodríguez darle transición, no pudo, se le acabó la cancha, la mandó fuera, buena presión de Peña, lateral además para Delfín en ataque, la tiene Peña, la sacaba Luna, Peña con el balón, el centro y otra vez se cruza Mina y otra vez será tiro de esquina, ¿no? Que la tocó finalmente el jugador de Delfín, es lo que dice el árbitro cuando Isuzu le informa el tiempo de juego.
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0: 16 minutos de este que es el primer tiempo, tiempo de supermercados, aquí con el quincenazo te llevas todo al precio más bajo y este es el marcador de Icuavet.
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0: 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Y tiempo también de escuchar a Reinaldo Romero y su análisis del partido Maratón, donde vive el deporte.
1: La Universidad Católica, salvo ese remate ejecutado por el jugador Byron Palacios, no ha tenido claridad absoluta para llegar al arco de Brian Heras. Y ocurre exactamente lo mismo, pero sin ningún lanzamiento, al arco de Lucas Cuev, ¿no? Por parte del Delfín. Muy, muy trabajado el partido en el medio sector del terreno de juego.
0: Y la pelota que se va por un costado, fuera de la cancha, saque lateral para Universidad Católica. Se va a cobrar lateral de Castillo, hermanos, hacemos más fácil tu trabajo. Ya se levanta ese balón, Jonathan Mina que la toca y después la bajaba a Palacios. Alonso que no llegaba, rechaza a Nazareno que ingresó hace instantes nada más por Anangonó. La pelota que la gana Yunta y será ataque entonces del equipo local. Corre y corre Luna, espera a sus compañeros. La toca por izquierda, el centro de Arce al área. El frentazo da el remate en el poste, increíble. Luna se la acaba de perder, pero antes una tajada espectacular de Cuiva que acaba de salvar a Católica. Reinaldo Romero, usted lo comenta a través de la red buena. La primera intervención del golero Camarata. 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
1: El centro desde el costado izquierdo, el cabezazo es perfecto, ejecutado abajo, casi a media altura por Ayunta y la acción de Cueva es fantástica. ¿Cómo logra contener ese remate? Queda el rebote y Dani Luna no pudo mandarla al fondo de las piolas. Ahora sí, la ley del comentarista, se ha salvado la Universidad Católica.
0: Sí, señor, y se viene otra vez Delfín, la tiene Enzo Rubio por derecha, después Peña en posición adelantada, dice el juez de línea. Levantó la banderola inmediatamente, tiro libre, conéctate a la red.com.es, la evolución del fútbol y el deporte a un clic.
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0: Y la pelota que se va a poner en movimiento. Ahí está con el balón el equipo Camarata, que busca ir hacia adelante, que busca ser peligroso. La saca el golero Lucas Cueva. Ya el balón por un costado, fuera de la cancha. Hay un saque lateral para el elenco de Delfín. Sí, señor. 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Pelota en profundidad, demasiado largo. No llegó nadie de Delfín. Sí, Lucas Cueva, el portero de Universidad Católica. Levanta la cabeza. Gana unos segundos. Busca que lo vayan a presionar. Nadie llega. Ahora sí Ayunta. Lo va a tomar con sus manos. La tiene entonces el golero Camarata, Lucas Cueva, que la va a despachar. Todo listo para que la mande arriba. La puso en el piso, después la mandó a campo contrario. Llegaba Palacios, que no hubo falta, dijo el árbitro. No, al final sí marcó falta de Bedoya cuando Isuzu le informa el tiempo de juego.
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0: 20 minutos de este que es el primer tiempo. 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
1: La pelota que se va a poner en movimiento, todo listo para que se venga el equipo de la Chatoleí. Va a venir el centro, no parecería un remate directo porque está muy lejos. Vamos a ver entonces.
0: Qué para Kangá está bien esa posición.
1: Sí, muy bien. Vamos a ver. Va a venir el envío. Católica con el balón. Eras que coloca la barrera. Y será esférico para el cuadro camarata. Jonathan Mina y el centro, rechazando con todo Zúñiga. Otro rebote por derecha, el que corre es Alonso. Arce lo persigue, el centro en el cuerpo de Arce. Cira, tiro de esquina. Cira, para la Universidad Católica. 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
1: Y se va a cobrar el tiro de esquina desde la derecha. Va a venir el cuadro camarata. Alonso que levanta la mano, da la señal para sus compañeros. Y ahora sí, el centro hacia atrás, la busca el Tigre Palacio, le pegó y después no pudo rematar Medina. Le pasaba cerca la pelota, se lamenta el Tigre Palacio porque quiso pegarle directo al marco. 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
0: Pero yo no sé si Palacios hace un gesto de más. Debió anticiparse un tantito antes para buscar ese remate, acomodarse con el pecho, la mandó hacia arriba. Por eso ya aumentó el grado de dificultad para el ariete católico.
1: Pelota que la tiene Universidad Católica en la salida. Allí está con el balón. Por el sector derecho, Nazareno. Lo busca Luis Moreno, la va a filtrar Evans, que corre arriba Evans, arriba también el portero Eras, sin problema alguno para ganar ese esférico. La va a poner en movimiento Brian Eras con el balón. Allí está para mandarla arriba. Y arriba irá a pelearla Nazareno. Un botecito, sigue poniendo el cuerpo, pero la perdió. Ayunta al ataque y se viene Delfín. Engancha, va hacia atrás, lo presiona bien Kangá. Entre dos ahora le quitan la pelota. Kangá que se le entrega a Evans y se vendrá nuevamente el cuadro camarata. Evans con el balón por derecha, Nazareno se va a meter, es Rodríguez, la va a levantar. Ahí está, se le acabó la cancha. Se demoró una eternidad y se le acabó la cancha. Saque de arco finalmente para el equipo local. 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
1: Y la pelota que se va a poner en movimiento, aprovechemos y para que Isuzu le informe el tiempo de juego.
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1: Vamos a llegar a los 25 minutos de este que es el primer tiempo. 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
1: Cero Delfín, cero Universidad Católica. Se viene el equipo manavita por derecha con Peña. Peña hacia atrás, Heredia el que domina, gira, se va hacia la izquierda. Engancha Arce, intenta irse, la toca otra vez hacia la derecha para Peña. El centro hacia el área pasado, a ver quién llega. La sacó hacia atrás Zúñiga. Va a llegar Ayunta con las justas. Va a levantar otro centro al área pasado, rechazando con todo Jonathan Mina. Fue bien de cabeza y Alonso que intenta darle salida a la Católica. Enganchando con complicaciones Rodríguez, después corrige Clavijo, va a pelear la Yunta, fue buena, entonces corta la salida Delfín, protege ese balón por derecha, Rubio había falta, tiro libre, ¿qué será para el equipo de Delfín? 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
1: Y la pelota que se va a poner en juego. Allí está con el balón Delfín, que quiere ser peligroso. Vamos a ver qué sale de esta. Da indicaciones Lucas Cueva, el golero del equipo Camarata, hoy titular. Va a venir el centro. Heredia y Luna, los candidatos. Va el zurdo, va Luna, le pegó al arco. De puños la saca Cueva. La manda por la línea final. Será tiro de esquina. Esta pudo ser peligrosa. Estuvo atento Cueva. Reinaldo intentó el Cholo Dani Luna.
0: Buscó el lado izquierdo del golero Cueva. Este pudo llegar al balón y mandarla al tiro de esquina. Buena llegada con pelota quieta del Delfín.
1: La pelota ahora arriba, hacia el área, llegaba Cueva sin ningún inconveniente para ganarla. Y tira al piso tomando la pelota. Será un respiro para todos. Maratón, donde vive el deporte. Reinaldo Romero analice estos minutos de encuentro. Seguimos sin goles en Manta, seguimos sin goles en el Hockey Castillo. 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
0: Bueno, a lo que va del partido, el Delfín como que va mereciendo por ahí marcar, ponerse en ventaja. Ha tenido acciones mucho más claras que la Universidad Católica. Ha estado providencial el juego del golero Lucas Cueva para salvar en dos ocasiones que fueron muy claras para que el Delfín se ponga en ventaja.
1: Sí, señor. Comentario de Reinaldo Romero de Maratón, donde vive el deporte. El árbitro que está recibiendo la señal y va a ver el minuto de hidratación, por lo que veo acá, Reinaldo, que corresponde cuando se juega a una temperatura alta como la que se vive en este momento en Manta, Reinaldo.
0: Más que nadie sabe, la temperatura es ahora en el puerto Manavita, ¿no? Además, la sensación térmica, la humedad debe estar cercana a los, no sé, 36 grados, si no es un poquito más, además con el sol, para aumentar el tema de la... A este rato, si justifico yo, estoy de acuerdo que se vaya a tomar agua, Diego Melo.
1: Totalmente, ¿no? Justifica, ahí sí. En otros casos, sí. Ahí están entonces los técnicos dando indicaciones del Pechón León, hablando con sus jugadores. Que también sirve para eso, ¿no, Reinaldo? Hay equipos que han encontrado esta posibilidad de dar indicaciones, de cambiar algo a partir de este minuto. Bueno, muchos técnicos han logrado aprovecharlo. Hay muchos otros que da la impresión de que para nada, ¿eh?
0: Sí, en esto cada técnico, como decía el Pacho Maturana, yo doy las indicaciones en los días de entrenamiento y me siento a ver el fútbol. Pero rara vez salía a estar ahí corrigiendo a cada rato. Decía, si salgo a corregir cada rato es porque no trabajé durante los días que tenía que trabajar. ¿Está de acuerdo con esa filosofía del Pacho o no?
1: Estoy de acuerdo, sí. También entendiendo que hay momentos de partido en los que alguna indicación hay que dar y algo hay que cambiar. Estoy de acuerdo.
0: El Pacho salía...
1: tiene que corregir cada movimiento, algo no se hizo bien en la semana.
0: Verá. Además, el Pacho decía que si el tema era al frente, lo llamaba al lateral izquierdo, le daba la instrucción para que le pase allá. Eso sí, como el teléfono, ¿cómo se llama esta dinámica?
1: Teléfono dañado, dice.
0: Sí, teléfono dañado, no sabe cómo llegaban las instrucciones al otro lado, porque tenía que pasar por cuatro partes. Pero, hay
1: cierto,
0: unos que
1: ¿no?
0: sí están ahí, les gusta estar al borde, dando indicaciones a cada rato. Algunos jugadores no les gusta, ¿eh?
1: No, algunos en lo que sé. Por ejemplo, Coudet es uno de esos, ¿no? El ex técnico de River. Yo le digo, es difícil recordar, mientras se está terminando ya el minuto de hidratación, es difícil recordar, y es cierto, a Pacho Maturana gritando en un partido algo a sus jugadores. Más allá de que seguro algo les decía, obvio, pero es cierto, esa filosofía se trasladaba a lo que vivía en la cancha, ¿no? El técnico colombiano que tuvimos, yo creo, Reinaldo, la suerte de tenerlo acá en el fútbol ecuatoriano, ¿no? Sí le dio un salto de calidad, más allá de que no clasificamos con él al Mundial.
0: Estuvimos cerca de hacerlo, hay que decirlo, ¿no? Un partido. Sí.
1: Muy bien, acá se reanudan entonces las acciones, Bedoya que la toca por el sector derecho, no pudo llegar para conectar Mina y entonces será saque lateral para Universidad Católica. La pelota que se va a poner en movimiento desde el sector izquierdo. Allí está Jonathan Mina para levantarla. La va a mandar hacia zona de ataque. Pelota arriba. Uy, ¿qué hizo Mina? En realidad la mandó fuera de la cancha, ¿no? Fuera del terreno de juego. 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
1: La tiene el portero, Lucas Cueva. Regresaba hacia el área, salía a recoger la pelota y después se tiró al piso para tomarla con sus manos. El balón que lo va a mandar a terreno contrario. 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Pelota que va arriba, arriba, arriba. Lucas Cueva la sacaba arriba de cabeza para rechazar Rubio. En el rebote la gana Peña. Maga intenta irse, no puede. Pelota entre dos jugadores camaratas que le van a quitar el balón. Ya la tiene Rodríguez. Ahora en tres cuartos de cancha. El Tigre Palacios abrió por derecha. Se vendrá con el balón. Alonso intentaba tocarla. No pudo regresar esa pelota. Palacios la sacó como pudo. En cambio, Medina y el lateral será para el equipo de Diego Martínez. 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
1: La pelota por el sector derecho, se viene con el balón, buscando Peña, después del que llega para sacarla es el portero Cueva. Cueva. El balón que lo tiene ahora en mitad de terreno de juego. Otra vez la Católica intenta salir. Allí está con el esférico Clavijo. Clavijo con el esférico después de mitad de cancha. Arrancó Rodríguez y fue buena. La tiene Alonso que se cambió hacia la derecha. Le pegó. La mandó fuera del terreno de juego. Fuera de la cancha. Será entonces un saque de arco para el equipo de Delfín. Reinaldo Romero intenta. Católica hizo ese cambio posicional, ¿no? Lo tiró por derecha ya Alonso, por izquierda Evans, veremos si surte efecto.
0: Bueno, lo intentó ahí con esa media distancia Mauricio Alonso, el remate se fue desviado por el poste de la mano derecha de Eras, pero en realidad la Católica no ha tenido una acción que nos acordemos y que diga y que digamos, esa merecía gol.
1: De acuerdo, de hecho a Eras lo he nombrado poco y nada, ¿no? Poco y nada. La pelota que la recupera Católica. Va Rodríguez, abre por izquierda, equivocado Peña, el que se cruza, retrocede, la va a filtrar y a correr ahora por derecha Luna, se cruza primero Medina, bien Carlos atrás para el portero. Allí está Lucas Cueva, la despacha hacia mitad de terreno de juego, la peinaba medias Alonso, en el rebote le cae a Clavijo, por derecha Luis Moreno. Ya la tiene pegadito a la línea Alonso otra vez. Veremos si puede arrancar. Retrocede con Clavijo cerca del círculo central. Perdió sorpresa. Por derecha el balón. Es ahora de Nazareno. Ya la toca para Alonso. Levanta el centro al área. La pelota que se pasea. Y llega por derecha Rubio para sacarla desesperado. No pudo rechazar antes Over Medina. Pelota fuera del terreno de juego. La tocaba Rubio lateral para Universidad Católica. No encontró Reinaldo receptor ese centro que parecía peligroso.
0: Esa era una bola para centro delantero. Llegar a buscar ahí el remate frontal de pico. La pelota y pasó de largo. Aún así tiene la posesión del balón la escuadra camarada.
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1: Se juegan 35 minutos de este que es el el primer tiempo. 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
1: 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Cero para Delfín, cero para Católica, que va a la carga. Pelota en profundidad para Evans por izquierda. Línea final, el centro atrás. Un rebote la busca y Alonso le pegó y el balón que pasa cerquita del arco defendido por Iras. Esta fue clara, no le pudo pegar bien Alonso Reinaldo y no llegaba de todas maneras. Iras pasó cerca, usted lo comenta a través de la red. 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
0: Llegó hasta el fondo, Evans el centro. a la altura del punto penal, no pudo dar el remate a la primera, le queda ahí picadita la pelota, la topó con borde externo, por eso toma esa curva hacia afuera ese balón, y se ha salvado la escuadra del Delfín, la más clara para los camaratas.
1: Y la pelota que se pone en movimiento en mitad de cancha, Yunta, ya la tiene Cholo Luna por el sector izquierdo para darse. Y atacará Delfín, engancha, intenta irse, había posición adelantada. Es lo que sanciona el juez de línea, tiro libre de Banco Pichincha en confianza, Reinaldo.
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1: Y la pelota en mitad de terreno de juego. Va a darle salida por derecha Rubio. Pelota que la transporta ahora Bedoya por derecha. Bedoya que la mete en profundidad. Largo ese balón. El que llega ahora es... ahí Peña, ante la marca de Mina, un taquito de Peña, va a buscar Liridia, se cruza con las justas, en la salida Luis Moreno se equivocó, la vuelve a ganar Morocho, por derecha la tiene otra vez el 80 Peña y el centro Medina que rechaza, la salida es de Católica, por el sector izquierdo, corre y corre Rodríguez, se viene con el balón, Evans que le pide abierto hacia la izquierda, se viene Evans, el pase hacia el Arias, puso el cuerpo primero Rubio, después llegó Eras. No pasó absolutamente nada en esta jugada. Pelota que será para el Delfín. 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
0: ¿Qué manera de aguantar esa jugada? 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
1: El centro hacia el área de Luna, llegaba Nazareno de pecho. Se le entregó al golero que después se complicó, terminó golpeándole a Yunta, o al menos, claro, chocando con el arquero que terminó en el piso. Se va a poner en movimiento de todas maneras esa pelota de lunes a viernes al medio de una nueva forma de vivir el fútbol. La red central, esta innecesariamente se demoró el arquero Reinaldo, ¿no? Terminó algo golpeado.
0: Ganar segunditos, así es. Además tenía que pararse pronto porque no puede retener nomás el juego, ¿no? Ojo con eso.
1: Sí, señor. Están ya en acción, ¿no? Las reglas, las nuevas reglas que vimos en el Mundial, excepto la de taparse la boca. Esa todavía no, Reinaldo. ¿Usted está de acuerdo con esa, la de taparse la boca?
0: No. Sí, así, sin necesidad de eso se dicen tantas cosas, sino que no alcanzan a enfocar.
1: Sí, señor, totalmente, ¿no?
0: Usted que ha jugado fútbol sabe bien cómo es eso.
1: Sí, por supuesto, por supuesto. Tiene toda la razón. La pelota por derecha, Alonso, y el centro hacia el área, larguísimo. Demasiado largo, va a llegar Evans. De todas maneras, ataca Universidad Católica. Ahí está Evans, enfrenta a Rubio, amaga a Evans. Fue buena la jugada hacia el área, otro enganche. Se le escapó la pelota finalmente. No pasó absolutamente nada. Será saque de arco. 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
1: Se juegan ya 40 minutos de este primer tiempo. 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La jornada futbolística hoy la terminamos en la Caldera del Sur. Hoy juegan Aucas y Barcelona en los 102.1 FM. Todos los detalles, por supuesto. El balón en mitad de terreno de juego. Ya la toca allí para sacar la clavijo. Equivocado el envío y ahora la pica Morocho. La recupera Medina. Va a protegerla Evans, no pudo. Después en el rebote la tiene otra vez Católica por izquierda. Jonathan, Mina, el jugador Rodríguez. Después hacia atrás para Clavijo que apunta y si le pega. No se animó, estaba lejos de todas maneras. Ya la tiene Alonso por derecha, le pide Nazareno. Alonso hacia el borde del área, al piso espectacular. Heredia para sacarle, intenta salir por el sector derecho. Luna que la baja de pecho, hace una diagonal, va hacia atrás. Entre dos, Luna todavía. La pelota es de Delfín, le van a quitar el balón. Que con falta, dijo el árbitro. 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
1: Y se pone en movimiento la pelota por derecha, demasiado largo el pase. No va a llegar Heredia, sí el portero, Lucas Cueva. Ahí está ganando unos segundos nuevamente. 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Reinaldo también su análisis del cotejo. Estos minutos se vendrán los últimos de la primera parte.
0: Hubo momentos buenos para el Delfín, ¿no? Con dos acciones que pudieron haber sido gol, a no ser por la actuación de Lucas Cueva. Hubo un cabezazo y un remate de tiro libre. Después la Católica ha sido con Alonso, quien ha intentado con media distancia. Después una acción que estuvo frente al arco que no pudo concretar. Han sido pocas las llegadas en realidad de los dos planteles.
1: Y señor, pocas acciones de gol en el partido. Veremos si esto cambia por el sector izquierdo. Se viene Evans, se viene Católica. Evans se le quedaba la pelota. Retrocede, es esférico. Ya la tiene Alonso, borde del área. El Tigre Palacios y ahora Clavijo. Y es peligroso, le pegó. Y la pelota fuera. La rozaba el Tigre Palacios. Se cruzó en la trayectoria del balón. Reinaldo, esta pudo ser peligrosa al final. Se fue por la línea final de la cancha.
0: Yo creo que Clavijo pudo haber resuelto de mejor manera ya antes, ¿no? Una pelota en inmejorable posición para buscar el remate. Se dio una vueltita por ahí y claro, se fueron cruzando todos. Y para mala fortuna va topando en el jugador del Delfín y después en el Tigre Palacios.
1: Y la pelota que se pone en juego. Ahí está el balón de Maratón, donde vive el deporte. En mitad de cancha salía y lateral, se cobra rápidamente por el sector izquierdo. Ayunta que intentará meterse, lo persigue de cerca. Ahora Clavijo la toca con Arce, vértice del área. Ayunta nuevamente hacia atrás. El balón es de Delfín, ya la tiene Heredia, le va a pegar Heredia, la filtró al área. No pudo controlar Luna Reinaldo porque si no era peligroso. Atento Cueva en el cierre del primer tiempo.
0: Tuvo esa pelota ahí de Ayunta al vacío, ¿no? Le topó con la punta cuando debió buscar el control. Si quiso adelantar, lo hizo muy mal, ¿no? Porque se le fue la pelota en posibilidades de él rematar. Y atento estuvo Cueva para llegar al control.
1: En mitad de cancha la gana el Tigre Palacios y se viene Católica. Evans con el balón. Retrocede Evans. Buen giro entre dos, entre tres. Se demora una eternidad y le quitan la pelota. Salida de Over Medina. El zaguero central y la transición por derecha para Luna. Atacará Delfín. Es de lo último. Vamos a llegar a los 44 minutos del primer tiempo. Heredia con la pelota. Apunta Heredia. Le va a pegar. Intenta meterse. Lo persigue Medina. Uy, se le escapó a Heredia. No pasó absolutamente nada al final. 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Saque de arco para Católica.
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1: Y la pelota que la va a poner en juego Lucas Cueva. Va a mandar a terreno contrario. Ahí está Cueva. Se vendrá en la carrera, pelota que va arriba, arriba, arriba, arriba con la pelota para buscarle Heredia, no pudo llegar. Y un rebote, el esférico que lo va a buscar nuevamente en mitad de cancha, el equipo de Delfín rechazando como puede Mina. Un globito, va a llegar otra vez por derecha el cuadro de Delfín en diagonal, ya la tiene Heredia. La toca para Luna, Luna con el balón, amaga, intentará filtrarla, la metió hacia el área. Y entonces sí, en el rebote, Lucas Cueva para llegar sin ningún inconveniente cuando Isuzu le informa el tiempo de juego.
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1: Se cumplen ya los 45 minutos y estamos en los de compensación. 5 dio el árbitro. 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
1: Cero para Delfín, cero para Universidad Católica. Ahí está para sacarla como puede. Clavijo la manda a campo contrario. Evans que va a presionar a Rubio, que tiene que retroceder. Eras con la pelota. avanza lentamente y después el esférico por izquierda la tiene Medina. Zúñiga se frena, la manda a mitad de cancha. El balón que lo busca Morocho y va al piso, que le cometían falta, dijo el árbitro. Será tiro libre, finalmente llegó Dorado Bet, la casa de los reyes. 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
1: Por el sector izquierdo la va a buscar, ahí Ayunta, el balón que lo peleaba, no pudo llegar. Hay un lateral que será para el equipo de Universidad Católica. Ya la tiene allí Palacios, del Tigre que gira entre dos en el borde del área, la va a perder. La ganó bien ahora Delfín por izquierda, el centro atrás. No pudo llegar Zúñiga para conectar y después se sancionó una posición adelantada. Tiro libre, se han cumplido ya dos de los cinco de compensación. Reinaldo, no tenemos goles todavía.
0: No hay goles y parecería que este 0-0 va a ser el titular de este primer tiempo. Ha habido las ocasiones escasas, pero no ha habido finalmente esa posibilidad de que el señor Diego Melo cante el gol.
1: Y veremos entonces si es que nos dan la posibilidad, al menos en el segundo tiempo, ¿no? Hay todavía algo en este primero, pero como decía Reinaldo, parecen lejos los equipos de hacerlo. Allí está Católica, la carga por derecha. La tiene Rodríguez, Alonso, la tocó para Palacios con Rodríguez. Después Luis Moreno, gira hacia la izquierda, otra vez hacia la derecha. La tiene Clavijo en tres cuartos de cancha, busca un pase con Nazareno. Corto otra vez el envío para Clavijo, nuevamente con Nazareno. Por derecha recibe Alonso y se viene Católica, el centro al área arriba. Rechazando con todo Rubio, un rebote que lo va a buscar Evans por izquierda. Ya la tiene ahora Jonathan Mina, tiene que retroceder. Lo presiona allí el jugador Peña. La juega Medina, más atrás para el portero Cueva. Lucas Cueva, el arquero de Católica. La manda arriba, arriba, arriba. Arriba para buscarla Rubio y devolverla también de cabeza. De cabeza la devolvió ahora Medina. La juega a mitad de cancha el capitán Camarata. Retrocede Clavijo, lo habilita a Cueva. Ya se han cumplido 3 minutos con 30 de los 5. Ni medio más y esto terminará. La tiene por izquierda el jugador Medina, después Jonathan Mina. Ahora Clavijo intenta salir, Ayunta que no pudo frenarlo. Corre Clavijo, la toca y se irá para Rodríguez en diagonal. Por izquierda Luis Moreno, va a levantar el centro, puede ser peligroso. Prefiere apoyarse ahora en Clavijo, que amaga, deja pasar a uno. Después le pegó, uy, ¿qué hizo Clavijo? Le pegó mal, la mandó fuera del terreno de juego. Pasa nada, un minuto de que se cierre esta primera parte. 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
1: Y la pelota en movimiento, el esférico es ahora del cuadro de Delfín. Por izquierda se viene Arce, va a levantar el centro hacia atrás, Luna en el borde y es peligroso. No pudo controlar bien y lo presionaron, hicieron que retroceda, la juega de todas maneras por derecha Rubio y ahora el que aparece es Peña, intenta levantar el centro, la filtró hacia el área, tuvo que retroceder Heredia, ya la tiene por derecha nuevamente Rubio, amaga ante la marca de Rodríguez, Rubio hacia atrás, Morocho el que recibe. Se van a cumplir los 5 minutos de compensación, esto está 0-0 entre Delfín y Católica. Ya la tiene Rubio, la toca ahora para Morocho, por derecha llega Heredia, va a levantar el centro hacia el área, sale el portero y por poco se complica, terminó chocando con su compañero. Al piso Medina, al piso Cueva y la pelota fuera de la cancha. Reinaldo, en esta se complicaron.
0: No sé si el arquero gritó lo que tenía que decir, mía, ¿no? Porque salió además fuera de su área de influencia y ahí se chocó y feo con su compañero Carlos Medina, que ha dado sentido aún así Lucas Cueva, que ha tenido un buen desempeño hasta el momento.
1: Sí, señor, y fue lo último del primer tiempo. Termina los primeros 45 minutos. Por el momento es 0-0. No tenemos goles en Manta. Empata la Chato Leí con el Delfín.
0: 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Vamos a hacer una pausa. Ha terminado el primer tiempo en el hockey de Manta. 0 Delfín, 0 la Universidad Católica. Ya volvemos.
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0: 0-0 ha sido este primer tiempo en el Hawkeye de Manta entre el Delfín, que anda con sus demonios esos de pelear el descenso en la parte final del torneo, y una Universidad Católica que prefirió poner un equipo alterno, habida cuenta que se viene la Copa Ecuador, un equipo alterno para este partido, sabiendo que aún tiene posibilidades, ¿no?, de pelear, este como que era el rival adecuado para hacerse de los tres puntos. Los muchachos no han estado a la altura, me parece, además con otro saldo negativo en cuanto a lesiones se refiere. Lo que se aspira es que lo de Anango no sea nada grave, más allá de una distensión, que se dio un golpe en la zona de su rodilla, además ni siquiera golpe, porque fue un choque con su propio compañero. En esto el saldo ya es negativo para el conjunto de Diego Martínez. Después, el poner a equipo alterno, Martínez confía en lo que pueda hacer cada uno de los integrantes de su plantel, porque al ver la nómina, es una nómina interesante, el propio retorno de Gregory Anango, ¿no?, quien fue perdiendo en el camino la titularidad que la mantenía desde hace tres temporadas, ¿no? Con la aparición de este muy buen jugador lateral que es Darwin Nazareno, que se tomó nomás el puesto, además como que fuera ya un titular, un jugador de muchas batallas, y eso fue lo que seguramente lo convenció a Diego Martínez para darle la titularidad. Ha sido caro hasta el momento, pues la ausencia de John Chancellor, me parece, por el resto de la temporada y no sé hasta dónde más de la próxima, con lo que le ha ocurrido, lo que le ocurrió en el partido ante Sociedad Deportiva Aucas por ahí. Entonces el saldo en ese sentido no es el mejor, dos lesionados. Esperemos que lo de Anango no sea de gravedad. El partido había empezado con una Católica tímida por ahí, con Palacios intentando un remate, pero que no le pudo dar fuerza y dirección a los costados. Después lo ejecutado por la escuadra del Delfín al minuto 18, ¿no? El centro de Zúñiga desde el costado izquierdo pasa la defensa Camarata y el cabezazo cerca de la línea paralela del arco, en el área chica, el cabezazo de Ayunta y la estirada arriba, ¿no? La salvada de Cueva es muy muy meritorio, ¿no? Con mucha reacción, con los sentidos puestos en esa jugada. Eso sí, queda el balón en rebote, pero no pudo aprovechar esa gran oportunidad en el rebote. Luna, que mandó la pelota desviada. Y la otra acción de peligro que genera la escuadra del Delfín es con el remate de Luna. Esto ocurría al minuto 26, que llega el balón al poste de la mano izquierda de Cueva y este se luce otra vez, ¿no?, en una acción. Dos llegadas claras, las dos intervino Cueva para que el Delfín no esté ganando este primer tiempo. La Católica era irregular en la llegada, una jugada, una acción por el costado izquierdo, llega hasta el fondo Jimmy Evans, que saca un centro que logra pasar igual la defensa Cetacia, le llega el balón, no logra darle un mejor remate de primera, tendríamos que decir, Alonso. Después le queda así ahí la bola picando y al tomar el remate con el borde externo de su botín derecho, la curva es hacia afuera y se perdió una muy buena ocasión de marcar. Después hubo esa jugada en donde Clavijo queda, la toparon todos en ofensiva, y le queda abierto el pase de Alonso, abierto a la derecha, y se demora un tanto, me parece, en la toma de decisiones, saca un remate, sí, que parecería tenía destino de gol, impacta en uno de los zagueros de la escuadra Cetacea, no sé si fue en Bedoya o en Medina, creo que fue el remate que la desvía apenas, y este desvío sí le daba dirección al arco, pero se cruza por ahí Palacios y el balón se va por el otro poste y se pierde una ocasión a ese remate de Emiliano Clavijo, ¿no? Pues lo que decíamos, la lesión, esperemos no sea grave, la lesión de Gregory Anangonó, ¿no? Esto fue ya llegando a los 12 minutos, si no estoy equivocado, lo atienden, hay que ver además el choque, se cae Evans de espaldas, le va topando la rodilla izquierda, pero se ve el golpe, se ve el impacto, no es directamente a la rodilla, sino bajo la rodilla, y no sé, eso es lo que hace que se distienda ahí ligamentos, no sé, no vamos a especular, lo que sí decimos que no haya sido de gravedad, porque lo vendaron, salió, regresó, pero ya no pudo, ¿no? Ya no pudo continuar, y estamos hablando de un Gregory Anangonó que le gusta estar ahí, las oportunidades que le brindan, le gusta cumplir, le gusta estar. No pudo seguir y por su propia por su propia decisión al lanzarse a la hierba del Hokkaido, daba eso de que ya no podía continuar y se produjo la variante, se produjo el ingreso de Darwin Nazareno. Ha sido un primer tiempo con pocas llegadas en el compromiso. Quizás las dos más claras que generó el Delfín tuvo en el lado contrario a la intervención muy bien realizada de Lucas Cuevas. En los dos lanzamientos, el cabezazo de Ayunta al poste de la mano derecha, ya fue. Después el tiro libre de Luna al poste de la mano izquierda, allá llegó. Sí, ha estado a la altura de las circunstancias. Entiendo que es el primer partido oficial de la temporada de Lucas Cueva. Esto también hay que decir, ¿no? Como Diego Martínez no se ha complicado en el tema cuando tiene que dar oportunidades. Si bien es cierto, no todas van a ser las de éxito rotundo, de haber dado las ocasiones para que jueguen, pero le cumplen, ¿no? Al menos tendríamos que poner dos nombres. Ahora sumando esto de Cueva, porque salvar en dos ocasiones claras es algo muy, pero muy bueno. Y lo de este chico nazareno que se afianzó como titular. Después el resto de plantel, Andrés Rodríguez es irregular en su rendimiento, siempre se espera de él mucho más. Palacios, que a los tiempos vuelve a una titularidad. Ha estado lejos o está lejos, ¿no? En lo que algún momento, no sé si mediando la primera fase del torneo, el primer trimestre, tuvo un muy buen trabajo en definición. Evans, que está también recibiendo, tengo entendido que su primera oportunidad de salir como titular, les ha faltado, ¿no? Estos muchachos, veamos cómo se van a plantar en el segundo tiempo, en el terreno de juego, la Universidad Católica, que sabe que ganando el partido seguirá en la pelea franca por ese segundo lugar en la tabla de colocaciones, jugándose ya a falta de dos fechas, y después la llegada de los hexagonales, sextangulares, en la parte final del torneo. Hacemos una pausa y estamos de regreso con más.
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0: Nos preparamos para el segundo tiempo de este Delfín Católica. Anthony Díaz no ha tenido ningún inconveniente en llevar el partido, tampoco ha habido acciones que entren en discusión ni siquiera con el VAR. En ese sentido ha sido llevadero, porque y esto tiene que ver con las pocas llegadas finalmente, ¿no? que han tenido los dos equipos que se aprestan ya a saltar al terreno del juego. Ojalá haya esa posibilidad de poder escucharlo al señor Diego Mero cantando un gol. Y si es de los camaratas, mejor. Me acaba de decir acá un par de hinchas han mandado el mensaje respectivo. Y que sea de más acciones ofensivas. Sabe muy bien que necesita de estos tres puntos el Delfín. Liga derrotó, hay que recordar, 3-1 a Técnico Universitario. Se va con un buen triunfo hacia territorio brasileño. Mañana viaja Liga a propósito, ¿no? Para este partido frente al Palmeiras. Vamos, ¿no? ¿Cómo reacciona también Liga a esta posibilidad que está ahí real de hacer un buen partido y que a la vuelta acá pueda pasar a semifinales, a pesar de todo lo que se dice del plantel? Sin lugar a dudas que Titi Rodríguez le ha dado algo del triunfo sobre Técnico Universitario. Después el Independiente venció ayer al Macará, un Macará que en 10 minutos estaba perdiendo 2-0. Algo tuvo de reacción, se paró, por además una bronca a los hinchas con el equipo, ¿no? Esto es realmente impresentable, algunos hinchas. Los equipos están ya en el terreno de juego. Se prepara también en el Gonzalo Pozo Ripalda este Aucas Barcelona, que también puede definir posiciones finalmente para llegar a la sesión 30 de esta fase, de esta parte del campeonato. Los equipos en el terreno de juego, por ahora no se avizora cambios. Diego Melo.
8: Muchas gracias, Reinaldo Romero. Ahí está el comentario de Reinaldo Romero a través de la red. Y me parece que sí, va a haber un cambio.
0: Robert Burbanes, ¿no?
8: Sí, a ver, ¿sabe qué? Me parece que acá le voy a decir. Pero vi a dos muchachos que se acercaban. A ver, lo vi al 78, si no estoy equivocado. Y el otro no alcancé a mirar el número.

0: A ver, es Ushiña el 78. Él es el que va. Lo vi correr hacia el centro. Lo vamos a confirmar nada más en instantes, pero.
1: El otro creo que es Osaeta. Muy bien. El 50, ¿no era?
0: A ver. Sí, el 50, sí. Tiene toda la razón. Ahí están. El 50 Osaeta. Que va al terreno de juego.
1: Va Dani Luna, parece. Déjame ver. No. No, no, es el 10.
0: Vamos a ver quién sale, ¿no? No muestran todavía la pancarta. Y veremos si nos muestran la pancarta del otro día.
1: El 80 creo que es Peñer, que será uno de ellos, creo. Muy bien. Estoy tratando de acá de adivinar, vea, porque no muestran lo que tienen que mostrar.
0: Sí, estoy de acuerdo. Sí, sí. Tiene toda la razón. Vea que el viernes nos pasó algo parecido con el Pato Granja y los cambios en el Bellavista. Pero bueno, vamos entonces. Se va a jugar, ya confirmamos los cambios. Lo confirmado es que entraron Ushiña y Osaeta. Ya vamos a confirmar quiénes salieron. Esto va a comenzar en instantes nada más. Sí, señor. Se va a poner en movimiento la pelota. Ahora sí, suena el silbato y comienza. Comienza esto que es lo más importante, lo menos importante del fútbol. Ya juegan en la señal de la red Delfín y Católica. Segundo tiempo por el momento es 0-0. El marcador entre Camaratas y Manavitas. Pelota que va arriba para pelear la yunta. Atrás el que llega es Heredia. Heredia por derecha, ya la filtraron. Rubio que buscaba a su compañero. Había una posición adelantada, es lo que dice el árbitro. Será tiro libre de Castillo Hermano. 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
0: Muy bien, la pelota que se va a poner en juego. Ahí miramos al golero Lucas Cueva, que la manda arriba, arriba para sacar la Bedoya. Mitad de terreno de juego, la recupera el cuadro de el Delfín. No, se cruza bien ahora Clavijo. No lo veo, sí, como tú decías, me parece que a Peña, y no lo veo, al menos de estas primeras acciones, a Arce, o si está Arce, ¿no? Arce me parece que también salió. Pero vamos a confirmar, como decía Reinaldo. Por derecha Rubio al piso, había falta, tiro libre. Tiro libre, falta sobre Rubio. Tiro libre del equipo, para el equipo Manavita.
1: ¿Sabe qué?
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1: Y además es, no sé si la segunda o tercera vez que lo oigo nombrar a Arce.
0: Sí. Es verdad. La pelota es de Eras. La salida por derecha. Va a llegar Bedoya. La va a mandar a campo contrario. Se frena Rubio, que la juega ahora hacia atrás. Va a venir con la pelota Eras. Cambio de lado para que llegue Over Medina. Avanza Medina y se viene con la pelota. El elenco Manavita, abierto Zúñiga. Prefiere filtrarla. La dejaba pasar ahí Osaeta. No llegaba Zúñiga. Pelota fuera del terreno de juego. Será saque lateral para Universidad Católica. 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
0: Ahí está el portero Lucas Cueva, la va a mandar a campo contrario. Cueva con la pelota. Todo listo para que caiga el balón. Allí está con el esférico. En tres cuartos de cancha la buscaba el Tigre Palacios, que había una falta, dijo el árbitro. Será entonces tiro libre para el Delfín. 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
1: Qué manera de aguantar esa jugada. 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
0: La pelota en mitad de terreno de juego, la gana Católica. Luis Moreno se va hacia el sector izquierdo. Pelota en profundidad, la busca Evans, rechazando con todo Medina. Otro rebote y se viene Católica. Evans en el área y la primera le pegó. Y se cruza Zúñiga con las justas. La mandó fuera del terreno de juego. Esta pudo ser clara. Reinaldo Romero, usted lo comenta. 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
1: Sí, el lanzamiento le llega perfecto. El control también ahí cerquita, listo para el remate, se cruzó Medina, fue, sí, para salvar al Delfín que llegaba a la primera.
0: Sí, señor, y la pelota que se va fuera del terreno de juego, será pelota ahora entonces para el equipo camarata. Alonso que la va a meter en zona peligrosa. Y confirmado, ¿no? Los que señaron Peña Arce en el equipo del Delfín. Va a caer el balón en zona peligrosa. El centro arriba, a ver quién llega. No llegaba Canga, una media chilena ahora de Medina. Un globito que lo saca como puede Bedoya. Un rebote y será para Católica el centro al área de Alonso. Y se la acaba de perder el Tigre Palacio. Reinaldo llegaba cómodo, me da la impresión, no le pudo pegar bien a la pelota. 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
1: Pero no se puede creer, ¿no? La que acaba de perderse Palacios, creo que tenía todo el arco a su disposición. Además, el centro es perfecto, ejecutado por el costado derecho. Y su cabezazo parietal casi, todo el lanzamiento de Alonso. Se va, pero totalmente desviando por el poste de la mano izquierda de Heras. Una clara acaba de perderse la Byron Palacios.
0: Y la pelota por el sector derecho la va a ganar ahora Medina. La deja salir, era Canga. Después se complicaba, la tuvo que ganar. ¿Salió o no la pelota? Sí, que salió, dijo el juez. De línea, pelota fuera del terreno de juego cuando Isuzu le informa el tiempo de juego.
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0: Se juegan ya 5 minutos con 20 segundos de este segundo tiempo. 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
0: Ciro para Delfín, Ciro para Universidad Católica. La pelota que se va a poner en movimiento, Dani Luna desde la izquierda. Se va a levantar ese balón. Todo listo para que caiga la pelota. Luna con el esférico. Se mueven todos. Luna, la carrera, el centro, arriba. La bajaba Bedoya, reclamaban una mano. La revienta como puede Luis Moreno. A cualquier parte la gana Heras. Será pelota todavía de Delfín. Se viene el cuadro manavita. Heras que busca un receptor, la filtró hacia la izquierda. Va a llegar para ganarla en diagonal Luna. La toca hacia atrás con Zúñiga. Este con el jugador Osaeta. La metió en profundidad, demasiado largo. No encontró a Luna con comodidad. Pelota fuera del terreno de juego. Saque de arco. 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
0: Y reclamaban una mano y sí choca, ¿no? La pelota en la mano de Medina, Reinaldo. El tema es que no toda mano es penal, ¿no? En este caso no se sanciona como penal.
1: Sí, porque no había incidencia hacia el arco, ¿no? La bola va cayendo, quiere retirar, pero sí le topa en la mano, ¿no? No sé, en otras circunstancias, sin estas consideraciones chiquititas, eso era pena.
0: Sí, señor. La pelota que viaja de Lucas Cueva hacia mitad de terreno de juego, la peinaba Clavijo, después la gana en ataque Alonso, la tocó cortita Rodríguez para Alonso, intenta meterse, no puede Heredia que se cruza, ya la tiene por el sector izquierdo, se equivocó, corre Nazareno que ganó esa pelota, después del que se cruza es Medina para mandarla fuera del terreno de juego lateral, y ahora el que se quedó en el piso es Nazareno. Uy, no me diga, es que va a perder a sus dos laterales derechos de Universidad Católica porque corría y corría y se tiró al piso. No sé si se levantó, sí, se levantó al final.
1: Sí, bueno, sí.
0: Parecía que podía ser algo muscular, ¿no? Me parece que algún roce y se recuperó inmediatamente. La pelota que la recupera Yunta también en mitad de cancha. Presiona ahí Clavijo, Yunta hacia atrás. Por el sector izquierdo Zúñiga, la filtra a mitad de cancha, Luna que la deja pasar, se cruza bien para sacar la Medina. Carlos Medina la manda fuera de la cancha, fiducia contigo en cada meta.
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3: Sí, señor, estamos acá en los 102.1 FM contándole desde Delfín Católica. Después del cotejo, se viene el Aucas Barcelona. Todos los detalles a través de la red. Y entre semana tenemos mucho fútbol también, Reinaldo, ¿no? Copa Libertadores, Copa Ecuador. Bueno, tenemos muchísimo para contarle. Se viene por izquierda Católica. Permítame, porque es peligroso. Alonso y el centro. Quedó muy corto, rechazando con todo Bedoya. La recupera ahora Mina. Jonathan, que la juega para Rodríguez, hacia atrás. Clavijo, que gira, busca a sus compañeros, no pudo, la perdió. La salida es de Dani Luna y se va hacia la derecha, busca receptor, corría pidiéndole ese esférico rubio, no lo vio, la mete en profundidad, rechazando Evans, que no llega al piso para ganar la hora. Heredia a correr, era Morocho, y ahora sí Heredia, la mete en profundidad hacia la derecha, corre y corre el jugador Ushiña, después del que llegue Rubio, engancha, tira un taco, Ushiña, el centro al área, o Saeta por el otro lado, fue muy largo, pero sigue el peligro, Saeta hacia atrás, borde del área, se perdió entonces la posibilidad del Delfín de ser peligroso, la filtra o Saeta nuevamente, ahora Luna la tocó, Heredia que iba al piso y la pelota que sale por la línea final. Será saque de arco. Finalmente no pasó nada. 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
3: 10 minutos de este que es el segundo tiempo. 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
3: 0 para Delfín, 0 para Católica. Señor Romero, ¿por qué no tenemos goles todavía en el partido? 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
1: Les falta precisión nomás en esa parte. En esa parte final, porque han llegado más, hay que decirlo, ¿no? Tanto la Católica como la escuadra del Delfín, pero les ha faltado esa precisión definitivamente, señor Melo.
3: Sí, señor. Todavía sin goles, el compromiso. Pelota que se va a poner en movimiento. Allí está Jonathan Mina, la manda hacia el área, rechazando con todo. Bedoya, un rebote y será para Católica. Luis Moreno, que quiso filtrarla, pero la regaló al portero Brian Heras. Pasó absolutamente nada. Maratón, donde vive el deporte, Reinaldo.
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3: Y la pelota que la tiene Delfín. Queda esta y una fecha más, ¿no? A la fase regular, luego se vienen los hexagonales y el cuadrangular. La pelota es de Católica. Intentaba meterse por el sector derecho. Nazareno no pudo. La salida es ahora de Medina. Se viene. A ver, Medina. Amaga y sigue con la pelota. No lo pueden parar. La filtró esta vez equivocado. La mandó hacia posición del portero Lucas Cueva. Decía Reinaldo, se están armando, ¿no? El primer hexagonal, el del título y clasificación a Libertadores. Y cuadrangular por ese Copa Sudamericana y el hexagonal que peleará por el descenso. Claro, Católica va a estar en el primero y en el último hexagonal, en cambio Delfín.
1: Así están determinadas las reglas. Lo que falta es la ubicación nada más, ¿no? De los dos equipos. Creo que la Católica debería arriesgar un poco más para seguir en la pelea de ese segundo lugar, porque no me quiero imaginar si hoy gana Sociedad Deportiva Aucas, cómo se pone el tema, ¿no?
3: Sí, sí, sí. Hoy Aucas tiene la posibilidad de ser segundo en solitario, ¿no? Vamos a ver qué es lo que pasa con el equipo oriental. Y en cambio Barcelona necesita sumar para clasificar, porque en este momento todavía no está clasificado. Está a 4 puntos de Leones y Libertad, con 38 los dos equipos que le nombré, 42 para Barcelona. El que sí clasificó fue Liga con su victoria ante el técnico universitario. Y la pelota por el sector derecho, se viene Delfín al piso. Ushiña reclama una falta que no hubo nada, dijo el árbitro. La tiene que sacar con todo Clavijo, la manda a terreno contrario. Reclama todavía Rubio, la recupera Delfín de todas maneras. Se viene Heredia, cambio de lado por el sector izquierdo. Ahí está Osaeta, la baja de pecho, intenta filtrarla, no puede. La recupera Luis Moreno y después la saca.

0: La pelota de Medina, que la revienta a campo contrario. Bien Osaeta para ganarla, quedó golpeado un jugador de Católica. Por izquierda la tiene Cholo Luna. Después aparece Ayunta, le pegó. Y el portero Cueva, que salva otro remate. Y nuevamente Cueva para ganarla. No pudieron colocar esa pelota. Reinaldo Romero, me parece que en esta se la perdió Delfín. Más allá de la buena ubicación de Cueva, usted lo analiza. 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
1: Ayunta parece que resolvió mal, inclusive tenía mucho más, más espacio, ¿no? Para más distancia, para poder acomodarse mejor. Estuvo atento Cueva para ese lanzamiento, poner las manos y salvar a su equipo. Después pudo controlar un segundo remate.
0: Sí, señor, quedó golpeado otra vez Nazareno y ya se puso. Uy, ahí
1: la mano arriba, en serio, el brazo, ¿no? Que sí, le pone, ¿no?
0: El árbitro va a verlo al arquero, que es lo que le dice, a ver. Demoró el arquero, me parece. Ah, no, no, no. Va a ser una devolución ahí por la jugada anterior, es lo que le señala al arquero el juez central del compromiso. Va a venir entonces la pelota para Universidad Católica. Siguen preguntando. Ahora sí, la tiene Lucas. Lucas Cueva, el golero camarata. Está debutando con el equipo de primera. Balón arriba, arriba, arriba, arriba para rechazar con todo Zúñiga. Un globito a mitad de terreno de juego. Ayunta que la va a buscar. Pelota del equipo local. Zúñiga y a correr Delfín. Osaeta que intentaba tocarla de primera, pero no pudo. Se cruza Nazareno otra vez al piso. Le cometieron falta. Sí, la fabricó. Tiro libre. 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
0: La pelota que se va a poner en movimiento. Todo listo para que se levante ese balón. Pelota que va arriba, arriba, arriba, arriba para buscarla el Tigre Palacios. No le ha llegado cómoda la pelota a Reinaldo. No lo han activado, ¿no? Al Tigre Palacios, que necesita que llegue un poco más cómodo el balón.
1: Y sin embargo, tuvo una que pudo haber sido la ventaja, ese cabezazo, ¿no? Que no le pudo dar dirección hacia abajo, hacia el arco, porque era un centro limpio y en una posición inmejorable, Diego. O sea, el delantero no puede asomar el centro delantero durante todo el partido, pero la única que tiene es mandarla adentro.
0: Sí, señor. Además, con el tema de las oportunidades, ¿no? Que recordar, reiteramos que él no ha sido titular y me parece que de hecho ya se prepara Fajardo para ingresar. La pelota por el sector derecho, Ayunta que la va a buscar, se cruza bien Medina, la gana de todas maneras Rubio por derecha y será ataque de Delfín. La toca ahora para Ushimia, atrás el balón, ya la tiene ahí Heredia en el vértice del área. Gira y retrocede, le pide otra vez el jugador Rubio, después del que se cruce es Morocho, la tiene Delfín, Morocho en diagonal y si la toca es peligroso, no encontró receptor, enganchó y se fue el mismo, borde del área, se metió, la toca para Osaeta, el centro pasado arriba, Ayunta que la baja atrás y no llega ninguno de sus compañeros, la salida es entonces de Luis Moreno y será para el cuadro camarata, la metió en profundidad pero equivocado, se cruza sin problema Over Medina y la gana Delfín nuevamente a la carga el cuadro manavita. La tiene por izquierda, se equivocó en el pase, la gana Nazareno, la juega ahora para Luis Moreno, hacia atrás con Nazareno, la toca en mitad de terreno de juego, Evans con el balón, cambio de lado, en mitad de terreno de juego Clavijo. Se vendrán cambios en Universidad Católica, decía Reinaldo, debería arriesgar un poco más Católica, bueno, va a arriesgar metiendo un par de cambios importantes en ofensiva. 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
0: Y Nazareno por el sector derecho va a levantar el centro hacia el área. A ver quién llega. No llegaban ni el Tigre Palacios ni Alonso por derecha. Va a pelearla Rubio. Pelota fuera del terreno de juego. Y será saque lateral para el equipo manavita. Se vienen los cambios de Reinaldo Romero, Banco Pichincha en confianza.
1: Vamos a dar a conocer.

0: va a ingresar José Fajardo, por el número 18 Byron Palacios, es la primera variante que se da, que no ha tenido la fortuna Byron, ¿no? Y se ve enojado consigo mismo, tuvo una ahí para marcar, no tuvo la oportunidad de hacerlo. Sergio Londoño también ingresa.
1: Sí, señor. Me parece que se fue
0: Evans, ¿no? Jimmy Evans.
1: Muy bien. Ahí está, entonces, metió dos cambios pesados en ofensiva, la Católica, a su goleador y a uno de los mejores atacantes también que tiene. Y eso que Londoño Reinaldo, después de la lesión, no regresó, no ha logrado ser el mismo. El año pasado, siempre lo digo, me parece que fue el mejor extranjero de nuestro fútbol, si no uno de los mejores, si alguien quiere discutirlo. Es un gran torneo, este año ha sido aporte, pero no ha sido el mismo Reinaldo.
0: Sí, con una lesión larga además, ¿no? La recuperación de él fue larga, después mundial, y no ha vuelto a su mejor momento. No sé, esperando que de aquí en adelante pueda hacerlo, ¿no? Seguramente eso estará pensando la parcialidad camarata.
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1: 20 minutos con 30 de este segundo tiempo. 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
1: 0 para Delfín, 0 para Católica. La tiene Jonathan Mina, la recupera en propio terreno. Atrás para el portero Lucas Cueva. La tiene que reventar, pelota que va arriba, arriba, arriba. Arriba para sacar la Bedoya, en el rebote la gana de todas maneras Rodríguez para Católica. Al piso Ayunta, la ganó. Será para Delfín entonces la salida de Rubio. Se equivocó en la habilitación. La gana Luis Moreno después del árbitro que dijo que había falta antes. Sí, que será tiro libre para el equipo del Pechón León, que no encuentra caminos para hacer daño a su rival. 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
1: La pelota es de Católica por derecha, la tiene Londoño y a correr, y puede ser peligroso. Se va a meter Londoño en diagonal, hacia atrás del pase. Va a venir el remate de Alonso y la pelota que pasa cerca. Brian Eras miraba nada más el balón, llegó Católica. Esta pudo ser para los camaratas Reinaldo Romero. 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
0: 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Esta vez prefirió al pase, creo que pudo haber filtrado. Él mismo lo buscó Alonso, su lanzamiento se fue desviado por el poste de la mano izquierda de Brian Eras.
1: Y la pelota en mitad de terreno de juego, avanza, ahora Clavijo, cambio de lado y fue buena, Jonathan Mina, línea final, el centro al área, la buscaba por ahí Fajardo, rechaza con todo Bedoya, otro saque lateral para Católica en posición de ataque, Nova Clínica, Santa Cecilia, innovación y cuidado en cada paso, Reinaldo.
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1: La pelota que la rechaza con todo Bedoya. En el rebote la gana Delfín. La salida es ahora de Ushiña. Después llega Rubio, hace un enganche. El que la tiene ahora es el Cholo Luna. Cambio de lado, Saeta que la baja de pecho, pero se cruza bien Nazareno. La gana y retrocede. Esférico de Canga en mitad de cancha. Londoño el que domina. Es una diagonal, va hacia el círculo central. Cambio de lado para que corra ahora Clavijo. No pudo llegar, demasiado largo el pase. La pelota es de Delfín por derecha. Se viene Ushiña. Le pide Luna al borde del área ese balón. Bien Luis, el jugador Luis Moreno para salir. Después aparece el 9, Londoño, en diagonal, Londoño con la pelota. Gira ahora Clavijo, la tiene Luis Moreno. La vuelve a pisar y se le entrega al jugador Clavijo, nuevamente para Moreno. Gira hacia la derecha, ya lo vio abierto. Ahora Rodríguez, del centro hacia el área. Rechazando Medina, la sacaba con todo Bermedina. Tiro de esquina para Universidad Católica. Tiro de esquina de Maratón, donde vive el deporte.
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1: Prepara dos cambios el equipo de Delfín, el 70, Espinosa, y el 23, me parece que era el otro jugador que se prepara. Vamos a ver entonces, antes del tiro de esquina para Católica, el centro que va arriba, Londoño solito, el frentazo no pudo conectarlo, la va a sacar Osaeta, antes se sancionó una falta, Reinaldo, pero esta pudo ser para el equipo de la Chatoley.
0: Casi como que la peinó, no pudo darle, ingresa bien buscando a la altura del primer poste, no pudo impactar, la verdad, hay una opción clara que se le presentó a Londoño.
1: Y ahora sí se realizan los cambios. Luego salir a Luna.
0: Morocho es uno de los que se va.
1: Muy bien, salió Morocho, entró Espinosa, salió Luna, entró el 23 Cornejo. Ahí están las variantes. Del equipo Manavita, la despacha Eras a campo contrario. Arriba para buscar la Medina, bien la ganó Carlos Medina y la tiene Católica. Alonso que va a picarla, la levantó y fue buena. A correr ahora el jugador de la Universidad Católica Rodríguez, la filtraba, no pudo llegar Fajardo, sí para sacarla en cambio Anthony Bedoya. Por izquierda la salida es de Zúñiga, se frena, quedó golpeado un jugador del cuadro Camarata. Cambio de lado larguísimo, Espinosa en esta se equivocó, la recupera entonces Católica, pone el cuerpo, se complicaba solito Clavijo, después detuvo las acciones del árbitro. Van a atender a uno de los muchachos, ¿no?
0: Ahí está Rodríguez solo, ¿no? Dio el pase y no sé si se acalambró.
1: Sí. Y al final sí, ¿no? Le está ayudando Brian Eras. Se acalambró directamente. Ahí está entonces. 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
1: 26 minutos con 30 de este que es el segundo tiempo. 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
1: 0 Delfín, 0 Católica. Católica mete dos cambios más, ¿eh? Reinaldo refrescando líneas y cambios importantes.
0: Se va Mauricio Alonso, ingresa Eddie Mejía, así es, ¿no?
1: Sí. Y me parece que lo veo a Díaz también, ¿no?
0: Seguramente por Rodríguez.
1: Sí, que se va en camilla. A Mauro, de lo mejor del año. Hay que recordar que está suspendido Facundo Martínez por acumulación de tarjetas amarillas.
0: Como nunca lo he visto al filo, ¿no? A Martínez, ¿no? A Facundo. Al filo en varios partidos hasta que acumuló las amarillas que lo han dejado fuera de este partido.
1: Sí, señor. El histórico jugador de Católica. La pelota es de Lucas Cueva. La despacha, la manda a campo contrario. Pelota a terreno adversario. Llegó Londoño, la bajó espectacular. Se va a meter en el área Londoño y el enganche. Se cruza Zúñiga a medias. Va a pegarle ahora Fajardo. No pudo, rechazando con todo Bedoya. Y después Medina en mitad de terreno de juego. La gana Delfín. Esta pudo ser para Católica. Reinaldo, nadie pudo pegarle al arco. Sí, la perdió Castillo. 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
0: No sé si Díaz y Fajardo no sabían quién tenía que pegarle, ¿no?, a esa pelota. Eso fue lo que ocurrió. Clara ocasión para los camaratas.
1: Sí, señor. Se perdió la posibilidad. La pelota hacia el área. Ahora sí, Fajardo hacia atrás. Se equivocó Ushiña, el que se cruza. La ganó Delfín y la salida por el sector derecho es de Ushiña. La tiene ahora Cornejo en diagonal. Se cruza Medina. No puede. Cornejo que continúa. Buen enganche. La toca en profundidad. Se cruzó con las justas ahora Jonathan Mina para mandarla a un saque lateral. 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
1: La pelota que la recupera Mauro Díaz, la salida para Londoño. Pone el cuerpo y a correr ahora Nazareno. La va a filtrar Fajardo, que la busca, se abrió demasiado. Corre detrás de él Medina, le pone el cuerpo, le sacó la pelota, que no hubo falta, dijo el árbitro. Bien entonces, Over Medina. Ya la tiene en mitad de cancha en la salida Heredia. Por izquierda lo busca a Osa. Ethan no pudo conectar, había falta, se cobra rápidamente. El que llega para cortar la jugada es el zaguero central, Carlos Medina. La tiene Universidad Católica. 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Ya la toca ahora Luis Moreno, el que arrancará es Londoño. Amaga hacia una diagonal, espera que llegue Nazareno. No, se la entregó a Mauro Díaz. Mauro que la pisa, otra vez hacia atrás, la toca con Moreno. Abierto Nazareno y sí, corre, es peligroso. Y enfrenta a Zúñiga, el centro a la área. La pelota a las manos de Brian Eras, no pasó absolutamente nada. 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
1: 30 minutos, la recupera Católica, ahí está Londoño. Creo que Londoño se sorprendió tanto como los defensores. 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Reinaldo, todos dormidos en esa jugada, ¿eh?
0: Pero más atento tenía que estar Londoño, un balón inmejorable que recibió ante una mala salida del cetáceo.
1: Y se viene ahora Nazareno, va a levantar el centro, prefiere pegarle al arco y la pelota a las manos de Brian Iras. No pasó nada, Reinaldo, llegó Católica, se acerca, algo intenta, veremos si puede ser más profundo.
0: Y eso es lo que necesita, mayor decisión para encarar en el área y ahí sí buscar un remate o el pase definitivo.
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1: Acá empatan 0-0 Delfín y Universidad Católica. En el arranque de la ficha liga le ganó a Técnico Universitario. Ayer también de Independiente le ganó a Alma Cara. Se viene Londoño por derecha después de este partido. Uy, Londoño le quedó lejos la pelota y luego creo que golpeó a su adversario. Terminó en el piso, le reclama Londoño, bueno, no fue tan grave al final. Decía, después de este partido tenemos el Aucas Barcelona, Reinaldo, partidazo también en la Caldera del Sur.
0: Sin lugar a dudas, con Sociedad Deportiva Aucas que intentará hacer un feudo esta noche frente a un Barcelona que un triunfo lo ubican ya arriba, en situación de asegurar su presencia en el hexagonal al final.
1: La pelota que la va a buscar el equipo de Delfín en mitad de cancha. Buena combinación, buena triangulación. Gira y va hacia la derecha Heredia. Ya se activa ahora Rubio, la toca abierto para Ushiña. Hacia atrás con Heredia. Le pide Cornejo, prefiere el centro hacia el área. A ver quién llega rechazando con todo. Ahora Jonathan Mina intenta complementar su compañero Eddie Mejía. No pudo salir. Un taquito de Rubio y la pelota fuera de la cancha. La tocaba Rubio finalmente en el rebote lateral. Sí, señor. Un saque lateral de Banco Pichincha y confianza.
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1: 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La levanta Rubio, la manda a campo contrario, devuelve de cabeza Medina. Arriba también para pelearle Espinosa, la gana el 70 que ingresó hace instantes nada más. Heredia con el balón, deja uno en el camino, la toca para Cornejo, apunta, le pegó en el cuerpo de Canga. Otro rebote y será para Delfín. Zúñiga por izquierda, centro hacia el área, peligroso el frentazo. Ayunta que quería mandarla adentro y Cueva voló para decirle que no. Buena reacción del golero Camarata. Tiro de esquina, Reinaldo Romero. 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
0: Qué buen centro desde el costado izquierdo, ¿no? Ejecutado por Zúñiga. El cabezazo mejor, pero brillante la defensa de Lucas Cueva, que van tres claras que ha salvado a su equipo, no sé si convirtiéndose en figura.
1: y la pelota es de Delfín. Zúñiga le pegaba, pero no pudo rebuscar el rebote Fajardo, y si la gana es peligroso, no pudo controlar, era complicada, y entonces la tiene Delfín en ataque por el sector derecho. Cornejo, se anima Delfín, Cornejo en diagonal, y si le pega a Cornejo y le dieron espacio, no se animó, ya la tiene Osaeta por izquierda, el centro al área de puños para sacar la Cueva. El rebote lo gana Mauro Díaz y la salida será para Católica. La tocó Londoño, ya a correr Mejía. Se viene Mejía, solo contra el mundo, tuvo que frenarse. Retrocede para recibir. Ahora Fajardo, más atrás para Mauro Díaz. La toca por izquierda para que aparezca Londoño. Londoño con el balón, la cuida Católica. Otra vez Mauro Díaz a mitad de cancha. Habilita ahora a Medina. Medina que la juega por izquierda. Allí está con el balón. La tiene Luis Moreno, otra vez en diagonal, se viene Jonathan Mina, Jonathan para Díaz, se durmió, le quitó Espinosa, después corrige Kangá, que salió corriendo y se tomó el posterior, le digo Reinaldo, me parece algún tema muscular, muy cansados terminan todos, Reinaldo, el desgaste ha sido grande, me imagino que el clima también tiene que ver, pero han terminado muy cansados los jugadores de Universidad Católica.
0: Sí, así se haya ido el sol, continúa lo otro, ¿no? El desgaste, la deshidratación, cuando ahí empieza el músculo a fallar porque el ácido láctico hace su presencia, ¿no? Ha sido un desgaste generoso finalmente de los muchachos en el terreno de juego.
1: Y se viene Clavijo, se viene Católica, si el área el pase, le pegó Londoño, era Fajardo, la mandó arriba, Fajardo se la acaba de perder, Reinaldo, esta era para la victoria, camarata, fiducia contigo en cada meta.
0: Lo que pasa es que esas zonas de Fajardo, ¿no? Que una que se le presenta en el partido debe ser adentro, era el de la victoria, el pase fabuloso que recibió, además perfilado. Le pegó bien abajo a la pelota y se fue desviado totalmente. Se perdió la Católica del gol.
1: 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La red central, había posición adelantada y tiro libre. Entonces para el equipo de la Chatoli, cuando Isuzu le informa el tiempo de juego.
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1: 36 minutos ya de este que es el segundo tiempo. 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
1: 0 para Delfín, 0 para Católica. El análisis de Reinaldo Romero de estos minutos de partido. 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
0: Con Lucas Cueva en figura, ¿no? Providencialmente ha salvado a su equipo en 3 ocasiones claras. Esta última fue muy buena su defensa al cabezazo de Ayunta. Después la tuvo José Fajardo en la respuesta ofensiva de la Chátola y se perdió la posibilidad de haber adelantado a su equipo ya caminando al final del compromiso.
1: La pelota que la saca Lucas Cueva precisamente, la manda hacia el sector izquierdo, la busca Londoño, enfrenta a Rubio, ahí está Londoño que gira, es imparable físicamente, muy fuerte, va a levantarla, le quedó a la pelota, cambio de frente, retrocede ese balón, ya la tiene Di Mejía que hace una diagonal, le quita la pelota sin problema a Osaeta, después comete falta el jugador de 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
1: Y señor, se viene por el sector izquierdo el Delfín. La pelota que la tomaba el jugador Espinosa, equivocado el pase, la recupera Mauro Díaz, se va hacia atrás, la saca Kangá. La salida es de Nazareno, ya la juega hacia adelante. Se equivocaba Moreno, era Clavijo el que la perdía, la tiene Heredia, la mete en profundidad y puede ser peligroso. Se cruza con las justas, ahora Medina gana a todos, la manda fuera del terreno de juego. Saque lateral de Maratón, donde vive el deporte.
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1: Y la pelota que la tiene el equipo de Delfín, ya por derecha, Bedoya, y ahora el que aparece Rubio con el balón, amaga, ya la manda hacia tres cuartos de cancha. Cornejo, el que llega ahora hacia atrás es Osaeta, después del cambio de frente. Over Medina, ya correr Over Medina. Va en diagonal, Over Medina, la filtró hacia el área, corría con todo para buscar la yunta. No pudo llegar, sí, el portero Cueva, que ha tenido un buen partido, como decía Reinaldo. Será pelota para Católica. 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
1: Y la pelota que la tiene otra vez el Delfín hacia atrás, el balón. Ahí está el capitán de campo, Antonio Bedoya. Cambio de frente para Medina. La toca ahora hacia Zúñiga. La tiene en ataque Heredia. Después Osaeta, que la filtró. Se cruza Vina Nazareno para ganarla. El balón es otra vez de Católica en propio terreno. Salida de Mejía. Nazareno, y después la manda fuera de la cancha. Se enojaba allí el jugador londoño porque no fue bueno el pase. 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
0: Qué manera de aguantar esa jugada. 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
1: Pelota que se va a poner en movimiento. Allí está con el balón la Universidad Católica, la perdió Clavijo, la gana Yunta, va a levantar el centro a Yunta, rechaza media, Mina, complementa a Medina y después de cabeza la tiene que sacar Canga, se complicaban solitos los muchachos de Católica, la revienta Luis Moreno, un globito hacia mitad de terreno de juego, la va a ganar Heredia, va arriba, después Londoño, otra vez se cruza Espinosa, la juega por derecha para Rubio, ya correr ante la marca de Londoño, sigue Rubio, corre y corre ya en tres cuartos de cancha. Mina, que la va a buscar, rechazando con todo Mina, hay un rebote, Medina el que se impone, la gana, va al piso, la juega ahora para Fajardo, al piso también Bedoya, pero no le pudo ganar la pelota. Corre Fajardo por izquierda, será ataque de Universidad Católica, se frena porque no hay nadie que lo acompañe. Ahora sí llega Clavijo, después Londoño, se entretiene con la pelota Universidad Católica. En mitad de terreno de juego, Mauro Díaz ya la toca hacia adelante. Ahora la tiene Londoño pegado a la línea, vértice del área. Veremos si puede arrancar Londoño, que corrió. Londoño y el centro y la primera, Mejía. Londoño, si usted quiere moverlo no va a poder, ganó la pelota y la posición para habilitar a Mejía. Qué sutileza también del 30 para dejar sin posibilidades a Eras, y es un golazo al final de Católica. Sí señora, 3 minutos de final del partido, la Chato Leí está ganando 1-0, sí señor, por el momento es segundo en el torneo, sueña con pelear ese paso a la Copa Libertadores.
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1: El comentario maratón donde vive el deporte en la voz de Reinaldo Romero.
0: Además, parecía que se lo estaban tomando ya con calma, tranquilidad, que el empate estaba bien, y empieza Díaz a topar la pelota por el costado izquierdo, no la recibe ahí Azarías, intratable, imparable, quiso arrimarle Heredia, ahí quedó en el camino, la toca sutilmente, ingresa el Mejía casi como centro delantero y sutilmente la toca, así nomás, tac, para mandarla adentro, para escribir la primera en el partido. Está ganando la Universidad Católica 1-0 al Delfín en el Hockey de Manta. Golazo conseguido por los camaratas, gol de Eddie Mejía.
1: Vaya, ¿no? Qué gol, como decíamos, qué sutileza en el cierre del compromiso. Vamos a ver cómo lo maneja el equipo de Diego Martínez. Qué importante victoria, además, Reinaldo, En este momento es segundo a la espera de lo que haga Aucas, que juega ya mismo ante el equipo de Barcelona. La pelota de Di Mejía la filtraba, esta vez equivocado, no llegaba a Fajardo cuando Isuzu le informa el tiempo de juego.
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1: 44 minutos de este que es el segundo tiempo. 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
1: La pelota en profundidad, se viene Fajardo. No pudo conectar. Llegaba solito y lo anticipó Medina. Es 1-0 para Católica. Reinaldo, a la impresión de que algo más podía hacer Fajardo.
0: Sí, señor, no sé si pensó que a nadie le llegaba a cerrar, y Medina asoma ahí de manera oportunísima porque se apuntaba para mandar la pelota adentro. Digo, ¿no? José Fajardo.
1: Y la pelota que se va a levantar desde el sector izquierdo. Todo listo para que se venga ese balón. Viene el envío cortito para Londoño. Otra vez ganó con fortaleza hacia atrás del pase. A ver quién llega. Ninguno de sus compañeros. Heredi la salida. Delfín en la última. Dieron 5 minutos más. Ya se juega 20 segundos del primero. De esos 5 de adición que dio el árbitro, gana Católica 1-0. A la carga Heredia y a la carga Delfín. Aguanta el cuadro Camarata, retrocedió para defender esta jugada, rechazando con todo Canga. Hay un rebote, la gana Díaz, pero no puede controlar. La tiene otra vez Delfín con Zúñiga. Zúñiga que la juega con Cornejo. Amaga, intenta irse, no se lo permiten, lo hicieron retroceder. Ya la tiene en mitad de cancha. Nuevamente Medina. Over Medina por derecha para Anthony Bedoya. Anthony Bedoya aquí la juega ahora para que llegue Rubio. Va a levantar el centro, le pedía Uciña. Allí está para conectar. Ahora Heredia retrocede el balón. La tocó para Bedoya. Otra vez el esférico es de Over Medina. Cambio de lado hacia la izquierda. Se va a venir con el balón enganchando Zúñiga. Va a levantar el envío. La pelota es de Delfín. Católica que espera en defensa. El remate de Zúñiga y la pelota fuera. Saque de arco. Retrocedió demasiado Católica. Reinaldo no le dio demasiado espacio a Delfín en esta jugada.
0: Debió ser 15 metros nomás de retroceso, no 50. No, eso fue lo que ocurrió. Por eso se ha complicado en este instante la escuadra de la Universidad Católica. Deberá controlar el juego con la posesión del balón, Diego.
1: Sí, señor. La pelota que se va a poner en movimiento. Todo listo para que se juegue. Ese balón la tiene otra vez Londoño. La dejaba pasar, pero no llegó ninguno de sus compañeros. Retrocede la pelota Rubio. El portero Eras con el balón. Resbalaba, pero la mandó a mitad de cancha. La va a buscar ahora Clavijo. Amaga, engancha y fue buena la salida. El balón hacia la izquierda para Jonathan Mina. Después Londoño. Londoño con el esférico. En mitad de cancha la tiene Londoño. Aparece ahora por izquierda Medina, que la manda a campo contrario. Demasiado largo. Bedoya que rechaza de cabeza. La manda por un costado. Saque lateral. Saque lateral que será para el elenco de Universidad Católica, que gana el partido. 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
1: Se cumplieron ya 3 minutos de los 5 que dio el árbitro. La pelota hacia atrás. Cueva que tiene que salir desesperado. El portero de Católica lo complicaba. 3 de los 5 el tiempo. 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
1: 1 tiene Universidad Católica. 0 Delfín. Reinaldo Romero, qué importante victoria del cuadro Camarata, ¿no?
0: Sin lugar a dudas, las variantes finalmente que realizó Diego Martínez al ver que los alternantes no alcanzaban con su fútbol para buscar ese resultado de 3 puntos, y terminaron los que ingresaron. la gran jugada, ¿no? La puesta de cuerpo, control de balón de Azarías Londoño y la definición exquisita, perfecta de Eddie Mejía. Le está dando una victoria importantísima a la Universidad Católica.
1: Y la pelota es del cuadro del Delfín, la tiene Espinosa, cambio de lado para Zúñiga por izquierda, a un minuto del final, gana Católica 1-0, la filtró para pelearla ahí Cornejo, la gana Cornejo, anticipó a todos del centro al área y Canga que la manda fuera de la cancha, se complicó. Canga que está terminando, Reinaldo, con las justas, le digo, ¿no? Y tiene de hecho en su muslo una protección, debe tener algún inconveniente, le tengo que decir.
0: Ahí Clavijo no pudo cerrar, ¿no? Esa acción tuvo que quemarse Luis Canga para salvar al equipo.
1: El centro al área, el frentazo que se va arriba, volaba el portero, llegaba por ahí Heredia, se acaba de salvar Universidad Católica, lo dicho, en el cierre le dieron algo de espacio y ventajas al equipo rival, Reinaldo.
0: Centro desde el costado izquierdo. Al primer poste va Heredia que logra empalmar el cabezazo. Para fortuna camarata no pudo darle dirección hacia abajo, ¿no? A esa pelota. Igual hizo el gesto ahí de volar el golero Cueva. Y se salvó en la última jugada el cuadro camarata.
1: Sí, señor, y fue lo último del partido. Termina el compromiso. Termina el juego. Y es victoria del cuadro camarata. 1-0. Ha ganado Católica, es segundo por el momento en el torneo a la espera de lo que haga Aucas con Barcelona. Victoria importante del equipo de Diego Martínez.
0: 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Triunfo de la Universidad Católica con gol de Eddie Mejía. 1-0 sobre Delfín. La pausa, volvemos.
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0: Triunfo importante que acaba de obtener la Universidad Católica esta tarde calurosa allá en la ciudad de Manta. Poco a poco fue amainando el sol, sí, por el pasar de las horas, pero el calor, la humedad, durísimo, ¿no? Para jugadores se vio particularmente en Luis Cangá, que el calambre ya no pudo más, se fue.
1: Y Rodríguez que salió también lesionado.
0: Situación, no avanzaba, ¿no? Ya, sí, porque el partido fue intenso finalmente con este equipo camarata, que sabía que solo la victoria le permite estar en la pelea por el segundo lugar en la tabla de posiciones, y vaya que alcanza la victoria finalmente ante un Delfín que padece de sus propios problemas, ¿no? Sus propios fantasmas, como quieran llamarlo, de verse inmiscuido en el hexagonal del descenso, y como van las cosas, candidato a perder la categoría. Hay que recordar los puntajes que han alcanzado hasta el momento, continúan, ¿no? Continúan en los hexagonales y en el cuadrangular, que va a definir también un cupo para Copa Sudamericana. Entonces esto hace que hoy el triunfo de la Universidad Católica lo deje al Delfín en una situación muy compleja, mientras que la Católica se ha puesto de lleno a pelear a la espera de este resultado, habida cuenta que el Macará ya perdió su partido ayer ante Independiente del Valle. Solo queda que Aucas continúe con lo suyo, que alcance la victoria, si no la Universidad Católica amanecerá segundo mañana, esperando el final en la próxima semana de esta larga primera parte del torneo, ¿no? Un partido que fue de pocas llegadas, no sé si a raíz de los cambios, porque con el ingreso primero en el Delfín de Osaeta, de Usiña, de Cornejo, le dieron otra dinámica, llegaron mejor. Pero en una de esas acciones, de las tres claras, por así decirlo, que tuvo el cuadro del Delfín, las tres salvó Lucas Cueva, que estaba realizando su primer partido como titular en Serie A con la Universidad Católica. No sé si alguien me podrá negar aquello, pero hemos visto que él ha sido, ¿no?, de quien tuvo la posibilidad hoy, que le brindó Diego Martínez para ser el titular, y vaya que salió, pero con un puntaje altísimo, ¿no?, en su rendimiento, porque sacó tres de gol, dos en el primer tiempo, cabezazo de Ayunta, el lanzamiento de Dani Luna, en el segundo tiempo ese cabezazo igual, durísimo, que ejecutó el propio Ayunta y que le permitió otra vez lucirse a Lucas Cueva, que repito, no ha defraudado a su técnico, y es un entrar en confianza el saber que hay arquero también en el banco y que estará listo para cualquier coyuntura que se presente, porque el titular es Johan Lara. Pero está también los cambios que se dieron en la Universidad Católica con lo realizado por Azarías Londoño y Eddy Mejía, ¿no?, que ingresaron en la parte final del compromiso junto a José Fajardo, que José Fajardo tuvo dos ocasiones, ¿no?, de marcar, la primera en inmejorable posición para mandarla a guardar, le pegó muy, muy mal y se perdió esa ocasión de haberse puesto en ventaja con un gol de él, y en la segunda un control que no fue el mejor y se perdió, pero parecía ya, estábamos llegando al minuto 87, empezó a tocar la Católica y quedaba ahí en el ambiente, de tenerla tanto en la mitad del terreno de juego, en algún momento la retrocedían a Lucas Cueva, porque suele ocurrir esto, saber que el empate está bien, pero con Mauro Díaz, con Mini, después con la gran jugada, ¿no?, qué individual, meterse a marcarlo. A Azarías Londoño debe ser de alguien que esté absolutamente decidido a que no salga volando.
1: Claro,
0: ¿no?
1: Oiga, el otro día conversábamos sobre Azarías Londoño y decía que es el equivalente a lo que en algún momento era la Tuca Ordóñez en el campeonato. A ver, ¿en qué sentido? En que me parece es el jugador más fuerte físicamente que tiene el torneo. O sea, chocar con él es imposible, lo que usted dice. Es saberse en desventaja siempre y con unas complicaciones enormes. Hoy le pasó al jugador del Delfín. Fue a chocar queriendo quitarle la pelota y terminó rebotando. Y lo que pasó al final es que pudo habilitarlo a Mejía, pero es increíble la fortaleza física que tiene Acerías Londoño, y eso que no está, como decíamos, en su mejor momento, no está en su mejor momento, pero realmente es un jugador muy fuerte y que le aporta mucho al cuadro camarata, Reinaldo.
0: Claro, y lo que sí va a ocurrir, que volverá por sus fueros, y no sé cómo pueda rematar el torneo y cómo puedan rematar los rivales que vayan a chocar con él, porque fue tan ese rebote que usted señala, Reinaldo, de este muchacho Heredia, que no, o sea, no había por dónde, ¿no? que pueda ganarle, ¿no? Ese intento de desplazarlo a Sarías Londoño, que la tocó además de manera perfecta, y mejor fue la entrada que ejecutó Eddie Mejía para tocarla sutilmente y mandarla la pelota adentro, digamos.
1: Sí, Reinaldo. Permítame, vamos a saludar con el Estadio del Sur, vamos a hacer una prueba porque nos conectaremos ya mismo con el Estadio de Sociedad Deportiva Aucas, de allá juegan Aucas y Barcelona. Compañeros, vamos con ustedes para conocer cuál es el ambiente que se vive y, por supuesto, tener su señal en vivo a través de la red. Compañeros, ¿cómo les va? Muy bien, ¿estamos? Ya vamos a estar con ellos. Acabo de leer el mensaje de Daniel, muy bien. Ya vamos a estar con ellos en instantes nada más. Se juega ya el Aucas Barcelona, partido en el que también estará en los ojos de la gente de Universidad Católica, que en este momento, reiteramos, de segundo, Reinaldo.
0: Muy bien, hagamos una nueva pausa, estamos de regreso. La pausa.
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1: La red. 18 con 10 minutos, Reinaldo. Permítame ahora sí. Los tenemos a nuestros compañeros en el Estadio del Sur. Vamos a ir con ellos. Compañeros, ¿cómo les va? ¿Cuál es el ambiente que se vive?
17: Hola.
1: En la caldera, compañeros. Buenas
17: noches. Hola, ¿cómo le va? Buenas noches a todos ustedes. Gracias por... Perdón, ¿me decía algo?
1: Luchito Quiroz, ¿cómo le va?
0: Saludo a Luchito, le estamos saludando. No sé, no se moleste.
17: No, lo que pasa es que a veces el señor Melo le gusta montarse mientras el otro habla, entonces, o sea...
1: Por favor, le ruego.
0: Por favor, siga, salude.
17: ¿Cómo les va, compañeros? ¿Cómo están? Acá, en un clima lindísimo, una tarde de verano, podemos decir, incluso acá, la gente de Barcelona ha llegado a la General Norte, donde se pone la hinchada visitante, obviamente. Ahí están ya los seguidores de Barcelona. Y la gente de Sociedad Deportiva Aucas, que va llegando de a poco, ¿no? En un horario que podemos decir tal vez incómodo. Para Quito, 7 de la noche resulta incómodo. Pero tenemos que acostumbrarnos. Este es un horario triple A. Me parece que Aucas y la hinchada del Aucas podría facilitar en algo también esto del metro de Quito, aunque el metro solo hasta las 10 de la noche va a estar. Ojo con los que nos están escuchando. Apenas termine el partido, váyanse a la parada, si no, les va a costar más. Tienen que irse a la parada del metro. Pero acá va viniendo la hinchada de Aucas, va viniendo la hinchada de Barcelona, en gran número la de Barcelona, para este partido que la verdad concita el interés. Hoy Barcelona tendría que ratificar su participación en el primer sextangular. Veamos si lo logra. Yo creería que sí, tendría que pasar algo muy extraordinario para que Barcelona no llegue ni siquiera como sexto en ese sextangular, viendo lo que Libertad empató con el Emelec. Y Liga, que ya ratificó estar ahí, ahora habrá que ver si Aucas recupera el segundo lugar recupera el segundo lugar de la tabla de posiciones, viendo que el Macará perdió. Bueno, acá con nueva administración, nuevas disposiciones para la gente. Nos hemos topado con algunas novedades por acá.
0: Cuente.
17: No, eso algún rato se hará bomba. No se preocupe. Así como usted que no cuenta nada, así nosotros también estamos acá. Entonces, nos preparamos. La gente de la Liga Pro está repasando, me parece, cómo van a poner esta publicidad de la Liga de Coavedo en el centro del terreno de juego. Acá estamos con el Pichón, con Gabriel Campoverde también. Ya mismo nos instalamos al 100% en este escenario. Sí, estamos ya. Para saludar. Salude.
18: ¿Cómo le va, Luchito?
17: Nos cambiamos de puesto, pero estamos bien.
18: Un abrazo a los compañeros en Manta, a la audiencia de la red, un cordial y afectuoso saludo. Muy buenas tardes. Aquí estamos en el Gonzalo Pozo Ripalda, en la cancha del ídolo capitalino, duelo de ídolos. Aucas y Barcelona. Gran partido en el sur para cerrar no la fecha 29, sino la jornada dominical, Luchito.
17: Bueno, con Gabriel también saludamos, con Gabriel, equipo completo acá también en el Gonzalo Pozo Ripalda. Hola, Gabriel, ¿cómo vamos? Buenas tardes, noches ya.
19: Luchito, ¿qué tal, Pichón? Una buena noche, partidazo que tenemos acá en el Gonzalo Pozo Ripalda. Y un partido a priori bastante importante para ambos equipos. Aucas, que quiere mantenerse ahí en la segunda posición de la tabla, y Barcelona, por su parte, que quiere asegurar su puesto en el primer hexagonal. Tiene dos perseguidores, Leones y Libertad. Entonces, necesitaría sí o sí llevarse los tres puntos acá en el sur de Quito. Es un partido bastante importante. Empieza a llegar poco a poco tanto la gente de Barcelona, la gente de Aucas, y un partido que pinta ser buen encuentro, partidazo.
17: Bueno, hay que decirle que la gente de Barcelona mandó un comunicado hace pocos minutos, sobre todo por la no presencia de José Contreras. Hubo una confusión allí, se curó por lo sano la gente de Barcelona, porque hoy José Contreras obviamente no está en la convocatoria. Y lo que manifiestan es que tiene 5 cartulinas amarillas, pero que en el acta del partido, acá dice frente al Club Sport Emelec, correspondiente a la fecha 18 de la Liga Ecuavet, el control interno de Barcelona registra una cartulina amarilla al jugador durante dicho encuentro. Al verificar que esta amonestación no constaba en el informe arbitral oficial, la dirección deportiva y el área jurídica del club realizaron las respectivas gestiones y solicitaron la certificación correspondiente. El caso fue remitido a la comisión de árbitros para su revisión durante esta semana. Dicho organismo confirmó que la tarjeta amarilla efectivamente había sido mostrada durante el partido, pero no fue incluida en el informe arbitral, por lo que el comité disciplinario dispuso su rectificación. Posteriormente, el club fue informado de que el registro de dicha amonestación se encontraba en trámite ante la instancia disciplinaria correspondiente. Con esta rectificación, la tarjeta amarilla recibida por José Contreras en el partido ante Independiente del Valle corresponde a su quinta amonestación acumulada en la competencia. Así que eso es lo que se cura por lo sano la gente de Barcelona. Y por lo tanto, hoy José Contreras ni siquiera está obviamente convocado. Se curaron por lo sano. ¿Qué tal si les caía otro error y después pasaba algo?
18: Dijeron, es una vergüenza. O sea, a ver, en este sentido, me parece que la Comisión Nacional de Arbitraje tiene un error gigante, porque ellos tienen, y los comisarios, las autoridades del partido, deben emitir con el juez en cancha, evidentemente, todos los amonestados. Y que no te hayan pasado en el acta oficial la quinta cartulina amarilla en el acumulado del jugador, en este caso de Contreras. Si esta vez Barcelona dormía como lo fue en la Copa Ecuador, estábamos hablando de un escándalo, de otro escándalo más. Pero en esta ocasión, bien el departamento jurídico, departamento técnico y demás de Barcelona, en no haberse equivocado, o al menos para tenerlo como cautela. Pero de parte de Pitana, de Muentes y de todos estos personajes que les pones en una licuadora y no sale nada, La realidad es que es una equivocación lamentable, ¿eh? Lamentable. Salta Barcelona a la cancha, está el ídolo ecuatoriano ya en el rectángulo verde, sopla mucho viento, ¿eh? La realidad, viento frío el que tenemos acá en el sur de Quito, pocos hinchas de Aucas, es más, me atrevo a decir que hay más hinchas de Barcelona a esta altura aquí en el estadio Gonzalo Pozo Ripalda.
17: Vamos a regresar con ustedes, con el comentario también, compañeros. Después, en minutos nada más, nos instalamos de manera permanente ya en el Gonzalo Pozo Ripalda. Continúen ustedes, señor Diego Melo, señor Reinaldo Romero.
0: Acá estamos, a la espera ya de la conexión definitiva con nuestros compañeros allá en el Gonzalo Pozo Ripalda. Repetimos, la Universidad Católica acaba de alcanzar una gran victoria, un gran triunfo, ¿no? Cuando parecía que el empate estaba ahí para firmarse en esta, ya llegando la noche acá en nuestro país, salió esta joyita de Azarías Londoño, de cómo zafarse de las marcas, de cómo llevar el balón además, ¿no? Porque está eso, la fuerza y la técnica, que es poco habitual en encontrar en jugadores abiertos, ¿no? Además, la corpulencia de la fortaleza de Azarías Londoño, pensaría que es puro choque, pero el momento que va chocando, que va filtrando, hay un control exquisito del balón, ¿no? que le permite zafarse sin ningún inconveniente de la marca que le iba a proponer el muchacho Heredia, y que quedó en evidencia nomás, fue desplazado sin ningún problema. La forma como le logra tocar el balón a Eddie Mejía era así. Si esa no la mandabas a guardar, nos poníamos todos a llorar, porque una pelota mejor para gol, imposible la asistencia de Azarías Londoño. Así ha ganado la Universidad Católica. Vamos a hacer una última pausa, tenemos que realizar, y volveremos ya con el contacto definitivo con el Gonzalo Pozo Ripalda.
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0: Vamos ya para la parte final, Diego Melo. El resultado no pudo haber sido mejor para la Universidad Católica. Una cancha que siempre va a ser difícil, como la del Hawkeye.
1: Por supuesto, ¿no? Y de hecho ha sido complicada para Católica. Recuerda que, por ejemplo, perdió con el Manta en la primera etapa, en la primera vuelta, cuando necesitaba ganar además para ser puntero. Y este era un partido también que implicaba una exigencia por la variación del equipo, ¿no? Pensando en lo que se viene para Copa Ecuador. Entonces, reitero, este es un muy buen triunfo, más allá incluso de si gana Aucas, porque perderá el segundo lugar si es que Aucas gana o suma nada más, pero quedará cerca de Aucas, ¿no? Si es que hoy perdía Católica o no ganaba y Aucas llegaba a ganar, la distancia podría ser importante, de 5 y 6 puntos. Y obviamente, aunque no es definitivo, es una diferencia que complica ya el cierre de la etapa, ¿no? Y el cierre de los objetivos. Por eso mismo decíamos que es importante que el cuadro Camarata gane. Bueno, y ganó. Después se viene el reto de Copa Ecuador, porque en Copa Ecuador está defendiendo el título y quiere sumar esa estrella. De hecho, ese es el campeonato en el que puede sumar una estrella. Pero en la Liga Pro es muy importante saber que necesita lograr ese segundo lugar. Económicamente, deportivamente, es importantísimo, Reinaldo. Así que vamos a ver cómo se cierra la historia. Se vendrán además ya enfrentamientos con aquellos que clasifiquen en este hexagonal. Está claro

0: está cerca, va a jugar una parte importante de la Copa Ecuador, a lo mejor quiere repetir título, ¿no? Que alcanzó el primer título en su historia, la Universidad Católica, en el fútbol rentado, a nivel, en el fútbol rentado acá en nuestro país, ¿sí? Ganó la Copa Ecuador. Diego Martínez mostrando absoluta solvencia para entender, para leer el partido, leer el momento de los cambios, porque él es quien decide finalmente, al ver que Palacios no pudo, no estuvo, de ejecutar esas variantes, y vaya que le dieron el resultado apetecido y que le permitió sumar estos tres puntos importantísimos en el objetivo final de llegar a fase de grupos de Copa Libertadores, Diego.
1: Sí, por supuesto, ¿no? Ya vamos a escuchar a Diego Martínez y a Carlos Medina, que intervinieron, ya me va a confirmar Daniel cuando tengamos listo el material para escuchar antes de instalarnos en la Caldera del Sur, importante. Además, en el caso de Carlos Medina, que por cierto hoy habló, es el reemplazo de Chancelor. Hay que recordar que Chancelor se lesionó en ese partido con Aucas, se le rompió el tendón de Aquiles, Y va a tener mucho tiempo de para, ¿no? De hecho, en el informe, la verdad es que termina siendo, el tiempo estimado no se da a conocer, precisamente porque es difícil estimar el tiempo que se va a tener. Así que bueno, vamos a ver qué es lo que sucede. Ya Daniel me confirma si tenemos la posibilidad de escuchar a Diego Martínez, el técnico del cuadro camarata, de buena actuación. Diego Martínez, más allá de que en algún momento fue criticado este año, que obviamente Católica tal vez cayó en una laguna, ha hecho una muy buena campaña con el cuadro camarata desde que se hizo cargo del equipo, ha logrado esa primera estrella de Copa Ecuador, lo tiene compitiendo en torneos internacionales, y obviamente Reinaldo es un elemento importante y un desarrollo importante, digo yo, de un técnico ecuatoriano.
0: Estamos viendo el tiempo de recuperación de un futbolista profesional. La rotura del tendón tiene que ver de 8 a 12 meses. O sea, recuperación al 100%. Pero a lo mejor nosotros hemos estado siendo absolutamente conservadores, ¿no? Terrible, terrible. Lamentable lo de habrá que ver exactamente qué fue lo que le ocurrió, si fue una rotura total, parcial. No, qué mala fortuna, Diego, de John Chancellor, que estaba realizando una buena campaña, ¿no?
1: Terrible, terrible. Vamos con la rueda de prensa, Reinaldo, permítame, aquí está el técnico Diego Martínez y también Carlos Medina. Lo escuchamos, el postpartido de esta victoria de Universidad Católica.
0: A ver. La rueda de prensa, dijimos.
1: Sí, vamos a ir. Vamos a ir con eso en instantes, nada más.
0: ¿No? Ahora tenemos, puede ir al entretiempo del Aucas Barcelona al final de la jornada, ¿no? Creo que sería mejor hacer aquello y si damos el paso ya directamente al Gonzalo Pozo Ripalda, Diego.
1: Sí, señor, nos confirma entonces. Ahora sí,
2: vamos. La importancia siempre de tener un banco de suplente con talento, Sosa Díaz hizo lo suyo y ingresó hoy día, marcó un nuevo gol, incluso le da la posibilidad de darle posibilidades a, valga la redundancia, a su guardameta muy joven. Es el espíritu de Universidad Católica tratar de rotar para mantenerse en competencia durante todos los partidos, o quizás por ahí usted en la previa dijo, bueno, en fin, viene la parte baja, creo que voy a rotar para que descansen mis titulares, profe. Gracias.
3: Buenas tardes con todos. Bueno, la rotación responde a que varios jugadores que venían sumando muchos minutos estaban con una carga muy muy alta, con muchas molestias musculares, estaban realmente cargados. Entre ellos Johan Lara, afortunadamente en su debut de primera división Lucas Cueva hizo un excelente partido. Estamos la verdad muy contentos de cómo han respondido los jugadores que venían por ahí con poco protagonismo, lo hicieron bastante bien ahora.

0: nos dio tranquilidad también tener a los jugadores que estaban en banca y pudieron rematar el partido. Nos quedamos contentos del rendimiento del equipo ahora. Es una cancha muy dura, muy difícil, no me había tocado ganar aquí, de hecho siempre había perdido, así que es importante para nosotros estos tres puntos, son importantes estos tres puntos. Dedicárselo también a John Chancellor, nuestro compañero que sufrió una lesión grave, así que este partido es para él, lo dedicamos a él en este momento que está pasando por una lesión grave. Bueno, contentos, muy muy contentos de ganar en esta cancha, le digo, es muy especial porque no me había tocado y ahora lo pudimos hacer, creo que haciendo un gran partido.
1: Para Carlos, si me lo permite, justamente ya que el profe mencionó a John Chancellor, le tocó sufrirlo y de gran manera en la transmisión, en la previa decíamos, bueno, Chancellor es una baja sensible, terminamos diciendo para nosotros Medina es una de las figuras que tuvo Universidad Católica. ¿Cómo te sentiste dentro de la cancha?
2: Sí, desgraciadamente John sufrió una lesión muy grave, pero bueno, me he ido preparando día a día para esta oportunidad. Creo que era el partido donde teníamos que meter muchas ganas, mucha energía, porque sabemos que lo que propone el fin, y bueno, lo hicimos. Para eso estoy aquí, para poder sumar el lado positivo.
3: Profesor, muy buenas noches. Carlos, buenas noches. Marco Garzón, de Los Peloteros. Profesor, ¿qué se diría la Católica ya pensando en el hexagonal final? Teniendo en cuenta la diferencia de puntos que hay con el primer lugar, ¿cómo está el equipo de Carlos? 10 partidos, el último partido que le queda de local en lo que será la fase regular. Y para Carlos, lo decía el profesor, una cancha difícil del estadio. ¿Cómo lo sintieron los compañeros luego de la victoria el día de hoy? Muchas gracias.
0: Hola Marco, buenas tardes. Ahora todavía tenemos una semana muy apretada, porque jueves tenemos que jugar en Guayaquil contra Astillero por cuartos de final de Copa Ecuador, y después todavía no está confirmado el horario del partido contra Vélez. Entonces hemos tenido dos semanas muy exigentes y creo que una seguidilla de partidos bastante complicada. Hemos empezado a cruzar un poquito de carga. Afortunadamente la plantilla está bien. Y ahora será pensar en esta semana en poder ir al partido de Copa Ecuador y hacer un muy buen papel ahí en Guayaquil, que sabemos que se da la duda también. Para nosotros en Copa, en Liga Pro, el hexagonal ya empezó. Una vez que nos hemos clasificado, ya estamos pensando en sumar la mayor cantidad de puntos, en seguir luchando ese segundo puesto. Pero nosotros también ya estamos en modo hexagonal, aunque no haya empezado. Es la mentalidad que debemos tener para poder seguir ahí arriba.
2: Contento, muy contento por la victoria, porque una cancha muy difícil, la pasa mal aquí, la mayoría de los equipos que vienen del campeonato la pasan mal acá, y aparte la intensidad del partido, entonces estamos muy, muy contentos y muy, muy alegre del rendimiento.
4: Gracias, profe. Gracias a profe Diego Martínez, a Carlito, muchas gracias.
5: Muy bien, ahí está entonces la rueda de prensa de Universidad Católica. Que ha ganado su partido. Reinaldo Romero, estamos cerrando esta transmisión y nos vamos a instalar en el Estadio del Sur. Allá juegan Aucas y Barcelona. Reinaldo, siempre un gusto. Un fuerte abrazo.
6: De igual manera, señor Melo, el blooper está listo. Compañeros, en el Gonzalo Pozo Ripalda, tomen la posta, por favor. Buenas noches.
5: Muy bien, ya vamos a estar entonces con nuestros compañeros. Ahora sí, me parece que ahí estamos, ¿no?
7: Ahí estamos.
5: Señor Blooper, Luis, señor Romero, Quiroz, un fuerte abrazo.
7: ¿El de la salsa o cuál? Disculpe. ¿Cuál Blooper? Tantos que tuvimos en 10 minutos. Un fuerte abrazo, compañeros. Los mandamos un fuerte abrazo. Acá estamos. Oiga, la gente de Barcelona ha respondido más que la de Sociedad Deportiva Aucas. La General Norte, por lo menos en un 90% llena. La verdad, 90% llena. Toda esa general está todo en un 90% lleno. Yo creo que vamos a tener buen marco de público de Barcelona. Y acá nos metemos ya de lleno a lo que será este partido. Preparamos producciones también, mi querido Daniel, mi querido Stalin, la gente de Barcelona, la gente de Sociedad Deportiva Aucas. Como les comentaba, Barcelona con esa novedad. Si no preguntaba, el escándalo que se armaba. Pero lo que decía Pichón, ¿no? De la fecha 18, Pichón. Otro blooper. Pichón, de la fecha 18 del partido con el Emelec, no han registrado la cartulina amarilla. ¿Qué tal? No han registrado, pero acá la gente de Barcelona, como ya les pasó, obviamente dicen, no, sí había una cartulina amarilla. Y ante Independiente a Contreras por reclamar, le sacaron una cartulina amarilla. Entonces le dijeron, preguntemos por si acaso. Y de ahí la Comisión Nacional de Arbitraje dice, Sí, sí, sí ha sido cierto, tranquilos. Ya están. Así que quinta amarilla para Contreras. Vamos entonces a saludar con el Pichón también que va a comandar esta transmisión. Preparamos producciones, Daniel, Stalin, nuestros compañeros allá en estudios.
8: El abrazo nuevamente para ti, Lucho, para Gabriel, para la audiencia de Radio La Red, la radio líder del fútbol. Aquí estamos en el Gonzalo Pozo Ripalda para un partidazo. El duelo de ídolos, el capitalino y el del astillero, Aucas y Barcelona. Se van a ver las caras desde las 19 en un ratito en un estadio con mucho marco de público porteño, mucha hinchada de Barcelona que se encuentra ubicada en el sector de la General Norte. De a poco los hinchas del ídolo capitalino ingresan por el sector sur, calientan los muchachos de Aucas, calientan los jugadores también del Barcelona. Aquí estamos, listos, dispuestos y preparados para una nueva jornada deportiva en los 102.1 FM de La Red. Voy a saludar con Gabriel Campoverde. Querido Gabriel, en Instagram, en las redes, La Red Ecuador 97, la evolución en información deportiva. 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
9: Pichón, Luchito, ¿qué tal? Y a todos los amigos de los 102.1 FM, partidazo acá en el sur de la capital, ya lo mencionó el Pichón, choque de ídolos. Partido muy importante para ambas escuadras. Aucas que quiere mantener esa segunda posición en la tabla de posiciones y Barcelona, eso, recuperar. Y Barcelona, por su parte, que quiere meterse en ese primer hexagonal, tiene dos perseguidores, tiene, si no me equivoco, Leones y Libertad lo persiguen, así que para Barcelona es muy importante sumar de a tres puntos acá en Chillo Gallo. Estamos a instantes de que comience este encuentro y tiene buen partido, Pichón.
8: Sí, sí, totalmente. Cuasanitas, pioneros en medicina prepagada, será un gran compromiso el que tenemos acá en la Caldera del Sur, en el Gonzalo Pozo. Aucas, que viene de empatar 1-1 el pasado día jueves frente al conjunto de Católica. Barcelona, que llega de ganarle en un partidazo al Independiente del Valle el pasado día miércoles. 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El resumen del ídolo lo capitalino. Sociedad Deportiva Aucas en el Gonzalo Pozo Ripalda mide fuerzas ante Barcelona en el partido más destacado de la 29ª fecha de la Liga Ecuavet. El ídolo capitalino llega de empatar el pasado día jueves frente a la Universidad Católica 1-1 y el equipo oriental se encuentra en la segunda casilla con la expectativa y el anhelo, además de su objetivo máximo, que es ser segundo en la tabla general y de esta manera clasificar de forma directa a la fase de grupos de la Conmebol Libertadores. Aucas y Barcelona será transmisión de La Red a partir de las 19 horas. Vamos a escuchar las declaraciones de Norberto Araujo y lo que significó el empate frente a la Chatoleí y lo que será el duelo de esta noche frente al ídolo ecuatoriano.
10: Creo que yo lo vi, creo que las situaciones de goles, creo que tuvimos bastantes chances. Si nos sorprendieron quizás a lo mejor con tiroles rápidos que para ahí nos sorprendieron de centrales, pero bueno, creo que el equipo participó, creo que el equipo compitió, creo que se plantó en una cancha difícil contra un rival, un gran técnico, unos grandes jugadores que tienen, creo que tienen tema posesión de pelota y creo que el circuito del equipo compacto fue, y le quitamos eso, ¿no? El circuito que ellos tratan de hacer, tratan de generar, pero creo que estuvimos a la altura. Después tuvimos 3-4 chances ahí que podíamos ir el primer tiempo, sobre todas las cosas, para irnos de ventaja. Lastimosamente no fue así. Así que bueno, intentar seguir corrigiendo, seguir trabajando. El objetivo que nos hemos planteado, replanteado, el objetivo ya lo hemos cumplido, pero bueno, esto no queda acá. Así que creo que hice un gran partido y tuvimos chance como para poder sacar más ventaja.
8: Aucas frente a Barcelona, cara a cara en el Gonzalo Pozo Ripalda, de Dabú de aquella final del 2022. Seguramente los corazones orientales recordarán aquel partido donde se sacaron 77 años de maleficio. Ya volvemos en La Red, Aucas y Barcelona. 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
8: En la voz de Lucho Quiroz, cómo juega, cómo va el equipo del Beto Araujo. 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
7: Hamilton Piedra con el 13, Alex Soba 37, Santiago Morales el 2, Luis Gustavino 16, Robinho Quiñones el 28, Steven Tapiero 14, Agostino Espina el 6, 18 Andrés Mena, 21 Piero Guzmán, Michael Carcelén 34 y 10 Ayrton Preciado.
8: Entonces así forma Sociedad Deportiva Aucas para este compromiso. 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
8: 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Es momento de repasar cómo llega el ídolo del astillero, cómo juega Barcelona, qué buscará en un estadio que siempre le ha sido complejo, donde hace mucho tiempo no logra conseguir una victoria. Barcelona, el ídolo del astillero, juega y llega de la siguiente manera.
7: El equipo de Barcelona quiere confirmar su presencia en el primer sextangular de este torneo de la Liga Pro Ecuavet. Por eso tendrán que este domingo enfrentar un rival complicado a las 19 horas, nada más y nada menos que Sociedad Deportiva Aucas, que ya está clasificado. Los toreros tienen 42 puntos más 7 de gol diferencia y son quintos en la tabla de posiciones. Para este encuentro, es muy posible que repita la alineación que jugó entre semana Pablo Troviani, aunque no se sabe todavía si jugará o no Damián Díaz. Escuchemos.
11: Sí, bueno, Damián nos da mucho. Damián es un extraordinario jugador, persona, líder. Creemos que, como le estaba comentando antes, estuvimos hablando dos semanas antes que llegue al club. Sabíamos que iba a ser un aporte importante, ahora solamente hay que guardarlo, saber cuándo tiene que jugar, por el tema de que viene de una pequeñita lesión. Hizo un gran partido, yo creo que sabe dónde moverse, es un jugador muy inteligente. Y después, no solo él, el equipo rindió muy bien. No me gusta hablar mucho de lo individual, pero en este caso lo requiere porque es el Quito y es un histórico del club. Pero el club, el equipo en general jugó muy bien, con laterales profundos. Jonathan Perlaza hizo un gran nivel. Después creemos que Contreras tuvo una sola.
7: El árbitro de este encuentro será Lenín Quiñones, conjuntamente con Ulvio Muñoz, José Luis Quiroz. El cuarto árbitro será Kevin Poveda. En el VAR estará Franklin Congo con María Belén Lupera. El partido se lo juega aquí en la cancha de la Red 102.1 FM.

0: Barcelona. Así llega entonces el ídolo ecuatoriano. 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
0: Bueno, mientras empieza a regar el campo de juego, en el sector sur, abandona la cancha los arqueros de Aucas, ya se ha ido la gente de Barcelona de igual manera. El Beto Araujo, técnico de Aucas, ha saltado también para ver el último movimiento de sus muchachos. No es común que el entrenador salga a ver el trabajo previo, más bien es una labor del PF, del preparador físico y del asistente técnico, pero el Beto quiere estar en todos los detalles. Se fue Barcelona a su vestuario, el equipo de Troviani y Lucho. ¿Cómo juega en Instagram? 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
2: José Luis Angulo el 13, William Vargas 27, Javier Báez 33, Gustavo Vallecilla el 4, Jonathan Perlaza el 15, Matías Lugo el 32, Jefferson Entriago el 35, Tomás Martínez el 23, Luis Cano 16, Jerly Huila 51 y Tomás Rodríguez, el número 11.
0: 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Angulo, que es el ex arquero de Leones, que hoy debuta en un partido bravo y en serio. Juega Angulo entonces. Vargas, Báez, Badecida, Perlaza, Lugo, Intriago, Martínez, Cano, Rodríguez y Huila. Equipo confirmado de Barcelona. 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
0: Se calienta la noche aquí en el estadio Gonzalo Pozo Ripalda. Suenan las matracas, los equipos se van a venir en un ratito. Vamos con numeritos, con las estadísticas aquí en la red y volvemos. Aucas y Barcelona cerrando el domingo.
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4: Aucas y Barcelona, Barcelona y Aucas en uno de los mejores partidos de esta fecha de Liga Ecuabet. ¿Quiénes son los máximos goleadores de Aucas en los duelos ante el cuadro torero? Primer lugar y lejos, con 9 tantos, el oso Edison Maldonado. A él lo sigue con 4 conquistas, Juan José de Mario.
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4: Aucas y Barcelona. Barcelona y Aucas se enfrentan en el cierre de juegos de este día domingo. ¿Quiénes son los máximos goleadores toreros enfrentando a Aucas? 11 goles y en primer lugar para Nicolás Asensio. A él lo sigue con 10 goles Washington Muñoz y con 6 aparecen Manuel Uquillas y Rodrigo Teixeira.
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0: tenemos, amigos, amigas, oyentes de Radio La Red, la radio líder del fútbol. Estamos en el Estadio Gonzalo Pozo Ripalda. A partir de las 19 horas, el partido de la fecha. La sensación de mejoría en Barcelona fue notorio el otro día. Después, Barcelona está capacitado en hacer grandes partidos como ante el Independiente del Valle, pero pésimos partidos como frente al Manta. Y Barcelona, al momento, contra Viani, no deja de ser un equipo que aún para su gente no es fiable. Hoy vamos a ver en un estadio que, repito, se le ha resistido mucho. Me parece que la última victoria de Barcelona en este estadio fue en el 2017, es decir, ha pasado muchísimo tiempo. Aucas le ganó un título en un mata-mata en el 2022 y por ello el hincha de Aucas además se encuentra muy motivado por el presente de su equipo, por los resultados que ha obtenido, por el buen entrenador que tiene, por los refuerzos de igual forma, por la mejoría de Ayrton Preciado, que el otro día ya jugó entrando a la variante. Entonces, creo que es un partido donde yo lo veo favorito al Aucas. Después, en la cancha, uno podrá determinar cuál es el mejor equipo durante los 90 minutos. Vamos a ver cómo lo plantea Barcelona. Yo creo que Barcelona va a ser un equipo que no te va a venir a proponer. Más bien, lo veo a Barcelona apelando a la réplica, al juego de Derry Willa en exteriores y de Cano. Rodríguez es un delantero con mucha movilidad. Mientras tanto, Aucas tomará las riendas del compromiso. Y lo que sí le falta al Aucas, querido Lucho Quiroz, es un 9. Porque Monti hoy no está, está en el banco, pero físicamente no está al 100, le está costando un montón. Carcelén está jugando de falso 9, hoy no juega Alexander Bolaños y juega Ayrton Preciado. Yo coincido con los compañeros de jornadas deportivas del otro día que decían, ¿por qué no verlos a los dos juntos? A Ayrton y Alexander, y además a Carcelén. Lo cierto es que el técnico tiene el paladar de Piero, de Andrés de Mena y de jugadores que tienen muy buen pie de tres cuartos de cancha hacia adelante. Será un partidazo, Lucho.
1: Un partidazo lo que nos preparamos para ver lo que... A ver, Michael Carcelén, no sé, es mi percepción. Siento que le va mejor cuando él recibe el balón de frente al arco. A él le cuesta jugar como falso 9, podemos decir, o 9, y le cuesta darse la vuelta. Hay jugadores que lo pueden hacer. Y para eso son características. Lo siento yo, que Michael Carcelén es mejor de tres cuartos de cancha para adelante. Es decir, influye más cuando él recibe el balón y juega atrás del 9. Eso me agrada de Michael Carcelén. A mí me llama mucho la atención lo de Michael Carcelén, el juego que él tiene. Pero de medio campo para adelante, a veces como delantero se pierde. Es verdad que marcó el gol contra la Católica la semana anterior. Pero es como que le cuesta, la verdad, lo siento así a Michael Carcelén. Le ha dado esta posibilidad, no sé si al Beto no le gusta a José Miguel Andrade, que es otra posibilidad de delantero. Tampoco es que el chico ha sido de los mejores delanteros en el fútbol ecuatoriano, pero por lo menos yo creo que conoce esa función. Sin embargo, el Beto es el que trabaja día a día y conoce a sus jugadores y los va viendo. Y ahora le da la posibilidad nuevamente a Michael Carcelén que juegue como 9. Y en Barcelona, pensé que José Gabriel Ceballos iba a ser el arquero titular. Pero está José Luis Angulo. El resto me parece que Pablo Troviani va encontrando un equipo que le quiere dar más continuidad. Salvo que la no presencia de Damián Díaz, que cuando juegue en Guayaquil yo creo que arrancará de titular. Incluso cuando ya sean partidos más... ¿Qué podemos decir? Del sextangular final, ahí yo creo que Damián Díaz ya jugaría incluso acá en la sierra. Él está recuperando, tal vez él ha salido de una lesión cuando estuvo en el Guayaquil City, pero claro, que influye bastante, influye lo de Damián Díaz. Vamos a ver si es que juega unos minutos acá en un estadio amarillo. Claro, nosotros identificamos a la gente de Barcelona porque están en la General Norte, en un 95, un claro ahí abajo, falta un poquito en ese lugar que es nororiental, y de ahí el resto prácticamente lleno, la barra de Barcelona. Tendremos acá, ¿qué será? Unas 8.000 personas más o menos, siendo generosos o no. Sí, ¿no? Unas 8.000 personas más o menos tenemos en el Gonzalo Pozo Ripalda. Ojalá siga llegando la gente. Partido lindo, partido atractivo acá en el Gonzalo Pozo Ripalda. Y déjeme destacar algo, la cancha, lindísima. Desde acá se ve una cancha hermosa, la verdad, para jugar. El clima que acompaña también. En el Pichón me hacía una pregunta, nos decía, me gusta más. A ver, nos acostumbramos a jugar por muchos años al mediodía, acá en Quito, muchos años. Pero si me preguntan un horario que me gusta a mí, claro, yo tengo la posibilidad, perdón por hablar en primera persona, de venir en mi vehículo. Obviamente, eso ayuda bastante. Pero hay gente que tal vez no lo tiene, la mayoría, y tienen que venir en bus o en el metro. El metro ayuda muchísimo, crea que el metro ayuda muchísimo. Pero a mí me gusta más este horario porque no se parte el día. Usted en la mañana puede disfrutar con su familia, puede hacer las gestiones en un domingo, que es salir a comer con su familia afuera, un desayunar afuera, ir a visitar a sus padres, alguna cosa, y venir al estadio. Eso ayuda, pero bueno, este es un partido triple. Habrá gente que no le gusta, y está bien. Respetable como todos, Pichón. Se viene Barcelona, se viene Aucas, gran partido en el Gonzalo Pozo.
0: Y desde la parte exterior de este escenario deportivo, ustedes escuchan a lo lejos los juegos de artificio. La gente de Aucas sabe que desde la parte interna no puede lanzar pirotecnia y es por ello que desde afuera algunos hinchas se quedaron con esa responsabilidad para el recibimiento. Los juegos de artificio, las gargantas que quieren cantar varios goles en esta noche. Las banderas, claro, las matracas que son características aquí en Chinogallo. Y en la otra vereda, la gente de Barcelona, que ha respondido en un muy buen número. Esa es la realidad. Tienen una bandera que dice al mando de la capital. Señoras y señoras, en el estadio Gonzalo Pozo Ripalda y en los 102.1 FM de la red, aquí estamos con Barcelona que viste de negro, con Aucas que juega con el oro y grana, con las palmas del respetable. Señoras y señores, aquí está, aquí aparece el ídolo capitalino, aquí está el Aucas, aquí está el Barcelona. Gran ambiente que tenemos en Chillogallo, promete tener emoción y goles este compromiso. Lo vamos a estar relatando en la radio líder del fútbol. Se nos viene Aucas, se nos viene Barcelona, rumor de partidazo.
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0: Muy bien, en este momento se alinean los protagonistas. Están ya en el campo de juego. Piedra, que es el capitán, viste de gris. El capitán de Barcelona es Javier Báez. El arquero de Barcelona que hoy debuta, que es el jugador José Luis Angulo, viste de color lila. Los árbitros, ¿quiénes son, Lucho Quiroz, que hoy están de turquesa con negro?
1: Lenín Quiñones, el árbitro central. Ulvio Muñoz, en línea 1. José Luis Quiroz, línea 2. Kevin Poveda, el cuarto árbitro. Franklin Congo estará en el VAR con María Belén Upera.
0: Bueno, a mí sí me dio un frío cuando dijiste Lenín Quiñones del central y en el VAR Franklin Congo. Espero de verdad que a las 21 horas no me tenga que referir a lo flojo que son ambos. Ojalá hoy tengan un buen partido. Yo no sé si era lo idóneo darle un partido así a un árbitro que ha demostrado nerviosismo. Y ya de Congo yo no tengo palabras porque la gente piensa que tengo algo contra él y la realidad es que uno cada vez que lo ve se pone muy preocupado. Lucho, ¿qué te dice la terna arbitral para este partido?
1: La verdad no me agrada tanto. Cuando la leí, cuando me enteré, dije, me parece que podía ser algo mejor. A ver, nuestros árbitros no es que pasan por un gran momento, pero sí hay árbitros que uno puede destacar. Tal vez a algunos les gusta Augusto Aragón, a otros no. A mí me agrada Augusto Aragón, aunque a veces es más desafiante. Pero me agrada. Hay el otro también que es Cabrera, me parece que es el y Yerling. Hay dos árbitros. Cabrera, que también pensé que González podían ser, pero no. Lo pusieron a Franklin Quiñones, un árbitro que ni siquiera todavía yo no le veo con escarapela FIFA, pero que le falta todavía que sea. Franklin Congo, que desapareció del árbitro central, por lo menos en la primera. Hace rato que no lo veo a Franklin Congo pitando en la Serie A, un árbitro que la verdad no es que da mucha confianza.
0: Gabriel Campoverde en los 102.1, Aucas se va al campo sur, se escucha el y dale au de la gente de papá. Barcelona se va al campo norte, sacaron una bandera, la gente de Barcelona, pero lo que me sorprendió es que fue todo el staff, es decir, cuerpo técnico, utilería, y la bandera decía, estamos contigo, Milenko. ¿Quién es Milenko? La pregunta del millón. Ya lo vamos a estar averiguando, pero no me parece muy común que todo el staff se acerque a capturar una imagen, la prensa gráfica de este momento. A fuerza o estamos contigo, Milenko, decía la bandera de la gente de Barcelona. Bueno, se viene el sorteo, ahí están los capitanes, Báez y Piedra. 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
0: Bueno, ahora sí retiran la pancarta publicitaria que estaba en el círculo central. ¿Qué esperamos del partido, Luchito? Yo decía, me imagino a un Aucas propositivo y a un Barcelona apelando a la réplica. ¿Cuál es tu imaginario final del inicio ya del partido?
1: Yo me imagino casi igual. O sea, un Barcelona que lo viene a esperar y un Barcelona que va a contragolpear. Sobre todo por el costado izquierdo, que hay un jugador que me llama muchísimo la atención en Barcelona y que si lo trabajan bien, este es el que le puede salvar incluso en una parte, no le va a quitar todas las deudas, pero que puede salir porque es joven, es Jerry Huila. A mí me parece que este jugador es muy interesante el que tiene Barcelona. Con esa rapidez de él, tiene también a este Tomás Rodríguez, que es un jugador interesante. No sé si esa sea la intención de Pablo Troviani, venir a esperarlo a Sociedad Deportiva Aucas, que en cambio juega muy bien. Lo único, reitero, que no me agrada tanto es verlo a Michael Carcelén como centro delantero o como un falso 9. Prefiero verlo más atrás, pero ya son decisiones que tiene el Beto Araujo. De ahí juega bien Sociedad Deportiva Aucas con dos jugadores importantísimos en el medio campo, como es Mena y como es Piero Guzmán. Jugadores de muy buena técnica y que poco a poco fueron creciendo. Recuerdo al inicio de este campeonato, ellos eran los chicos, los que tenían que crecer solos, porque les costaba. Yo me acuerdo que al Beto le costaba y a estos jugadores también, y decía, tengan paciencia, vamos encontrando el equipo. Hoy Piero y Andrés han crecido así, sin solos prácticamente, porque uno decía, ¿por qué no lo cobija alguien? No tenía. Tal vez con Espina, que es un jugador que marca una diferencia también, pero de ahí los chicos que iban para adelante, como Piero y como Mena, solos fueron creciendo en esta Sociedad Deportiva Aucas.
0: Señoras y señoras, amigos, amigas, oyentes de Radio La Red, la radio líder del fútbol. Va a mover Barcelona en Chillogallo, reloj en cero. Y ya están jugando, movió el ídolo ecuatoriano. Sonó la campanita de las redes, un partidazo, amigos, gracias por estar. La pelota es de Javier Báez en el bloque defensivo en el campo norte que defiende el ídolo del Astinero. La juega para William Vargas, de partidazo el otro día. La entrega para el capitán Báez. Báez con la pelota, la asistencia ahora para Tommy Martínez. El balón que se ha ido del rectángulo verde será lateral que corresponde a Sociedad Deportiva Aucas. La recoge a la pelota Santiago Morales. Hoy no está jugando Burdizo. Hay un envío lateral que lo hace Morales. Morales para Michael Carcelén. Primero Javier Báez. Ahora aparece Palula Intriago. Intriago para Batecilla. El esférico es del arquero José Luis Angulo. Aquí está José Angulo, el ex arquero de Leones. Angulo con pierna derecha, esférico por elevación para buscarlo a Luis Cano Quintana. El esférico en el fondo es de Steven Tapiero, que la juega para Robinho Quiñones. Quiñones para Michael Carcelén, que para mí estaba en fuera de juego. Para el asistente número 2 del señor José Quiroz, de igual manera. Hay tiro libre en defensa que favorece a Barcelona en Instagram, en las redes, la red Ecuador 97, la evolución en la información deportiva. La red siempre.
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0: Estamos en Chillogallo, en el micrófono de la red, pasión por el fútbol, con Jefferson Intriago en la transición defensa-ataque, la deja para Javier Báez. Báez con la descarga de Lugo, que fue figura ante el Independiente del Valle, pelota de Tommy Martínez. Martínez que da amplitud ahora para la salida por la banda izquierda donde estaba Tecilla. Vallecilla cruza la mitad de la cancha en el sector de la preferencia y se apoya para Jefferson Intriago. Intriago con el balón. Ahora la deja corto para la llegada de Javier Báez. Báez con la número 5. Arras de césped otra vez para Lugo. Lugo con Javier Báez. Báez topa de primera para buscarlo a Tomás Rodríguez. Llega por izquierda Robinho Quiñones, pero un ex Aucas, Luis Cano Quintana, recoge la pelota. Este es ahora William Vargas. Todo esto en propio territorio con Javier Báez. Báez que tiene la posesión de la pelota en propio campo. La tiene Javier Báez cuando han pasado ya 2 minutos del inicio del partido. Este es Javier Báez para Matías Lugo en el círculo central. Otra vez va para Lugo. La tiene Barcelona. La pierde Báez. Recupera Carcelén. Se viene Michael y espera por Robinho y se equivoca Carcelén y ya la recupera. Ahora Cano mete la pierna sin falta. Espina. Bien Espina. Andrés Mena se enreda solito. Señoras y señores, arrancó nomás movidito el compromiso. Este Jefferson Intriago. 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